0: Ahí don Fernando no tenía problema, ¿en qué comieron?
1: No, comió y no hay alcohol, nada, nada. Y lo único que tomaban alcohol eran los más adultos. Que en ese tiempo era Braulio Musso, Mario Ortiz, Isabel Escute, que se tomaban su copita de vino. Pero no, nosotros no.
0: Oiga, Lucho, y bueno, Chile, bueno, todos sabemos, ¿no? Lo que pasó en aquel mundial, la victoria frente a Suiza, la batalla de Santiago con Italia, donde el Leonel ahí le pone el combo ahí a, después perder con Alemania. Eso hace de que la selección vaya a Arica a jugar con la Unión Soviética. La Unión Soviética que venía a ser campeón de los Juegos Olímpicos y campeón de Europa.
1: Venía con título. Pero estuvimos bien. Sí, no hubo ningún problema. Ya veníamos con más experiencia. Haber jugado ya el partido del Mundial, veníamos con más experiencia.
0: ¿Porque al principio temblaban las piernas o...?
1: Sí. El primer partido. Que, imagínate, en Chile, un Mundial en Chile. Si yo me acuerdo que en Europa decían los jugadores o la gente, ¿dónde está Chile? ¿Quién es Chile?
0: No tenía ni idea.
1: Porque nosotros fuimos, el año 60 fuimos a Europa. Chile. Después se dieron cuenta que era la cosa seria de Chile, imagínense.
0: Y don Lucho, en aquel partido de la Unión Soviética que lo han vuelto, con ese penal que el árbitro cobra fuera del área, donde Julio Martínez dijo justicia divina, y Leonel la pone en el ángulo. Ahí ustedes creían que podían llegar a...
1: Que estábamos jugando bien. No, estábamos jugando muy bien. Los rusos son los rusos, eran potencia en ese tiempo. Así que no, estuvimos bien aplicaditos nosotros, con ganas de hacer, a tirar más arriba, con confianza, después de jugar los otros partidos. Así que no teníamos por qué asustarnos. Así que imagínense.
0: ¿Y el partido con Brasil?
1: De Brasil, bueno, potencia. Pero con Brasil hicimos empeño. Si jugamos de jugar de vete y pregunta a los dos equipos. Si nosotros no teníamos miedo a nada. Uh-huh. A nada. Si queríamos ir para arriba. Con una confianza. Y lamentablemente que Brasil era Brasil. Venía de un campeonato del mundo. Imagínate. Así que, no. Y lo hicimos empeño. Mala suerte. Perdimos. Pero si nosotros ganamos a Brasil, somos campeón del mundo, ¿eh? Te lo digo, le ganamos a Brasil, somos campeones del mundo.
0: Y ahora que usted pone ese tema, don Fernando dejó afuera del mundial a don Enrique Ormazábal, y yo le he preguntado a los muchachos, con don Enrique, el Cuacá Ormazábal, ¿Chile era campeón?
1: Puede ser.
0: Porque don Enrique,
1: porque estaba pasando Enrique estaba pasando un muy buen momento.
0: Claro, y era extraordinario.
1: Porque tenía su edad, pues. Pero estaba pasando un muy buen momento. Si es el error que hizo, que se retiró. Cuando él dijo, bueno, aquí yo quiero disciplina, y él salió para afuera. Yo le dije a Enrique, puta, no me gusta un Fernando. Pero, ¿cómo si vaya a un mundial, man?
0: Mira, hubiera sido distinto a Chile.
1: Pero claro, imagínate, jugaba el Enrique ahí de
0: medio
1: campo. Había cambiado.
0: Sí, porque estaba don Jaime Ramírez por derecha.
1: Jaime por la derecha.
0: Estaba don Tito de 10.
1: Tito.
0: Nino Landa. Y don Leonel por izquierda.
1: Leonel por la izquierda.
0: O sea, don Enrique jugaba en lugar de don Alberto Fullo.
1: Claro, de Alberto Fullo. Pero era extraordinario. Enrique era un buen jugador y guapo. Además.
0: Choro.
1: Claro. Así que el error más grande es haberse retirado.
0: Conversamos a esta hora de la tarde con el gran Luis el Fifo Eizaguirre. ¿De dónde salió esto del Fifo, maestro?
1: Bueno, yo fui el año 63 y me nombró la FIFA.
0: ¿Lo llamaron?
1: Para llamar al resto del mundo.
0: Mira.
1: Con los grandes jugadores. Ahí está la foto.
0: Sí.
1: Así que fue un orgullo. Orgullo para mí y para mi país, pues.
0: Mira.
1: Porque me nombraron a mí, a don Fernando. Don Fernando fue entrenador de los...
0: De esa selección del resto del mundo.
1: Sí,
0: ¿con quién le tocó compartir ahí? Porque yo acá está. Recordémosle a la gente que estamos acá en la casa de don Lucho, en Algarrobo, y tengo.

0: la posibilidad de ver una foto ahí en donde está Don Lucho con varias figuras,
1: Grandes figuras.
0: grandes figuras de la época,
1: Sí,
0: en Wembley.
1: los mejores jugadores del mundo.
0: Eusebio,
1: Eusebio,
0: Lev
1: está
0: Yashin,
1: Eusebio Yachín, está
0: Puskás.
1: Puskás, está Yachín, Yachín, Pruskal, Hugo Seller,
0: Seller, claro.
1: claro, es Slow y Gento. Y
0: Paco Gento.
1: Eusebio, sí,
0: Paco
1: puro
0: Gento,
1: español.
0: claro.
1: Con toda esa gente.
0: ¿En qué año fue eso?
1: 63.
0: Mira, ¿y qué sintió cuando lo llamaron usted?
1: Fue bonito eso. Me llegó al club, ahí en Santa Lucía 240, que tenía que
0: Mira.
1: presentarme y todo. Tal fecha tenía que presentarme y viajar y todo eso. Después viajé con Don Fernando.
0: O sea, se podría entender de que Don Luis Eizaguirre fue el mejor lateral derecho del mundo en su momento.
1: Sí.
0: Mire,
1: Después me nombraba así.
0: y cuando vuelve a Chile, entonces ahí quedó del FIFO.
1: Sí, ahí queda el FIFA, sí.
0: Porque lo llama la FIFA para este partido especial que juegan
1: Con
0: contra
1: los
0: la
1: ingleses,
0: selección
1: sí, la
0: de
1: selección
0: Inglaterra.
1: inglesa, sí.
0: Mira, qué bonito.
1: No, siempre un bonito recuerdo.
0: Oiga, don Lucho, el Ballet Azul, campeones año por medio,
1: Claro.
0: una década que marcó una importancia en la historia de
1: En el
0: nuestro
1: fútbol,
0: fútbol.
1: sí.
0: Pero he tenido la posibilidad de preguntárselo a varios muchachos contemporáneos suyos. ¿Qué fue lo que le faltó a la U para traducir ese éxito en Chile a nivel internacional? Porque sabemos, ¿no? Era difícil, habían grandes equipos,
1: Claro.
0: pero lo más que logró hacer la U fue la semifinal de la Libertadores del 70, si no me equivoco.
1: Sí.
0: ¿Qué le faltó a esa U para consolidarse a nivel internacional?
1: Era difícil.
0: Era difícil, ¿no?
1: Era muy difícil porque los equipos de la Libertadores y todo eran equipos buenos. Argentina, Uruguay,
0: Brasil.
1: Brasil, Colombia.
0: También.
1: Claro, habían buenos, muy buenos jugadores. Pero tuvimos la oportunidad, pero no pudimos.
0: No.
1: Pero fuimos a Europa.
0: Claro.
1: O sea, de Chile fuimos a Europa
0: La
1: nosotros.
0: gira.
1: Claro, una gira. Sí, ¿y quién ha hecho? ¿Quién ha hecho una gira aquí en Chile? ¿Algún equipo? Ni uno.
0: Bueno, es que en esa época era más frecuente, ¿no?
1: Era frecuente, pero imagínate ahora.
0: Hoy en día, imposible.
1: Imposible,
0: Imposible,
1: es
0: loco.
1: imposible. Y nosotros jugamos con los mejores jugadores. Igual que cuando fuimos en el año 60 a Europa. Y ahí donde decían, Chile, ¿quién es Chile? Decían. Claro, pagamos el noviciado el año con Francia. Pues.
0: Claro.
1: Nos metieron 6 goles. Pero después ya cambió la cosa. Ya cambió, era un empate,
0: Sí.
1: 1-0. Nosotros fuimos a ver cómo jugaban los europeos. Pero no eran tanto.
0: No, no.
1: No eran tanto porque le decía así, se iban para el otro lado.
0: Claro.
1: Físicamente fabuloso.
0: Pero le faltaba la guapesa.
1: La buena técnica.
0: Claro.
1: Está más viaracho. Que el latino, el jugador latino, te hace así y se iban para el otro lado.
0: Tiene calle.
1: Claro, claro. Pero ahora han aprendido mucho.
0: Sí.
1: Ya no se comen los amagues.
0: Hoy.
1: Lo que yo veo, ya no se comen los amagues, se paran, no, no.
0: Oiga, don Lucho, ¿y usted pensó en, bueno, usted después se va a Huachipato?
1: Sí, fui a Huachipato yo.
0: Ahí,
1: Una gran institución.
0: ¿quién está de entrenador y quién lo lleva?
1: Lucho Vera.
0: Don Lucho.
1: Don Lucho Vera, después yo estuve con Cabrera Peña, después tuve a don Andrés Prieto,
0: Ya.
1: de ayudante,
0: Pedro Morales.
1: Pedro Morales,
0: Claro.
1: sí. Y de ahí
0: Y después
1: estuve 4 años, ¿no?
0: vino a Ferroviario porque
1: Claro.
0: don Checho lo
1: Me
0: invitó.
1: llevó. Me quedo que ya he retirado ya. Porque ya venía ya, porque mis suegros están medio delicados de
0: Ya.
1: salud. Ya venía a trabajar ya. Así
0: Ya.
1: que me dijo, oh, chamo, pégame una ayudadita. Y en ese tiempo ya era presidente don Juan Quintueña. Así que don Joaquín me dijo, Juan, de Huachipato, debe ser muy caro. No, deme lo que quieran ustedes si yo vengo retirado.
0: Esto es de
1: Y
0: Yapa.
1: jugué 2 años y fuimos vicecampeón.
0: Claro. No, qué bonito.
1: Imagínate.
0: Eso era de Yapa, ¿no?
1: Claro, ya, imagínate.
0: Oiga, don Lucho, después ¿Se desligó del fútbol después? ¿No le tincó ser entrenador?
1: Sí, fui monitor.
0: Ya.

0: Sí, fui
1: Ya.
0: monitor, me recibí de monitor yo. Después trabajé en Audi italiano.
1: Ya.
0: Yo, ese tiempo, un amigo mío me
1: Lo
0: dijo,
1: llevo a
0: pucha,
1: hablar.
0: claro, me
1: Ya.
0: dijo, pucha, me gustaría, claro, pues no me gusta, me gusta el fútbol.
1: Claro.
0: Sí, tuve una juvenil yo, tuve 12, un año nomás.
1: Ya. Y después de eso,
0: Me dediqué a trabajar,
1: a
0: pues.
1: trabajar
0: Sí, en el kiosco, sí.
1: en los famosos kioscos del
0: De
1: CEDEC.
0: diario en Golfo
1: Tuvo
0: Bandera.
1: harto tiempo, tú lo estuvo.
0: 32 años.
1: Mire, todos los días.
0: Todos los días.
1: Matiné, vermú y
0: Sí,
1: noche. Sí.
0: tenemos que dar educación a los cabros.
1: Claro, había que trabajar.
0: Hay que trabajar.
1: Don Lucho, y después el fútbol, ¿cómo lo fue viendo? Porque hubo épocas en las que, bueno, una vez Gustavo Moscoso me dijo, los momentos importantes de la selección han sido puntuales.
0: Claro.
1: La final del 79,
0: Claro, claro.
1: la final del 87, han sido cositas esporádicas. ¿Usted
0: Ya.
1: cree que eso del trabajo a largo plazo que se hizo con don Fernando ya no
0: Tienen que traer la Pellegrina, ¿no?
1: a Pellegrini?
0: Sí.
1: ¿Sí?
0: Tienen que traer la Pellegrina.
1: ¿Usted cree que
0: Ese
1: él?
0: de la onda de don Fernando Herrera.
1: Ya.
0: Porque don Fernando le dijo a Pellegrini, te voy a hacer muy buen entrenador.
1: Mira, tenía buen ojo el hombre.
0: Muy bueno, porque venía para la pelota malísimo.
1: Pero como entrenador,
0: Extraordinario,
1: le
0: ahí está en
1: dio.
0: Europa.
1: Sí, pues.
0: Sí.
1: Después, don Fernando, el mejor que había en Chile.
0: Para mí, Pellegrini tiene que venir, y si viene, viene por 4 años. Sí, igual que don Fernando. A trabajar con. ¿Quién sabe? Si más o menos sabe
1: Sí.
0: Pellegrini. A trabajar con cabros jóvenes, pues son 4 años.
1: Sí, porque ya van tres mundiales que no vamos. ¿Cómo lo
0: Tres
1: es?
0: mundiales que no
1: Tres
0: vamos.
1: mundiales, imagínese.
0: Además que nos han llegado muy buenos jugadores, ¿eh?
1: ¿No? Pero ¿y
0: A mí.
1: es porque los cabros son distintos hoy en
0: Somos,
1: día
0: claro,
1: o?
0: nos han llegado buenos jugadores. Porque yo le digo sinceramente, me gusta más ver los jugadores, ver el partido de las niñas que el de los.
1: Mira, don Lucho, aprovechando los minutos que nos van quedando, ¿es el Mundial del 62 el hito más importante de nuestro fútbol?
0: Yo creo.
1: ¿Sí?
0: Yo creo. Pues nosotros jugamos, estuvimos en el 62 y fuimos después
1: El 66.
0: el 66 a Inglaterra, pues, al tiro.
1: Sí.
0: Pero ahora no pasa nada, pues. Hubieron otros mundiales que fueron, pero de ahí ya.
1: Y a usted le tocó jugar una época linda. ¿Cuál fue el jugador más difícil? El que sacaba canas verdes. ¿Cuál fue el jugador más difícil que le tocó marcar?
0: Meski.
1: ¿Sí? Él era
0: Ruso.
1: ruso.
0: Oh.
1: Era bravo el hombre.
0: Claro. Es rarísimo. Es una velocidad, ¿no? Una pura potencia.
1: Mire, usted tiene hartos años de fútbol. ¿Es Pelé el más grande de todos?
0: Para mí lo más grande es Pelé.
1: ¿Sí? ¿Usted
0: Yo
1: los?
0: respeto a Messi, respeto a Maradona. Pero Messi anda muy bien.
1: ¿Usted hizo amistad con Pelé? Porque Pelé venía muy seguido a Chile con el Santos a jugar los
0: Pero
1: cuatro.
0: a los cuadrangulares y
1: ¿Sí?
0: todo eso. Y no, y bien dicho, jugábamos con Santos por la Copa Libertadores también.
1: Además.
0: Jugábamos allá en Brasil, en Santos. No, extraordinario.
1: ¿Sí?
0: Si usted tomaba la pelota y no sabía para dónde ir, si me iba a pasar, o iba a estar por arriba, ya se
1: Era mago. Oiga, don Lucho.
0: yo me acuerdo de una jugada, ¿eh? Jugábamos con Santos o con la selección, parece. Garrita tiró un centro
1: Garrincha,
0: y
1: sí.
0: Pelé estaba atrás mío. Claro, si venía la pelota, venía hacia mí.
1: ¿Eh?
0: Y está detrás.
1: Detrás suyo.
0: Y viene la pelota así. Y yo estaba atrás mío. Tiro la pierna así. ¡Pum! ¡Gol! ¡Ah, vaya salió!
1: ¿De dónde salió este?
0: Pero claro, completo, diligente. Bueno, para la pelota, pueden el gallo bueno.
1: Oiga, don Lucho, ¿y el mejor chileno? ¿Don Elías? ¿O
0: Hay hartos buenos
1: sí?
0: jugadores chilenos.
1: ¿Enrique
0: Yo me quedo
1: Masán?
0: con Leonel Sánchez.
1: Lionel. Qué
0: No
1: grande.
0: sé.
1: Qué
0: Es que yo
1: grande.
0: lo tuve tantos años, don Leonel.
1: Sí, pues se conocieron de.

0: Rapidinho.
1: Oh, claro. Para mí fue un torneo extraordinario.
0: Oiga, don Lucho, ¿y ve fútbol hoy en día?
1: Muy
0: Muy
1: poco.
0: poco. ¿En la tele? ¿Ve fútbol, los partidos en la tele, los ve?
1: Muy
0: Muy
1: poco.
0: poco. Ya. ¿No ve a la U? Ya.
1: No veo la uno. No me gusta.
0: Ya. No era lo que
1: Lo
0: era
1: que yo
0: antes,
1: vi,
0: digamos.
1: lo que jugué, lo que vi.
0: Ya.
1: Ha cambiado el fútbol.
0: Sí, ya. Ahora se
1: Lo que
0: juega
1: ya,
0: otro.
1: la cosa que no me gusta a mí es que cuando uno tiene la pelota y le pegan por detrás, eso no existía. O no anticipado, o se queda atrás.
0: Claro.
1: Pero le pegan atrás, le pegan tal.
0: No
1: No
0: le gusta
1: sé,
0: el.
1: no me
0: Ya.
1: gusta. No me gusta.
0: ¿Y el mundial lo
1: Nunca
0: vi?
1: fui nunca fuimos mal intencionados en el fútbol en la época mía.
0: Ya.
1: En la época no eran mal intencionados.
0: Eran más leales.
1: Claro, más leal.
0: ¿Ha visto el mundial? ¿Algo del mundial?
1: Muy poco,
0: Muy poco igual.
1: muy poco, muy
0: Ya. No
1: poco.
0: le llama mucho la
1: No,
0: atención.
1: que no hay grandes figuras fuera de Cristiano
0: Cristiano Ronaldo,
1: Ronaldo
0: Messi,
1: y Messi. Y no veo otro más.
0: Mbappé, el francés, el cabro francés.
1: Claro, veo muy poco.
0: Ya. Don Lucho aquí, tranquilito en la carrera. Qué maravilla, ¿no?
1: Yo estoy muy bien aquí.
0: Qué maravilla, qué
1: Aquí
0: tranquilidad.
1: es un paraíso.
0: Ya.
1: Yo soy un paraíso acá. Aquí yo estoy solo con mi mujer, pues con mi auto, vamos para cualquier parte
0: A pasear.
1: a pasear.
0: Bien.
1: Así que
0: Está como tú, ¿no?
1: estoy bien.
0: Está
1: Yo,
0: bien,
1: si no fuera
0: sí.
1: por mis rodillas, si no estaría
0: Bueno.
1: jugando.
0: Oiga, Lucho, yo de verdad quiero agradecerle la gentileza que ha tenido de
1: No,
0: recibirme en
1: gracias
0: su
1: por
0: casa.
1: haber venido, pues. Porque no viene nadie. Ah, el garrudo dice, no. Sí, vinieron de Brasil, pues.
0: Mire, ¿eh?
1: Venían de Brasil a ancha distancia.
0: Está perfecto. No, yo que me haya recibido acá en su casa, yo se lo agradezco y la disposición que ha tenido de poder conversar un ratito con usted y poder
1: Sí,
0: escuchar parte de su
1: usted cuando
0: historia.
1: quiera. Cualquier cosa. Puede venir para acá a mi casa, no hay problema.
0: Ahí estaba entonces la linda charla que hemos podido tener con el gran Luis el Fifo Eizaguirre. Hemos podido conocer y reconocer parte de su gran trayectoria. Es una leyenda viva, así que es un lujo haber podido conversar con el gran Luis Eizaguirre. Nosotros nos vamos. Ustedes se quedan conectados a las tardes deportivas de la Radio Cooperativa y nos volvemos a encontrar el próximo fin de semana para seguir convocando a los viejos cracks del fútbol chileno. El placer de siempre. Un abrazo para todos. Muchas gracias.
2: 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Otro capítulo junto a Claudio Bustamante. Vamos a hacer una pausa, Pancho.
3: Sí, una pausa y ya volvemos a la vuelta. 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
5: 14 grados. 14 grados en Santiago.

0: Santiago. Cooperativa. 8, 25 minutos. 8, 25 minutos.
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2: Y ya estamos de retorno junto a ustedes en esta edición de día domingo 12 de julio de las Tardes Deportivas para conocer otro capítulo de montaña para todos los que les gusta ir al cerro. Tienen que siempre tomar sus resguardos, tener algo, algún tips, algo distinto que te entregue información y a la larga te ayude mucho. Es muy valiosa la información para este tipo de desafíos, Pancho.
3: Es un deporte muy hermoso, pero que también conlleva algunos riesgos de todo tipo, por eso hay que estar bien seguro, tener medidas de seguridad, valga la redundancia, las mejores herramientas. Y eso hoy día es lo que nos trae nuestra compañera Carolina Fernández, quien siempre tiene los mejores tips y las mejores historias. Este es un nuevo capítulo más de Montaña para Todos.
4: El montañismo fomenta la solidaridad y el espíritu de equipo, permitiendo a uno encontrarse con uno mismo. Soy Carolina Fernández y esto es Montaña para Todos. Estamos dando inicio a un nuevo episodio. Acá estamos en Montaña para Todos, este espacio que todos vamos nutriendo para entender distintos aspectos de la montaña, y para ello siempre estamos junto a Atacama Outdoor. Y esta vez vamos a hablar algo que nos compete respecto a la responsabilidad que tenemos quienes nos acercamos a los ambientes naturales, específicamente a la montaña. Si es que cometemos alguna imprudencia, si hacemos algo ilícito, ¿quién define lo que es ilícito? Bueno, es un tema bien delicado, hay un límite. Yo sé que acá no todas las personas tienen el mismo juicio, la misma mirada acerca del tema, pero eso va a ser lo interesante de conversar junto a una persona muy experta en la materia. Saludamos ya a Joaquín Olivos. Muchas gracias por estar acá, Joaquín. Él es montañista, abogado de profesión y es asesor legal de equipos y clubes de montaña federados. Así es que, ¿quién mejor que él para explicarnos y para profundizar acerca de esta materia? Muchas gracias, Joaquín, nuevamente.
5: Muchísimas gracias, te agradezco esta gran y amable invitación. Estoy muy contento de poder participar en este programa que a mí en lo personal me gusta muchísimo. Así que espero poder colaborar a todos los montañistas, a quienes están iniciando en este tan lindo deporte y a quienes ya también son más experimentados y quieren profundizar sus conocimientos.
4: Es delicado, difícil de tomar esta materia que habla acerca de la responsabilidad que nos atañe a cada persona que visitamos la montaña en el aspecto civil, ¿no? ¿Cómo definimos ese primer acercamiento? ¿Cómo entramos en la materia de la responsabilidad civil de todos los montañistas?
5: Lo primero que hay que entender es el contexto donde nos posicionamos. Casi cualquier actividad que se haga en la montaña es de riesgo. Y hay que asumir que hay riesgo de que nos ocurran accidentes, ya sea por voluntad o por negligencia. Asumir que hay riesgos nunca nos va a eximir de responsabilidades. La responsabilidad tiene varios matices. Está la matiz de la responsabilidad civil, la responsabilidad penal, y hoy en día está muy en boca de la gente la responsabilidad infraccional, que dice relación con, por ejemplo, multas que se pueden aplicar por cometer algunas cosas en la montaña. Un primer matiz, que puede ser la responsabilidad civil, está relacionada con la indemnización de los daños. Y en este caso, la que más nos interesa es la responsabilidad extracontractual, que muy en fácil está definida por el que rompe paga. Si yo genero un daño a una persona o a sus bienes, si se cumplen algunos requisitos, yo tengo la obligación de indemnizar o de reparar estos daños, generalmente en dinero. Da un poco lo mismo si hay intención o no. Si yo cometí un accidente sin intención o si fue con ganas de hacer un daño, no importa mucho. Los típicos casos que pueden ser de responsabilidad civil por romper un equipo, una carpa, por mal uso, daño en el parque, daño en el sendero.
4: En un refugio.
5: Claro, daño en un refugio, en fin. Es raro generalmente que se generen demandas en este tipo, porque generalmente las cuantías no son muy altas. No da mucho para irse a tribunales, pero lo que sí está llegando mucho a tribunales es la responsabilidad penal. La responsabilidad penal está relacionada con los delitos. Y acá ya no es el que rompe paga, aquí es el que rompe es castigado. Y ha sido muy popular porque últimamente ha habido personas incluso en prisión preventiva. por cometer delitos. Y hay que tener ojo porque uno piensa, oye, yo voy a la montaña y no voy a cometer delitos. Pero aquí los delitos se pueden cometer por omisión. ¿Cómo yo cometo un delito por omisión? Cuando yo estoy en una calidad que me obliga a prevenir.

0: Que ocurran ciertas cosas y estas cosas ocurren sin que yo haga la prevención, puedo cometer el delito en comisión por omisión.
1: O sea, estamos hablando del caso de un guía, por ejemplo, y que algún cliente sufra algún problema, quizás fatal, ¿no?
0: Claro, la mayoría de los problemas legales que hay en la montaña es porque yo dejé de hacer algo que tenía que hacer, que tenía la responsabilidad de hacer. Por ejemplo, el típico caso es: yo llevo a alguien a la montaña, a una montaña que requiere cierta capacidad técnica para salir de ahí con vida, y yo hago omisión a estos requisitos técnicos, por ejemplo, el calzado. Si yo voy a hacer una ruta invernal que requiere necesariamente de uso de crampones, piolet, cuerda, y yo llevo a alguien a la montaña sin crampones, piolet y cuerda, y esta persona resbala, cae y muere, yo no es que haya hecho algo para que esta persona muera, pero yo dejé de hacer algo, que era preocuparme de las condiciones de seguridad. Y en ese sentido a mí se me podría fácilmente imputar de este cuasi delito de homicidio. Ajá. Se llama cuasi cuando en fácil no hay intenciones. Y a través de eso, obviamente, responsabilidad civil. Ahí sí lo conectamos muy rápido. Porque acá la muerte sí es cuantificable en dinero, es difícil de cuantificar. Entonces, primero hacer la investigación penal de por qué ocurrió esta muerte. Y si se llega a atribuir a que fue por negligencia esta muerte, se puede ser responsable al guía, no solo a los guías. Basta con que una persona lleve a otro a la montaña y esta persona que está invitando a la salida tiene esta calidad de tener que prevenir. Porque al hacer la invitación se presume que sabe como qué es lo que está haciendo.
1: A ver, como para entender bien, porque hay muchos grupos que son autogestionados, ¿no? Personas que tienen intereses comunes, que están muchos de ellos en grupos de redes sociales, en Facebook, por ejemplo, y que dice: listo, si te quieres sumar, sal con nosotros. Esa persona me está diciendo que también tiene una responsabilidad, digamos, el creador o la creadora de ese grupo de que está invitando a otros.
0: Sí, pero hay que hacer una distinción. Quien tiene la responsabilidad legal de hacer la prevención es quien en el lugar está haciendo la labor de coordinador de la actividad. Difícilmente se puede ampliar esa responsabilidad, por ejemplo, a los que hacen convocatorias a salidas y no van a la salida. Típico en redes sociales dice: ya todos vamos el sábado al Cerro Pintor y esta persona no va. Y después en ese cerro pasa un accidente, difícilmente él puede ser el responsable. Pero sí, en el lugar existe la calidad de garante de protección, que es una calidad que se le atribuye tres tipos de formas a quienes van a esta salida. Primero, se habla de la comunidad en riesgo. Todos, que por el contexto en el que se encuentren estén en riesgo, se deben proteger unos a otros. Entonces, en ese sentido, si uno de los miembros llegó con chorichala al pintor y todos dicen como: ya, ok, cosa tuya, ven con nosotros, pues tras una semana de hipotermia, todos consintieron que fuera la salida y que participara en esas condiciones sabiendo que era dañino. Entonces hay una responsabilidad ahí. Pero a la vez, quien es el organizador del grupo tiene una responsabilidad natural solo por haber organizado la salida, porque él asume voluntariamente ser este garante. Al guiar la salida, él puede definir: oye, ¿sabéis que hagamos esta ruta? No, ¿sabéis que llegó con Che Chala? Nos devolvemos. O yo no voy a participar más, esto se cancela. Entonces, al él tener este tipo de toma de decisiones, tiene una responsabilidad principal antes que las otras. Porque él primero va a apuntar con el dedo: oye, él definió que la ruta era la A y no la B. Y en la A nos morimos.
1: Pero hablemos de montañismo cuando ya son una cordada de dos personas, por ejemplo, que no tienen esa jerarquía de la que estamos hablando ahora, porque los dos asumen una responsabilidad prácticamente 50-50, ¿no? Tu vida depende de la mía, mi vida depende de la tuya. ¿Cómo se podría llegar a dirimir las responsabilidades en caso de algún accidente, ¿no? ¿Cómo se podría llegar a definir en el caso de abandono de cordada, por ejemplo?
0: Como todo buen abogado, depende, claro que depende de muchas cosas, porque como se dicen por ahí, en los detalles está el diablo. Si lo hacemos con un paso a paso, el que invita siempre es más responsable que el que va de invitado, sobre todo en la montaña. Ya hemos tenido casos en la jurisprudencia en los cuales los jueces no les interesa mucho si uno es guía o no es guía. Le interesa quién se la hace de experto en una salida de montaña. Y quién se la hace de experto es quien está invitando un lugar riesgoso. Porque al tomar la decisión consciente y voluntaria de invitarte a ti a un lugar donde vas a poner tu vida en riesgo, se presume que yo debo saber que tengo que prevenir las fatalidades posibles. No puedo yo ser negligente e invitarte: oye, sabes que vamos acá, nos podemos matar, pero yo no sé por qué.
1: Pero ¿y el juez entonces no presume que en esa eventualidad, no sé, los dos, por ejemplo, las dos personas de esta cordada que estamos imaginando, tienen los mismos conocimientos, hicieron los mismos cursos, están en igualdad de condiciones en ese aspecto?
0: No, eso no se presume. Yo podría fácilmente invitar a alguien que no sabe nada, pero sí, acá al menos el estándar de conducta es el sentido común. Jamás a ti te pueden juzgar por algo que no tienes por qué saber. Hoy día no hay ningún requisito de tener conocimientos técnicos para estar en la montaña, ¿no? Nadie te los va a pedir. Pero sí, fuera de lo que dice la ley, porque hoy día la montaña no está regulada en ninguna parte. Hay normas que regulan el turismo, claro que sí, son normas que se aplican para los guías. Pero las personas comunes y corrientes, no tienen regulaciones ni limitantes para estar en la montaña, pero sí hay estándares técnicos que te sugieren cómo deberías hacer distintas actividades. Pero en el día a día, dos personas comunes y corrientes que van al Cerro Manquehue y que van a pasarlo bien, porque primera vez que van al cerro, el juez no les va a exigir que sepan

0: como estar en la montaña. Ahí aplica solo el sentido común. Pero sí, quien se le ocurrió la idea de ir a la montaña, se presume que debía al menos saber que es un lugar riesgoso y que por ser un lugar riesgoso, dentro del sentido común y dentro de los conocimientos que cualquier ser humano tiene que tener, tiene que saber que tiene que hacer al menos una prevención mínima de sentido común. Ver, oye, ¿qué clima va a haber? ¿Va a llover? ¿No va a llover? Tal y cual como uno lo hace la prevención al salir de su casa y yo llevo un abrigo para la lluvia, es lo mismo para la montaña.
1: ¿Y no tiene una mirada de infantilizar un poco al otro, en este caso como el marco legal del que estamos hablando, al entender que pese a que son dos personas adultas, una solamente por tener más conocimientos técnicos del lugar, etcétera, prácticamente, no sé, domina a la otra persona? O sea, es como si la anulara, ¿no? En su voluntad, como esa persona no es capaz de decir, entonces no vamos o subamos mañana mejor porque parece que se vienen las nubes. Siento que se infantiliza un poco la otra figura.
0: Sí, claro, pero vayamos a una analogía. Es muy similar a conducir un vehículo. Yo no puedo atribuirle la responsabilidad del choque a todos los que van dentro del vehículo. Alguien tiene el volante. Entonces yo sí, yo voluntariamente me puedo subir a un vehículo, ir de conductor, puedo tomar decisiones, puedo hacer recomendaciones, vira por acá o no. Pero finalmente, quien acelera, quien frena, quien dirige, es una persona que es el conductor del vehículo. Y a él se le aplica la responsabilidad, no al resto de los miembros. Es muy similar a la cordada. Porque en la cordada tiende a aparecer esta figura de un líder de cordada, de un orientador. Difícilmente todas las decisiones se toman 100% en democracia. Es muy difícil, siempre uno tiende a seguir a otra persona. De hecho, en otros países se habla de los líderes espontáneos. Y en Chile, el que se las hace de experto en la montaña es responsable. Es algo súper amplio. Yo te reconozco que en Chile está muy en pañales la legislación, que es casi inexistente. Y está muy en pañales todo lo que es el tema de la responsabilidad. De hecho, por lo mismo, hoy en día es muy popular un proyecto de ley que busca precisamente el castigo de las actitudes imprudentes que generan un rescate.
1: Sí, porque ese es otro tema. Me he acordado mientras hablas de varios casos que se han conocido públicamente y porque tristemente la montaña está en los noticieros cuando hay accidentes, cuando hay grandes rescates, y ahí muchas veces hay involucramiento de figuras estatales, ¿no? De socorro andino, que voluntario, y de otras entidades. Del GOPE, Carabineros. Ahí pasamos a otro tema, ¿no? Porque pueden haber rescates que ocurren por meros accidentes y otros que pueden haber accidentes con el mismo nivel de despliegue por imprudencia, ¿cierto? Ahí tenemos dos casos bien distintos, porque si voy escalando, se me cae una roca encima, eso no es irresponsabilidad. Yo puedo tener el casco puesto, pero la roca me cae igual, ¿cierto?
0: Claro.
1: Y ese sería un rescate, digamos, de montaña como tal, pero que involucra entidades del Estado y otras de voluntarios. ¿Cómo se regula?
0: En Chile las actividades deportivas no tienen requisitos legales para funcionar, pero sí hay estándares técnicos que te indican cómo se debiesen realizar estas actividades deportivas de riesgo. Y hay distintos estándares técnicos, nacionales e internacionales. A la hora de definir si es que una actividad se está haciendo de forma responsable o no, yo sugiero seguir la norma técnica. Es muy similar a un concepto que se usa para medir la negligencia en actividades profesionales, que se llama la Lex Artis. Si yo pongo a 100 deportistas dentro del mismo contexto, ¿cómo estos deportistas resolverían una misma situación en las mismas condiciones? Y ahí yo genero una barra de estándar. Todos los que están igual o encima de la barra cumplen con el estándar de responsabilidad, los que no por debajo. Entonces, generalmente esta barra la va poniendo la norma técnica. Por ejemplo, si te dicen, oye, esta actividad de escalada es con casco, y yo pongo a 100 personas que hacen escalada y de estas 100, 80 te van a decir, oye, sé que es con casco. ¿Por qué? Porque así lo hice la norma técnica, así me lo enseñaron en el curso. Entonces, 20 personas ya están bajo el estándar de prudencia. Y pasa para todas las actividades de montaña: el senderismo, el excursionismo, la escalada, el esquí, en fin. Pero, ¿qué es lo que pasa con las personas que no conocen los estándares técnicos? Ciudadano común y corriente no tiene idea de que esto existe, solo quiere ir a pasarlo bien. Entonces, ¿qué
1: Lógico.
0: pasa con eso? En Chile estamos en el piso menos uno en términos de educación deportista. Y estamos en un país montañoso donde es muy rica la actividad del deporte, pero tenemos cero educación al respecto. Entonces, es difícil sancionar a alguien que no tiene por qué saber cómo se hace la actividad. Hoy día lo único que te dicen, oye, no hagas fogata. Páselo bien, no alimentar a los animales, no hagas fogata y ojalá vuelva con vida. Pero no te dicen nada más. Entonces, en Chile
1: Sí.
0: hace falta muchísima inversión para explotar el turismo en Chile. Que lamentablemente Chile se hace famoso cuando mueren excursionistas extranjeros en Chile, en las montañas, pero no somos para nada un ejemplo a seguir de la seguridad en montaña. ¿Cuál es el resultado de seguir una norma técnica? Es salir con vida de la montaña. El objetivo de la salida no siempre es llegar a la cumbre, es volver a tu casa. Y mucha gente se pierde tan solo tratando de llegar a la cumbre, nunca pensando en, oye, mi energía

0: es para volver a mi casa. Y en ese sentido, yo sí creo que, especialmente en los municipios donde están ubicados los cerros, las montañas o los senderos, donde hay mayor accidentabilidad en nuestro país, sí está muy al debe en fomentar la preparación de las personas.
1: Pero, ¿cuáles son esas normas técnicas? ¿Dónde están? ¿Dónde las puedo encontrar?
0: Hoy en día es muy triste porque es muy difícil que la persona de a pie pueda, oye, ¿sabes qué? Voy a ir con mi familia a un sendero, voy a la quebrada Macul y voy a buscar la norma técnica para hacerlo. Es muy difícil, muy difícil. Entonces, yo creo que más que las personas que tengan que buscar las normas técnicas, la mayoría de las personas que se accidentan en montaña son personas que no van a senderos muy técnicos. Van al Cerro Manquehue, van al Cerro Carbón, van a la Quebrada Macul y se accidentan en senderos relativamente fáciles. Entonces, lo que yo sí creo, uno, hay una responsabilidad de la municipalidad en enseñar cosas básicas de senderismo. La mayoría de los rescates no son de alta montaña. Lo primero, hay un deber del Estado de enseñar cómo se hace una actividad básica de montaña para prevenir la gran mayoría de los accidentes que hay. Y dos, la persona común y corriente tiene que tomar, idealmente tiene que tomar cursos, acercarse a guías de montaña, acercarse a empresas que hay hoy día hay en todos lados. Entonces, si realmente alguien está interesado en meterse en este mundo y no tiene idea de nada, por su seguridad y para pasarlo muy bien en la montaña, es tomar un curso de básico de montaña así a todas luces. Y quien no está tan interesado y quiere solamente probar, por lo menos tiene que preocuparse de buscar si internet está todo hoy en día, para empezar. Pero entrarte a buscar la norma técnica, tú tendrías que, por ejemplo, en Chile la principal que se usa es de la UIAA, que es una norma europea que se usa en Chile para el deporte de competición. Y si hay alguien ñoño por ahí, tiene que partir buscando esa normativa.
1: De que la información está disponible, lo está. Lo que pasa es que mucha gente pasa por alto y prefiere, digamos, levantarse con ganas de caminar y salen a la montaña. Y eso está un poquito peligroso. Hay un espacio muy grande ahí por cubrir, digas, en materia de rescate, que es lo que hablabas hace un rato atrás, porque efectivamente muchos de ellos cuestan millones y millones de pesos. La gente desconoce que sus propios impuestos van en beneficio de personas que a ratos pueden ser imprudentes y por eso han requerido un rescate.
0: Sí. Sí, la distribución de las personas que hacen los rescates y de dónde vienen los recursos, la verdad es que es muy dinámica. Uno piensa, oye, ¿sabéis que si me pierdo en la montaña me van a ir a buscar el helicóptero? Súper fácil. Y en realidad es que hoy día los rescates son súper difíciles en cuanto a recursos. Y es muy heterogéneo la composición de los rescatistas que hay. Gran parte de los grandes rescates que se hacen y lo que termina siendo los más caros parten por denuncias de presuntas desgracias. Mi amigo fue a la montaña, no volvió, y yo llamo a Carabineros. La mayoría de los rescates en Chile hoy en día los está haciendo el Grupo de Operaciones Especiales de Carabineros, que es el GOPE. Y si es que no hay más antecedentes para determinar que aquí hubo delitos, también se involucra a peticiones del Ministerio Público, por ejemplo, también la PDI. Pero las primeras horas del rescate, lo regular es que encontremos a Carabineros y encontremos a bomberos. Y según donde ocurre el rescate también. Porque, por ejemplo, si es mediana o alta montaña, según disponibilidad de los funcionarios, de repente el GOPE no siempre tiene funcionarios disponibles, porque son pocos funcionarios para cubrir el territorio nacional completo. A veces tiene un funcionario en la región que es muy especialista en cierto tipo de rescate y a veces puede no estar. Y en bomberos pasa similar. También deberíamos encontrar al socorrandino y pasa exactamente lo mismo. Como son voluntarios y van en rotaciones, a veces está el que se coba el rescate y a veces está el que no es tan bueno y que no va a ir quizás. Y de la cola viene toda la masa de voluntarios que vienen por ONGs que practican rescate, deportistas, guías de montaña, personas que van pasando por ahí.
1: Clubes de montaña que también.
0: Claro. Claro, clubes de montaña. De hecho, hasta hace poco en La Parva, justo hay un club de montaña y nosotros estamos trabajando en una operación de búsqueda y rescate alrededor del Cerro Leonera. Y de casualidad llegó un club de montaña como con 20 personas que estaban planificando ir al plomo y se encontraron con el rescate de casualidad y se sumaron ahí a la búsqueda. Entonces, pasa también mucho que hay voluntarios espontáneos que aparecen ahí de la nada y se suman al rescate. Y entre todos estos, la cantidad de plata que se desembolsa es muchísima por un rescate. Son muchos millones de pesos. Si involucramos un helicóptero, que rara vez hay. Generalmente los rescates donde hay muchos recursos de las familias, hay helicópteros. Generalmente son helicópteros privados y valen millones de pesos solo el helicóptero que vuela media hora. La inversión de Carabineros en hacer el rescate con un helicóptero de Carabineros ya son varios millones. Los bomberos gastan millones, los voluntarios gastan millones, socorro gasta millones. Entonces es mucha plata por una sola persona. Y a veces esta persona se accidentó haciendo todo bien y a veces esta persona se accidentó haciendo todo mal. Y ahí es cuando distingue un poco el accidente de la negligencia. Y estas platas no te las reembolsa nadie.
1: Difícil de dimensionar. Yo sabía incluso de arrieros que han participado en muchos rescates, que también nos faltó mencionarlo, y que ni siquiera un asadito le han ofrecido de vuelta. Con suerte las gracias. Entonces, ¿cómo compensamos eso? ¿Es factible, digamos, hacer esta distinción en terreno? ¿En caso a caso puede haber un comité evaluador de cada accidente a cargo del Estado que dirima este accidente? Sí, hay que pagarlo por

0: parte del rescatado porque cometió XYX e Y, o los dejamos todos en el mismo saco, que paguen justos por pecadores? ¿Cómo hacer esa distinción?
1: Acá es muy delicado, porque primero hay que buscar la forma de fomentar el deporte y la forma de disminuir la negligencia en el deporte. Porque si yo empiezo a ser muy estricto con el cobro de los rescates, genera más problemas que soluciones. Hasta hace poco, por ejemplo, hubo un rescate en el Cerro Punta de Damas, donde habían tres jóvenes perdidos. Estaba el rumor de que iban a tener que pagar el rescate. Y cuando llegaron a hacer el rescate, uno de los chicos que está involucrado se escapó. Uno quería que lo rescataran porque pensó, chuta, va a tener que pagar no sé cuánta plata, no tengo plata. Y por ese sentimiento de no tener dinero y no querer ser rescatado, puso en riesgo su vida, hace que la operación sea aún más riesgosa. Si yo ya estoy perdido en el cerro, no es la idea de que alguien tenga que pensarlo dos veces, ¿llamo o no llamo al socorro andino? Claro. ¿Me van a cobrar mi rescate? Chuta, estoy endeudado, ¿qué hago? ¿Pago el colegio o pago el rescate? Esa demora puede hacer que hoy se me fue la señal y ya no llamé y me morí. Entonces yo sí creo que deberían haber mecanismos, por ejemplo los seguros. En otros países te obligan a pagar un seguro, que en caso de cualquier accidente, el seguro paga todo. El seguro paga a los rescatistas, paga la operación. En Chile se usa muy poco, pero en otros países, incluso para entrar a un parque, es obligación.
0: En el Aconcagua, en el Denali, hay varios, digamos, colosos de América que lo utilizan, por ejemplo.
1: Claro, hay distintas modalidades que hacen que sea más accesible y que se fomente un poco esto antes que alguien tenga que pagar todo el rescate o que tenga que pagar, por ejemplo, multa. Porque la verdad es que es muy difícil hoy en día para, por ejemplo, un tribunal distinguir si es que alguien fue negligente o no, especialmente en Chile, que hay muy poco educación al respecto. Como un juez que no es montañista va a saber, oye, ese calzado es o no es adecuado para esta actividad. Si fue de noche es más peligroso o no, si salió del sendero es más peligroso o no. Alguien que se sale del sendero debería ser multado comparado con el que sí estaba por el sendero. Es muy difícil entrar en el detalle, sobre todo en la montaña, que es un deporte muy libre, donde la naturaleza te invita a desafiarte. Acá debes ir con menos peso, superar tus límites, entonces dan ganas de ir de noche, dan ganas de llevar menos cosas para conseguir tus desafíos deportivos. Y eso alguien que no es montañista difícilmente lo va a entender. Entonces, es muy fina la línea entre que alguien diga, oye, no, ¿sabéis qué? Esto fue totalmente negligente, o esto sí es prudente. La mayoría de las personas, tú le preguntas, ¿alguien que lo rescata en la montaña debería pagar? Sí, claro que sí, pero eso es súper populista. Porque, por ejemplo, hoy día tenemos disciplinas del deporte de montaña que son minimalistas, como el trail running, donde tú vas con short, polera, y vas corriendo por ahí con una cantidad muy limitada de recursos, y no necesariamente es negligente hacer eso.
0: Es una disciplina más.
1: Claro.
0: Y ellos toman sus propios riesgos. Entonces, ¿se puede llegar a aterrizar este tema o va a quedar en el aire? Y acá te invito como a hacer la comparación si es que existen otras legislaciones en países cercanos, por ejemplo, donde aborden la materia y desde dónde la abordan.
1: Yo creo que sí se debe aterrizar, pero tenemos que partir por el paso número uno. Antes de llegar a la sanción, tenemos que llegar a la prevención. Yo sí estoy de acuerdo en que debe ser obligatorio hacer avisos de salida, porque lo que más gasta recursos en un rescate es la búsqueda, no el rescate. Tú estás días buscando. Entonces, si las personas tuvieran una forma fácil de dar avisos de los senderos que van a realizar, pero si Carabineros, por ejemplo, tiene acceso a un registro donde dice, oye, ¿sabéis qué? Esta persona, al menos sabemos que partió acá el sendero, al menos tenía la intención de recorrer esta ruta en estos horarios, con estas cosas, listo, el rescate lo podemos hacer en un día. Lo vamos a encontrar más o menos fácil si es que cumplió con su planificación. Pero el problema de los rescates difíciles hoy en día es que yo no tengo información de nada más que el día en que salió, la hora en que salió y que no volvió. Y supuestamente está en este cerro, pero no sabemos si está en ese cerro. Nosotros nos ha pasado que hemos salido en búsqueda y la búsqueda dura 3 días, y en 3 días no sabemos ni siquiera qué sendero quería hacer esta persona. Entonces reduciría bastante los costos de la búsqueda y los rescates y la posibilidad de encontrar con vida a la persona, el saber dónde está esta persona. Eso ya es un primer paso. De hecho, hoy en día a la Comisión de Seguridad de la Federación Nacional de Andinismo, la FEACH, está trabajando activamente con Carabineros un aviso de salida a montaña, por ejemplo, a través de la comisaría virtual. O sea, cualquier persona que quiera ir a la montaña llena un formulario. Dice cuántos días va a ir, qué va a llevar, qué dirección va a ir, a qué hora quiere volver. Entonces eso ya es un avance, pero gigantesco, a la hora de encontrar personas con vida y reducir los costos de las operaciones. Así, y algo que es relativamente sencillo. Se está trabajando para eso. Obviamente no es tan fácil implementarlo. Y claro, en otros países hay montones de regulaciones, algunas más aceptadas que otras. Hay multas bastante altas por incumplir con tus planificaciones, por no dar los avisos de salida, pero no todos los países se orientan a las sanciones. Yo soy más orientado a, claro, educación y la prevención. Acá yo lo que a mí me gustaría es promover el deporte y que la gente tenga ganas de salir a la montaña y que no tenga miedo de que la rescaten. Y para eso también tengo que buscar la forma de equilibrarlo con cómo se paga.

0: los rescates. Sí estaría de acuerdo, por ejemplo, en que se ponga multa si tú no cumples la planificación, porque ¿para qué la hiciste si no la vas a cumplir? Eso me parece súper negligente. Y en ese sentido, entrar a discutir sobre si una persona fue responsable o no, conforme a su capacidad técnica o su equipamiento técnico, a mí me basta con saber que una persona está cumpliendo con una norma técnica cualquiera. Que alguien cumpla con un curso básico de montaña, para mí estás ya sobrecalificado comparado con la mayoría de las personas que no saben nada. Es muy poco el porcentaje de gente que realmente hace actividades altamente técnicas como de alta montaña, es muy poco el porcentaje y es muy raro que se accidenten. Generalmente hay gente muy preparada. Entonces, lo principal para hablar de responsabilidad legal y para hablar de prevención de accidentes es educar, no en que la gente conozca leyes, es el razonamiento de la responsabilidad de que me va a tener de vuelta a mí con vida, porque generalmente cuando hay problemas legales es cuando alguien fallece. Entonces, para mí es algo como el recorrido al revés: si evito que alguien fallezca y hago esa prevención de la seguridad, evito los tribunales. Entonces, el estándar de responsabilidad no debiese ser cómo esquivar la multa, cómo esquivar los tribunales, es cómo volver con vida a tu casa.
1: Sí, sí. Que en verdad, en Chile hacemos poco ese ejercicio de observar las cosas desde ese ángulo. Generalmente es como error, sanción, ¿no? Esa es como la mirada que existe. En todo caso, dentro de esto que estamos hablando, ¿una acordada, por ejemplo, podría denunciarse entre ellos mismos?
0: Sí y no. No, porque hoy día no hay ninguna prohibición en la montaña. Para denunciar algo tiene que haber una infracción a alguna ley o alguna normativa, entonces no existe eso. Sí se pueden denunciar delitos, la omisión de socorro se puede denunciar en la montaña. Todas las personas tienen la obligación de socorrer a otras personas en la montaña si es que están heridas y si es que tienen capacidad de hacerlo sin ponerse en riesgo. Es una obligación legal. Si yo estoy herido en el cerro y yo sé que alguien iba, no sé, con una chaqueta azul y no me ayudó, yo le pedí ayuda y dijo, oh, ¿sabes qué? Yo voy a mi cumbre, yo lo puedo denunciar en la entrada, es una infracción a la ley, claro que sí. Pero que una acordada pueda denunciar a la otra porque quizás no está yendo con el equipamiento técnico adecuado, no, hoy día no se puede. Sí creo que sería responsable dar avisos. Yo aviso en la entrada del parque, hay unas personas que parece que están tratando de hacer una cumbre y no llevan ni linterna, para que tengan ojo, levantamos una alerta. Yo creo que sí es una responsabilidad como comunidad montañera de estar atentos, sobre todo porque cada día hay más personas que se están introduciendo en este deporte y que son muy novatos.
1: ¿Y hay alguna diferencia en términos legales, ciertamente, cuando uno ingresa a algún predio? Porque acá la montaña en Chile prácticamente el 70% es privada. ¿Pagando o no pagando?
0: No, en realidad no. De hecho, no importa si tú pagaste una entrada, no importa si tú pagaste un servicio. Hay un caso muy conocido de una persona que se hizo pasar por guía de montaña. El cuento corto es que en una de sus excursiones uno de sus clientes se murió y esta persona quedó en prisión preventiva. La resolución que lo dejó en prisión preventiva señala, da igual si esta persona era o no era guía de montaña, da igual si la persona es cliente o es usuaria, según si pagó o no un servicio, que lo importante es que ocurrió una negligencia. Entonces, ¿en qué caso podría afectar que tú pagues o no una entrada? En el caso en el cual el administrador del lugar cometa una negligencia. Ahí claro que es importante, porque cuando tú estás ofreciendo un servicio, cobrando entrada, tienes que cumplir con un estándar mínimo de seguridad. Por ejemplo, eso me trae ecos de lo que pasa en Torres del Paine. Cuando tú pagas una entrada al administrador, que por ejemplo hoy en día es CONAF, hay una responsabilidad no como institución, sino como administrador del parque, porque tú tienes la potestad de abrir y cerrar un parque, de abrir y cerrar un sendero, si hay buenas o malas condiciones. Entonces, si yo te estoy pagando por un servicio, lo mínimo es que el administrador asegure condiciones mínimas de seguridad, que se pueda realizar la ruta para la cual te están pagando, que la ruta cumpla con la mantención que tú estás pagando, en fin. Pero si la pregunta es, si yo le pago a alguien, un privado, que me abre las puertas de su casa o del estacionamiento para yo pasar, no hay ninguna responsabilidad ahí, que esté usted en terreno privado o público.
1: Y ahí, en el caso de Torres del Paine, por ejemplo, se anula la autonomía, ¿no? La autonomía de tener la capacidad yo de tomar la decisión de, pese a que no me digan cómo está la meteorología para el día siguiente, yo que traje un Inrich, por ejemplo, o que tengo la posibilidad de hacer alguna comunicación satelital y saber que las condiciones no son óptimas, no salir.
0: Es una discusión legal súper interesante, muy interesante, porque ¿quién tiene la culpa? ¿El montañista que no vio el clima o el administrador que no te informó el clima? Es un debate súper interesante, hoy día no está resuelto. Hay responsabilidades compartidas. Ambos tienen responsabilidad. Hay una responsabilidad personal de tú ser responsable dentro de tu esfera de acción. Pero ¿qué pasa cuando tú no tienes por qué saber? A veces la meteorología puede estar fuera de tu capacidad de acción. Si yo soy un turista que vi en una revista, oye, Torres del Paine, una de las maravillas del mundo y quiero ir, y yo no soy montañista, yo no sé nada, pero yo veo un servicio, pago online mi entrada, llego al lugar, me dejan pasar, y yo no tengo por qué saber que mañana viene un viento que me puede matar. Claro que ahí es difícil atribuirle responsabilidad a un turista que no tiene por qué saber las cosas versus una administradora que maneja el parque, que conoce que hay meteorología difícil, que tiene un deber de informar.

0: a quienes le están pagando para ingresar al parque. Entonces, depende. Si tú eres un montañista experimentado que tiene un inReach y que sabe ver la meteorología, claro que sí tiene esa responsabilidad personal. Pero si tú no tienes por qué saber las cosas que hoy día la ley no te las exige saber, no puedes ser responsable de algo que no tienes por qué saber. No hay obligaciones legales de saber cosas. Pero si es que tú las sabes, claro que sí hay responsabilidad de por medio. Y quién sabe hoy día esas cosas, siempre las tiene que saber el administrador de un lugar que es peligroso.
1: Qué difícil entonces es llegar a como a sancionar este tipo de situaciones, ¿no? A hacer esas distinciones, porque tenemos tantos casos. Personalmente, ¿qué legislación por aquí cercana o quizá en Europa te hace sentido en estos aspectos?
0: Bueno, es que en realidad legislación, como te cuento, hay muy poca. Hay muy pocas leyes que realmente se dedican a esto porque, como hemos comentado, es muy difícil hacer esta regulación. En términos de responsabilidad civil, nosotros seguimos mucho la línea de cómo se resuelven las cosas en Europa, en España, por ejemplo. Finalmente, todos los camiones llegan a Roma, que es el estándar técnico. El estándar técnico que nosotros tenemos en Chile es europeo. Si yo quiero hacer una actividad deportiva técnica, a mí me van a medir con la vara de cómo se realiza esa actividad técnica. Si yo quiero hacer escalada, tengo que meter en internet y buscar cuál es la normativa técnica de la escalada. En Chile cualquiera te va a servir. Yo le recomiendo revisar el estándar de la UIAA. Cumpliendo con eso ya están sobrecalificados en materia de conocimiento. Al menos existe esta norma y si yo la sigo, aún sabiendo que se va todo bien, me puedo morir, pero al menos voy a disminuir en un gran porcentaje la tasa de mortalidad de la actividad que voy a hacer. Bueno, nosotros, la oficina donde yo trabajo, en Baraki Abogados, hemos hecho un pequeño estudio de lugares, por ejemplo, en los cuales sí es obligatorio dar avisos de salida o hay sanciones. Hoy en día en la municipalidad de San José de Maipo, pero la gente no sabe que es obligatorio pasar por carabineros antes de ir a cualquier actividad montañosa. Puede ser el retén de San Gabriel o San José. Los municipios tienen esta capacidad, esta potestad de hacer ordenanzas municipales. Y dentro de estas ordenanzas municipales tienen esta facultad legal de establecer algunas sanciones. En este caso, en San José de Maipo hay una sanción por hacer actividades de montaña sin dar aviso a carabineros. Pero hace poco hubo un caso de unos escaladores que fueron sancionados con multas de 5 UTM por no dar este aviso de salida. Y existe un formulario del Retén San Gabriel, un formulario fronterizo, que te permite dar este aviso a carabineros. Pero hoy día está en una municipalidad en la cual cualquier actividad de montaña en cualquier parte te obliga a pasar por la comisaría y dar este aviso. Y en ese sentido, tiene que haber inversión en la formación de quienes reciben este formulario. Para entender, uno, qué dice el formulario y saber interpretar el aviso de salida, hoy en día no hay una inversión en educación, ni siquiera los funcionarios que fiscalizan. No solo falta educación, fomentar la educación en quienes hacen las actividades, sino en quienes son los funcionarios que van a fiscalizar la seguridad. Porque, para ponerte solo un ejemplo, hasta hace poco tuvimos un caso, un funcionario estaba impidiendo el paso a una persona que iba a hacer esquí porque no iba con raquetas de nieve. Él decía, no, yo no sé. Yo no sé si es seguro o no, yo sé que tiene que tener raquetas de nieve y no lo dejó pasar. El funcionario iba a ser responsable si es que esta persona iba, fallecía y alguien le decía, oye, ¿lo dejaste pasar sin raqueta? Entonces, falta un poco inversión en educación a los funcionarios también. Falta educarnos a todos también, no solo a los montañistas.
1: Sí, tener una contraparte competente en ese aspecto, con el que tú puedas como hablar de tú a tú, con los mismos conceptos técnicos y que te entienda, ¿no? Entonces, sí, está el miedo siempre presente.
0: Mi recomendación, como para ir concluyendo un poco, si quieren evitar este efecto mariposa, para evitar el trasfondo de todo, que es las lesiones y la muerte de las personas, evitar perderse, la recomendación es partir por lo más simple. Uno, hagan los avisos de montaña. Y esa planificación, uno la manda a los familiares, que son los principales que van a hacer una denuncia si es que tú no vuelves. La puedo enviar a dejar en la comisaría más cercana. Tú puedes dejar un aviso en la página de Socorro Andino de tu salida. Mientras más gente sepa esto, mejor. Y averiguar, en términos muy básicos, si es que tú no sabes nada y quieres meterte en este mundo de la montaña, lo mínimo que tienes que hacer es averiguar con qué equipo básico debes ir. Cumpliendo con estas cosas tan simples como avisar, ver el clima e ir bien vestido, ya estoy disminuyendo los riesgos muchísimo. Y cumpliendo con eso, difícilmente te van a poner una multa por no avisar, difícilmente vas a incurrir en una imprudencia en los términos en los que se están planteando hoy día leyes o reglamentos. Y además, voy a poner en prioridad, que es lo más importante a través de todo esto, que es mi seguridad personal. Entonces, todo el problema judicial que hay detrás no se activa. Y eso es lo mejor que puede pasar, que no se active.
1: Que todo esto que estamos hablando se quede solamente en concepto, en palabra, en aprendizaje. Finalmente es el autocuidado. Lo que envuelve este tema es finalmente el autocuidado, porque acá no es llegar y apretar un botón y que tu mamá te vaya a buscar. Es muchísimo más complejo esto. Así es que, Joaquín Olivos, muchas gracias por tratar de aterrizarnos un tema que sabemos que es más difícil muchas veces de digerir, pero que es necesario que entendamos que no nosotros también tenemos responsabilidades legales en actos u omisiones en la montaña, y bueno, que se abra este debate, ¿no? Que en más lugares se converse acerca de estas situaciones y que ojalá en algún punto lleguemos a mejorar los índices que

0: que tenemos hoy respecto a estas materias.
1: Muchísimas gracias.
0: Muchas gracias, Joaquín Olivos, asesor legal de equipo y clubes de montaña federados, abogado y montañista, así que nos trajo bien en detalle y bien en simple también toda la los pormenores de esta materia. Nosotros los dejamos muy invitados, como siempre, a seguir escuchando todos los capítulos de Montaña para Todos. Hay distintas temáticas, hay para personas más expertas, otras que están iniciándose. Muchas gracias a Atacama también por sostener acá el proyecto Atacama Outdoor, para quienes quieran asistir a la tienda ahí siempre presente en las tranqueras. Y nosotros nos volvemos a reencontrar en otra ocasión. Sigan el Instagram también. Será hasta la próxima. Chau, chau.
2: Muchas gracias, Caro Fernández. Esto fue Montaña para Todos en esta jornada de día domingo, que cierra una semana, Rodri, pero que abre otra muy rica, muy... yo estoy emocionado.
3: Una semana, pero atractiva para todos los mundialeros, para todos los futboleros, porque esta semana se van a disputar las semifinales y vamos a estar con las dos acá en la antena de Cooperativa. La invitación para que se sintonicen con nosotros el día martes, 15 horas, será el pitazo inicial para el duelo de Francia y España. Ese duelo se juega en Dallas. Y también el día miércoles, Inglaterra con Argentina, la otra semifinal en Atlanta, también a las 15 horas. Los dos partidos tendrán una previa desde las 14 horas, así que la invitación, como siempre, para estar conectados con Cooperativa para esta recta final del Mundial, y desde mañana, como siempre, 14 horas para nuestro programa de estudio.
2: Así es, un abrazo a todos, que estén muy bien, gracias por la compañía. Nos encontramos mañana a las 14. Que estén muy bien, chau, chau.
3: Chau.
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6: ¿Qué tal? ¿Cómo están? Muy buenas noches. Bienvenidos y bienvenidas a esta síntesis de Cooperativa. Los saludamos desde un Santiago con cielos nublados y una temperatura de 13 grados a esta hora en la capital. Vamos al límite entre San Bernardo y El Bosque. Información policial de las últimas horas contigo, Brian Galvez. ¿Qué tal? Buenas noches.
7: Buenas noches, Fernanda. Claro, se trata de un doble homicidio a balazos investigado por carabineros y por el equipo de crimen organizado y homicidio de la Fiscalía, sucedido en la comuna de San Bernardo. Esto luego de que dos hombres murieran tras ser atacados a disparo en la vía pública. Las víctimas, un hombre de 40 años y un joven de 19, quienes fueron trasladados por familiares hasta el hospital El Pino con heridas de bala. Pese a los esfuerzos médicos, ambos fallecieron producto de la gravedad de sus lesiones. Minutos más tarde, carabineros fue alertado del hallazgo de un automóvil Nissan B16 en llamas en el sector de Lo Blanco con Volcán Peteroa en la comuna del Bosque. De acuerdo con testigos, ese vehículo habría pasado efectuando una ráfaga de disparos contra las dos víctimas que en ese momento se encontraban en la vía pública. Los primeros antecedentes indican que uno de los fallecidos había salido de su domicilio para fumar un cigarrillo cuando fue baleado, mientras que el segundo fue encontrado herido por sus familiares tras escuchar los gritos de los vecinos, quienes los trasladaron de inmediato a un recinto asistencial. Nosotros pudimos conversar con una de las vecinas que vive muy cerca aquí, en donde se quemó este vehículo, y esto fue sus declaraciones.
8: Mira, nosotros veníamos llegando con mi marido en el vehículo y tuvimos que arrancar porque los disparos no se sabe dónde venían. El auto aquí ya lo estaban quemando, era porque primera vez pasa por aquí eso, pues nunca antes había pasado. Se escuchan de los disparos, pero más allá, primera vez que pasa esto.
9: Aquí había una feria incluso.
8: Sí, acá la feria se pone el día jueves y el día domingo. Gracias a Dios ya se había levantado la feria, porque si no hubiese sido algo peor.
9: Ustedes tuvieron que correr a abrir el portón.
8: Abrir el portón y meterme inmediatamente hacia adentro porque uno no

0: la cera, Sernata.
1: Gracias por la información, Brian. Lo seguimos contigo. Buenas noches.
0: Buenas noches.
1: Y en Viña del Mar, una masiva velatón se ha llevado a cabo durante toda la tarde y la noche a las afueras de la feria Caupolicán, en honor a las 6 personas que perdieron la vida tras ser arrollados por un vehículo particular. Este hecho que también dejó 7 heridos, pero que todos están fuera de riesgo vital. El homenaje se realiza en el mismo punto de la avenida Alessandri, donde un auto que circulaba a exceso de velocidad ingresó en sentido contrario, impactó contra los puestos de venta y los transeúntes que iniciaron su jornada comercial durante la mañana de este domingo. El conductor enfrenta este lunes el control de detención por conducción negligente y cuasi delito de homicidio. Información que también vamos a estar ampliando en la siguiente edición del Diario de Cooperativa.
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2: 13 grados. 13 grados en Santiago. Cooperativa, 9:30 minutos. 9:30 minutos.
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1: 12 grados. 12 grados en Santiago. Cooperativa. 10, 27 minutos. 10, 27 minutos.
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1: 10 grados. 10 grados en Santiago. Cooperativa. 11:31 minutos. 11:31 minutos.

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3: Fatal atropello en Feria de Viña del Mar dejó 6 fallecidos. El municipio decretó 3 días de duelo comunal. El conductor, integrante de la Armada, pasará hoy a control de detención. 2 fallecidos y un auto quemado es el saldo luego de una balacera en San Bernardo. En Las Condes, la figura televisiva Adriana Barrientos fue víctima de un violento portonazo. Pronóstico de lluvias para esta semana, precipitaciones llegarán a algunos sectores del norte chico y se intensificarán en la zona centro-sur. El sistema frontal también llegará con ráfagas de viento. El miércoles el proyecto de megarreforma se vota hasta total despacho en el Senado. La oposición mantiene enredos por caído acuerdo del PPD con el gobierno y la división en el PS. Modo empleo, el viceministro Mas hace un llamado a la oposición a comprometer acciones para generar nuevos puestos de trabajo ante la crisis laboral. Séptimo vuelo de repatriación trasladó a 40 personas a Bolivia, Ecuador y Colombia. El Ejecutivo reporta más de 1.100 extranjeros expulsados en el marco del plan de control migratorio. Familiares, figuras políticas y voluntarios de bomberos dieron el último adiós al exministro de C. Enrique.

0: Enrique Kraus en el Cementerio General. En el mundo, número de fallecidos por los terremotos en Venezuela sigue en aumento y ronda los 5.000. Tensión por una nueva escalada en la guerra entre Estados Unidos e Irán. Y en el deporte, Colo Colo viajó a Colombia para una pequeña pretemporada sin aún tener refuerzos. Además, la Copa de la Liga ya tiene a sus finalistas.
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0: ¿Qué tal? ¿Cómo están? Bienvenidos y bienvenidas a esta edición de medianoche del diario de Cooperativa. La temperatura en Santiago a esta hora es de 10 grados y hay cielos nublados. De máxima para este lunes se esperan 23 grados con nubes durante toda la jornada. En el norte del país también van a haber nubes en Arica, Iquique, Antofagasta, Copiapó, La Serena y Coquimbo. Todas esperan máximas entre los 20 y 19 grados. La Serena espera máxima de 13, 15 de máxima para Valparaíso, para Rancagua una máxima de 22, 12 para Talca, también con cielos nublados, 11 para Chillán, 13 para Concepción, en Temuco. Mañana habrá lluvia durante toda la jornada, esperan una máxima de 14 grados. Lluvia también para Valdivia, esperando máxima de 13, lo mismo para Puerto Montt, 5 para Coyhaique, también con lluvias durante toda la jornada. 2 de máxima para Torres del Paine, con algunos chubascos durante la tarde, y para Punta Arenas también 2 de máxima, con una mínima de 2 grados bajo cero. En la zona insular, Isla de Pascua tendrá una máxima de 21 grados y 16 para la isla de Juan Fernández. Con esta revisión de meteorología, pasemos a las noticias.
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0: Un fatal atropello en una feria de Viña del Mar dejó a 6 personas fallecidas. El conductor es integrante de la Armada y esta jornada se realizará su control de detención. El municipio decretó 3 días de duelo comunal. Nos cuenta todo Elizabeth Fuensalida.
3: Este lunes será formalizado el miembro de la Armada detenido por el atropello múltiple ocurrido la mañana del domingo en la Feria Caupolicán en Viña del Mar. Tragedia que dejó 6 personas fallecidas y 7 lesionados. El hecho es investigado preliminarmente como cuasi delito de homicidio, cuasi delito de lesiones y conducción imprudente, mientras el Ministerio Público continúa reuniendo antecedentes para establecer la dinámica del accidente y las eventuales responsabilidades. Los dramáticos momentos vividos en el lugar quedaron reflejados en los testimonios de quienes presenciaron el atropello. Uno de ellos incluso aseguró que logró salvarse por escasos segundos de ser alcanzado por el vehículo.
4: El tipo venía de abajo zigzagueando, que le llaman, y venía un auto de arriba. Y él, por hacerle seguramente, a lo mejor como según había niebla, a lo mejor le hizo el quite al auto, no sé, y se tiró para allá. Y el otro auto se fue. Hay una señora que yo conocía ahí que vendía plantitas, el otro caballero que vendía pancito amasado, gente mayor.
5: Llegó el vehículo y yo salté y como que me quedo ahí, no, no estaría hablando. Sentí grito, miro para allá y veo el vehículo que venía, pero salté para el lado y ahí llegó justo ahí. La esquinita y un matrimonio, eso lo pescó el auto y quedaron abajo del vehículo. Y antes de eso, un caballero que vendía orégano, qué sé yo, y una señora que tenía 2 niñitos, también la tomó.
3: La tragedia provocó un profundo impacto entre las familias de las víctimas fatales en medio del dolor. Uno de los hermanos de una de las personas fallecidas entregó su testimonio y pidió que se esclarezcan los hechos.
6: Me confirmaron que era el fallecido. Hay otra persona más que está ahí, que hay que identificar. Tengo una persona que la tengo perdida, que no me comienza a comunicar y no me contesta, que no sé si estará dentro del grupo de fallecidos. Y nada, pues la información del vehículo que venía a exceso de velocidad, de alguna manera perdió el control del vehículo, se fue contra la vereda y arrasó con todo lo que había ahí y lo paró un paradero de buses. Si no, eso sería peor. Mi hermano venía todos los días jueves, los días domingo, a las 6 de la mañana se instalaba ahí a vender su cosa porque estaba emprendiendo y hace un año le estaba yendo muy bien, muy bien. Y viajaba a Santiago, compré su mercadería, llegaba aquí, vendía y le iba bien. Se levantaba, acostaba temprano para levantarse temprano, imagínate.
3: En paralelo, la fiscalía mantiene una serie de diligencias para establecer qué originó el fatal atropello. El conductor fue sometido al alcotest, narcotest y posteriormente a los exámenes de rigor, cuyos resultados preliminares descartaron la presencia de alcohol y drogas. Además, se realizan peritajes mecánicos al vehículo y se revisan registros audiovisuales y declaraciones de los testigos para reconstruir la dinámica del accidente. Respecto del avance de la investigación, entregó antecedentes el fiscal a cargo del caso, Walter Wenzel.
7: Pierde el control y lo que hace es desplazarse hacia la derecha, es decir, impactar contra la acera y impactar a los comerciantes que se encontraban en el lugar, arrollándolo, y luego, producto del mismo desplazamiento, impactar a otras personas más. No se ve una colisión, al menos criminalmente, con otro vehículo, ni que tampoco saliera de un servicentro o estación de servicio.

0: conducción rápida por esta vía y luego la desviación hacia la derecha. Se hizo una prueba respiratoria, un toxilizer que se denomina por carabineros, que arrojó cero en sangre al cuerpo. Y yo estaba esperando, antes de hablar con ustedes, el resultado de un narcotest, y esto también arrojó preliminarmente cero.
1: En tanto, la Municipalidad de Viña del Mar decretó 3 días de duelo comunal en memoria de las 6 víctimas fatales.
2: 2 hombres murieron tras un ataque a disparos en San Bernardo. Es un hecho que está siendo investigado como doble homicidio. También la modelo Adriana Barrientos fue víctima de un violento portonazo en Las Condes. Brian Galvez reportó estos temas. ¿Qué tal? Buenas noches.
3: Buenas noches, Fernanda. Claro, un doble homicidio a balazos es investigado por carabineros en la comuna de San Bernardo luego de que 2 hombres murieran tras ser atacados a disparos en la vía pública. Las víctimas, un hombre de 40 años y un joven de 19, quienes se fueron trasladados por familiares hasta el hospital El Pino con heridas balísticas. Pese a los esfuerzos médicos, ambos fallecieron producto de la gravedad de sus lesiones. Minutos más tarde, carabineros fue alertado del hallazgo de un automóvil Nissan Ambedi 16 en llamas en el sector de Lo Blanco con Volcán Peteroa, esto en la comuna del Bosque. De acuerdo con testigos, este vehículo habría pasado efectuando una ráfaga de disparos en contra de las víctimas antes de ser abandonado e incendiado. Los primeros antecedentes indican que uno de los fallecidos había salido de su domicilio para fumar un cigarrillo cuando fue baleado, mientras que el segundo fue encontrado herido por sus familiares, quienes lo trasladaron de inmediato hasta el hospital El Pino. De acuerdo con los relatos recabados por carabineros, ambas víctimas habrían mantenido una relación de amistad en el pasado, aunque actualmente existirían rencilla entre ellos y sus círculos cercanos. De hecho, la atención se trasladó hasta el hospital El Pino, donde se registraron incidentes entre familiares de los fallecidos. Cooperativa pudo conversar con una vecina del sector, quien relató cómo debió refugiarse al ver el vehículo incendiarse frente a su domicilio justo cuando finalizaba su jornada de trabajo en una feria instalada en el lugar.
4: Mira, nosotros veníamos llegando con mi marido en el vehículo y tuvimos que arrancar porque los disparos no se sabe dónde venían, el auto aquí ya lo estaban quemando, es algo que primera vez pasa por aquí eso, nunca antes había pasado. Se escuchan de los disparos, pero más allá, primera vez que pasa esto.
3: Aquí había una feria incluso,
4: ¿no? Sí, acá la feria se pone el día jueves y el día domingo. Gracias a Dios, ya se había levantado la feria porque si no hubiera sido algo peor.
3: Ustedes tuvieron que correr a abrir el portón.
4: Abrir el portón y meterlo inmediatamente hacia adentro porque uno no sabe las balas locas que se le llaman, que puede llegar de cualquier lado.
3: El sitio del suceso fue aislado para el trabajo de los equipos especializados, mientras el vehículo siniestrado será periciado para determinar si fue utilizado en el ataque y posteriormente incendiado para ocultar evidencia. Por instrucción del Ministerio Público, las diligencias buscan establecer la dinámica del doble homicidio y dar con el paradero de los responsables. En otro hecho policial, la modelo Adriana Barrientos fue víctima de un violento portonazo en el barrio El Golf, en la comuna de Las Condes, donde un grupo de delincuentes le sustrajo su vehículo Porsche tras agredirla físicamente. El asalto ocurrió cuando la modelo salía del estacionamiento de su edificio con las ventanillas del vehículo abajo. En ese momento fue abordada por sujetos armados, quienes la golpearon para obligarla a descender del automóvil. Pese a intentar evitar el robo, los delincuentes lograron escapar con el vehículo, mientras que la víctima resultó con lesiones en un hombro y diversas contusiones, por lo que debió ser trasladada hasta un centro asistencial. Así lo relató a Cooperativa la propia Adriana Barrientos.
5: Fue una lástima, ya es la tercera vez que me asaltan aquí en la puerta de mi casa. La segunda vez que se llevan un auto, arranqué. La segunda vez cuando me hicieron el portonazo vinieron con metralleta aquí afuera de mi casa. Y esa vez alcancé a arrancar, agaché la cabeza y pude ingresar al edificio. Esta vez no fue igual, esta vez venía yo con los 2 vidrios abajo y eso, pues, me agarraron y lamentablemente traté de defenderme como pude y escogí la pistola equivocada porque era una pistola de plástico. No pude quitar una pistola de verdad.
3: El vehículo robado, un Porsche plateado del año 2018, es intensamente buscado por la Brigada Investigadora de Robos de la PDI, que quedó a cargo de las diligencias por instrucciones del Ministerio Público. Fernanda.
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2: Cambiamos.

0: Cambiamos de tema y revisamos información política. Este 15 de julio el Senado vota la mega reforma en medio del quiebre entre el gobierno y el Partido por la Democracia. Carla Fernández con los detalles.
1: El proyecto de reconstrucción nacional enfrenta su etapa decisiva en el Congreso. Tras su paso por las comisiones de Hacienda, Medio Ambiente y Trabajo, la iniciativa será sometida a votación, en particular en el Senado este miércoles. Sin embargo, en los últimos días el debate se centró en la controversia generada por una eventual rebaja adicional del impuesto de primera categoría para las empresas, que podría reducirse hasta un 22%. En esa línea, desde el Partido por la Democracia, el senador Pedro Araya manifestó su rechazo a la medida y anunció que se restará del acuerdo alcanzado previamente con el gobierno para respaldar la iniciativa. Por su parte, el senador socialista Gastón Saavedra señaló que la propuesta apunta al aumento del déficit fiscal.
2: Yo voy a votar en contra del tema de la invariabilidad tributaria. Nosotros habíamos llegado a un acuerdo con el gobierno que se incluían una serie de normas que no estaban, que se iba a pagar una tasa adicional de 1,5, lo que equivalía a que en la práctica las empresas acogidas en variabilidad iban a pagar un impuesto de primera categoría de 24,5 y no 23 como proponía el gobierno, pero lamentablemente el gobierno dinamitó este acuerdo al enterarnos que el ministro de Hacienda ingresó una rebaja del impuesto corporativo que nunca se conversó.
3: Nosotros no podemos permitir el aumento de la desigualdad y de la concentración de la riqueza. Y este proyecto justamente apunta a eso. Por otra parte, el aumento en un punto del impuesto corporativo en términos de rebaja, eso significa aumentar el déficit. Ya no van a ser 2.400 millones, van a ser 3.000 millones de déficit anual. No vamos a votar a favor de eso.
1: En medio del panorama incierto en el Congreso por los votos para aprobar el proyecto estrella del Ejecutivo, en entrevista con el diario La Tercera, el senador independiente Miguel Ángel Calisto abordó su situación judicial y criticó el actuar de la Fiscalía y exigió aplicar más rigurosidad en sus procedimientos investigativos para no afectar los quórum parlamentarios. En paralelo, respecto al plan de reconstrucción, señaló que comparte sus objetivos generales de reactivación económica, pero advirtió que su respaldo dependerá de que se resuelvan las líneas rojas relacionadas con el crédito laboral, las contribuciones y la invariabilidad tributaria. En tanto, el subsecretario del Interior, Máximo Pavés, se refirió a la fisura de la moneda con el PPD e indicó que tiene esperanza de que puedan llegar a un entendimiento. Mientras que el senador de Bópoli, Luciano Cruzcoque, apuntó a que se requiere disposición a ceder en acuerdos y advirtió que si no existen concesiones de ambos sectores, su sector terminará haciendo valer las mayorías que se tienen en el Parlamento.
4: Las puertas del diálogo por parte del gobierno siempre han estado disponibles de acuerdo a los trámites que el Congreso y que la ley ofrece para dichos propósitos. Hay una coordinación entre el ministro del Interior y el ministro de Hacienda para poder facilitar que los acuerdos se cumplan. Y tenemos la esperanza que el Partido por la Democracia con el gobierno van a poder llegar al entendimiento final con el objeto de aprobar la mega reforma.
2: Si es que el PPD considera que no puede votar a favor el 23%, yo creo que hay que ir al 22%. Y si no se cede de lado y lado, como hemos visto en este caso, con una parte de la oposición que aparentemente dice que quiere acordar y luego decide volver a su trinchera porque no se atreven de realmente respaldar esos acuerdos, entonces el oficialismo tiene que hacer valer las mayorías.
1: Respecto a los apoyos, el ex candidato presidencial del Partido de la Gente, Franco Parisi, respaldó la iniciativa, pero planteó reparos en materia tributaria, impuesto al valor agregado y sobre contribuciones, donde sostuvo que la tasa corporativa debería quedar en 23%. Con la mega reforma próxima a enfrentar su último trámite legislativo, el oficialismo buscará recomponer los apoyos a contrarreloj. Asimismo, la decisión del PPD de restarse del acuerdo mantiene abierta la incertidumbre respecto del resultado de la votación en la sala del Senado.
0: Además, el viceministro Mas adelantó que el gobierno continuará ampliando su plan para enfrentar el desempleo e hizo un llamado a la oposición a comprometer acciones. Esta semana debería haber nuevos anuncios. La información con Cristian Aburto.
5: El gobierno informó de un paquete de medidas para impulsar la generación de trabajos en Chile, el cual está en el marco del plan Modo Empleo. El objetivo es crear 50.000 nuevos puestos de trabajo en 4 meses, por lo que se comprometieron 50.000 millones de pesos para este fin. Con ello se otorgarán 20.000 subsidios a las nuevas contrataciones de hasta el 50% del ingreso mínimo mensual por 4 meses a empresas que contraten de forma inmediata. Además, se creó un fondo para generar empleo vía gobiernos regionales y a través de obras de mejoramiento urbano. El desempleo en Chile alcanzó su peor nivel en 5 años. La tasa de desocupación llegó al 9,4% entre marzo y mayo, con un alza de 0,5 puntos en 12 meses según las cifras publicadas por el Instituto Nacional de Estadísticas. Ante esto, el viceministro de Economía y Minería, Daniel Mas, hizo un llamado a la oposición a comprometer sus acciones para generar empleos y crecimiento. Además, aseguró que desde el gobierno tienen estrategias en el corto, mediano y largo plazo, lo último a través de la mega reforma.
6: Un llamado a la oposición que tenga más altura a la

0: emergencia laboral que tenemos en Chile, que comprometan sus acciones y sus votos en generar crecimiento y generar empleo, crecer a un 2% prácticamente no crecer. Esto tuvo muchas consecuencias, una de ellas es el empleo, pero más que mirar para atrás, nosotros hoy día estamos haciéndonos cargo, esta es la situación que tenemos un paquete corto plazo, tenemos una estrategia de mediano plazo y tenemos reconstrucción en el mediano y largo plazo.
1: En entrevista con La Tercera, el ministro del Trabajo, Tomás Rau, dijo que hay una crisis del empleo que viene desde hace 41 meses, pero añade que no es momento de culpar al gobierno anterior. Desde el Parlamento también surgieron declaraciones. El diputado comunista Luis Cuello dice que las distintas medidas del gobierno en ahorro fiscal han agravado el problema del empleo. En cambio, su par republicano, Stefan Schubert, cree que se tienen que comprometer los esfuerzos de todo el Estado para abordar esta situación.
2: El empleo en Chile tiene un problema estructural que se ha agravado con las medidas de ahorro fiscal que el gobierno ha implementado para rebajar los impuestos a las grandes fortunas, con el bencinazo que ha encarecido el costo de la vida, con los recortes que han significado un freno a la inversión y menor consumo. Una medida indispensable para recuperar empleo es revertir los recortes del gobierno.
3: Creo que la forma correcta es no dejar la situación del desempleo solo radicada en el Ministerio del Trabajo, sino que comprometer los esfuerzos de todo el Estado. Y es más allá del Estado, estamos todos convocados a resolver el problema de desempleo, a trabajar juntos en pro de que existan más puestos de trabajo formales para brindar trabajo a nuestros compatriotas.
1: El economista del Centro de Investigación de Empresa y Sociedad de la Universidad del Desarrollo, Carlos Smith, afirma que el tema del desempleo es un problema de Estado más que de algún gobierno de turno, y sostiene que la causa principal es el bajo crecimiento del país a través del tiempo.
4: El desempleo de hoy día es un hijo finalmente de un problema estructural de larga data que tiene que ver con este bajo crecimiento y que el gobierno anterior sumó un deterioro cíclico y que el gobierno actual todavía no logra revertir. Por lo tanto, si uno se pone a repartir culpas es bastante estéril eso. Lo técnicamente correcto es reconocer que ningún gobierno por sí solo creó ni va a resolver esto. Se sale de esto creciendo y crecer es tarea del Estado, no de un periodo presidencial.
1: Recordemos que el gobierno estudia otras medidas a través de la mesa de reactivación laboral, la que propone un plazo menos acotado para distribuir el límite de la jornada laboral, permitiendo que el promedio de 40 horas semanales no tenga que cumplirse estrictamente en cada mes. Además, desde la CUT dicen que están de acuerdo con las políticas en pro del trabajo, pero que es importante apuntar a la calidad del empleo y no al trabajo esporádico.
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6: Cooperativa. 12, 20 minutos. 12, 20 minutos.
7: De vuelta al fútbol nacional, Colo Colo viajó a Colombia para una pequeña pretemporada sin aún tener refuerzos. Además, la Copa de la Liga ya tiene sus finalistas. Francisco Caneo con la información del deporte.
8: No solo hay Mundial, la Copa del Mundo tiene sus ojos puestos en estos cuatro mejores equipos que van a llegar a las semifinales: España contra Francia, además de Inglaterra y Argentina. Y en nuestro fútbol, en el fútbol chileno, Coquimbo Unido se metió en la final de la Copa de la Liga tras ganarle por penales a Unión La Calera, que había derrotado en el partido de vuelta en Coquimbo al cuadro pirata por 0-1. En la tanda de los 12 pasos, los saurinegros tuvieron a Diego Sánchez como figura y Hernán Caputo analizó así el pase al partido definitorio por el torneo que entrega un cupo a la próxima Copa Libertadores de América.
9: Siento que hicimos bastante desgaste como para ganar el partido. Hubo momentos, hay que tener autocrítica, hubo momentos que debimos apretarnos más, que debimos haber sido más punzantes cuando tuvimos esa situación, y después te pasa este tipo de cosas cuando son mata-mata. El equipo va, intenta y se puede encontrar con el gol y después es difícil. Eso es lo que pasó, me parece que no daba para perder el partido, pero independiente de eso lo perdimos. Pero nada, me quedo con lo que es pasar. Tenemos unos fenómenos de jugadores que se entregan por entero. Cuando tuvieron que apretar y sacar el coraje, lo sacaron y fue en la parte de los penales. Y bueno, al Mono, qué decirlo, ya van varias.
8: Ahora su rival será O'Higgins, quien se deshizo de Ñublense. Mientras tanto, Colo Colo viajó este domingo rumbo a Colombia para disputar una pequeña intertemporada donde fueron invitados a disputar un partido amistoso ante Millonarios. Los salvos se fueron sin ningún refuerzo confirmado y con la intención de buscar a un arquero para el segundo semestre. Sobre el tema incorporaciones, esto dijo el técnico de los salvos, Fernando Ortiz.
10: La directiva y el presidente están trabajando de lo que habíamos hablado semanas anteriores, y como lo dije también y me conocen, a veces hablar un poco de más perjudica la negociación. Yo estoy tranquilo que ellos están haciendo un trabajo excepcional y hay que ser paciente.

0: Por último, contarles que en el tenis, el italiano Jannik Sinner consiguió revalidar su título en Wimbledon tras remontar el partido ante el alemán Alexander Zverev en parciales de 6-7, 7-6, 6-3 y 6-4 en 3 horas y 48 minutos. Con esto, el itálico estira su distancia y se mantiene como el número 1 del mundo en el ranking ATP. Fue la información del deporte en el diario de Cooperativa.
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2: Con una emotiva despedida de la Democracia Cristiana y bomberos, se llevó a cabo el funeral del exministro Enrique Kraus en el Cementerio General. Paula Lillo con los detalles.
3: Durante el pasado domingo se llevó a cabo el funeral del exministro e histórico militante de la Democracia Cristiana, Enrique Kraus Ruzque, quien falleció el pasado viernes a sus 94 años. La ceremonia se dividió en 3 partes. La primera inició a eso de las 2 de la tarde con una misa previa al funeral en la parroquia San Juan Apóstol de Vitacura. El ministro del Interior, Claudio Alvarado, estuvo presente en la misa. Escuchamos sus reflexiones respecto al legado de Kraus.
4: Como gobierno nos hacemos presentes en la misa de sus funerales para acompañar a la familia, a su partido, a sus amigos y también reconocer y agradecer sus gestiones y sus preocupaciones y sus desvelos por nuestro país en épocas que no fueron fáciles y donde él siempre tuvo la disposición para abrirse al diálogo y entenderse con todo el espectro político. Bueno, yo creo que el legado fundamental es en la claridad de sus convicciones, en segundo lugar, en la firmeza para mantener sus decisiones.
3: Posteriormente, en las afueras del Cementerio General, un grupo de bomberos integrantes de la 13ª Compañía de Providencia realizaron un homenaje a Enrique Kraus, quien fue voluntario de la institución desde 1996 a sus 64 años de edad. Estas fueron parte de las palabras del director de dicha compañía, Luis Lufín.
5: Su vida fue una coherencia admirable. El mismo hombre que dedicó décadas al servicio público eligió además servir gratuitamente en la institución que encarna desde 1940 el lema deber y disciplina. No hay contradicción entre el estadista y el bombero. Hay una sola vocación, la del servicio, expresada en trincheras distintas. Y don Enrique tuvo la generosidad de unirlas. Puso su condición de ministro de Estado, de diputado y de embajador al servicio de todos los bomberos de Chile, trabajando de manera silenciosa, sin buscar figuración ni aplauso, por los intereses del Cuerpo de Bomberos de Santiago y de la institución bomberil entera.
3: Finalmente, la Democracia Cristiana realizó un acto de reconocimiento y memoria en homenaje a Kraus, una ceremonia en la que participaron sus familiares, militantes del partido y diversos dirigentes políticos. Durante este acto, su nieta, Isidora Donoso Kraus, hija de la secretaria nacional del partido, Alejandra Kraus, realizó un discurso a nombre de su hermano, quien no pudo asistir al funeral, recordando distintas anécdotas con su abuelo. Luego entregó sus palabras el expresidente de la DC, Juan Carlos Latorre, seguido por quien actualmente ocupa dicho cargo, el diputado Álvaro Ortiz. Escuchamos parte del discurso de este último.
6: El viernes, cuando se sabe la noticia, acompañando y dando muestras de apoyo, respaldo y admiración hacia uno de los grandes, no solo de la democracia cristiana, sino que de la democracia en Chile, don Enrique Kraus Ruzque. Permítanme decirles que para mí es una emoción en este momento de dolor, de tristeza, pero es un honor poder despedir a don Enrique Kraus. Tengo 48 años. Entré en la Democracia Cristiana a los 14. Y una de las personas que uno vio y que lo convencieron para entrar en la política en este partido fue don Enrique Kraus.
3: Enrique Kraus tuvo una extensa trayectoria en la política chilena, particularmente en el retorno a la democracia. Fue subsecretario, ministro de Economía durante el gobierno de Eduardo Frei Montalva, ministro del Interior de Patricio Elwin, diputado, embajador y presidente del Partido Demócrata Cristiano.
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2: Cambiamos de tema. Tras el intenso temporal, Los Ríos mantiene despliegue de ayuda y activa preparación ante nuevas lluvias de esta semana. Soledad Lorca con los detalles.
7: Un amplio despliegue territorial y la entrega permanente de ayuda a las familias afectadas han marcado las últimas horas en la región de Los Ríos, luego del histórico sistema frontal que impactó con fuerza a las comunas de Valdivia

0: y de Corral.
1: Las acciones han sido coordinadas por la Delegación Presidencial Regional y también la Dirección Regional de Senapred, que han mantenido un trabajo permanente con las secretarías ministeriales y también otras entidades. Según detallaron las autoridades tras la última mesa técnica como parte de este despliegue en la comuna de Corral y a solicitud del municipio, se entregaron 100 linternas, 100 picotas, 100 pares de botas de agua, 125 carretillas, 50 palas, 50 rastrillos y 300 sacos de contención fluvial, además de 20 kits de camas para poder apoyar a las familias damnificadas y a las labores de respuesta. En Valdivia también, ya a requerimiento del municipio, Senapred facilitó en préstamo una motobomba lodera que ha trabajado de manera ininterrumpida durante la emergencia. Se indicó también que se desarrollaron trabajos de limpieza en las redes de aguas lluvias gracias al apoyo de Aguas Décima con la participación personal del ejército. El detalle lo entregó el director regional de Senapred, Daniel Epreja.
2: Recibimos la ayuda de la sanitaria Aguas Décimas para poder desobstruir las acometidas de agua lluvia, las canales de agua lluvia, en donde estuvo trabajando personal del ejército, Aguas Décimas, personal municipal y también de la municipalidad de Valdivia, que llevó maquinaria para colaborar en el aseo y restablecer algunos servicios también de dicha ciudad. Se espera también que asista, como lo ha hecho todo este tiempo, la dirección de vialidad, de tal manera de poder acudir. Ellos están evaluando una remoción en masa ocurrió en un sector de la ruta que une Valdivia con Corral, y el día de mañana ya estaría terminando esta evaluación para buscar una solución definitiva.
1: La delegada presidencial regional Vicky Carrasco destacó el trabajo coordinado que se mantiene desde el primer momento de la emergencia y señaló que ya se están preparando para enfrentar un segundo sistema frontal que se prevé llegue esta semana.
3: Asimismo, este tiempo seguimos avanzando en la evaluación de las afectaciones y las prestaciones del próximo sistema frontal que se nos viene. Si bien los pronósticos indican que será de menor intensidad que el evento histórico que enfrentamos esta semana, queremos estar preparados y anticiparnos para resguardar a las personas y responder oportunamente ante cualquier situación.
1: Respecto a las condiciones meteorológicas, desde Senapred se precisó que la Dirección Meteorológica de Chile proyecta que a partir de esta jornada se van a registrar precipitaciones de intensidad normal a moderada en la región, y las autoridades ya mantienen un monitoreo especial en las comunas de la región de Los Ríos.
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6: Fatal atropello en Viña del Mar dejó a 6 fallecidos. El municipio decretó 3 días de duelo comunal. El conductor, integrante de la Armada, pasará hoy a control de detención. 2 fallecidos y un auto quemado es el saldo luego de una balacera en San Bernardo. En Las Condes, la figura televisiva Adriana Barrientos fue víctima de un violento portonazo. Pronóstico de lluvias para esta semana: precipitaciones llegarán a algunos sectores del norte chico y se intensificarán en la zona centro-sur. El sistema frontal también llegará con ráfagas de viento. El miércoles el proyecto de mega reforma se vota hasta total despacho en el Senado. La oposición mantiene enredos por caído acuerdo del PPD con el gobierno y la división en el Partido Socialista.
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6: Hasta aquí las noticias. Recuerden que todo pueden revisarlo con mayor detalles en cooperativa.cl y en la app de Cooperativa. En las calles de Santiago estuvo Brian Galvez, en los controles Abel Pino, y las acompañó en la conducción Fernanda Ávila. Que tengan una excelente noche.
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1: 10 grados. 10 grados en Santiago. Cooperativa. 12:33 minutos. 12:33 minutos.
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1: Cooperativa. Una de la madrugada.
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1: Cooperativa. 1:30. 1:30.
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1: Cooperativa, 2 de la madrugada.
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1: Cooperativa. 2:30 minutos. 2:30 minutos.
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1: Cooperativa. 3 de la madrugada.

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1: Cooperativa. 3:30 minutos. 3:30 minutos.
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1: Cooperativa. 4, 1 minuto. 4, 1 minuto.
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1: Cooperativa, 4:30 minutos. 4:30 minutos.
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1: Cooperativa, 5 de la madrugada.
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1: Cooperativa, 5:29. 5:29.
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1: Hola, hola. ¿Cómo están? Buenos días. El diario de Cooperativa en el aire. Primera edición, día lunes. Semana rara, porque vamos a tener el feriado del jueves. Para muchos fin de semana largo. Sándwich. Se supone que va a estar lloviendo, ¿eh? Porque se viene el agüita para la zona central. Hoy día incluso una alerta de vientos tornádicos en el sur. Ojalá que no pase nada. Nada grave. Bueno, parte de lo que está ocurriendo en el inicio de esta nueva semana de julio, lunes 13 de julio del 2026, después de la tragedia de Viña del Mar, hay duelo comunal ahí en la ciudad Jardín, producto de este atropello múltiple que deja hasta ahora 6 personas fallecidas. Hay una mañana bien agradable en Santiago, no hace frío, hay 7 grados, y vamos a llegar a 23. Ayer hizo calor en la tarde, bueno, hoy día también. 23 grados de temperatura se esperan para la ciudad capital a medida que ingresa, ¿sí?, que va avanzando, que se acerca este sistema frontal que yo les comentaba. Verónica Franco, buen día.
2: ¿Cómo estás, Rodrigo? Buenos días. De hecho, mañana el pronóstico es bien distinto. Vamos a tener una temperatura mínima alta de 9 grados aquí en la capital, pero la máxima mañana martes va a ser de 16, no más. Para el miércoles, meteorología reporta solo cielos cubiertos aquí en la capital, porque el sistema frontal viene desde el sur, por lo tanto hoy ya está lloviendo, al menos desde Concepción al sur. En Concepción esperan una máxima de 13 grados, lluvia y viento es el pronóstico. Hasta los 14 llegan en Temuco, hasta los 13 en Valdivia, lo mismo que en Puerto Montt. 5 grados con lluvia, la máxima prevista en Coyhaique, lluvia también para las Torres del Paine con una máxima de 2 grados sobre cero. Y en Punta Arenas se prevén chubascos de nieve con una máxima también de 2 grados sobre cero. Ahí las mínimas bajitas, menos 3 en Torres del Paine, menos 2 en Punta Arenas, menos 4 la mínima en la Antártica, donde la máxima va a ser de menos 1 grado. Está cayendo nieve a esta hora, dice meteorología, y se prevé también rachas de viento importantes. ¿Qué ocurre donde no llueve hoy? Desde mañana se esperan chubascos en la región del Ñuble, 11 grados hoy la máxima en Chillán, hasta los 12 van a llegar en Talca, donde la agüita va a llegar durante la jornada del miércoles. 22 grados la máxima en Rancagua, donde la primera gotita aparece el miércoles por la noche, mientras que en la región de Valparaíso van a llegar hoy a los 15 grados, en La Serena, Coquimbo, ahí en la zona costera a los 13. Hasta va a llenar, nos decía hace un par de días la Dirección Meteorológica de Chile, que puede llegar la lluvia ahí en la región de Atacama ya. 19 grados se esperan hoy en Copiapó con cielos cubiertos al menos durante la mañana, cielos nublados también para Antofagasta con una máxima de 19, lo mismo que en Iquique y prácticamente lo mismo que en Arica, donde van a llegar a los 20. Viento y 16 grados el pronóstico para el archipiélago de Juan Fernández, cielos parciales, y 21 para Rapa Nui. Así está Chile, así partimos el diario de Cooperativa.
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1: Está bueno el GC de TVN, mira, si la hizo bien, puede ser una semana corta. Tú la hiciste bien.
2: Porque voy a tener una semana corta.
1: Que no vaya a venir el viernes.
2: Sí, está, día de está descanso.
1: Bueno, está. Y antes decía, es lunes, ojalá sea leve. Una cosa así. Está bueno. Ya, bueno.
2: Está ingenioso el generador de caracteres.
1: Vamos a las noticias. Hay información policial bien delicada en las últimas horas. Un doble homicidio en las calles del Bosque, otra balacera en Santiago.

0: Bueno, vamos a saber de eso y de la muerte de Sam Neill, el actor neozelandés, nacido en Irlanda, entiendo, vivía en Australia, protagonista, uno lo recuerda de inmediato, de Jurassic Park. Bueno, tenía 78 años, al parecer había sufrido un linfoma bien delicado, no sé si eso termina matándolo o no, pero no estaba, hoy día la gente vivía hasta los 90 años, pero a los 78 ha muerto. Sam Neill, que apareció en otras películas, por supuesto, una larga carrera, estuvo en Peaky Blinders también, lo estaba leyendo recién, y en la serie Indomable, que dio hace poco Netflix, también tuvo un papel relevante.
1: La Casa del Octubre Rojo, El Hombre que Susurraba a los Caballos, entre otras películas.
0: Él era el compañero de Laura Dern, ¿no? Era como el paleontólogo, el científico.
1: Él era uno de los protagonistas,
0: con Jeff Goldblum, claro. Cuando llegan a la isla y se encuentran con los dinosaurios, no la podían creer. Clásica escena.
1: Vamos a estar hablando de Sam Neill durante la mañana. Vamos a hablar también de la mega reforma que se vota esta semana, el miércoles 15, en el Senado, en medio del quiebre entre el gobierno y el Partido por la Democracia. Habían llegado a acuerdo a mediados de la semana pasada sobre un aspecto en particular del proyecto sobre la invariabilidad, pero
0: tributaria.
1: En algún momento el ministro de Hacienda puso un problemita sobre la mesa porque bajó de 23% a 22% el impuesto corporativo y parece que no se habían enterado los senadores del PPD. Después el ministro del Interior entró a terciar, eso se retiró, pero las confianzas ya estaban quebradas. Al menos ayer la senadora Órdenes del PPD decía que ella iba a votar en contra. Vamos a saber de aquello, Carla Fernández con el avance.
2: Comienza la cuenta regresiva para el Plan de Reconstrucción Nacional con su votación en el Senado, fijada para el 15 de julio. Tras su paso por las comisiones de Hacienda, Medio Ambiente y Trabajo, el debate se ha visto marcado por la propuesta de reducir el impuesto corporativo hasta un 22%, medida que generó reparos en sectores de la oposición, especialmente en el Partido por la Democracia, cuyos senadores decidieron tomar distancia del acuerdo alcanzado con el gobierno respecto a esta medida. Mientras que el subsecretario del Interior, Máximo Pávez, manifestó que tiene esperanza de que puedan llegar a un entendimiento para lograr las mayorías necesarias y así aprobar la mega reforma. Todos los detalles más adelante en la siguiente edición del Diario de Cooperativa.
0: Pues de Viña del Mar, muy, muy delicado, 6 personas muertas ahí. El conductor del vehículo que irrumpe contra esta feria libre en Gómez Carreño es integrante o funcionario de la Armada. Ayer, cuando lo reducen ahí los vecinos, él dice, un poquito golpeado, en shock todavía, que se había desmayado. Y que no, como que perdió el control, se desmayó, como que perdió el conocimiento. Esa es su defensa, al menos su discurso, ¿no? El problema es que, claro, se le va la camioneta y termina esto en una tragedia. El municipio ha decretado tres días de duelo comunal. Elizabeth Fuensalida tiene el avance.
3: Con la audiencia de formalización prevista para este lunes, continuará la investigación por el atropello múltiple registrado en la Feria Caupolicán en Viña del Mar, hecho que cobró la vida de 6 personas y dejó 7 lesionados. El conductor, un miembro de la Armada que se encontraba fuera de servicio, permanece detenido mientras la Fiscalía reúne los antecedentes que permitan establecer las causas y eventuales responsabilidades. En tanto, la comuna vive 3 días de duelo oficial por esta tragedia. Los detalles luego en esta edición del Diario de Cooperativa.
1: El viceministro Massa adelantó que el gobierno continuará ampliando su plan para enfrentar el desempleo, formuló un llamado a la oposición a comprometer acciones también esta semana. ¿Podría haber nuevos anuncios? Cristian Aburto con el avance.
4: El gobierno informó de un paquete de medidas para impulsar la generación de trabajos en Chile, el cual está en el marco del Plan Modo Empleo. El objetivo es crear 50.000 nuevos puestos de trabajo en 4 meses, por lo que se comprometieron 50.000 millones de pesos para este fin. El desempleo en Chile alcanzó su peor nivel en 5 años. Según el INE, la tasa de desocupación llegó al 9,4% entre marzo y mayo, y para revertir esto desde el gobierno hicieron un llamado a la oposición a comprometer sus acciones para generar empleos y crecimiento. Y desde aquel sector indican que las distintas medidas del Ejecutivo en ahorro fiscal han agravado el problema laboral. Todos los detalles más adelante en el Diario de Cooperativa.
0: Hay un nuevo vuelo de repatriación que trasladó a 40 personas a Bolivia, Ecuador, a Colombia. El gobierno reporta más de 1.100 expulsiones en el marco del plan de control migración.

0: Ahí no solo hay expulsiones administrativas, sí, también hay expulsiones judiciales.
1: Vamos a saber también de la emotiva despedida que dio la Democracia Cristiana, también el Cuerpo de Bomberos, a Enrique Kraus Ruzqui, quien fuera ministro del Interior del gobierno de Patricio Elwin, vicepresidente de la República, por tanto, cuando el mandatario salía del país. Todo ocurrió en el Cementerio General en la última.

0: viendo el alza en el petróleo, sube más de 4%, dicen los medios internacionales, tras la reanudación de los ataques entre Estados Unidos e Irán y la amenaza de cierre de nuevo del estrecho de Hormuz. El Brent, referencia para Europa, está cotizando en torno a los $79 por barril, mientras que el West Texas Intermediate, referencia estadounidense, se ubica por encima de los $74. En paralelo, sabemos de la epidemia del ébola, que según los expertos se está descontrolando.
1: En el deporte, bueno, lo de Sinner, que gana en Wimbledon. Hay ya finalistas para la Copa de la Liga, aquí en el fútbol local, y estamos todos esperando lo que pueda pasar mañana con el inicio de las semifinales mundialistas. Primero, Francia-España, y el miércoles, Argentina-Inglaterra, duelos que tienen también su propia historia. Será transmisión eso de Cooperativa de Deportes. Me dicen que Colo Colo viajó a Colombia para una pequeña pretemporada, fíjate. Aún sin refuerzo, porque se abre la posibilidad de algunas contrataciones, pero Colo Colo ha sido cauto todavía en ese sentido. Vamos a hablar con Ernesto Contreras más ratito. De todo sabemos hasta las 9.
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4: En el diario de Cooperativa, son los indicadores económicos.
0: Ya les contábamos del petróleo que está al alza por la reanudación de los ataques entre Estados Unidos e Irán. Ha subido más de un 4%, según reportan los medios internacionales a esta hora. Hay otros datos que encontramos en el sitio del Banco Central como cada mañana. El dólar observado, $924.94. El euro, 1055.87. La unidad de fomento se mantiene fija durante todo este mes, 40.844.79. Y la libra de cobre se transó el último día hábil en $6.10.
1: Vamos a las calles de Santiago, información policial de las últimas horas. Hay varios hechos bien graves en el bosque, en Santiago Centro. Hay más, Felipe de Cofré, contigo, buen día.
8: Sí, buen día. Y claro, hay información de último minuto con una emergencia que se genera en Colina, en donde trabaja el cuerpo de bomberos de esa comuna, en calle Puerto de Palos, en donde se registra un incendio que, de manera preliminar, lo decimos así, dejaría varias víctimas fatales. Vamos a estar confirmando ese hecho. Lo cierto es que desde las 4 de la mañana es que trabaja bomberos en el trabajo de esta emergencia. Vamos a estar luego con eso. Vamos a hablar más adelante también de una balacera que se registra en Ñuble, en el sector céntrico de la comuna de Santiago, en el barrio Matasur, en donde tres personas resultaron heridas que llegaron a la posta central, y también acerca de dos hechos policiales que ocurren en las últimas horas. Primero, el robo, una violenta

0: encerrona, portonazo que sufre la modelo Adriana Barrientos. Su vehículo Porsche fue recuperado durante esta madrugada luego de ser golpeada en el sector del Golf, en la comuna de Las Condes, y un homicidio, un doble homicidio que se registra en la comuna del Bosque, en donde una persona de 19 años y otro hombre de 40 terminan asesinados por múltiples disparos que se efectúan desde un vehículo que termina siendo encontrado quemado, aparentemente para borrar toda evidencia de este crimen. El detalle, por supuesto, más adelante que en el diario de Cooperativa.
1: Decía yo, una intensa agenda policial, lo ampliamos luego, Felipe, gracias.
0: Buen día.
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3: Siempre queremos hacer el diario de Cooperativa con ustedes, ¿eh? Queremos escucharlos en el WhatsApp Cooperativa, el más 569-788-8807-70, y podemos hablar de las lluvias que, ya les decíamos, se dejan sentir desde las últimas horas, al menos desde el Biobío al sur. El sistema frontal va a seguir subiendo, va a llegar incluso a la región de Atacama, hasta la zona de Vallenar, advertí hace unos días desde Meteorología uno de sus jefes de turno. Con Arnaldo Zúñiga fue que estuvimos conversando. ¿Cómo se están preparando ustedes para estos días de lluvia? Que, según la advertencia que hacen los expertos, va a ser bien intensa, bien prolongada, con mucha agua en periodos cortos de tiempo. Es como el primer acercamiento al fenómeno del niño Godzilla del que hemos estado hablando durante este año. ¿Cómo se están preparando para esa lluvia? ¿Cómo la están enfrentando si es que viven al sur de la región del Biobío? Nos pueden contar esta mañana.
1: Si hay alguna contingencia en el tránsito, en el transporte público, también los esperamos. Estamos en el más 569-7888-0770 para escuchar sus notas de voz esta mañana.
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3: Momento de hablar de deportes, de volver al fútbol nacional, de saber de Colo Colo que viajó a Colombia para una pequeña pretemporada todavía sin refuerzos. Sabemos también de la Copa de la Liga, todo mientras esperamos el retorno del Mundial mañana. Francisco Cañón.
5: No solo hay Mundial, la Copa del Mundo tiene sus ojos puestos en estos cuatro mejores equipos que van a llegar a las semifinales: España contra Francia, además de Inglaterra y Argentina. ¿Y en nuestro fútbol? En el fútbol chileno, Coquimbo Unido se metió en la final de la Copa de la Liga tras ganarle por penales a Unión La Calera, que había derrotado en el partido de vuelta en Coquimbo al cuadro pirata por 0-1. En la tanda de los 12 pasos, los aurinegros tuvieron a Diego Sánchez como figura. Y Hernán Caputo analizó así el pase al partido definitorio por el torneo que entrega un cupo a la próxima Copa Libertadores de América.
6: Siento que hicimos bastante desgaste como para ganar el partido. Hubo momentos, hay que tener autocrítica, y hubo momentos que debimos apretarnos más, que debimos haber sido más punzantes cuando tuvimos esa situación, y después te pasa este tipo de cosas cuando son mata-mata. El equipo va, intenta y se puede encontrar con el gol y después es difícil. Eso es lo que pasó, me parece que no daba para perder el partido, pero independiente de eso lo perdimos. Pero nada, me quedo con lo que es pasar. Tenemos unos fenómenos de jugadores que se entregan por entero. Cuando tuvieron que apretar y sacar el coraje, lo sacaron y fue en la parte de los penales. Y bueno, el mono, qué decirlo, ya van varias.
5: Ahora su rival será O'Higgins, quien se deshizo de Ñublense. Mientras tanto, Colo Colo viajó este domingo rumbo a Colombia para disputar una pequeña intertemporada, donde fueron invitados a disputar un partido amistoso ante Millonarios. Los albos se fueron sin ningún refuerzo confirmado y con la intención de buscar a un arquero para el segundo semestre.

0: sobre el tema de incorporaciones. Esto dijo el técnico de los Albos, Fernando Ortiz.
1: La directiva y el presidente están trabajando de lo que habíamos hablado semanas anteriores, y como lo dije también y me conocen, a veces hablar un poco de más perjudica la negociación. Yo estoy tranquilo que ellos están haciendo un trabajo excepcional y hay que ser paciente.
0: Por último, contarles que en el tenis, el italiano Jannik Sinner consiguió revalidar su título en Wimbledon tras remontar el partido ante el alemán Alexander Zverev en parciales de 6-7, 7-6, 6-3 y 6-4 en 3 horas y 48 minutos. Con esto, el itálico estira su distancia y se mantiene como el número 1 del mundo en el ranking ATP. Fue la información del deporte en el Diario de Cooperativa.
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11: Salta. El grito que salvó al panadero de la tragedia en Feria de Viña. Es la portada de las últimas noticias y viene ahí la imagen de Fernando Figueroa. Y hay un colega que se llama Fernando Figueroa también, periodista del Canal 13, que dice que por milagro no es uno de los 6 fallecidos en el accidente. Un choque múltiple, una camioneta que pierde totalmente el control. El chofer después fue reducido, detenido. Él alega que se desmayó. Eso es lo que se ve en un video que toman los vecinos allí cuando él está en el suelo, golpeado, porque claro, algunos entendieron que se quiso arrancar en su momento y lo redujeron. Bueno, y este caballero que viene en portada aquí se salvó de milagro. Alguien le gritó, oye, salta para allá, salta para allá. Él se hizo a un lado y pasó la camioneta por el lado de él. Y no la cuenta dos veces, Es portada de las últimas noticias. ¿Qué más? Abajo, Adriana Barrientos relata la encerrona que sufrió. Me enfrasqué en una pelea con los tipos, dice la modelo, panelista de televisión. José Antonio Neme demandado por clínica veterinaria. No reconozco esa deuda, dice Neme, que nos escucha todas las mañanas, pero no sé qué habrá pasado aquí.
12: Saludos, José Antonio.
11: No sé, él tiene como perrito, ¿cierto?
12: Sí.
11: Ah, puede que haya un problema ahí. Otra cosa.
12: Dos o tres.
11: Ah, espérate, que aquí dice que se murió el perro en algún momento. No sé cuál, pero... Y él está enfrentado a esa veterinaria por la muerte de esa mascota, claro. Ya. Otra cosa, la lipoescultura es la cirugía plástica favorita de los hombres.
12: Mira.
11: Esa es la guata,
12: esa,
11: ¿no?
12: Es la... Claro. Donde te lipoescultura te sacan la grasa del principalmente de la zona media del estómago, de la espalda también puede ser.
11: Y te esculturan.
12: Te esculpen.
11: Ya, bueno, eso es.
12: Luna. Te dejan ordenadita. Ordenadito.
11: Y se puede pedir así como un six pack.
12: ¿Entendés? No lo tengo tan claro. Vamos a preguntar.
11: Voy a averiguar.
12: Vamos a preguntar. Eso estaba en las últimas noticias. La portada de cooperativa.cl, que es nuestro diario electrónico. ¿Qué destaca? San Bernardo, ataque a disparos desde auto en movimiento, dejó 2 fallecidos. O'Higgins superó a Ñublense en penales y se metió en la final de la Copa de la Liga. El canciller descartó haber conversado sobre Bachelet con Marco Rubio en su encuentro de la semana pasada. Estuvo ayer en mesa central de Canal 13 el canciller Pérez Maquena. Criteria, aprobación del presidente Kast cayó al 32% su nivel más bajo. Y 4 miembros del Tren de Aragua tras las rejas por secuestros y homicidios. Parte de la oferta informativa de cooperativa.cl, que deja espacio también para la masiva velatón que hubo anoche.

0: Por las víctimas del fatal atropello en Feria Caupolicán, ahí en Viña del Mar. 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
1: Ya, el Mercurio, en medio de la crisis laboral, toda la creación neta de trabajo en Chile en el último año surge de plataformas digitales. Este es un análisis de expertos a estadísticas del INE. Mira, ¿eh? Las plataformas. Conmoción en Viña por tragedia en Feria Libre que deja al menos 6 fallecidos. Si el vehículo no choca con el paradero, habría seguido matando personas. Hay un testimonio ahí en la portada, efectivamente. En algún momento frena esta loca carrera el vehículo porque choca con algo firme, con la base de un paradero que estaba en ese lugar, pero los puestos que están ahí en la altura de Gómez Carreño, en la Feria de Caupolicán, eran muchos más. Entonces podría haber sido efectivamente mucho peor. Ya se perdieron 6 vidas, digamos. Y hay unos personas lesionadas, internadas en el hospital, entre ellos unos niñitos, unos mellizos chiquititos de menos de un año. Ayer escuchaba al papá decir que se habían salvado y que la señora, la madre de las guaguas, tiene varias fracturas, le van a tener que poner unos fierros, dijo él, lo relató, pero que estaba consciente y que se iba a salvar, digamos. Pero claro, la vida no va a ser la misma. Ley miscelánea, gobierno llegaría con el respaldo justo para aprobar en el Senado el corazón del proyecto. Sí, pues el PP subió el precio, quiere meterle mano ahora al impuesto a las bencinas después del, no sé si error de Quirós o chanchullo, pero como sea, se equivocó Hacienda, trató de bajar un poquito más la puntería y se la cobraron. Eso con la rebaja del impuesto corporativo. En una de esas se cae todo el acuerdo. ¿Qué más basura de norte a sur? Casi el 60% de los centros de acopio de desechos opera fuera de la ley. Chuta. Sufren plaga de contaminación. O sea, sí, un escándalo. Habría que mirarlo. Ya, eso trae el Mercurio en portada.
0: Tengo por aquí la portada de La Tercera. Mega reforma. PPD pide al gobierno bajar impuesto a las bencinas para retomar acuerdo. En medio del impas por la caída del pacto tras el cambio en la indicación del impuesto a las empresas, el biministro Claudio Alvarado asumirá la negociación política en la recta final del trámite del megaproyecto. Otros temas. Ejecutivo ingresará proyecto para reformular calificación de MIPIMES y acelerar patentes comerciales. Viña del Mar, Fiscalía investiga a cabo de la Armada por atropello que dejó 6 fallecidos. Su quinto Grand Slam, Sinner se corona como bicampeón de Wimbledon. Mundial, el historial reciente que enciende la semifinal entre Francia y España, que se juega mañana a las 3 de la tarde, hora de Chile. Autoridad lista demolición de estructuras sólidas en la megatoma de San Antonio. Encuesta OCDE revela caída de la confianza de chilenos en el Estado al cierre de 2025. Y Estados Unidos e Irán intensifican hostilidades tras ataque contra barco en Hormuz. Irán lanzó misiles y drones contra sus vecinos del Golfo y ratificó el cierre del estrecho, lo que está haciendo subir el petróleo en esta jornada de lunes.
1: Sí, en torno al 3% sube el petróleo. Entonces, recién, revisando el petróleo Brent en los mercados del mundo, que esto lo actualiza el diario El País minuto a minuto, está en $78 el barril. El otro día picó en 79, después bajó un poco y ahora vuelve a subir en medio de esa incertidumbre. Todo en este Día Mundial del Rock. ¿Saben por qué?
0: ¿Por qué?
1: Porque se conmemora el Live Aid de 1985, este concierto gigantesco que se hizo en varias partes del mundo, claro. Entre ellos Wembley, en Londres. En ese concierto estuvo David Bowie, U2, jovencito, y estuvo Queen. La presentación de Queen, que aparece en la película, Rhapsodia Bohemia, es precisamente esa presentación en el Live Aid del año 1985, hace 41 años ya. Y eso se está conmemorando. Lo recoge también la prensa esta mañana.
0: Tengo por aquí el diario financiero, reestructuración en Corfo, el gobierno evaluará pertinencia de comités sectoriales y líneas de gerencia, dice el titular más destacado. En la primera sesión del Consejo de la Corporación bajo la actual administración, el biministro Mas planteó revisar los 8 comités del organismo. Además, se analizaron los acuerdos con la banca multilateral para reducir en 54,8% su cartera comprometida, desde $1,194 millones a $540 millones. Providencia supera a Las Condes en valor de gastos comunes y se acerca al podio de las comunas más caras de la región metropolitana. Atentos a cartas de abril de 2027. El Servicio de Impuestos Internos avanza en cambios para darle más claridad al cálculo de las

0: contribuciones. Y viene hablando Santiago Montt. ¿Quién será Santiago Montt? Preguntan ustedes.
1: ¿Quién será Santiago
0: Montt? El ministro que no pudo asumir en economía o en minería.
1: En minería.
0: En
1: minería. Por eso más es biministro.
0: Por eso más es biministro, porque esto ocurrió el mismo día que su empresa dio a conocer antes que el gobierno, que el señor la había dejado su puesto para asumir como ministro.
1: Que parece que era como una política de la empresa en todo el mundo, pero bueno. Así no se hacen las cosas.
0: Sigo teniendo la esperanza en mi corazón de poder trabajar en el servicio público en el futuro, dice Santiago Montt, entrevistado por el DF esta mañana.
1: A propósito del Día del Rock, ¿sabes quién está de cumpleaños?
0: ¿Quién?
1: Claudio Narea, la guitarra de Los Prisioneros.
0: Mira, no es malo. Puro rock.
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0: No, sea parcial en Santiago, ha bajado levemente la temperatura desde que llegamos, 6 grados 4 décimas a esta hora, pero vamos a llegar a los 23, primaverales 23 grados, hay que aprovecharlo porque desde mañana ya empieza a bajar y drásticamente la temperatura, no vamos a tener más de 16 grados de máxima mañana. 15 grados de máxima el miércoles y el jueves, día feriado, inicio de fin de semana largo para algunos, empieza ya el sistema frontal que hoy al menos deja lluvia desde el Biobío al sur.
1: Vamos a las informaciones, a las noticias, ya tendremos nuevo contacto con las calles de la capital, con la agenda policial del momento. Había una tragedia familiar en Colina de la mano de un incendio, vamos a estar con eso luego. Vamos con Christopher Espinosa. El Biobío F confirmó que a fin de año implementará de manera regular el denominado tren salmonero en la zona. Así.
2: F Trenes de Chile confirmó que espera que a fin de este año 2026 se implemente de manera regular el denominado tren salmonero, que saldrá desde Frutillar hasta los puertos en la región del Biobío. Esto tras la buena evaluación del plan piloto ejecutado durante el año 2025. Se contemplan dos servicios regulares a la semana, lo que se traduce en 100 contenedores que pueden llegar vía férrea. Así lo confirmó el gerente de logística de F, Alejandro Merelo.
3: Hoy día lo que nos encontramos es trabajando en establecer un servicio regular. Fue bastante importante y bien valorado por la empresa salmonera, por la empresa porteadora, la empresa operadora y logístico, por el puerto de Talcahuano. San Vicente lo evaluó muy bien y está interesado en que sigan llegando sus cargas a su terminal. Y por lo tanto, hoy día nos encontramos evaluando un tren regular que ojalá se pueda iniciar a finales de este año. Lo que estamos apuntando y es lo que estamos trabajando es ojalá tener dos trenes semanales de contenedores de la industria del salmón que se muevan desde Frutillar a la región del Biobío.
2: Para el sector hay un punto crítico que es las horas de traslado. En ese punto aún sigue siendo más eficiente el camión. Sin embargo, con el tren se reduce aproximadamente el 60% de la huella de carbono. Una alternativa a analizar, dijo el presidente de Salmón Chile, Patricio Melero.
7: Todo lo que signifique diversificar, buscar nuevas formas de transporte, eficientar no solamente el transporte de camiones, sino que también otras vías, como puede ser la vía ferroviaria, son temas que nosotros estamos dispuestos a estudiar en profundidad. Estamos disponibles a diversificar la matriz de transporte en la medida que eso lleve los tiempos necesarios, la seguridad necesaria, el mantenimiento de la red de frío, que es clave en la exportación de salmón, y en la oportunidad de la entrega.
2: Juan Pablo Santibáñez, gerente general de San Vicente Terminal Internacional en Talcahuano, dicen estar disponibles para recibir carga en un modo distinto al camión.
24: La industria del salmón es un caso de éxito para los puertos de la región del Biobío. La mayor parte de la carga congelada de la industria del salmón sale por la región del Biobío. Hoy día lo que ofrece el tren es una alternativa al camión, y una alternativa sostenible, una alternativa que por supuesto tiene que mejorar. Este fue un proyecto piloto, todavía no está instalado en régimen, por supuesto que tiene que mejorar los tiempos, pero la verdad que hoy día la capacidad existe para poder movilizar carga vía ferroviaria por los puertos de la región del Biobío.
2: Con esto además se busca atacar los constantes robos que sufren los camiones en el traslado por la ruta 5 Sur, otorgando una modalidad distinta para trasladar un producto altamente cotizado en el extranjero.
0: Y tras el intenso temporal, Los Ríos mantiene despliegue de ayuda y activa preparación por las nuevas lluvias. Esta semana están pronosticados sistemas frontales para buena parte del país. Soledad Lorca.
25: Un amplio despliegue territorial y la entrega permanente de ayuda a las familias afectadas han marcado las últimas horas en la región de Los Ríos, luego del histórico sistema frontal que impactó con fuerza a las comunas de Valdivia y de Corral. Las acciones han sido coordinadas por la Delegación Presidencial Regional y también la Dirección Regional de Senapred, que han mantenido un trabajo permanente con las secretarías ministeriales y también otras entidades. Según detallaron las autoridades, tras la última mesa técnica como parte de este despliegue en la comuna de Corral y a solicitud del municipio, se entregaron 100 linternas, 100 picotas, 100 pares de botas de agua, 125 carretillas, 50 palas, 50 rastrillos y 300 sacos de contención fluvial, además de 20 kits de camas para poder apoyar a las familias damnificadas y en las labores de respuesta. En Valdivia también, ya a requerimiento del municipio, Senapred facilitó en préstamo una motobomba lodera que ha trabajado de manera ininterrumpida durante la emergencia. Se indicó también que se desarrollaron trabajos de limpieza en las redes de agua Aguas Lluvias gracias al apoyo de Aguas Décima con la participación personal del Ejército. El detalle lo entregó el director regional de Senapred, Daniel Epreja.
4: Recibimos la ayuda de la sanitaria Aguas Décimas para poder desobstruir las acometidas de Agua Lluvia, las canales de Agua Lluvia, en donde estuvo trabajando personal del Ejército, Aguas Décimas, personal municipal y también de la Municipalidad de Valdivia, que llevó maquinaria para colaborar.

0: colaborar en el aseo y restablecer algunos servicios también de dicha ciudad. Se espera también que asista, como lo ha hecho todo este tiempo, la dirección de vialidad, de tal manera de poder acudir. Ellos están evaluando una remoción en masa que ocurrió en un sector de la ruta que une Valdivia con Corral, y el día de mañana ya estaría terminando esta evaluación para buscar una solución definitiva.
1: La delegada presidencial regional Vicky Carrasco destacó el trabajo coordinado que se mantiene desde el primer momento de la emergencia y señaló que ya se están preparando para enfrentar un segundo sistema frontal que se prevé llegue esta semana.
2: Asimismo, este tiempo seguimos avanzando en la evaluación de las afectaciones y en las prestaciones del próximo sistema frontal que se nos viene. Si bien los pronósticos indican que será de menor intensidad que el evento histórico que enfrentamos esta semana, queremos estar preparados y anticiparnos para resguardar a las personas y responder oportunamente ante cualquier situación.
1: Respecto a las condiciones meteorológicas, desde Senapred se precisó que la Dirección Meteorológica de Chile proyecta que a partir de esta jornada se van a registrar precipitaciones de intensidad normal a moderada en la región, y las autoridades ya mantienen un monitoreo especial en las comunas de la región de Los Ríos.
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4: Vuelve a rescatar lo de Medio Oriente y de paso el precio del petróleo. Paula Kelly con el informe.
5: Estados Unidos e Irán están en una confrontación militar directa con ataques con drones y misiles en distintas zonas de Medio Oriente. Mientras que desde Teherán indican que el estrecho de Hormuz está cerrado, el presidente Trump asegura que el tráfico marítimo está fluyendo. El analista internacional Jorge Sanz explica que los bombardeos y la tensión sobre este paso son estrategias de presión sobre las negociaciones que se están llevando a cabo.
6: Hormuz es el único instrumento de presión real que tiene Irán sobre Occidente y sobre Estados Unidos. Por lo tanto, lo está usando hoy día. El ataque a los buques que hace Irán es para obligar a Estados Unidos a entrar en esta dinámica de los bombardeos, porque lo obliga a responder. Entonces, Hormuz se cierra producto de la voluntad de Irán y se intenta, por parte de Estados Unidos, castigar a Irán por cerrar Hormuz y entorpecer las negociaciones.
5: El conflicto en Medio Oriente tiene consecuencias directas en países de Occidente. El estrecho de Hormuz es uno de los puntos estratégicos más importantes del mundo por el paso del petróleo que se comercializa a nivel global, y su cierre afecta a los mercados. El economista de la USACH, Víctor Silva, habla de las consecuencias que podría tener en Chile la escalada bélica entre Estados Unidos e Irán.
7: Para Chile, el principal efecto vendría por el lado de los combustibles. Si el precio internacional del petróleo se mantiene elevado durante varias semanas, las bencinas y el diésel terminarían subiendo, aun cuando el MEPCO amortigüe parte de ese impacto. Un mayor costo de los combustibles también encarece el transporte de mercancías, la logística y los procesos productivos, lo que puede traducirse en mayores presiones inflacionarias. Si la inflación vuelve a acelerarse, el Banco Central podría retrasar nuevas reducciones de la tasa de política monetaria, manteniendo por más tiempo un costo del crédito elevado para familias y empresas. En síntesis, un conflicto prolongado podría significar combustibles más caros, mayores costos logísticos, una inflación más persistente y una recuperación económica más lenta.
5: El presidente Trump señaló que, pese a que se había logrado un acuerdo, Irán lanzó ataques contra un barco en el estrecho de Hormuz. Luego de eso, Estados Unidos respondió con bombardeos sobre objetivos iraníes. Irán, por su parte, también lanzó misiles y drones sobre bases militares estadounidenses.
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9: El gobierno informó que este año ya se han concretado más de 1000 expulsiones de extranjeros, superando el total registrado, dicen, entre 2022 y 2024. Toda una jornada que estuvo marcada por un vuelo con 40 personas expulsadas del país. Brian Galvez nos cuenta.
10: Un nuevo vuelo de expulsión despegó desde Chile con 40 ciudadanos extranjeros en el marco de los operativos que impulsa el gobierno para el control migratorio y el cumplimiento de órdenes administrativas y judiciales. Los expulsados, cuyas edades fluctúan entre los 20 y los 69 años, fueron detenidos mayoritariamente en la región metropolitana, aunque también había personas provenientes de Antofagasta y Arica. Entre ellos figuraban condenados o imputados por delitos comunes, como robo con violencia, robo con intimidación, infracción a la ley de drogas, falsificación de documentos.

0: delitos y un caso por abuso sexual. Además, en el vuelo viajó un ciudadano colombiano que mantenía una notificación roja de Interpol por el delito de deserción, quien será detenido al arribar a su país. Con este operativo, el gobierno informó que durante este año ya se han concretado 1.174 expulsiones, cifra que supera el total registrado entre los años 2022 y 2024. De ellas, 1.049 corresponden a expulsiones administrativas y 125 a expulsiones judiciales. Al respecto de este nuevo vuelo, se refirió el director nacional de migraciones, Frank Sauerbaum, junto al prefecto Rodolfo Millán, jefe nacional subrogante de la Jefatura Nacional de Migraciones de la PDI.
1: Anunciamos nuestro séptimo vuelo de expulsiones. Hemos logrado durante estos meses del año 2026 la expulsión de 1.174 personas. El día de hoy ha abandonado el país 40 personas de nacionalidades bolivianas, colombianas y ecuatorianas.
2: Para nosotros es una tremenda tarea lograr coordinar con diferentes unidades, departamentos de Policía Internacional a nivel país, para poder lograr reunir a todas las personas y realizar todo lo que implica la tramitación respecto a estas expulsiones.
0: Las autoridades atribuyeron estos resultados, entre otros factores, a la disminución de los ingresos clandestinos al país y al fortalecimiento de los procedimientos de control migratorio, tal como señaló el subsecretario del Interior, Máximo Pávez.
3: Capacidad de gestión y con mucha capacidad operativa estamos materializando las órdenes de expulsiones de acuerdo a la ley, estamos ordenando nuestra casa y estamos de a poco restaurando la cultura del orden migratorio de nuestro país, lo que se suma a las gestiones que se han hecho en la macrozona norte y lo que también se verifica en cuanto a los números de reconducción y de disminución de los ingresos ilegales en la macrozona norte.
0: En paralelo, el Ejecutivo también informó que este año se han registrado 6.384 salidas voluntarias de extranjeros, a las que se suman los 911 retornos humanitarios realizados tras los terremotos que afectaron a Venezuela. En total, durante este año ya se contabilizan 7.221 salidas de extranjeros desde Chile, de las cuales el 93% corresponde a ciudadanos venezolanos.
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5: La tragedia de Venezuela, este domingo se ha elevado a 4.490 la cifra de muertos por los terremotos del pasado 24 de junio. Se han sumado cerca de 200 muertos más al balance oficial. El nuevo reporte fue presentado por Jorge Rodríguez, uno de los jerarcas de la dictadura venezolana, en este gobierno como pseudo interdicto, ¿no? Como manejado desde Estados Unidos, se supone, una cuestión bien rara. Rodríguez, hermano de Delcy Rodríguez, que es como la presidenta interina después de la captura de Maduro, y se mantiene hasta ahora el número de personas heridas de 16.740 heridos, algunos muy graves todavía, producto de lo que dejaron esos terremotos, el doble terremoto del 24 de junio. Pero de nuevo, la crítica internacional a los planes que en algún momento se mostraron como grandes planes del régimen en función de las viviendas sociales, la entrega de subsidios, de casas en lugares muy acomodados como La Guaira, cerquita del mar Caribe, bueno, finalmente estaban construidas sobre arena. Las construcciones no cumplían con el protocolo antisísmico, porque eso sí existe en Venezuela desde hace décadas, pero simplemente no se cumplió en muchas de esas construcciones a la luz de los efectos de ese terremoto, y esto lo han dicho expertos de todo el mundo que llegaron a colaborar. Delcy Rodríguez ha pedido apoyo de países como Chile para la reconstrucción, precisamente por la experiencia chilena en este tipo de contingencias. La Guaira, seguramente la zona más afectada, hay una respuesta humanitaria importante.

0: suerte de parte de todo el planeta. Siguen algunos equipos de rescate, pero después de lo que ha ido ocurriendo, se ha perdido la esperanza de encontrar nuevos sobrevivientes. Ha pasado mucho tiempo ya, y hasta ahora se cuentan de nuevo 4.490 muertos.
1: Miramos lo que ocurre en el mundo, miramos lo que ocurre en nuestro país, particularmente con la crisis del empleo. El viceministro Mas aseguró que el gobierno seguirá ampliando su plan para enfrentar la cesantía. Hizo un llamado a la oposición a comprometer también acciones. Esta semana podría haber nuevos anuncios. Cristian Aburto.
2: El gobierno informó de un paquete de medidas para impulsar la generación de trabajos en Chile, el cual está en el marco del plan Modo Empleo. El objetivo es crear 50.000 nuevos puestos de trabajo en 4 meses, por lo que se comprometieron 50.000 millones de pesos para este fin. Con ello se otorgarán 20.000 subsidios a las nuevas contrataciones de hasta el 50% del ingreso mínimo mensual por 4 meses a empresas que contraten de forma inmediata. Además, se creó un fondo para generar empleo vía gobiernos regionales y a través de obras de mejoramiento urbano. El desempleo en Chile alcanzó su peor nivel en 5 años. La tasa de desocupación llegó al 9,4% entre marzo y mayo, con un alza de 0,5 puntos en 12 meses según las cifras publicadas por el Instituto Nacional de Estadísticas. Ante esto, el viceministro de Economía y Minería, Daniel Mas, hizo un llamado a la oposición a comprometer sus acciones para generar empleos y crecimiento. Además, aseguró que desde el gobierno tienen estrategias en el corto, mediano y largo plazo, lo último a través de la mega reforma.
3: Un llamado a la oposición que tenga más altura a la emergencia laboral que tenemos en Chile, que comprometan sus acciones y sus votos en generar crecimiento y generar empleo, crecer a un 2% prácticamente no crecer. Esto tuvo muchas consecuencias, una de ellas es el empleo, pero más que mirar para atrás, nosotros hoy día estamos haciéndonos cargo, esta es la situación que tenemos, tenemos un paquete corto plazo, tenemos una estrategia de mediano plazo y tenemos reconstrucción en el mediano y largo plazo.
2: En entrevista con La Tercera, el ministro del Trabajo, Tomás Rau, dijo que hay una crisis del empleo que viene desde hace 41 meses, pero añade que no es momento de culpar al gobierno anterior. Desde el Parlamento también surgieron declaraciones. El diputado comunista Luis Cuello dice que las distintas medidas del gobierno en ahorro fiscal han agravado el problema del empleo. En cambio, su par republicano, Stefan Schubert, cree que se tienen que comprometer los esfuerzos de todo el Estado para abordar esta situación.
4: El empleo en Chile tiene un problema estructural que se ha agravado con las medidas de ahorro fiscal que el gobierno ha implementado para rebajar los impuestos a las grandes fortunas, con el bencinazo que ha encarecido el costo de la vida, con los recortes que han significado un freno a la inversión y menor consumo. Una medida indispensable para recuperar empleo es revertir los recortes del gobierno.
5: Creo que la forma correcta es no dejar la situación del desempleo solo radicada en el Ministerio del Trabajo, sino que comprometer los esfuerzos de todo el Estado. Y es más, más allá del Estado, estamos todos convocados a resolver el problema de desempleo, a trabajar juntos en pro de que existan más puestos de trabajo formales para brindar trabajo a nuestros compatriotas.
2: El economista del Centro de Investigación de Empresa y Sociedad de la Universidad del Desarrollo, Carlos Smith, afirma que el tema del desempleo es un problema de Estado más que de algún gobierno de turno, y sostiene que la causa principal es el bajo crecimiento del país a través del tiempo.
6: El desempleo de hoy día es un hijo finalmente de un problema estructural de larga data que tiene que ver con este bajo crecimiento y que el gobierno anterior sumó un deterioro cíclico y que el gobierno actual todavía no logra revertir. Por lo tanto, si uno se pone a repartir culpas, es bastante estéril eso. Lo técnicamente correcto es reconocer que ningún gobierno por sí solo creó ni va a resolver esto. Se sale de esto creciendo y crecer es tarea del Estado, no de un periodo presidencial.
2: Recordemos que el gobierno estudia otras medidas a través de la mesa de reactivación laboral, la que propone un plazo menos acotado para distribuir el límite de la jornada laboral, permitiendo que el promedio de 40 horas semanales no tenga que cumplirse estrictamente en cada mes. Además, desde la CUT dicen que están de acuerdo con las políticas en pro del trabajo, pero que es importante apuntar a la calidad del empleo y no al trabajo esporádico.
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14: Senadores PPD suben el precio y ahora piden reducir el impuesto a las bencinas para aprobar la mega reforma del Ejecutivo. Este miércoles se vota en sala hasta total despacho.
15: Doble homicidio en el bosque, hay un vehículo quemado además en ese lugar. En Santiago investigan otra balacera que dejó 3 personas heridas.
14: Duelo comunal en Viña tras el atropello múltiple con 6 muertos en la feria Caupolicán. El responsable es funcionario de la Armada y hoy enfrentará a la justicia.
15: Alerta por vientos tornádicos se prevé entre Los Ríos y Aysén. Para los próximos días se espera también el ingreso de un sistema frontal con más de 100 milímetros de lluvia entre Coquimbo y Santiago.
14: Codelco se desiste de su recurso de amparo económico contra Contraloría por la controversia sobre el proyecto de litio en el salar de Ascotán.
15: En el exterior, Irán ataca objetivos estadounidenses en Kuwait.

0: y Bahrein. Vuelve a subir el petróleo. Gran incendio arrasa con emblemático bosque cerca de París.
1: A los 78 años muere el actor neozelandés Sam Neill, protagonista de Jurassic Park.
0: Y en el deporte, cine retuvo la corona en Wimbledon. O'Higgins y Coquimbo van a definir al campeón de la Copa de la Liga. Francia y España ya palpitan la primera semifinal de la Copa del Mundo.
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1: Instalamos la primera mesa de reporteras y reporteros de la mañana, cuando en Santiago estamos a esta hora con 6 grados 4 décimas, una humedad de 89%, nubosidad parcial en el cielo, dice en meteorología, y esperamos una máxima primaveral de 23 grados. Chubascos hoy desde Concepción al sur, el resto nos estamos preparando para la lluvia que va a ir subiendo de a poquito y que a la capital está previsto que llegue el jueves.
0: El jueves, dicen que va a caer harta agüita, veremos. Vamos a estar en la ciudad Jardín, en Viña del Mar, ¿sí? Más ratito con la tragedia de Gómez Carreño, y vamos a hablar hoy día de política, de la mega reforma en días decisivos. Ahora sí, ahí en la Cámara Alta, Gloria Gutiérrez contigo, buen día.
15: ¿Qué tal, Rodrigo? Verónica, buenos días.
1: Buen día.
15: La mega reforma de cara a la votación en sala en el Senado, pronosticada para este miércoles, hasta total despacho, cuando lo último que ha marcado la negociación es el caído acuerdo entre el PPD y el gobierno, con los intentos también que se mantienen por restablecer esta situación. Ahora, el PPD aseguran está apuntando a una rebaja al impuesto específico a los combustibles para entrar a negociar nuevamente con el gobierno luego de este pacto, este acuerdo que hicieron con 3 senadores de la bancada y que finalmente se cae a los pocos días por un cambio en los criterios ya acordados en este mega

0: proyecto. También sabemos de la situación del senador Calisto, que ha dado entrevistas en este día domingo. Vamos a revisar todo eso en unos minutos.
1: Vamos a volver contigo para hablar de política, Gloria. Vamos a estar también hablando de ciencia con Emilia Aguilar, la editora de cooperativaciencia.cl, y vamos a hablar de deportes como cada mañana con Ernesto Contreras en un día sin mundial. Pero ya mañana vuelven los partidos. De a uno nomás, eso sí. Mañana, el miércoles, y después hay descanso hasta el sábado.
2: Pero igual se está jugando fuera de la cancha, hay harta polémica en la previa.
1: Vamos a conversarlo con Ernesto Contreras. Y nos vamos a ir a las calles de Santiago de inmediato en un nuevo contacto con Felipe Cofré para revisar ahora en detalle la información policial de las últimas horas. Felipe, te escuchamos.
3: Sí, nosotros llegamos hasta acá, hasta la comuna de Colina, calle Rodrigo de Triana, con Puerto de Palos. Es en este lugar en donde toda esta madrugada ha trabajado personal del Cuerpo de Bomberos de Colina, quien da cuenta precisamente de un incendio en donde habrían, de forma preliminar, se habla, de víctimas fatales, aparentemente dos personas fallecidas, y entre ellas habrían menores de edad. Estamos con el comandante del Cuerpo de Bomberos de Colina. Cuéntenos su nombre, su cargo y los trabajos que ha realizado el Cuerpo de Bomberos acá.
4: Mi nombre es Alejandro Pará Céspedes, comandante del Cuerpo de Bomberos Colina Lampa. De momento la institución fue solicitada a eso de las 4 o 7 de la mañana para hacer trabajos en un incendio estructural. De momento se encuentran trabajando 13 unidades en conjunto de la región metropolitana, 9 unidades de la institución del Cuerpo de Bomberos Colina Lampa. Estamos en este momento haciendo trabajo de remoción. El fuego ya se encuentra circunscrito y sin peligro de propagación.
3: ¿Habría personas fallecidas?
4: Eso está en materia de investigación, le están haciendo ahora mismo el tema de la investigación, se solicitó también el apoyo de la OCAR y a la vez se mantiene el trabajo de remoción en este momento.
3: ¿Y hay denuncias de personas desaparecidas, de familiares, de vecinos?
4: Sí, hay avisos con el aglomeramiento, la euforia del momento, obviamente se han encontrado personas que se encontraron en su momento desaparecidas, entre ellos adultos y niños. Hay personas que fueron trasladadas de manera particular a los centros asistenciales. Tenemos antecedentes de que hay un adulto que se encuentra en estado reservado en el sector de San José, como también hay personas que no contamos el número en este momento en centros asistenciales de la comuna.
5: Comandante, buenos días, estamos en vivo para Chile.
3: Ahí está el comandante del Cuerpo de Bomberos de Colina Lampa, que entrega un reporte preliminar respecto a esta emergencia que ya ha sido controlada, que ya se ha logrado contener el fuego y se están realizando labores de remoción de escombros para poder realizar labores de búsqueda en este lugar, porque según se nos ha indicado, como dice el comandante, se tiene que confirmar si es que hay personas fallecidas. Por el minuto se encontrarían en calidad de desaparecidas porque no se sabe su paradero. Personas que estaban al interior de estas casas que se queman, que son 4 viviendas durante esta madrugada. Es un procedimiento que se encuentra en pleno desarrollo y según los primeros antecedentes posiblemente podrían haber personas fallecidas que serían los integrantes de una de las familias de estas casas. Vamos a revisar, mientras tanto, información de las últimas horas de carácter policial y nos vamos al otro extremo de la región metropolitana, en la comuna de El Bosque, en donde se registraron 2 personas fallecidas por una balacera en el sector de la población El Manzano, esto en la avenida Lo Blanco. Ahí mueren 2 hombres de 19 y de 40 años que se encontraban en la vía pública y por razones que se investigan habrían recibido una gran cantidad de disparos desde un vehículo en movimiento, un vehículo marca Nissan B16, que minutos después en las cercanías es encontrado quemado, aparentemente por los autores de los disparos para eliminar todo tipo de evidencia. Son los mismos vecinos de ese lugar que sintieron los disparos y que tuvieron que resguardarse para que uno de estos impactos llegara o ingresara a sus viviendas. Escuchamos a una de estas vecinas.
6: Mira, nosotros veníamos llegando con mi marido en el vehículo y

0: El portón de
1: abrir,
0: emergencia.
1: abrir el portón y meterlo inmediatamente hacia adentro, porque uno no sabe las balas locas que se le llaman, que puede llegar de cualquier lado.
2: Claro, estaba una vecina que además daba cuenta de que en ese lugar se posiciona una feria libre que ya se había levantado y que afortunadamente no dejó a otras personas involucradas o heridas respecto a estos disparos. Otra balacera se registró también durante esta madrugada en el sector de Ñuble con Carmen, esto en el barrio Mata Sur, en donde tres personas resultaron heridas de bala. Sería un hecho que se genere y que se está investigando al interior de un CITE, en donde un tercer herido es un conductor de una aplicación que habría llegado a comprar alimentos a ese lugar y que por rebote le habría llegado un impacto de bala. Todos los heridos, estas tres personas, fueron trasladadas hasta la Exposta Central, en donde se realizaron también las denuncias correspondientes al Ministerio Público, que determinó que la Brigada de Homicidios tiene que investigar esta situación. Se suma también al portonazo que sufre la modelo Adriana Barrientos en el sector del Golf cuando llegaba a su departamento, donde da cuenta ella misma que se enfrenta a delincuentes que se llevaron su auto, que abandonaron posteriormente en la comuna de Huechuraba, en donde fue encontrado, dice la modelo, que incluso forcejeó con los delincuentes y le arrebató un arma con la que la intimidaron y que resultó ser de juguete.
3: Fue una lástima, ya es la tercera vez que me asaltan aquí en la puerta de mi casa. La segunda vez que se llevan un auto, arranqué. La segunda vez cuando me hicieron el portonazo vinieron con metralleta aquí afuera de mi casa. Y esa vez alcancé a arrancar, agaché la cabeza y pude ingresar al edificio. Y ya cuando se venían encima ya estaba dentro del edificio. Esta vez no fue igual, esta vez venía yo con los dos vidrios abajo, venía saliendo con los dos vidrios abajo y eso, pues, me agarraron y lamentablemente traté de defenderme como pude y escogí la pistola equivocada porque era una pistola de plástico. No pude quitar, ay, me duele el hombro, no pude quitar una pistola de verdad.
2: Claro, temeraria acción de la modelo, de la figura de televisión, que daba cuenta de que arrebató un arma de juguete de los delincuentes que lo utilizaron para intimidarla. Nos quedamos muy atentos a esta emergencia acá en la comuna de Colina, en donde reiteramos hay personas desaparecidas respecto a esta emergencia, este incendio que consume a cuatro casas.
4: Eso en la comuna de Colina, ¿no? Al norte de la capital, se suma a esta balacera con tres heridos en el barrio Matasur y al doble homicidio del Bosque, con un auto quemado incluso en ese lugar. Una agenda policial que no descansa, Felipe, lo seguimos contigo. Gracias.
2: Buenos días.
5: Y nos vamos de Santiago a la región de Valparaíso para saber de este fatal atropello en una feria de Viña del Mar que dejó a seis personas fallecidas, a otros siete heridos. El conductor es integrante de la Armada, es cabo de la Armada. Esta jornada se realizará su control de detención. Hay duelo comunal en Viña del Mar y todo lo viene a contar Elizabeth Fuensalida. ¿Cómo estás, Eli? Buen día.
6: Muy buen día, como bien tú lo señalabas, el día, durante esta jornada se va a realizar la formalización de este cabo de la Armada que fue detenido por el atropello múltiple ocurrido la mañana del domingo en la Feria Caupolicán en Viña del Mar. Tragedia que dejó seis personas fallecidas y siete lesionados. El hecho es investigado preliminarmente por los delitos de cuasi delito de homicidio, cuasi delito de lesiones y también por conducción imprudente, mientras el Ministerio Público continúa reuniendo antecedentes para establecer la dinámica del accidente y de las eventuales responsabilidades. Estos dramáticos momentos vividos en el lugar quedaron reflejados en los testimonios de quienes presenciaron el atropello. Uno de ellos incluso aseguró que logró salvarse por escaso segundo de ser alcanzado por el vehículo.
7: El tipo venía de abajo, zigzagueando, que le llaman, y venía un auto de arriba. Y él, por hacerle, seguramente, a lo mejor, como según había niebla, a lo mejor le hizo el quite al auto, no sé, y se tiró para allá. Y el otro auto se fue. Hay una señora que yo conocía ahí que vendía plantitas, el otro caballero que vendía pancito amasado, gente mayor.
8: Llegó el vehículo y yo salté, y como que me quedo ahí, como no estaría hablando. Sentí gritos, ¡ah! Y sentí, ¡ah! Miro para allá y veo el vehículo que venía, pero salté para el lado y ahí llegó justo ahí. La esquinita hay un matrimonio, eso los pescó el auto y quedaron abajo del vehículo. Y antes de eso, un caballero que vendía orégano, qué sé yo, y una señora que tenía dos niñitos también la tomó. Y...
4: gente además que se conocía en

0: muchos años, porque se encuentran ahí todos los domingos para vender sus cositas y para hacer algo de lucas en esta feria, que además es muy visitada. Mira, menos mal era temprano.
1: Menos mal.
0: Porque si hubieran sido las 10, 11 de la mañana, tal vez otro gallo cantaría. Y también, gran cosa de que haya detenido esta loca carrera el vehículo en un fierro, me da la impresión, o en algún montículo más sólido y un paradero, claro. Porque si no, había más puestos más allá. Entonces, podría haber habido una mayor afectación. Ya es muy grave, con 6 personas muertas, Elizabeth, varias personas lesionadas, internadas todavía, entendemos, entre ellos unos niñitos que son mellizos. Ayer escuchaba al papá de ellos decir que se salvaron casi de milagro, porque estaban ahí en su coche, su señora estaba con fierro ya, intervenía, también se salvó. Y el responsable, bueno, tú decías, va a enfrentar a la justicia. Había un video circulando en donde se escucha decir, me desmayé. Me desmayé, créanme, me desmayé, algo así, cuando lo reducen a algunas personas para evitar que se escape. Eso es lo que uno ve en esa grabación.
2: Así es. Bueno, la verdad es que al momento en que pudieron rescatar al chofer, apenas ocurrido el accidente, las personas que se encuentran en la feria estaban completamente choqueados, enojados, y se produce este enfrentamiento, el típico llamado linchamiento. Y en una, él decía, no, me desvanecí, me desmayé, y gritaba para que las personas dejaran de golpearlo, hasta que llegó Carabineros y lo pudo rescatar, si lo podemos llamar de esa forma, de las personas que prácticamente estaban pero enfurecidas por lo ocurrido. Y algo que tú nombrabas, Rodrigo, que es muy importante, cuando de hecho hasta las mismas autoridades el día de ayer lo destacaban, si esto hubiese ocurrido a las 12 del día, donde el lugar está repleto, mucha gente comprando, como también la Feria Caupolicán en Viña del Mar, es muy conocida de todos los rincones de Valparaíso, van a comprar allí porque es una feria bastante grande. Decían que otro gallo cantaría.
1: Sí, pues que podrían haber sido mucho más las personas fallecidas o las personas heridas. Le hicieron alcoholemia a este hombre, entiendo que le hicieron también un test de drogas y todo salió negativo, Elizabeth.
2: Así es. Bueno, en las diligencias que se establecieron por este atropello, fue el conductor, como bien lo mencionabas, Verónica, fue sometido a exámenes de rigor. Ajá. Cuyos resultados preliminares descartaron la presencia de alcohol y drogas, además de realizar los peritajes mecánicos al vehículo y también revisar los registros audiovisuales y las declaraciones de los testigos que estaban en el lugar, todo para reconstruir esta dinámica del accidente. También señalarles que uno de las personas que llegó al lugar, y con gran pesar claramente, fue el hermano de una de las personas fallecidas, que también entregó su testimonio.
3: Me confirmaron que era el fallecido. Hay otra persona más que está ahí, que hay que identificar. Tengo una persona que la tengo perdida, que no me quiere comunicar y no me contesta, que no sé si estará dentro del grupo de fallecidos. Y nada, pues la información del vehículo que venía a exceso de velocidad, de alguna manera perdió el control del vehículo, se fue contra la vereda y arrasó con todo lo que había ahí, y lo paró un paradero de buses. Si no, eso sería peor. Mi hermano venía todos los días jueves, los días domingos, a las 6 de la mañana se instalaba ahí a vender su cosa, porque estaba emprendiendo y hace un año le estaba yendo muy bien, muy bien. Y viajaba a Santiago, compré su mercadería, llegaba aquí, vendía y le iba bien. Se levantaba, acostaba temprano para levantarse temprano, imagínate.
2: Respecto al accidente y al avance de la investigación, entregó los antecedentes del fiscal del caso, Walter Wenzel.
4: Pierde el control y lo que hace es desplazarse hacia la derecha, es decir, impactar contra la acera y impactar a los comerciantes que se encontraban en el lugar, arrollándolo, y luego, producto del mismo desplazamiento, impactar a otras personas más. No se ve una colisión, al menos criminalmente, con otro vehículo, ni que tampoco saliera de un servicentro o estación de servicio. Se ve simplemente una conducción rápida por esta vía y luego la desviación hacia la derecha. Se hizo una prueba respiratoria, un intoxilizer, que se denomina por Carabineros, que arrojó cero en sangre, alcohol. Y yo estaba esperando, antes de hablar con ustedes, el resultado de un narcotest, y esto también arrojó preliminarmente cero. Es decir, no venía preliminarmente bajo ninguna sustancia ilícita.
2: Producto del atropello, las personas heridas

0: fueron derivadas al hospital Gustavo Frique, entre ellas la madre de los lactantes y también estos dos lactantes gemelos de 8 meses. Desde el recinto asistencial se informó que todos permanecen fuera de riesgo vital. En tanto, ya se confirmó que a las 6 víctimas fatales que ya fueron identificadas. Entre las víctimas se encuentra una funcionaria civil de la Armada de 29 años, quien falleció junto a su padre y su hermana. Asimismo, el gobierno dispuso apoyo y acompañamiento para las familias afectadas a través de los equipos de la delegación presidencial, también de la Seremi de Desarrollo Social y la Red de Salud. En tanto, la municipalidad de Viña del Mar decretó 3 días de duelo comunal en memoria de las 6 víctimas fatales.
1: Claro, una tragedia de esta magnitud, decía ayer la alcaldesa Ripamonti, no puede ser olvidada, no puede quedar atrás sin justicia, y en solidaridad con las víctimas vamos a decretar duelo comunal por los próximos 3 días. Sí. Eran las palabras de la alcaldesa Ripamonti ayer.
2: No, de luto Viña, y qué decir de Gómez Carreño, ahí la zona de la Feria Cabo Pulicán, que como decías tú, Elizabeth, es muy concurrida y que, insisto, hay gente que se conoce de toda la vida. La familia de feriante suele ser así, incluso en la zona de los coleros, digamos, popularmente conocida de esa manera también. Bueno, hoy día pendientes del control de detención.
1: ¿Hay hora para eso?
2: Eventualmente, ¿no? Formalización, no sé si se va a pedir extender esa detención para tener más antecedentes por parte de la fiscalía para saber efectivamente qué pasó y aclarar la cosa.
1: ¿Hay hora para el control de detención? ¿Va a ser al mismo tiempo la formalización o no se sabe todavía?
0: Todavía no se sabe, estamos a la expectativa de, porque como saben tenemos que inscribirnos para poder ingresar, así que yo creo que en el transcurso de estas horas nos van a avisar.
1: Ya pues, Elizabeth Fuensalida, nuestra corresponsal en la región de Valparaíso con toda la información. Gracias, buen día, Eli.
0: Buen día.
2: Chao.
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1: El momento de tomar contacto con la editora de Cooperativa Ciencia.cl, con Emilia Aguilar, esta mañana, para hablar de una profesora básica egresada de la Universidad Católica que aprovechó el fervor del álbum del Mundial para crear un álbum de láminas con especies de fauna nativa chilena. Mira, qué buena idea.
2: Yo lo leí y lo encontré notable.
1: ¿Cómo estás, Emilia? Muy buenos días.
8: Buenos días, Rodrigo, Verónica.
2: Hola.
8: Sí, pues se nos está terminando el Mundial, que además de buenos partidos, de polémica y personajes nuevos, ¿no? Nos dejó la locura por su álbum. Y todavía es posible ver ahí en centros comerciales o en distintos lugares personas ahí de todas las edades intercambiando láminas, en fin.
1: Sí, un regreso a la vida análoga fue eso.
8: Totalmente, totalmente. Y entonces hubo

0: Una profesora que se preguntó qué pasaría si esto se aplicara como herramienta pedagógica justamente para aprender sobre fauna chilena. Esa fue la idea de Sofía Maulén, que es egresada de Pedagogía en Educación General Básica de la Universidad Católica, y creó este álbum con 38 especies de fauna nativa chilena. Lo hizo con apoyo de la inteligencia artificial, nos explicaba. Conversamos con ella en Cooperativa Ciencia y nos decía que la idea surgió al ver este fervor, ¿no?, que generaba el álbum del Mundial en su casa. Y al mismo tiempo se dio cuenta de la necesidad de ampliar el conocimiento que tienen los niños sobre la fauna nativa chilena. Acá decía algo súper interesante, porque decía que hoy vemos que el animal de mayor tendencia entre los niños y niñas es el capibara, ¿no? El famoso capibara. Lo venden en todas partes, en todas sus versiones.
1: Todos los
0: Y es un
1: monitos de
0: animal.
1: peluche posibles de capibara y
0: Todo, y de
1: todos los
0: todos los
1: portes.
0: tamaños. Sí, totalmente. Y es un animal que en Chile no existe de forma silvestre. Entonces ella decía, creo que sería genial que nuestros niños y niñas pudiesen generar ese mismo interés o fanatismo por animales de nuestro país. Y entonces, para concretar esta visión, utilizó inteligencia artificial para generar ilustraciones que lograran un equilibrio entre el realismo, pero también con un diseño animado, manteniendo una estética, digamos, coherente en todas las piezas. Y luego, el diseño editorial se realizó con otra herramienta, integrando información obtenida de fuentes como avesdechile.cl, ONGs de conservación, donde hay muchísima información,
1: Qué
0: además de fauna
1: buena,
0: nativa, y
1: espectacular.
0: ocupó los documentos curriculares del Ministerio de Educación. Y entonces ella decía que como profesora intenta usar la inteligencia artificial de la manera más responsable posible y solo cuando es una herramienta que puede potenciar y apoyar recursos en elementos que no están a su alcance, en este caso como ilustrar o contratar a un ilustrador, imagínense lo que eso hubiese significado para ella. Entonces ahí fue que ocupó la ayuda de la inteligencia artificial. Y en el detalle, este álbum tiene 38 láminas, cada una de ellas además entrega datos sobre el tipo de animal, su distribución geográfica, las amenazas además que sufre este animal, y así se va alineando con los contenidos de ciencias naturales e historia, geografía y ciencias sociales de la educación básica. Entre las especies que están incluidas en este álbum se pueden encontrar, por ejemplo, la ranita de Darwin, el
1: Por
0: cóndor
1: supuesto.
0: y el huemul, que son, digamos, de los más famosos
1: Para
0: también.
1: que no los veamos solo en
0: Pero,
1: el escudo.
0: exactamente, pero
1: Pero,
0: también pone el foco en
1: ¿sí?
0: especies que están menos visibilizadas, ¿no?
1: Claro, estoy viendo aquí el huillín, por ejemplo. El
0: Claro, cosa más preciosa
1: gato
0: en inglés.
1: colo-colo, por ejemplo. El
0: Sí, pues.
1: zorrito culpeo.
0: El
1: El
0: zorrito culpea.
1: pejerrey, que es tan rico, además. Frito. El coipo, que a rato es un problema en el sur, entiendo. La jaiba, ¿no? Y además las láminas son muy atractivas, es bonito el diseño.
0: Es bonito el álbum, claro, ahí incluyó el picaflor de Arica, el lagarto gruñidor, en fin. Claro, trató de poner
1: Gruñidor, mira.
0: aquellos animales que son nativos, que son chilenos, pero que no necesariamente son tan conocidos. Así que este material está disponible en formato PDF, está listo para imprimir tanto las páginas como el álbum, del álbum como las láminas.
1: Hay que bajarlo, no es que yo vaya al kiosco, al
0: Exactamente.
1: negocio de la esquina y me lo compre.
0: No todavía, pero quién sabe
1: ¿Quién sabe?
0: si alguna editorial por ahí se interesa o alguna de las marcas que están haciendo el álbum del Mundial. ¿Quién sabe? Ella dice que la dinámica de juntar o ganar láminas definitivamente funciona como refuerzo positivo para interesarse por seguir aprendiendo, que la motivación es un factor clave para el aprendizaje y que los niños y niñas deben sentirse llamados a aprender, así que es una súper buena herramienta educativa y para quienes deseen obtenerlo, porque ella lo ha puesto a disposición. De otros profesores y profesoras,
1: Gratuitamente.
0: habilitó gratuitamente, claro, lo
1: Uy, pero
0: habilitó a
1: qué
0: través
1: bien.
0: de su cuenta de Instagram, @profesora.sofía. Ahí gestiona la entrega del archivo para seguir fomentando el interés por la ciencia y la protección del entorno natural. Una súper, súper iniciativa que mezcla varios elementos, porque el fervor por el mundial y por el álbum del mundial,
1: Seguro.
0: la inteligencia artificial súper bien utilizada y una herramienta pedagógica que permite aprender sobre animales
1: Esto está
0: chilenos.
1: enfocado en niños más bien chiquititos, ¿no? Digo, puede
0: Aunque, quién
1: participar toda la
0: sabe.
1: familia, los hermanos más grandes, pero está enfocado principalmente en niños chiquitos.
0: Claro, ella es profesora básica, así que es un material educativo precisamente para esas edades.
1: Eso, claro, está muy buena como material educativo, está
0: Sí, y hay que
1: muy
0: decir
1: bien
0: que
1: pensado.
0: generó tremendo interés, desde las notas más vistas, además, en cooperativaciencia.cl, de las que ha recibido mayor interacción en nuestras redes sociales, así que claro que queríamos destacar el trabajo de Sofía Maguire.

0: por su creatividad y por poner a disposición además este álbum que nos permite conocer más de la fauna nativa chilena.
1: Y decías tú que el llamado de ella también es a otros profesores que se interesen para poder entregarles el archivo a través de su cuenta en Instagram, que la dijiste y no la anoté. Ahora sí la anoto,
0: arroba
1: Emilia.
0: @profesora.sofía.
1: @profesora.sofía.
0: Sí, en nuestra cuenta de Instagram, ella también ha comentado, está ahí destacada, y hay muchos profesores pidiéndole el álbum, así que pueden sumarse ahí también a través de Instagram también, para pedir este álbum de laminados.
2: Porque ella sí tiene algunos físicos, o sea, sí hizo la pega de imprimir,
0: claro.
2: lo muestra, claro, en sus redes, digamos. Claro, pero, claro, lo que viene después ya es lo que se vaya
1: más grande, ¿no?,
2: sucediendo. Ojalá que funcione.
1: Muy entretenido.
0: Sí,
2: mira, la
0: y que alguien
2: Jorobá,
0: se interese también
2: azul,
0: en imprimirlo para que pueda llegar a todo Chile este álbum, sería buenísimo.
2: Y está el, ¿cómo se llama el pájaro este de los panamericanos? En la portada.
0: El pájaro
1: azul
0: de siete colores.
2: Fiu.
1: Fiu.
0: Fiu, claro.
1: Fiu. El de los siete colores.
2: Que tanto
1: el
2: cariño le agarramos a Fiu.
0: Sí, lo queremos tanto. Y eso puede pasar con muchos, ¿eh? Todos los felinos chilenos, por ejemplo, son maravillosos.
1: Ya, pues ella es profesora de la Universidad Católica y ha creado este álbum para acercar la fauna chilena a los niños y las niñas.
2: No la vayan a demandar por propiedad intelectual, porque se parece al otro álbum y las láminas son similares.
1: No, imagínate.
2: Miremos un poquito más allá, digamos.
1: Por supuesto. Tiene un afán educativo principalmente. Obvio. De hecho, ella hasta ahora no está vendiendo esto, no está profitando con su...
0: Claro, es un material pedagógico.
1: Emilia Aguilar, editora de cooperativaciencia.cl, como siempre, gracias por la información que traes al diario de Cooperativa.
0: Gracias a ustedes, que estén bien.
1: Chao. Buen día. Chao.
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9: Cooperativa, 7:40 minutos. 7:40 minutos.
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11: Ojo con algunos problemas en el tránsito. Vespucio Sur informa de un vehículo detenido en la pista derecha al poniente en el sector del metro La Granja. Hay que utilizar la pista izquierda o la pista central y estar atentos a la señalización en la vía. Carabineros informa de un vehículo con fallas mecánicas en Vespucio Sur en la pista de acceso al oriente, sector Mateo de Toro y Zambrano. Eso es comuna de Maipú. Hay problemas con el tránsito también allí. 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
12: Vamos a lo de la mega reforma, proyecto emblemático hasta ahora del gobierno del presidente Kast. Este miércoles se espera se vote en la sala del Senado, luego vendrá el tercer trámite en la Cámara, eventualmente comisión mixta, pero por ahora clave lo del Senado esta semana. En el PPD dicen que el ministro Quiroz dinamitó el acuerdo que habían cerrado algunos senadores con Hacienda, y aparecen otros nombres clave entonces: Walker, Calisto, Gloria Gutiérrez.
13: Sí, el proyecto de reconstrucción nacional, que lo decíamos, enfrenta su etapa decisiva en el Congreso, ya con su paso concluido por las comisiones de medio ambiente y trabajo.

0: trabajo, todavía en la Comisión de Hacienda, con algunas indicaciones. Esta iniciativa será sometida a votación en particular en la sala del Senado este miércoles y hasta total despacho. En los últimos días el debate se ha centrado en la controversia generada por una eventual rebaja adicional del impuesto de primera categoría para las empresas, que podría reducirse desde un 27%, que es el que está en la actualidad, a un 22% y no 23%, que es lo que habíamos conocido durante este tiempo de la tramitación. Es por eso que desde el partido del Partido por la Democracia, el senador Pedro Araya manifestó su rechazo a la medida que provocó que se cayera este acuerdo alcanzado previamente con el gobierno para respaldar la iniciativa, un acuerdo que era específicamente por la invariabilidad tributaria y que ahora corre peligro. Desde el PPD, los senadores que firmaron este acuerdo ya lo dan por muerto. Desde el Partido Socialista, el senador Gastón Saavedra señaló que la propuesta apunta al aumento del déficit fiscal. Los escuchamos a ambos.
1: Yo voy a votar en contra del tema de la invariabilidad tributaria. Nosotros habíamos llegado a un acuerdo con el gobierno que se incluían una serie de normas que no estaban, que se iba a pagar una tasa adicional de 1,5, lo que equivalía a que en la práctica las empresas acogidas a invariabilidad iban a pagar un impuesto de primera categoría de 24,5 y no 23 como proponía el gobierno, pero lamentablemente el gobierno dinamitó este acuerdo al enterarnos que el ministro de Hacienda ingresó una rebaja del impuesto corporativo que nunca se conversó.
2: Nosotros no podemos permitir el aumento de la desigualdad y de la concentración de la riqueza. Y este proyecto justamente apunta a eso. Por otra parte, el aumento de un punto del impuesto corporativo en términos de rebaja, eso significa aumentar el déficit. Ya no van a ser 2.400 millones, van a ser 3.000 millones de déficit anual. No vamos a votar a favor de eso.
3: Y porque la sobretasa además se veía prácticamente eliminada con esta nueva rebaja del impuesto corporativo de 23 a 22, porque la sobretasa que se negoció con el PPD a partir de la invariabilidad es de 1.5%. Escuchábamos ahí al senador Saavedra, el Partido Socialista, al senador Pedro Araya, independiente en la bancada del PPD, que leía ayer, fue informado por su jefe de prensa cuando él ya se devolvía desde Valparaíso a Santiago la noche del martes, del miércoles, cuando se dio a conocer el acuerdo del PPD, que se iba a dar a conocer en ese mismo momento. Pero ¿cómo, si esto iba a ser mañana?, dijo él, que era uno de los negociadores principales además.
0: Sí, eran los tres senadores de la bancada del PPD los que estaban con este acuerdo con el gobierno, y que se cae a las pocas horas realmente de que se oficializa este acuerdo alcanzado.
4: Recordemos que son cuatro en esa bancada, pero Ximena Órdenes nunca se subió a ese acuerdo. Ella siempre tomó distancia, dijo que no estaba.
3: Y ayer lo reafirmó.
4: En esos votos, claro.
3: Dijo que iba a votar en contra.
4: Tal vez si lo más delicado ahora es qué va a pasar con Calisto y qué va a pasar con Walker, porque Walker dice: yo apoyo lo de la invariabilidad siempre que se mantenga lo de los términos acordados con el Partido por la Democracia. Y hay que ver ahora si que eso sea mantener o no. Finalmente, ¿qué es lo que se va a votar el miércoles en ese punto específico?
0: Sí, y bueno, sobre el senador Calisto, también está su panorama incierto en el Senado. El senador entregó una entrevista en el diario La Tercera, que apareció en esta edición de domingo. También hubo una entrevista en Canal 13 durante la noche, en donde él insiste en su inocencia, critica el actuar de la fiscalía en la investigación en su contra y exige también aplicar más rigurosidad en los procedimientos investigativos para no afectar precisamente los quórum parlamentarios. También sobre...
3: Algo que, perdón, pero que no va a ocurrir por ahora, porque ese desafuero del senador Calisto se iba a ver el viernes pasado, pero se postergó, y esa postergación puede ser por un par de meses. Sí. Por lo tanto, en esta oportunidad el senador Calisto va a poder votar sin ningún problema.
0: En esta oportunidad están los votos, no está desaforado ya el senador, que es algo que eventualmente puede pasar, pero claro, la votación por la mega reforma en la sala del Senado se va a llevar de todas maneras antes que se resuelva el proceso judicial en el que está involucrado el senador actual. Con respecto al plan de reconstrucción, el senador Calisto afirmó que estará presente para votar y que comparte los objetivos generales en torno a la reactivación económica, pero advirtió que su respaldo dependerá también de que se resuelvan las líneas rojas relacionadas al crédito laboral, a las contribuciones y a la invariabilidad tributaria. También sabemos de las declaraciones del subsecretario del Interior, Máximo Pavés,

0: se refirió a la fisura de la moneda con el PPD e indicó que tiene esperanza de que puedan llegar a un entendimiento. También escucharemos al senador de Evópoli, Luciano Cruzcoque, que apuntó a que se requiere disposición a ceder en acuerdos y advirtió que si no existen concesiones desde ambos bloques, su sector finalmente terminará haciendo valer las mayorías que ya se tiene en el Parlamento.
1: Las puertas del diálogo por parte del gobierno siempre han estado disponibles de acuerdo a los trámites que el Congreso y que la ley ofrece para dichos propósitos. Hay una coordinación entre el ministro del Interior y el ministro de Hacienda para poder facilitar que los acuerdos se cumplan. Y tenemos la esperanza que el Partido por la Democracia con el gobierno van a poder llegar al entendimiento final con el objeto de aprobar la mega reforma.
2: Si es que el PPD considera que no puede votar a favor el 23%, yo creo que hay que ir al 22%. Y si no se cede de lado y lado, como hemos visto en este caso, con una parte de la oposición que aparentemente dice que quiere acordar y luego decide volver a su trinchera porque no se atreven de realmente respaldar esos acuerdos, entonces el oficialismo tiene que hacer valer las mayorías.
3: Ya, o sea, desde Cruzcoque que si hay que ganar por un voto, se gana por un voto, digamos. El problema es qué va a pasar después, que eventualmente la izquierda puede volver al gobierno y también por esa misma diferencia echar abajo todo ese diseño. Y así nos hemos llevado de reforma en reforma tributaria hace como 12 años más o menos que estamos en esta en Chile, desde el primer gobierno de la presidenta Bachelet, pasando por el segundo, que además una reforma que no recaudó nunca lo que prometió recaudar, y eso lo reconoció hace poquito Alejandro Mico y Andrea Repetto, que participaron de ese diseño que llegaba adelante el entonces ministro Arenas. Lo último que leímos temprano y que ayer lo publica en red el propio senador Araya, es que ahora el PPD dice ya puede ser que se arreglen en tuerto después del gafe de Quirós, que intervenga Alvarado, García Ruminó, ya el diálogo político y mantengamos lo acordado con Celi y con Loreto Carvajal, pero sumemos la baja en el impuesto a las bencinas, que es un viejo anhelo de Araya, él siempre lo ha planteado. Pero es polémico, porque es polémico desde el punto de vista medioambiental, incluso de a quienes termináis beneficiando, pueden ser los camioneros, por ejemplo. Entonces, se contradice con algunas cosas.
0: Sí, y también se suma al contexto internacional, donde la crisis en Medio Oriente vuelve a generar las incertidumbres económicas que ya sabemos, con nuevos ataques entre Irán y Estados Unidos, un nuevo cierre en el estrecho de Hormuz, aunque el fin de semana el presidente de Estados Unidos lo negaba, pero lo cierto es que no está el escenario internacional tampoco calmado respecto a lo que puedan ser las consecuencias en los combustibles para nuestro país, por lo que también entra en cuestionamiento esta idea que tiene el PP sobre eventualmente rebajar el impuesto específico a los combustibles. Bueno, la mega reforma, lo decíamos, enfrenta ya una de sus etapas decisivas en el Senado. Ahí el oficialismo buscará recomponer los apoyos a contrarreloj. Sigue todavía pendiente la decisión del PPD respecto al acuerdo, en donde si bien los días previos, durante el fin de semana, ya se daba por muerto, lo cierto es que sigue todavía ahí la incertidumbre para la votación en la sala del Senado.
4: ¿Qué va a ser o está prevista hasta ahora para este miércoles 15 de julio? Oye, una precisión respecto de algo que yo dije y que me corrige Jorge Espinosa Cuellar, que siempre está muy atento al diario de Cooperativa. Pedro Araya es militante, no independiente. Fue independiente durante harto rato, pero hoy milita en el PPD. Parece que cuando pensó que iba a ser presidente del Senado empezó a militar y ahí se quedó. La que es independiente en la bancada del PPD es Jimena Órdenes, que ya decíamos está decidida a votar en contra.
3: 9:30 está citada la Comisión de Hacienda del Senado aquí en Santiago para verlo el proyecto de cara a lo de la sala de este miércoles. Gracias, Gloria.
0: Que esté muy bien, buen día.
4: Chao, Gloria, buen día.
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7: Momento de hablar de fútbol en un día de pausa, de descanso en el Mundial. Sabemos de Colo-Colo, que viajó a Colombia, también algo de la Copa de la Liga y la previa de lo que se viene para mañana. Bueno, Ernesto Contreras, ¿cómo estás? Buen día.
8: Hola, Vero, Rodrigo, ¿cómo están?
9: Aquí estamos.
8: Semifinales de la Copa del Mundo. Mañana, hoy sin Mundial, pero mañana ya viene lo mejor. Es lo último, pero es lo mejor. Porque va a estar jugando Francia con España.
9: Wow.
8: A las 15 horas. Mañana ese partido va a ser en Dallas. Y el día miércoles a las 15 estará jugando el gran partido de semifinales que esperábamos, Argentina con Inglaterra. Un encuentro donde Argentina pidió jugar con la camiseta de recambio, la camiseta azul, con la que ganó el 86.
9: A lo Diego.
8: Mañana le tienen que responder la solicitud, porque mañana es la reunión de coordinación previa a los partidos, pero Argentina ya pidió jugar ese partido con camiseta azul.
9: La clásica esa, Le Coq Sportif.
8: Claro, probablemente para ahora, recordar eso, ahora, el 86.
7: Pero además hace un contraste mayor parte con la camiseta, porque juegan de blanco los ingleses.
9: Blanco.
7: El contraste es mayor también.
8: Sí, porque uno cree que uno de los dos tenía que cambiar. Así que Argentina pidió cambiar y va a estar jugando el día miércoles, eso sí, su semifinal, luego de pasar el día sábado a la selección suiza, otra vez con muchos problemas, fueron a tiempo extra, ahí lo termina liquidando Julián Álvarez con un golazo.
9: Hola.
8: Y otro de Lautaro Martínez, en un partido que otra vez fue polémico por la expulsión de Mbolo, totalmente ajustada al reglamento.
9: Pero Mbolo más pavo, ¿cómo se hace expulsar de esa manera?
8: Lo que pasa es que yo creo que hay jugadores que no saben el reglamento, lamentablemente.
9: Pero
8: le pasó al Mirón, que agarró las dos amarillas al paraguayo en los cambios de reglamento. De hecho, Almirón inauguró esta regla en el Mundial, la del Mistake Identity, que habla de un error de identidad. Cuando alguien simula y le muestran amarilla al rival, el VAR corrige y te muestran amarilla a ti. Eso le pasó a Mbolo, que hizo una simulación grosera contra Leandro Paredes y se llegó la segunda amarilla. Almirón, el Paraguay inauguró esa ley en el primer partido y después la de taparse la boca.
7: Por si alguien no lo vio, se tira al suelo antes de que haya ningún roce y de hecho él tira la pierna derecha hacia el contrincante para que haya contacto.
8: Sí, yo decía en la transmisión, muy similar a lo que hizo en un momento Brian Carrasco, el Velociraptor, pero con la pierna. Un jugador chileno que se hizo viral porque le tomó la mano a un brasileño y se pegó el mismo en la cara. Esta vez Mbolo, el mismo, le tira la patada a Paredes. Y bueno, mal ahí el suizo. En el mejor momento lo helvéticos. Argentina que gana, liquida, pero que también
9: irresponsable.
8: Sí, y Argentina que tiene una mano de Dios ahí siempre que la guía, porque no tenía en ese momento, estaba muy complicado el partido hasta los Mbolo. Tiene esa fortuna, bueno, para ser campeón hay que tener de todo, fortuna, ayuditas.
9: Siendo Suiza, al menos ese día, un equipo bien rústico, digamos.
8: Es que Argentina no está en un buen momento.
9: Además,
8: por eso lo del miércoles con Inglaterra va a ser el primer partido clase A de Argentina. Ha tenido un camino de rosas el equipo argentino hasta las semifinales y se enfrenta a la primera potencia, así que este es como el tenista que tiene un gran cuadro y en las semifinales recién se topa con un cabeza de serie,
9: con un top 20.
7: Tiene que demostrar todas las credenciales.
9: Inglaterra tiene a Bellingham, que está jugando un kilo en esto.
8: Top 3 del mundial, Bellingham, creo yo, de los mejores jugadores sin duda. Messi, Bellingham, bueno, los goleadores obviamente, pero Bellingham está siendo trascendente.
9: Mbappé
8: en una selección, Mbappé, Haaland, bueno, pero está ahí top 5, sin lugar a dudas, siendo volante.
7: A propósito, el gol de Inglaterra con esta pelota que toca un cable de la televisión o algo así.

0: Eso fue desestimado después, Ibero, ¿sí? por el mismo chip que no muestra nada. ¿Cómo?
1: Que no muestra nada, que no muestra el contacto con el cable, ¿no?
0: Es un chip que solo lo sienten los que están ahí en el VAR. Fue como el cabezazo el otro día de un jugador que sí, también roza la pelota ante Portugal, creo, y termina siendo validado por el chip de la pelota. Dijeron que el chip no dio contacto con el, digamos, uh-huh, con los cables que estaban arriba, así que el gol es lícito por eso. Por más que en todos lados, en redes sociales, sabe que la pelota tocó,
1: sí, lo que
0: dice FIFA es que no tocó. El chip dijo que no tocó. Así que hay que creerle nomás, pues con esa pelota sí, termina claro, después ganando el partido la selección de Inglaterra. Escuchemos voces, vamos a hablar de Argentina-Inglaterra, obviamente, que lo estamos haciendo ya. Escuchemos a Scaloni. Ya está muy caliente el ambiente, se reportan algunas peleas cada vez que se topan argentinos con ingleses, todos bien pasados de copa allá en Estados Unidos, pero para Lionel Scaloni, siempre ponderado, esto es solo un partido, llama la calma, el técnico argentino.
2: ¿Cómo imaginás que van a salir vos y los jugadores este partido? ¿Y qué mensaje le puedes dar a todos los argentinos que estamos ansiosos esperando?
3: Es un partido de fútbol, ¿eh? El mensaje es que es un partido de fútbol. No busquemos otra cosa, es un partido de fútbol. Y vamos a jugar un partido de fútbol contra una gran selección que tiene un gran entrenador, que lo aprecio, lo admiro mucho. Y es un partido de fútbol. Punto. No hay más que eso.
1: Muy bien, me parece más que razonable esa respuesta, ¿no?
0: Scaloni bajándole los decibeles a los colegas argentinos que están arriba de la mesa, pero con todo, calentar este partido por todos lados. Pero ahí está, Scaloni siempre poniendo la palabra justa.
4: Mira, está bien, han pasado 40 años de lo de la mano de Dios, un poquito más de lo de Malvinas, pero todavía hoy día nosotros jugamos con Perú y se habla del clásico del Pacífico por algo, digamos. Y hay una. Hay siempre un resquemor permanente, digamos, y de la guerra del Pacífico han pasado más de ciento y tantos años.
0: Sí, pero o sea, siento que al igual que con Perú es más de un lado, siento que con Perú es más de ellos y en Argentina e Inglaterra es más de Argentina.
4: Porque nosotros ganamos la guerra.
0: Claro, entonces.
4: Claro, en este caso pasa lo mismo.
0: Los ingleses no creo que estén muy ahí, o sea, es un partido importante, pero no lo viven como lo viven los argentinos, que van a tener que mejorar, absolutamente. Juegan contra una selección clase A, veremos si logran pasar a la final, donde está Francia con España. Mañana el partido, último registro, 5-4 le ganó España a Francia en la Nations League el año pasado, pero los franceses, por ejemplo, todos los defensas no van a jugar mañana, no están ni siquiera nominados, así que es un partido totalmente diferente, donde vamos a ver si Francia puede con una España que muestre un fútbol lento, de mucho toque, no quiero decir aburrido porque están en semifinales, pero sí.
4: Pero aburrido.
0: No son los partidos más entretenidos del mundo los españoles, que los vienen ganando sobre la hora, gracias a Mikel Merino.
4: Claro, versus una Francia que a rato es...
0: Que vuela.
4: Vuela, efectivamente.
0: Sí, así que debería ser favorito Francia, veremos qué hace España si logra toparlos con su fútbol dopaminoso.
4: Se nos acabó el tiempo y eso que no hay partido.
0: Ni siquiera jugaron. ¿Ya?
1: Ni juegan hoy. Hasta mañana. Ernesto.
0: Muy bien.
1: Seguimos en contacto. Un abrazo.
0: Chao, Vero. Chao, Rodri. Chao.
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4: En el PP suben el precio y ahora piden reducir incluso el impuesto a las bencinas para aprobar la mega reforma del Ejecutivo. El miércoles se vota en sala hasta total despacho.
1: Doble homicidio en el bosque, hay un vehículo.

0: Lo quemado además en el lugar. En Santiago, otra balacera dejó 3 personas heridas.
1: Duelo comunal en Viña tras el atropello múltiple con 6 muertos en Gómez Carreño, en una feria. El responsable, funcionario de la Armada, hoy enfrentará a la justicia.
0: Alerta por vientos tornádicos entre los ríos y Aysén. Para los próximos días se espera también el ingreso de un sistema frontal con más de 100 milímetros de lluvia entre Coquimbo, incluso el sur de Atacama, y Santiago.
1: Codelco se desiste de su recurso de amparo económico ante Contraloría o contra la Contraloría por una controversia sobre el proyecto del litio en el salar de Ascotán.
0: En el exterior, Irán ataca objetivos estadounidenses en Kuwait y Bahrein. Vuelve a subir el petróleo. Gran incendio arrasa con emblemático bosque cerca de París.
1: A los 78 años murió el actor neozelandés Sam Neill, protagonista, una de las estrellas de Jurassic Park.
0: Y en el deporte, Sinner retiene la corona en Wimbledon. O'Higgins y Coquimbo definirán al campeón de la Copa de la Liga. Francia y España ya palpitan la primera semifinal de la Copa del Mundo.
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17: Cooperativa. 8 minutos. 8 minutos.
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1: Era oceánico Sam Neill, si bien nació en Irlanda, toda su vida prácticamente la vivió en Nueva Zelanda y también en Australia, una de las estrellas de Jurassic Park, que ha muerto. Este actor, uno de los papeles protagónicos de esa cinta, tenía 78 años.
0: Para varias generaciones, Sam Neill va a ser siempre el doctor Alan Grant, este paleontólogo serio, algo incómodo en la relación con los niños, que ve con asombro a los primeros dinosaurios de Jurassic Park y luego tiene que correr para sobrevivir a ellos. El actor neozelandés murió hoy en Sydney, Australia, a los 78 años, como tú decías, Rodrigo. Su familia informó que estaba acompañado por sus seres queridos y que su muerte fue repentina e inesperada. No se ha dado a conocer una causa específica. Sus cercanos dicen que Neil estaba libre del cáncer a la sangre que le había sido diagnosticado en 2022 y que lo obligó desde ese momento a someterse a distintos tratamientos.
1: Sí, sobrevivió un linfoma, tenía otras dolencias, no se sabe mucho la causa de su muerte. Era viñatero, fíjate, tenía un vino. Sí. En Australia, bueno, Australia y Nueva Zelanda son también competidores de Chile en el mundo del vino y de Francia y otros países. Y él había intervenido ahí, había invertido en eso.
0: Es el hombre de Jurassic Park, pero no solo de Jurassic Park. Está en la lección de piano de Jane Campion.
1: Buena película.
0: Está también con en la casa del Octubre Rojo con Sean Connery.
1: Me acuerdo, ¿sí? La del submarino.
0: La del submarino. Y está, me acordaba yo temprano porque pasé el susto mucho tiempo con eso, en La Profecía 3. Era Demian adulto. Yo que le hago el quita del terror era la imagen que tenía de Sam Neill hasta Jurassic Park.
1: El Peaky Blinders, pero yo no he visto esa serie, pero aquí leo que estaba ahí. Paula Molina, ¿qué tal? Buen día.
19: Hola, Paula, buen día. ¿Cómo están? Muy buenos días, Rodrigo, Verónica, para todo el equipo, para toda la audiencia. Primero, qué linda es la música, la banda sonora de Jurassic Park que estamos escuchando, que es de John Williams, y es una buena melodía para recordar a un actor que yo leía hoy participó en como más de 100 películas, pero probablemente uno no lo recuerde como el doctor de Jurassic Park. ¿Recuerdan la escena en que él ve por primera vez a los dinosaurios a los que le ha dedicado toda su vida al

personaje y los ve caminar y dice, andaban en rebaños, andaban todos juntos, como que comprueba en la vida real lo que él había estudiado toda su vida. Yo creo que eso era Sam Neill, de alguna manera, una persona que transmitía esta idea de expertise, ¿no? De un actor como compuesto, un actor además de súper flexible, porque era capaz de interpretar cualquier papel, daba la impresión de la persona que sabía lo que estaba haciendo. Y yo creo que eso siempre

0: Era obvio.
1: Siempre como pareja.
2: Estuvo enamorado.
1: Bueno, pero ahora se ve, pues.
0: Se nota más.
2: Ahí es el personaje de Laura.
1: Se concreta. Se concreta.
0: Oye, otra cosa cortita, sí, solo el personaje. Muy buen punto, Verónica. Muy cortita, nace el año 47. Por lo tanto, él es hijo de estas familias que sufrieron muchísimo. Familia que fue a la guerra, familia que pasó mucha pobreza. Y lo contaba en una entrevista muy bonita que le hacen, me parece, unos estudiantes que le dejaron sus papás. Entonces dice, de alguna manera describe, fueron tan estoicos, sufrieron tanto, ellos perdieron tanto, y lo que más me enseñaron es que a veces uno sencillamente se tiene que recomponer, a veces uno sencillamente se tiene que poner las pilas, no importa lo difícil que sean las situaciones. Y eso era lo que él más recordaba de su formación.
2: Laura Dern interpretaba a la doctora Ellie Sattler, paleobotánica, mira.
1: Toma.
2: Y colega de Alan Grant, y siempre estuvo enamorada de ella.
0: Yo no me acuerdo de esa, como toda esa versión romántica.
2: Sí, bueno, sí.
0: Muy bien, pero...
2: Sí. Paula Molina.
1: Una atención.
2: ¿Qué miramos en el mundo esta mañana?
0: Oye, vamos a mirar precisamente al mundo. Estuvimos en cooperativa esta semana entrevistando a Al Gore, premio Nobel de la Paz, ex vicepresidente de Estados Unidos, ex candidato presidencial, el hombre que el año 2000 decide detener el conteo o no seguir insistiendo en que él podía ganar la elección, y con eso dio un paso importante para ese momento democrático en Estados Unidos. Estuvo en Chile formando parte de los primeros talleres de la organización dedicada al cambio climático y a la formación de liderazgos en estas materias, el Climate Reality Project. Estuvimos conversando con él en cooperativa, vamos a mostrar parte de lo que nos dijo respecto a Chile, respecto a por qué le da su apoyo tan decidido a Michelle Bachelet como candidata a la Secretaría General de Naciones Unidas y más.
2: Ya pues, vamos a volver contigo en unos minutos, Paula. Vamos a saber también de la despedida que le dio la Democracia Cristiana a Enrique Kraus Ruske en la última jornada, y vamos a estar hablando con la presidenta y senadora del Partido Socialista, Paulina Bodanovich, por la tensión que ha habido en su partido, en la oposición, y porque este miércoles se vota en sala del Senado la mega reforma.
1: Todo con la música de Jurassic Park. Ha muerto uno de sus protagonistas, Sam Neill.

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14: Cooperativa, 8, 17 minutos. 8, 17 minutos.

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1: Hablemos de la despedida a quien fuera ministro del Interior en el gobierno del presidente Patricio Elwin, en el gobierno de la transición post-dictadura, Enrique Kraus Rus, que fue despedido ayer por su partido, por la Democracia Cristiana, también por el cuerpo de bomberos, todo en el cementerio general. Ahí estuvo Paula Lillo.
2: Durante el pasado domingo se llevó a cabo el funeral del exministro e histórico militante de la Democracia Cristiana, Enrique Kraus Ruske, quien falleció el pasado viernes a sus 94 años. La ceremonia se dividió en tres partes. La primera inició a eso de las 2 de la tarde con una misa previa al funeral en la parroquia San Juan Apóstol de Vitacura. El ministro del Interior, Claudio Alvarado, estuvo presente en la misa. Escuchamos sus reflexiones respecto al legado de Kraus.
3: Como gobierno nos hacemos presentes en la misa de sus funerales para acompañar a la familia, a su partido, a sus amigos y también reconocer y agradecer sus gestiones y sus preocupaciones y sus desvelos por nuestro país en épocas que no fueron fáciles y donde él siempre tuvo la disposición para abrirse al diálogo y entenderse con todo el espectro político. Bueno, yo creo que el legado fundamental es en la claridad de sus convicciones. En segundo lugar, la firmeza para mantener sus decisiones.
2: Posteriormente, en las afueras del cementerio general, un grupo de bomberos integrantes de la 13ª Compañía de Providencia realizaron un homenaje a Enrique Kraus, quien fue voluntario de la institución desde 1996 a sus 64 años de edad. Estas fueron parte de las palabras del director de dicha compañía, Luis Lufín.
4: Su vida fue una coherencia admirable. El mismo hombre que dedicó décadas al servicio público eligió además servir gratuitamente en la institución que encarna desde 1940 el lema deber y disciplina. No hay contradicción entre el estadista y el bombero. Hay una sola vocación, la del servicio, expresada en trincheras distintas. Y don Enrique tuvo la generosidad de unirlas. Puso su condición de ministro de Estado, de diputado y de embajador al servicio de todos los bomberos de Chile, trabajando de manera silenciosa, sin buscar figuración ni aplauso, por los intereses del Cuerpo de Bomberos de Santiago y de la institución bomberil entera.
2: Finalmente, la Democracia Cristiana realizó un acto de reconocimiento y memoria en homenaje a Kraus, una ceremonia en la que participaron sus familiares, militantes del partido y diversos dirigentes políticos. Durante este acto, su nieta, Isidora Donoso Kraus, hija de la secretaria nacional del partido, Alejandra Kraus, realizó un discurso a nombre de su hermano, quien no pudo asistir al funeral, recordando distintas anécdotas con su abuelo. Luego entregó sus palabras el expresidente de la DC, Juan Carlos Latorre, seguido por quien actualmente ocupa dicho cargo, el diputado Álvaro Ortiz. Escuchamos parte del discurso de este último.
5: Desde el viernes, cuando se sabe la noticia, acompañando y dando muestras de apoyo, respaldo y admiración hacia uno de los grandes, no solo de la democracia cristiana, sino que de la democracia en Chile, don Enrique Kraus Ruske. Permítanme decirles que para mí es una emoción en este momento de dolor, de tristeza, pero es un honor poder despedir a don Enrique Kraus. Tengo 48 años, entré en la Democracia Cristiana a los 14 y una de las personas que uno vio y que lo convencieron para entrar en la política en este partido fue don Enrique Kraus.
2: Enrique Kraus tuvo una extensa trayectoria en la política chilena, particularmente en el retorno a la democracia. Fue subsecretario, ministro de Economía durante el gobierno de Eduardo Frei Montalva, ministro del Interior de Patricio Elwin, diputado, embajador y presidente del Partido Demócrata Cristiano.
6: Enrique Kraus, figura clave de la transición, lo hemos dicho desde el día viernes que se conoció su deceso, lo conversábamos ese día incluso con el presidente de la DC, Álvaro Ortiz. Recordábamos que él, bueno, ese gobierno tenía a Pinochet todavía en la comandancia del jefe del ejército, o sea, la amenaza latente allí, tal cual, parte de los acuerdos que se habían alcanzado en su momento, pero que fueron difíciles de sobrellevar seguramente una...
1: Boinazos de por medio.
6: Uno se acuerda de una figura grande de la política, sí. la de Enrique Kraus.
1: Una política además muy particular, ¿no? Muy específica de un momento de Chile, que es la política concertacionista, que es la consolidación de la transición, es la consolidación política institucional de ese proceso, con todas esas tensiones entre gobierno civil y fuerzas armadas, con toda la tensión para implementar las primeras políticas de gobiernos de la concertación, que hoy se miran con una

0: con un enfoque distinto, por ejemplo, de quienes eran oposición en ese momento y con quienes hubo que hacer negociaciones muy intensas para lograr sacar adelante aquello que se creía en ese momento era lo mejor para Chile. Así que es de alguna manera una figura que acrisola un momento muy específico de la historia de Chile, muy importante en la historia de Chile también.
1: Ese círculo de Elwin con Krauss, José Joaquín Brunner.
2: Con Edgardo Benninger, Edgardo Benninger, que era el secretario general de la presidencia.
1: Enrique Correa.
2: En la Secretaría General de Gobierno.
1: De Gobierno, claro.
2: Sí.
1: Y en Hacienda, Foxley.
2: Y Enrique Correa, que también venía del palo inicial demócrata cristiano, que había sido Mapu.
1: Pero que ya estaba en ese momento en el PES.
2: El socialismo. 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
1: Hablamos de la política nacional y también de lo que está pasando en el mundo contigo, Paula Molina.
0: Así es, vamos a partir por una figura internacional que visita Chile, es el ex vicepresidente norteamericano Al Gore, premio Nobel de la Paz, quien hace 20 años alertaba respecto a un fenómeno en torno al cual hemos estado conversando todo el resto de la década y hasta hoy, de las siguientes décadas, que es la verdad incómoda, ¿no? Respecto a cómo existía un proceso de aumento de la temperatura global del planeta y que eso se expresaría en distintos fenómenos climáticos que son los que hoy está viviendo el mundo, ¿no? En instancias en las cuales en el hemisferio norte, por ejemplo, las temperaturas marcan récords y además se generan grandes incendios muy destructivos, como el caso de España, o cuando se esperan fenómenos de precipitaciones más intensos en distintos lugares del planeta. Al Gore viene a Chile como parte de su proyecto del Climate Reality, que tiene que ver con la formación de liderazgos en materias de cambio climático, que sean capaces de negociar, conversar, dialogar, impulsar las protecciones, las políticas públicas que efectivamente nos permitan abordar mejor o adaptarnos mejor al cambio climático. Uno de los principales puntos de su conferencia, lo pudimos ver el fin de semana, tiene que ver con que sí, el cambio es posible en términos de reemplazar fuentes contaminantes y que no solo es posible, sino que existen los incentivos económicos para aquello. Uno puede decir que parte del discurso de Al Gore tiene que ver con, por supuesto, la protección del planeta, que es la protección de nosotros mismos, pero también respecto a la capacidad real que hoy existe, los incentivos económicos para que eso sea real, ¿no? Que además es una cuestión conveniente. Mostró, y son bien espectaculares, la cifra de cómo aumentó la venta de automóviles eléctricos en Chile, por ejemplo, durante los últimos periodos, y es una cuestión que podemos ver por el impacto del aumento del precio de los combustibles, pero también una tendencia que se va generando en la medida en que las personas ven que pueden ahorrar. Si tienen dinero para comprar un auto y un poco más para comprar un auto eléctrico, hay un ahorro que tiene que ver con los combustibles. Conversamos con él, le preguntamos respecto a varias cosas. Vamos a estar emitiendo esa entrevista esta tarde, hoy, en lo que queda del día. Pero este es un adelanto donde Al Gore explica por qué Chile es un país que ha pasado por muchas de las dificultades que genera el cambio climático, sequías y otros fenómenos, pero también dice Chile es un líder en términos de cómo se lidia con los efectos del cambio climático y cómo se lidera una transición energética.
3: You have had declining rainfall for 19 years in a row.
0: Dice, han tenido 19 años de declinación de las precipitaciones, más grandes incendios, aumento en el nivel del mar, el derretimiento de los glaciares, y el 80% de los glaciares de los Andes están en Chile.
3: This is a country that is an example of how people can deal with
0: este es un país que es un ejemplo respecto a cómo las personas pueden lidiar con los efectos de la crisis climática. Y es un ejemplo de liderazgos para adoptar nuevas formas de alternativas al uso de los combustibles fósiles, que finalmente son los causantes de esta crisis. Así que eso es parte de lo que nos

0: dijo Alcorta en esta entrevista con Radio Cooperativa.
1: Una figura decisiva para entender, Paula, cómo la crisis climática dejó de ser una advertencia hace mucho tiempo que estaba confinada solo a los círculos científicos y comenzó a instalarse en la conversación política mundial, ¿no?
2: Así es parte del legado de Al Gore. Si hoy hablamos del clima a nivel global, incluso con la polarización, incluso con la división que eso a veces se genera, tiene que ver con una alerta que él plantea de manera muy temprana, hace ya 20 años.
1: Una verdad incómoda.
2: Es bien espectacular con ese documental que es nominado al Oscar, ¿no es cierto? Que creo que gana el Oscar, que es una verdad incómoda. Así que le preguntamos también por el apoyo a Michelle Bachelet, que lo ha dado de manera muy, muy clara, muy explícita aquí en su visita a Chile. Nos dijo a Cooperativa, bueno, yo no voto, pero en mi experiencia, ella es la persona más adecuada para esta tarea. Y le preguntamos también, por supuesto, respecto a la economía chilena. O sea, es necesario elegir entre crear empleo, que hoy es urgente, hacer crecer la economía, que es también urgente, y, por ejemplo, las protecciones medioambientales o las políticas públicas que nos resguardan del cambio climático, también nos va a responder esta tarde.
1: Lo estaremos escuchando en lo que queda del día.
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19: La FIFA. FIFA oficializó que el árbitro salvadoreño Iván Bartón será el encargado de impartir justicia en la esperada semifinal de la Copa del Mundo que van a jugar mañana Francia con España en Dallas. Este va a ser el cuarto compromiso para el juez en el actual

0: El certamen, consolidándose como el árbitro centroamericano con más partidos mundialistas en la historia, superando así al guatemalteco Carlos Batres. Además, Bartón ya dejó su huella en este campeonato tras convertirse en el primer árbitro en expulsar a un jugador, al paraguayo Miguel Almirón, por taparse la boca al dirigirse a un rival, aplicando así la nueva y estricta normativa de la FIFA. El duelo entre Francia y España, que será dirigido por Bartón, se jugará mañana a las 15 horas en el estadio AT&T en Arlington, Texas.
1: Cooperativa. 8:33 minutos. 8:33 minutos.
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3: Miramos algo de lo que está pasando en el mundo, particularmente con la epidemia del ébola también, Paula Rodrigo, que sigue agravándose en la República Democrática del Congo. Hasta hace unos días se habían confirmado ya casi 2.000 contagios, más de 600 fallecidos. Un 90% de los casos se ha concentrado en la provincia de Ituri, aunque las autoridades informaron que la enfermedad ya se ha extendido también a otras zonas del país. La Organización Mundial de la Salud declaró, recordemos, el brote como una emergencia de salud pública de importancia internacional en el mes de mayo pasado. Y aunque han transcurrido prácticamente 2 meses desde ese 17 de mayo, seguimos con dificultades serias para el control del ébola en la República del Congo y en otros países cercanos ahí en África.
4: Sí, quizás allí la única noticia alentadora tiene que ver con que ya comenzaron las pruebas en humanos. De hecho, se reporta hoy que comenzaron las pruebas en humanos para una vacuna para esta variante del ébola, el Bundi Bugyo, que es la que está generando estos contagios. Verónica, muy cortito, sí. No sé si tenemos tiempo, pero está el detalle de los nuevos ataques que se están reportando en Irán, desde Estados Unidos, a propósito del conflicto que continúa allí, en una guerra que se ha descrito esta mañana en distintos medios internacionales como una guerra respecto a la cual Estados Unidos no tiene ningún control. Lo que estamos viendo es el proceder un poco caótico, ¿no es cierto?, de los ataques que se vuelven impredecibles. Sí. Es efectivo que Estados Unidos ha advertido, y el presidente de Estados Unidos fue muy claro respecto a que iba a responder con fuego, pero la verdad es que parece un escenario muy, muy impredecible, ya no solo respecto al precio del petróleo, sino que respecto a quién va a atacar a quién. Y lo que está ocurriendo a esta hora son estos ataques, decenas de ataques desde Estados Unidos en distintos lugares de Irán. Estados Unidos dice que lo que está buscando son sistemas de defensa aérea, radares, capacidades para lanzar drones o guardar drones, misiles, también pequeños botes, porque recordemos que el control del estrecho lo desarrolla Irán precisamente a partir de estas pequeñas embarcaciones que se mueven rápidamente y amenazan a los grandes cargueros. Todo esto mientras el tráfico por el estrecho de Hormuz está muy limitado, y eso impacta porque afecta y empieza a tensionar el precio del petróleo. Y además hay dos miradas totalmente distintas. Estados Unidos dice que el estrecho está abierto. Irán dice que el estrecho está cerrado. Irán dice que está en guerra. Estados Unidos dice que no están en guerra, están con ataques. Así que desarrollando ataques, pero que el cese al fuego terminó. Así que es una situación sumamente confusa y definitivamente dañina para la economía mundial y por lo tanto para las locales.
5: Hoy día el petróleo sube en torno a 4%, está en $79 el barril. El precio del Brent, que sirve un poquito como referencia para el mercado mundial, lo vamos a tener que monitorear durante toda la mañana seguramente.
3: Vamos a las calles de Santiago, vamos a la zona norte, a Colina, zona norte de la región metropolitana. Sabíamos allí de unas casas afectadas por incendio. Hay más información que nos trae a esta hora Felipe Cofre. ¿Qué ocurre, Felipe?
6: Sí, porque ha habido una actualización respecto a esta emergencia. Las autoridades confirman un menor de 11 años fallecido en este incendio que afecta a 12 casas y deja 7 personas lesionadas. La hermana de este niño de 11 años fallecido estaría desaparecida. Está hablando el coronel Morgenstern. Vamos a escuchar la voz de Carabineros.
7: Muchas gracias.
6: Coronel, ¿nos puede contar más o menos un balance? Estamos en vivo para Radio Cooperativa. Respecto a esta emergencia, ¿se confirma el fallecimiento de un menor de edad?
7: Nosotros podemos confirmar en este momento solamente el hallazgo de un cuerpo, que se trataría de un niño de 11 años, y estamos en la búsqueda de otro que nos faltaría de 3 años.
6: ¿Que sería hermano?
7: ¿Hermana? Ellos son hermanitos los dos.
6: ¿Una familia en donde habría iniciado el incendio, en la casa donde había iniciado el siniestro?
7: Las causas se están investigando por parte de bomberos. viene personal especializado

0: la OCAR en apoyo del cuerpo bombero, y una vez que ya haya finalizado las pericias vamos a estar en condiciones de poder decir qué fue lo que ocurrió o qué fue lo que falló.
1: ¿Son 12 casas afectadas?
0: Hasta el momento tenemos contabilizado 12 casas de habitación. Les repito, esto es un procedimiento que está en desarrollo aún. Estamos trabajando desde las 4 de la mañana acá en el lugar y esperamos tener pronto ya los datos más certeros.
1: ¿Cuántas personas lesionadas, aparte del fallecido?
0: Tenemos una persona que fue trasladada al Hospital San José en este momento, está siendo atendido y le está la gravedad de él está siendo evaluada por un médico de turno del lugar.
1: ¿Su nombre y su cargo, coronel?
0: Coronel Cristian Morgenstern, prefecto de la Prefectura Santiago Norte.
1: Muchas gracias, coronel. Ahí está el coronel Rodrigo Morgenstern, quien entrega detalles respecto a este balance ya más consolidado respecto a esta emergencia. Es un menor fallecido, se encuentra su hermana de 3 años desaparecida. Dicen, esperan ellos que haya sido, habría podido huir de la emergencia y esté en el lugar, en otro lugar. Por eso todavía se están realizando labores de búsqueda en este sector. Los vecinos denuncian que hubo poca falta del suministro de agua para atacar el incendio, por eso se propagó rápidamente. Recordemos, 12 casas las afectadas.
2: Eso es Colina, región metropolitana. Una tragedia que afecta en particular a una familia, bueno, a todos los dueños de esas casas, pero en particular a la familia de este niñito fallecido, con su hermana desaparecida. Puede ser peor el escenario aún. Cualquier novedad ampliamos, Felipe, gracias.
1: Buen día.
3: Abrimos una página política del diario de Cooperativa. Queremos hablar del Partido Socialista, que llega a la semana decisiva de la mega reforma, no solo enfrentado con el gobierno, sino también dividido internamente respecto de cómo ejercer oposición. La Comisión de Hacienda debe continuar hoy con el despacho del megaproyecto, que comenzaría a discutirse en la sala mañana, sería votado el miércoles. Queremos conversar de este tema con la senadora y presidenta del Partido Socialista, Paulina Bodanovic. ¿Cómo está, senadora? Buenos días.
4: Hola, muy buenos días. Quiero partir, Verónica, entregando mi saludo a la Democracia Cristiana, a la familia de don Enrique Kraus, que en paz descanse, Alejandra, que es la secretaria general, pero también una colega y amiga, y también panelista aquí de la radio, así que vayan nuestros cariños. Yo estuve presente en el velatorio, pero también quería hacerlo público. Y bueno, tomando el tema, quiero decirle que nosotros como Partido Socialista estamos muy conscientes de la responsabilidad que nos asiste en relación a ser parte importante de la conducción de la oposición, de poder organizar las fuerzas de centro-izquierda, y por lo tanto, cuando tenemos un gobierno de la magnitud de este, con una mayoría parlamentaria que busca avanzar en temas a ultranza, sin mayor diálogo, nosotros tenemos conciencia de que no podemos permitirnos hechos como los que ocurrieron la semana pasada. Por lo tanto, en este momento, después de haber tenido varias reuniones desde ahí hasta ayer, estamos en reunión de mesa, ya hemos zanjado todos los temas y vamos a seguir trabajando pensando en los desafíos que tenemos como oposición, como Partido Socialista, un partido que defienda a las y los trabajadores. En circunstancias de que terminada esta mega reforma, vienen otras reformas que ya se han ido anunciando, donde la visión de quien conducía esa comisión para proponer temas laborales terminó tildando de cacho a los trabajadores. Entonces, obviamente, cuando hay una visión de esa envergadura desde el gobierno, nos preocupa y nos vamos a ocupar de defender a los trabajadores. Así que,
2: ¿senadora?
4: Estamos en esa situación porque a las 9:30, como ustedes decían, tenemos que estar votando en la Comisión de Hacienda.
2: Sí, Comisión de Hacienda del Senado, que va a revisar este megaproyecto del Ejecutivo. Ahora, anunciar lo del TC con tanto tiempo de anticipación, porque esto se viene fraguando hace rato, se viene discutiendo hace rato, ¿no agotó finalmente cualquier tipo de diálogo, evidenciando las divisiones que había al interior de la propia izquierda? Le pregunto derechamente, ¿no los condena un poquito a la intrascendencia en el debate esto?
4: Mire, todos estos titulares y palabras grandilocuentes, la intrascendencia sería no trabajar, no hacer propuestas. Nosotros las hicimos, pero una cosa es la realidad, que no tenemos una correlación de fuerzas que corresponde y por lo tanto tenemos que ser mucho más estratégicos de aquí en adelante. Creo que el tema del Tribunal Constitucional, yo soy abogada, sin perjuicio de eso, aquí mucha gente estudió este tema, se le encargó a los secretarios generales, que tuvieron varias reuniones.

0: con los demás abogados de los distintos partidos. Yo ahí destaco la conducción que tuvo Arturo Barrios, secretario general subrogante del Partido Socialista, y por lo tanto se nos presentaron las alternativas y nosotros no lo anunciamos antes pensando en que se podía corregir sustantivamente el proyecto. Eso no ocurrió y por eso hemos señalado que vamos a recurrir al Tribunal Constitucional para que finalmente se pronuncie acerca de si esta norma, que busca darle un régimen inalterable por 25 años a las grandes empresas, está acorde a nuestra Constitución o no. Sin perjuicio de eso, nosotros como partido hicimos muchas propuestas, llevamos un documento a la Moneda y después lo seguimos haciendo, y de hecho se aceptaron varios temas en materia laboral. Por ejemplo, se aceptó en la Comisión de Trabajo un tema con el CENSE, en la Comisión de Medio Ambiente también estuvimos de acuerdo en varios temas que votó el senador Durresti, incluso el tema de los Consejos de Monumentos Nacionales. Es decir, hemos hecho cuanto ha sido posible en la medida también que el gobierno trazó una línea roja de qué temas no iban a ser alterados ni conversados, y dentro de eso estaba la invariabilidad, la rebaja del impuesto corporativo y también la resolución de calificación ambiental.
1: Oiga, este choque que hubo con Chicardini y Manucheri, que fue súper evidente, público, digamos, ¿hay gente en el PS que dice que se le perdió el respeto a la institución de la presidencia del partido, que la deja debilitada en lo que viene?
0: Bueno, aquí estamos todos reunidos, incluida Daniela Chicardini, en la reunión de hoy día, y vamos a estar trabajando. Creo que no colabora tampoco aquello. Sí he tenido el respaldo muy transversal de esto, pero esto no es un tema personal. Hay diferencias políticas de fondo que deben tratarse en la institucionalidad del partido. Para eso estamos tomando algunas medidas que vamos a después a contarles, básicamente de mayor regularidad en la conversación con los parlamentarios, algunos temas de esa índole. Pero el Partido Socialista de Chile es una institución de 93 años, es fuerte, a veces cruje, pero se mantiene de pie.
2: ¿Y con dos almas? Sí. ¿Una institución fuerte, pero con dos almas, senadora Abogado?
0: No, yo creo que el Partido Socialista tiene por lo menos unas 10 almas. ¿Ah? Así que hay que saber navegar en esa diversidad que tenemos, bueno. En histórica. El partido nació de reunir muchas y distintas corrientes de opinión, socialista, anarquista, en fin. Y ese espíritu de debate, de cierta confrontación, a veces aflora con más fuerza, pero también tiene un lado muy positivo, que es representativo de la diversidad de Chile. Y por lo tanto, por eso también es un partido en que en las encuestas, la última fue la Academ de la semana pasada, perdón, somos el partido más conocido por la gente.
2: Así por que, supuesto.
0: Creo que algo estamos haciendo bien también.
2: Oye, ¿y entonces por qué era necesario ordenar, conversar? Dijo usted, se aplacaron todas las diferencias de la semana pasada, si están acostumbrados a tener no solo dos, sino 10 almas, como dice usted. ¿Cuál era el problema entonces en que la viéramos enfrentada con la senadora Chicardini ahí en el hemiciclo? ¿O en que ella se haya parado, como dicen que ocurrió, del almuerzo de los senadores tan molesta con usted?
0: Yo no voy a seguir en esos temas, creo que sirve para nada, digamos, no creo que el impacto de esto beneficie a la ciudadanía. Solo les digo que mi responsabilidad como presidenta del Partido Socialista de Chile la pongo por sobre cualquier otra diferencia, porque creo que desde la conducción que hacemos con la oposición, como lo hicimos durante los 4 años del gobierno del presidente Boric, vamos a seguir trabajando por la unidad para defender los intereses de las personas, y particularmente desde este partido, que es el partido representativo de los trabajadores y trabajadoras de nuestro país. Ahí está mi compromiso y está el compromiso de toda nuestra militancia.
3: Senadora Bodanovich, muy buenos días, le saluda Paula Molina. Quería devolverle al tema de las negociaciones, porque está la posibilidad de que el PPD retome el diálogo apuntando a conseguir una rebaja en el impuesto a las bencinas. ¿Cómo ve eso?
0: Mire, yo ignoro todo lo que haya conversado el PPD o siga conversando, no hemos sido parte de ese diálogo. Y bueno, creo que cada partido toma sus decisiones, hay que ser respetuosos de la democracia. Por lo tanto, yo puedo no estar de acuerdo en algún tema, pero eso no significa que tenga que condenar a otros partidos en sus decisiones políticas. Así que tampoco quiero especular, porque realmente no tengo ninguna noticia de aquello, y creo que hay poco tiempo, porque a las 9:30 vamos a estar votando, así que no sé si hay mucho espacio para eso.
3: Si hay espacio para aquello. Y, senadora, le quiero preguntar entonces una cuestión un poco externa a las negociaciones, pero que es importante respecto a la forma en que Chile, por ejemplo, es representado en el mundo, porque el canciller...

0: Pérez Maquena ha confirmado que existe la posibilidad de incorporar a la ex ministra de Seguridad, Trinidad Steinert, en un cargo en el exterior, que es una cuestión que se está observando. ¿Cómo ve esa posibilidad de que Trinidad Steinert asuma algún cargo de representación de Chile?
1: Bueno, creo que el gobierno, que fue tan crítico de las designaciones anteriores, donde decía que se nombraban candidatos perdedores, ahora no solo nombra candidatos perdedores o que no pudieron ir a la reelección, sino que además personas que tuvo que sacar por graves conflictos como los que señaló la Contraloría. Entonces, creo que la pregunta se responde sola.
0: Pues volviendo al tema de las bencinas, y ya no desde el punto de vista de lo que se negoció, no, sino de lo que se está viviendo hoy en el mundo, ¿no? Nuevamente ataques que apuntan a impulsar al alza el precio de los combustibles, y las decisiones que tomó el gobierno inicialmente de traspasar toda el alza a la ciudadanía parece que ha tenido un impacto bien, bien grande. ¿Usted cómo ve eventualmente un nuevo traspaso de alzas o el espacio que queda para las familias chilenas para abordar un nuevo shock, si es que así se generara? Por el momento hemos estado con bajas recientes, pero no se sabe hacia dónde va el precio internacional.
1: Sí, pero subió 100 pesos y no bajó 100 pesos. Entonces la verdad es que, y tampoco el transporte va a bajar en las regiones. En la región del Maule subieron las micros, subieron los colectivos y no hay baja. Entonces creo que el impacto no es solamente en las personas, porque a veces esta explicación del gobierno es que como hay que traspasarlo, si no se hace una deuda para el Estado, el impacto es en las personas, pero también hoy es en las personas, pero también es en la economía. Los IMASEC negativos tienen que ver con eso, el alza de la inflación también tiene que ver con eso. Entonces no se puede pensar que una política de esta naturaleza no va a tener un impacto. Por lo tanto, el análisis debería ser mucho más mesurado y general que solamente la cuenta si aumenta el déficit o no, porque al gobierno y al ministro Quiroga el déficit fiscal no les importa tanto, porque el proyecto está creando un déficit y él ha dicho que se va a solucionar solo con el crecimiento. Así es que creo que hay que pensar no solo en las personas, sino en el efecto que está creando en la economía. Oiga, tengo que volver a la reunión de mesa, les doy excusas porque me vinieron a buscar, porque tenemos que cerrarla e irnos al Congreso. ¿Ya?
2: Bueno, muchas gracias por la conversación con el diario de Cooperativa, senadora Bogdanovich. Que tenga un buen día.
1: Listo.
2: Gracias. Oye, y se fue literalmente apuradita.
0: Sí.
2: Porque le estaban hablando de atrás. Ya, listo, me voy. 9:30 a.m. es esa reunión en el Congreso.
3: Sí, aquí en Santiago, está convocada la Comisión de Hacienda. Se supone que se podría definir entre hoy día y mañana en esa instancia, y el miércoles se votaría en la sala hasta total despacho, así que nos vamos a enterar seguramente el jueves feriado cuando estemos despertando. Porque
2: claro,
3: puede ser de madrugada,
2: puede ser de madrugada,
3: con consomé y todo aquello.
2: De hecho, la semana pasada ya la votación fue bien tarde en una 12, de las comisiones, pasadita a las 12 de la de la noche.
0: Sí, cortito, estoy pensando en el efecto que pueden tener las lluvias, si son tan intensas como están pronosticadas dentro de la conversación nacional. Eventualmente se nos van a generar dos debates muy distintos. Uno, la emergencia, si efectivamente las lluvias dejan algunos estragos, y esta discusión política. Así que una semana bien intensa, con feriado y todo, pero bien intensa.
2: Lo urgente y lo importante de compartir.
3: Necesitamos
2: espacio.
3: Tanto la lluvia, pero claro, ojalá no ocurra nada indeseado. Porque,
0: por supuesto, es que cuando hay mucho tiempo sin lluvia, el suelo ya no tiene la misma capacidad de absorber estas intensas precipitaciones, y también, bueno, empezamos a instalarnos en lugares donde si no hay lluvia, claro, uno piensa, este lugar ya es seguro. No necesariamente pasa así en distintos puntos de nuestra geografía, pero prepararse para las lluvias es lo que corresponde a las autoridades, por supuesto, y en cada casa pueden ahogar.
3: Desde el sur de Atacama, dijiste, Vero, ¿no?
2: Desde el sur de Atacama hasta Vallenar, nos dijo el viernes Arnaldo Zúñiga que podría caer agua hasta Vallenar. Y hoy ya está lloviendo desde Concepción,
3: sí,
2: al
3: sur.
2: Desde el Biobío al sur.
3: Hoy día tenemos, Paula, un veranito de San Juan todavía aquí.
2: 23 grados, primavera.
0: Sí. Verano,
2: Paula Molina. Primaverita. Gracias por toda la información. Que tengas un buen día.
0: Muchísimas gracias. Muy buena jornada. Bueno, los espero en lo que queda del día. Vamos a tener la entrevista con Al Gore y, por supuesto, más contenido. Muy
2: chao, Paula.
0: Y buena jornada.
3: Buen
0: chao.
3: Día.
0: Buen día.
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20: Doble homicidio en el bosque, hay un vehículo quemado en el lugar. En Santiago, otra balacera dejó 3 personas heridas. Y en Colina, un incendio deja 12 casas afectadas, un menor de 11 años.

0: Yetel está siendo evaluada por un médico de turno del lugar.
1: El duelo comunal en Viña tras el atropello múltiple con 6 personas muertas en la Feria Caupolicana en Gómez Carreño. El responsable es un funcionario de la Armada. Hoy enfrentará a la justicia.
2: Senadores del PPD suben el precio. Ahora piden reducir el impuesto a las bencinas para aprobar la mega reforma del Ejecutivo. Este miércoles se vota en sala hasta total despacho. Conversamos con la presidenta del Partido Socialista, la senadora Paulina Bodanovich.
1: Anunciar lo del TC con tanto tiempo de anticipación, ¿no agotó finalmente cualquier tipo de diálogo?
3: No lo anunciamos antes pensando que se podría corregir sustantivamente el proyecto. Eso no ocurrió y por eso hemos señalado que vamos a recurrir al Tribunal Constitucional. Sin perjuicio de eso, nosotros como partido hicimos muchas propuestas, llevamos un documento a la moneda, hemos hecho cuanto ha sido posible en la medida también que el gobierno trazó una línea roja de qué temas no iban a ser alterados ni conversados, y dentro de eso estaba la invariabilidad, la rebaja del impuesto corporativo y también la resolución de calificación ambiental.
1: A los 78 años murió el actor neozelandés Sam Neill, protagonista histórico, ¿no?, estrella de Jurassic Park.
2: Y en el deporte, Sinner retiene la corona en Wimbledon. O'Higgins y Coquimbo definirán al campeón de la Copa de la Liga. Francia y España ya palpitan la primera semifinal de la Copa del Mundo. Se juega mañana a las 15 horas. Será transmisión de Cooperativa Deportes.
1: A esta hora hay 7 grados de temperatura en Santiago. Hay nubosidad parcial en la capital. A ratos brilla el sol. No es que caliente mucho, pero de todas maneras, más ratito va a subir la temperatura. Vamos a llegar a 23 grados de temperatura por la tarde aquí en la ciudad de Santiago, en vísperas de lo que se anticipa sea un sistema frontal bien intenso en la ciudad capital, también en el puerto de Valparaíso, en la región de Coquimbo, incluso en el sur de Atacama. Hacia el sur del país, entre los ríos y Aysén, como contábamos más temprano, está la probabilidad hoy de incluso vientos arrachados y tornádicos. Así que hay cierta alerta, al menos meteorológica, en la zona costera, sobre todo, de Valdivia, de Puerto Montt, de Coyhaique, en la isla grande de Chiloé, lo mismo.
2: Se habla de varios sistemas frontales, ¿ah? El primero, martes 14, miércoles 15, desde el Pacífico hacia las regiones del Biobío y el Maule. El miércoles 15 avanzará hacia la región de O'Higgins y dejará lluvias iniciales débiles en la noche aquí en la capital. Segundo sistema frontal, el jueves 16 y el viernes 17, y se supone que ese puede ser el pulso más violento, más duro, por la llegada de un río atmosférico de categoría fuerte. Se habla incluso de categoría 5 en una escala de 1 a 5. Afectará intensamente Valparaíso y la región metropolitana, extendiéndose hasta Coquimbo e incluso, como decías tú, Rodrigo, hasta el sur de Atacama.
1: Vamos.
2: Ya está Cecilia Robaretti lista para tomarse el primer café. Que estén bien, buen día.
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7: Hola Santiago, hola Chile, hola al mundo que nos sigue a través de cooperativa.cl. Este primer café de lunes 13 de julio lo vamos a compartir con Ricardo Solari, que es el presidente del directorio del Instituto Igualdad, que es el centro de pensamiento del Partido Socialista. Ex ministro del Trabajo, Ricardo Solari. Claudio Arqueros, director de formación de la Fundación Jaime Guzmán, centro de pensamiento del gremialismo. Luis Ruz, presidente del directorio Democracia y Comunidad, centro de pensamiento de la democracia cristiana y vicepresidente del partido. Y Rodrigo Villa, director del área política y sociedad civil de Libertad y Desarrollo, centro de pensamiento de la derecha, ex subsecretario del Interior. Con ellos entonces

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0: Hola, ¿cómo están? Muy buenos días. Bueno, quería comenzar hablando de política y de la política que representó Enrique Krauss. Recordemos esta figura histórica de la democracia cristiana que fallece. El funeral se realizó este fin de semana. Hay una foto que fue muy difundida donde vemos al presidente José Antonio Kast, a los expresidentes Boric y Frei haciendo guardia de honor a Enrique Krauss. Difundió con muchos comentarios sobre lo que simbolizaba esa fotografía en cuanto a, ¿no es cierto?, el valor de la República en Chile. Quería comenzar justamente con Luis Rus, demócrata cristiano, haciendo una reflexión sobre lo que representa esa foto y también lo que representa la política que se hacía en la época de Enrique Krauss, que le tocó vivir, como ya se ha comentado bastante, momentos bien difíciles en el gobierno de Patricio Aylwin. Luis.
2: Hola, Cecilia, muy buenos días. Saludos a todos y a todas. Permítame, por favor, comenzar enviándole un tremendo abrazo a Alejandra Krauss, nuestra secretaria nacional, hija de don Enrique y digna heredera de su padre. Un abrazo, Alejandra, además que es panelista del primer café. Eso, también.
0: Te iba a pedir permiso también para hacerme parte de ese gran abrazo como panelista del primer café de los miércoles, efectivamente. Así que gran abrazo para Alejandra.
2: Así es. Y bueno, como tú decías, la foto que vimos en el Salón de Honor del ex Congreso Nacional, dice mucho, la verdad. Es una foto republicana donde, como Democracia Cristiana, la familia y un conjunto de otras organizaciones como Bomberos de Chile y también a Colo Colo, que era el club de los amores de don Enrique Krauss, pudimos hacer una despedida de Estado a un hombre de Estado. Yo por eso quiero aprovechar esta ocasión también para agradecer a las autoridades que concurrieron, al presidente Kast, al expresidente Frei, al expresidente Boric, también al vicepresidente del Senado Iván Moreira y también al ministro del Interior, quienes concurrieron al Salón de Honor del ex Congreso y hicieron una guardia de honor, esa imagen que todos vimos, precisamente para reconocer, para entregar, por así decirlo, un homenaje póstumo a un hombre que entregó su vida al servicio público. La verdad es que cuando uno comienza a revisar la biografía de Enrique Krauss, es una biografía donde se mezcla la historia de nuestro partido, la democracia cristiana, pero también de la vida republicana y política del Chile de las últimas décadas. La verdad es que don Enrique fue no solamente testigo, sino que también actor principal de nuestro país en distintos momentos cruciales. Por lo pronto, hoy día vivimos en democracia precisamente gracias al trabajo y a la manera en que hombres como Enrique Krauss ayudaron a la transición política a la democracia en Chile. Y cuando uno habla de la política que representó Krauss, la verdad es que uno encuentra una serie de elementos que son interesantes y dignos de recordar y de conversar, porque como tantas veces lo hemos hablado acá en el café, la política no es solamente activismo, también supone ciertos principios, ciertos ideales y cierta cultura política que nos ordenan en la vida cotidiana, más allá de las diferencias que podamos tener. Y don Enrique practicó una serie de cuestiones que son interesantes que a mí me gustaría mencionar, partiendo primero por una lealtad férrea a la institucionalidad política republicana de Chile, incluso subordinándola a la conveniencia personal. En los distintos cargos y en las distintas responsabilidades que tocó asumir a Enrique Krauss, fue una persona que puso siempre por delante el valor de la institucionalidad. Y lo segundo, una capacidad de diálogo que permitió construir puentes entre sectores o actores que pensaban muy distintos en momentos muy difíciles. Por lo pronto, como decía, la recuperación de la democracia. Y lo tercero, un sentido de Estado que siempre lo vimos actuar con mucha firmeza, con mucha claridad, pero sin caer en ninguna forma autoritaria o de improvisación en la política. Creo que recordar la figura de Enrique Krauss nos permite también hacer una pausa a propósito de nuestro debate actual de cómo podemos hacer un diálogo democrático a partir de las diferencias, pero sin perder de vista lo importante que significa siempre pensar en el bien común y en los intereses generales del país. Así que con estas modestas palabras yo también me sumo a este reconocimiento a un gran chileno como fue Enrique Krauss Ruzque.
0: Ahora, se ha comentado bastante, ¿no es cierto?, de la capacidad política de esa época, lo que le tocó a él afrontar en sus cargos públicos, dejando una sensación que en esa época la política era mejor que la de ahora. No sé si es algo errado o no, o hace parte de ese todo pasado fue mejor. ¿Qué dirías tú, Claudio Arqueros?
3: A ver, Cecilia, buenos días a todos. A los copanelistas, gente que nos está escuchando. Respecto, yo haría una distinción entre la figura de Krauss y lo que fue la fotografía. Respecto de su pregunta, y añadiendo, yendo a la figura de Krauss, a ver, cuando uno mira la forma en que ocurrió solo la última semana la política, o las últimas dos semanas de la política en nuestro país, de lado y lado, ¿no? Donde las disputas hegemónicas llevaron, de lado y lado, si usted quiere, ¿no? A escuchar las cosas que hemos escuchado, particularmente la última semana, ¿no? Ciertamente, y si lo quiere mirar cíclicamente, lo que ocurrió desde el llamado estallido, o antes, ¿no? La forma en que se venía el lenguaje político transformando, aceptando la violencia en las calles, en los colegios emblemáticos, la discusión que se dio en el Senado esta última semana, el país que ha perdido un proyecto de sociedad en común, ciertamente que eran tiempos diferentes, donde lo que yo destaco para efecto de que no es que sea una visión, digamos, melancólica de que todo tiempo pasado fue mejor, lo justifico diciendo que en realidad eran tiempos donde la política ponía, si usted quiere, la realidad, los destinos del país por sobre las ideologías, y donde lo que estaba ahí en juego también, hay que decirlo, ¿no? Yo creo que hay que decirlo, es que el país volvía a la democracia después de 17 años en gobierno militar, después de que la democracia se quiebra en nuestro país, 73, y los ojos estaban puestos en Patricio Aylwin, estaban puestos en su conglomerado, estaban puestos, ¿cierto?, en situaciones bastante complejas que al mismo Enrique Krauss le tocó vivir, como fue el asesinato de Jaime Guzmán. Yo recuerdo que él presenta la renuncia, ¿no?, como ministro de Interior, en fin, mucha responsabilidad. Fueron momentos muy complejos y otros más, digamos, todo
0: el boinazo.
3: Por ejemplo, efectivamente, ¿no? Entonces, bueno, yo creo, lo que le trato de decir es, más allá de la melancolía o de decir recurrir a todo tiempo pasado fue mejor, eran otros momentos, por lo que yo le digo. Había un sentido de realidad, había un por sobre las ideologías, el trato de la política era diferente, ¿no? Eran no solamente acuerdos, sino que diálogos, ¿no? Gabriel Valdés como presidente del Senado es una señal de aquellos cruces, ¿no? Por ejemplo, ¿no? Solo para partir, pero el país tenía también un proyecto de sociedad en común. Si bien Ricardo Lagos, por poner un ejemplo, nos decía hay que crecer con igualdad y por tanto el desarrollo requiere más justicia social en diferentes, desde diferentes perspectivas, ok, pero había un proyecto de sociedad en común. ¿Qué es lo que yo destaco aquí? El hecho de que se haya puesto la consolidación de la democracia, el sentido de la gobernabilidad primero, la renovación de la izquierda, ¿no? Fue importante, pero sobre todo, como les digo, un proyecto de sociedad en común. Y respecto a la foto, yo ahí tengo otra impresión. Creo que la foto marca algo mucho más allá, algo diferente. El presidente Boric lo decía a propósito de los 200 años de la institución de la presidencia de la República, decía, mira, nos une Chile, pero tenemos diferencia. Yo creo que lo que marca la foto en un punto es así como, y tomándome las palabras del presidente Boric, es algo un poquito más allá de la figura misma del presidente, del ex ministro Krauss, que se reconoce ese tiempo. Y yo lo leería como la superación, no superación, pero el mal envejecimiento de todo lo que fue la atmósfera de octubre de 2019. Eso es lo que yo leo en esa fotografía.
0: El mal envejecimiento, ¿qué quieres decir con eso?
3: No, yo creo que, no quiero decir, voy a decirlo así de otro modo, si tú quieres. Yo creo que lo que se derrota finalmente es todo el espíritu octubrista en esa fotografía. Eso es lo que representa para mí.
0: Entendí. Ahora, Ricardo Solari, quería alguna frase de Claudio Arquero que me llama la atención. En esa época había un proyecto de sociedad en común. ¿Era tan así?
4: A ver, en primer lugar, saludos, panelistas.
0: Sí, buen día.
4: Auditores. En segundo lugar, también sumarme al cariñoso saludo a Alejandra, que además de ser panelista, escucha este programa, y que creo que hay dos dimensiones de Enrique.

0: Ya una, él fue un político que ayudó a recuperar la democracia porque participó, empezó a participar ya en los 80 muy activamente en distintas áreas, Vicaría de la Solidaridad, por ejemplo, y en la actividad de su propio partido para construir la concertación de partidos por el no primero y de partidos por la democracia luego, ¿ya? Y luego el presidente, el candidato Elwin lo nombra como jefe de la campaña presidencial.
1: Sí.
0: Asume el presidente Elwin, gana la elección, asume como presidente y lo nombra como su jefe de gabinete. Y ahí nos tocó trabajar 4 años juntos en La Moneda. Él era ministro de Interior, yo era subsecretario de la presidencia y vivimos un montón de circunstancias muy complicadas, ¿ya? Y por esas circunstancias muy complicadas, digo que no es precisa digamos, la idea de que se expuso de parte de Arquero respecto de que compartíamos un proyecto común, porque a mí me correspondió vivir el boinazo y el ejercicio de enlace estando en La Moneda, y una de esas dos aventuras de Pinochet ocurrió estando presidente Elwin fuera de Chile, y por tanto era vicepresidente de la República, Enrique Krauss.

0: los políticos civiles respecto de cuán justo o injusto era el alegato de Pinochet, que estaba tratando de cubrir o de encubrir los delitos económicos que había cometido su familia y que o que estaba tratando de impedir que hubiera algún tipo de indagación sobre violaciones de derechos humanos. Y en ninguna de esas dos materias teníamos acuerdo, así que yo relativizo la idea de que teníamos un acuerdo en común. Pero no me quisiera detener ahí, sino que también ir a un par de otras dimensiones. La foto, me tocó la suerte de estar ahí en el...
1: En la foto.
0: Estaba en la foto porque estaba... Llegamos, nos juntamos ahí con Andrés Saldívar y otros amigos a saludar a la familia, ¿ya? Y estábamos ahí, se produjo esa guardia de los expresidentes, de los expresidentes que encabezó el presidente de la República, José Antonio Kast. Y eso me pareció que fue un momento muy muy republicano, que hay que leerlo de esa manera, es decir, hay que leerlo como la continuidad de una vieja tradición de respeto a quienes han cumplido máximas funciones de Estado, y que creo que tiene en sí mismo un inmenso valor. Y por otro lado, también recordar y señalar algo que le encantaría a Enrique, que es lo siguiente. Después de esa foto, después de la presencia de los expresidentes que estaban en Chile, porque la presidenta Bachelet está en Bahrein, el presidente Lagos no concurrió por motivos de salud, fue rodeado el féretro por el equipo ganador de la Copa Libertadores del 1991, Colo-Colo, encabezado por sus máximos jugadores y líderes y su capitán Jaime Pizarro, ya, y se entonó el himno de Colo-Colo. Lo que quiero demostrar es que este hombre, que encaró con mucho coraje la crisis institucional de principios de los 90, los intentos de la regresión autoritaria, era simultáneamente un hombre que tenía una vida personal llena de otras pasiones y que le llenaba mucho el alma y lo hacía un ser muy entrañable. Así que quería contarle a los auditores esa historia porque no, eso no trascendió como la foto, ¿no? Claro. Pero fue tan, digamos, no tan importante, pero casi tan importante como la foto presidencial.
1: Claro, y esa, el tema de la forma de hacer política de esa época, de ese momento, ¿no? Que ustedes también comentaban. A ver, Rodrigo Uvilla.
2: Buenos días.
1: Buen día, Cecilia. Rodrigo. Buen día
2: a todos. A ver, Cecilia, a mí me cuesta mucho referirme al tema. Yo pertenezco a una arena política, a una vereda política distinta de Enrique Krauss, pero lo conozco desde que soy muy chico. ¿Ya? Amigo de Enrique, hijo, etcétera, y la familia. Y lo conocí en momentos muy distintos. Recordaba cuando Ricardo hablaba de los tiempos duros en la transición, antes de la transición incluso, y con acciones, y cuando se produjeron estos eventos que tensionaron, ¿no es cierto?, la democracia, ya estando en el gobierno del presidente Elwin. Entonces, hablar de la política no la puedo separar del humano. Ya él lo conocí como persona, un gran hombre, una persona muy sabia, que era capaz de conversar. Yo creo que es la esencia que algo que se pierde en el tiempo, conversar. Una vocación pública impresionante. Cuando yo fui autoridad, subsecretario del Interior, en los 4 primeros años del presidente, Piñera, y en los 2 siguientes, del 2018-2019, por iniciativa de él, se acercó varias veces a conversar conmigo, por cosas tan ciudadanas como su preocupación por bomberos. Me acuerdo cuando discutíamos la ley de bomberos. Él fue, conversábamos, vimos, analizamos. Y después también cuando se produjeron las situaciones de inestabilidad política el 2019. Siempre vigente a pesar de sus años, a pesar de su historia, ¿no es cierto? Estaba ahí. Ahora, que me conmueve, porque como le digo, hay un cariño especial. Creo que además se refleja en hechos concretos, es decir, uno puede observar, y ahí voy a la pregunta suya, Cecilia, la foto. Creo que la foto, comparto con Ricardo, es una tradición, que bueno que se mantenga, pero hay una cosa, en los 90 todos los sectores políticos el espectro político de los 90, no todos los sectores políticos tomaron una decisión comprometida con sacar adelante el proyecto.

0: proyecto democrático. Recordemos que el Partido Comunista no participaba del esfuerzo a la Concertación, y por el otro lado habían sectores que reivindicaban, seguían reivindicando en democracia la presencia, ¿no es cierto?, de Pinochet. Y fueron sectores dialogantes, concertacionistas y de gran parte de la de lo que eran, nos denominábamos, ¿no es cierto?, la nueva derecha, la derecha o la centroderecha, que con el diálogo logramos avanzar, ¿no?, en una agenda de consolidación democrática, pero también de definiciones estructurales en materia sociales y económicas. Y eso fue compartido por un amplio sector, pero no fue todo el país. Y ahí yo veo, ¿no es cierto?, la impronta de personas como don Enrique Krauss y tantos otros. Se han nombrado algunos acá, también quiero reivindicar algunos de lo que eran oposición en ese momento, entre otros el expresidente Piñera, que fueron capaces de encontrar esos puntos de conversación, de diálogo y acuerdo. Y entonces uno dice, la foto republicana, sí, aplaudo de pie de la foto republicana, pero también el compromiso de los que están detrás de esos grandes líderes que estuvieron en la foto hace dos días atrás, de los partidos, de los sectores que lo representan. Y yo creo que ahí hay una lección, que el diálogo no se puede perder. Uno podrá tener todas las diferencias que son legítimas, hay visiones diferentes, pero la capacidad de sentarse a conversar. Y yo me imagino que más rato vamos a hablar de los desafíos de empleo, de económicos que tiene el país, y yo creo que ese es un buen desafío, es decir, cómo conversamos para poder superar ese tipo de cosas, y es responsabilidad no solo de los líderes que estuvieron al lado de Enrique Krauss, sino que también de los partidos que ellos representan y los grupos políticos.
1: Luis Ruz.
2: Cecilia, sí. Sí, que, a ver, a mí me gustaría mencionar algo, y sin el ánimo de polemizar, pero a propósito de lo que decía Claudio, de que había una sociedad en construcción en común, yo la verdad es que...
3: Mira, más que eso, muy breve, el valor, un proyecto país en dos dimensiones, Luis, sí. Un proyecto país en dos dimensiones, en la parte democrática, la consolidación de la democracia, y en un proyecto de desarrollo económico. Esa es la dimensión que acoto.
2: Sí, es que yo lo que quería decir que precisamente el valor de líderes como Enrique Krauss radica exactamente en el sentido contrario. ¿Qué quiero decir? Que en ese minuto, tras recuperar la democracia, el momento fue sumamente complejo, y precisamente porque no había una mirada común en muchos temas. No había una mirada común, partiendo por la cuestión más elemental, que fue la violación a los derechos humanos, y también cómo darle vigor a una democracia incipiente luego de una institucionalidad heredada por la dictadura, donde habían amarre y supermayoría, digamos, que hacían inviable una democracia en plenitud. Yo lo quiero recordar precisamente porque la discusión política tiene que ser sobre la base, ojalá, de la verdad histórica, o lo que entendamos todos cómo fueron construidos los procesos políticos. Y Krauss fue un actor que supo dialogar a pesar de todos esos obstáculos y esas dificultades que hubo en esa época, que digámoslo, por favor, la oposición de la época fue sumamente dura, también al gobierno de Patricio Aylwin, y donde Krauss fue su ministro del Interior. Lo digo porque también para sacar lecciones de la historia que nos permitan hoy hacer un diálogo de verdad honesto, y que nos permita acordar cuestiones que nos representen a todos y no a una minoría que tenga un poder o una mayoría que es circunstancial.
1: A propósito, bueno, de todo lo que ustedes acaban de decir, lo traemos al presente, y esto del diálogo, de la necesidad de conversar y todo aquello, de la época en que se hacía buena política, como dicen algunos, o otros dicen, a ver, no idealicemos, bueno, pero trayéndolo al presente, como bien decía Rodrigo, tenemos los temas de hoy que se podrían analizar bajo con ese criterio, ¿no? Y lo más es el diálogo entre la oposición y el gobierno. A las 9:30, en un ratito más, se vota en la Comisión de Hacienda del Senado el tema de la mega reforma. Recordemos que está todo este intento de acuerdo con 3 senadores del PPD, que después se cae porque el ministro Quirós, ¿no es cierto?, según algunos analistas, comete un error político al introducir una indicación que bajaba, ya sabemos, de 23 a 22%

0: el impuesto corporativo, se molestan los tres senadores del PPD, dicen, no saben qué, no podemos, y se cae ese acuerdo. Se cae hasta ahora, al menos, sube el precio. El senador Araya, a través de redes sociales, dice, el acuerdo se cayó. Ahora toca construir uno nuevo. Si queremos retomar la discusión de la mega reforma, hay una realidad que no podemos seguir postergando: el alto precio de los combustibles, especialmente en regiones donde las distancias hacen que cada alza se sienta con más fuerza. Por eso propuse que una rebaja al impuesto específico sea parte de la nueva negociación. Esto, más allá de lo que es un ejemplo de la manera en que se puede hacer política. ¿Está acertada o no esta actitud de estos tres senadores del PPD, Claudio Arquero? ¿Qué crees tú?
1: A ver, Cecilia, yo creo que respecto de esto, algo anterior, solamente dejar claro eso, ¿no? La dimensión económica que Chile iba para el desarrollo en el gobierno de la transición y consolidar la democracia. Creo que las dos cosas fueron bien exitosas, para efecto de lo que decía Luis, de que hablemos con la verdad histórica, ¿no? Y eso se hizo con apoyo de todos los sectores, excepto, como decía Rodrigo, de la izquierda extraparlamentaria. Respecto a esto, Cecilia, yo creo que lo que hace el ministro Quiroz fue un error, hay que decirlo, un error político. Pero creo que también es importante señalar que se retiró y que el texto que se va a votar es el acordado con el PPD, ¿no? Yo creo que es bastante evidente que lo que ocurre, a mi juicio, para efectos de hacer el análisis grueso a cada uno de los detalles que ha tenido todo este proceso, es que en el PPD básicamente no se resistió la presión de la izquierda, o sea, más allá de lo del error, insisto, que hay que reconocer del ministro Quiroz, que enmenda también Claudio Alvarado, el ministro Alvarado, ¿no? Lo que va a ocurrir es que lo que podría ocurrir básicamente es que el PPD termine votando en contra de lo que precisamente acordó, y eso para mí es sintomático, ¿no? Esa política de la presión, de la intimidación. Entonces, ¿qué es lo que yo veo para concluir respecto de esto? Que el problema es que hay una parte de la izquierda, vamos a volver a probablemente una discusión que se ha dado otras veces en este panel, es que más allá del proyecto del Frente Amplio y del Partido Comunista, respecto al cual ellos no retroceden, que es fundamentalmente el proyecto que se presentó en la convención, no hay proyecto que se le oponga, digamos, ¿no? No hay proyecto después de eso, después del 4 de septiembre. ¿Qué es lo que eso genera como resultado, para terminar? Una izquierda, como se ha dicho, que puede llegar, o un sector que puede llegar a la intrascendencia. Yo hablaría de esterilidad, ¿sí? Con un déficit de sentido de la realidad y con poca reacción.
0: Bueno, recordemos que en paralelo, ¿no es cierto?, tanto el presidente del PPD dice, no, esto de la decisión de estos tres senadores del PPD no representa la postura del partido, y a pesar de todo, ¿no es cierto?, los problemas que ya vamos a conversar en el PS y todo lo demás, se une, se intenta dar una señal de unidad la oposición, ¿cierto?, con esa decisión en conjunto de acudir al Tribunal Constitucional por la mega reforma, y en eso quedan, detrás de eso queda la imagen de unidad, pero no sé hasta qué punto. Vamos a ir a comerciales, a la vuelta seguimos, por supuesto, con este tema, porque la confianza comienza con un diagnóstico oportuno. 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
6: 9 grados. 9 grados en Santiago.
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3: 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Seguimos en el primer café, estamos con Rodrigo Uvilla, con Luis Ruz, Claudio Arqueros, Ricardo Solari, antes de irnos a comerciales, bueno, ya había opinado Claudio Arqueros sobre lo que está en este momento en la palestra y en materia de la actualidad a propósito de la mega reforma que se va a votar ahora en la Comisión de Hacienda, lo que pasó con los tres senadores del PPD que habían logrado un acuerdo que finalmente se cae porque el ministro Quirós ingresa una indicación que no estaba, digamos, dentro de ese acuerdo. Después se echan para atrás, el ministro Alvarado parece que llamó al ministro Quirós y bueno, ahí todo, no es cierto, volvió atrás. El ministro Alvarado dice, todo ya está como era antes, así que están todas las posibilidades, pero estos tres senadores de PPD insisten que no porque perdieron la confianza, salvo que, como les digo, vuelven, suben el precio y piden reducir el impuesto a las bencinas.

0: No sé qué le. Que, ¿Te que, sí, sí, por supuesto, sí. Luis Rus.
1: Sí, lo que pasa es que, a ver, es que acá vamos a lo de fondo, más allá de ciertas cuestiones que, uh-huh. que no nos gustan, lo que ha sucedido tanto de parte del gobierno como de la oposición, pero vamos al fondo. ¿Cuál es el tema acá? El gobierno durante toda la tramitación de este proyecto, en los hechos y en lo de fondo, no ha cedido nada o muy poco en cuestiones centrales que supone esta mega reforma. Partiendo, por ejemplo, por cómo compensar lo que significa la rebaja de la tasa corporativa, ¿verdad? Y el riesgo que eso significa o abre para la política fiscal. Segunda cuestión que también está en el aire, cómo entender de verdad una noción de invariabilidad tributaria que modifica completamente las reglas del juego a propósito de lo que significa el juego democrático, las decisiones de los gobiernos. Y lo tercero, cuestiones sensibles en materia medioambiental. Entonces, cuando uno va al corazón de la mega reforma o los temas más delicados, en eso el ministro Quirós ha sido bien implacable, no ha hecho un diálogo de verdad con apertura. Y prueba de ello fue lo que acaba de suceder o lo que les pasó a los senadores del PPD, que como ellos han dicho, de buena fe concurrieron a conversar con el ministro y en cuestión de horas, obviamente, las condiciones cambiaron. Entonces, para que esto resulte de verdad, y yo quiero insistir en el punto de fondo, y este proyecto que implica transformaciones importantes para distintas materias, porque supone muchas materias, sí, esta ley ómnibus, como se podría decir, el gobierno tiene que sentarse a conversar con la oposición, pero también eso significa ceder en cuestiones que son sustantivas en el proyecto, porque de otra manera no va a tener, aunque lo apruebe por un voto, como hoy día se señala en los medios de comunicación, aunque lo apruebe con votos justos, pero no va a tener toda la legitimidad que requiere proyectos de esta envergadura.
0: Ahora, recordar que ya le doy la palabra, recordar que el senador Matías Walker ayer dijo que él va a votar solo si el acuerdo es en los términos que se llegó con los tres senadores del PPD, Araya, Celis y Carvajal. Sí, Rodrigo.
2: Sí, Cecilia, a mí me parece que a lo menos es injusto lo que dice Luis. Dice, no está dispuesto a aceptar ningún cambio. La propuesta, voy a dar un solo ejemplo, la propuesta del PPD hace una modificación estructural a la propuesta del gobierno en cuanto a invariabilidad. Acuérdense que era parejo de 25 años sobre 50 millones de dólares y sin ninguna tasa adicional de impositiva. Termina siendo en variable de acuerdo a los montos, máximo 20 años, mínimo 10, con tramos de 50, 150 y sobre 350, y con una tasa pareja de sobre, ¿no es cierto?, impositiva de un punto y medio. Esto es, estoy de acuerdo que los montos varían, cambian, pero el modelo es el mismo que se ha aplicado en Chile en varios momentos en el tiempo. Entonces, decir que no hay cambios, puedo hablar del tema Sense, también puedo hablar de las compensaciones por el tema de las contribuciones, es decir, en tres o cuatro temas ha habido diálogo verdadero. Lo que pasa, Luis, que no nos olvidemos que hay un problema de fondo. Los partidos que apoyaron el gobierno del presidente Boric tomaron distintas posiciones una vez que entraron al camino de la oposición, a la ruta de la oposición. Partido Comunista y Frente Amplio, frente a este proyecto, desde el primer momento dijeron que no iban a conversar con el gobierno. Y le dejaron el espacio de diálogo a los partidos que no están en esos dos bloques, es decir, lo que se llama el socialismo en su amplia definición. Y ellos, socialistas y PPD principalmente, empezaron en un diálogo que ni siquiera lo pudieron sostener en el interior de los propios partidos. Si el mismo día que el socialismo estaba conversando, se le abre un frente, ¿no es cierto?, interno. Escuchaba a la senadora Bodanovic, la presidenta, hace un rato atrás en la radio, que hablaba de que entraban a un trabajo de partido para poder resolver estas diferencias. Y en paralelo pasa lo mismo antes del desaguisado del ministro Quirós, y eso nadie lo discute, pero antes de eso, el presidente del partido le estaba sacando el piso a los senadores socialistas, PPD.
0: Sí.
2: Entonces, yo creo que aquí, perdón, y finalmente tal vez lo más decidor de todo esto, es que en las últimas horas se amplía el supuestamente el área de negociación pidiendo bajar los impuestos, el impuesto a los combustibles. Entonces, es un desorden por parte del socialismo impresionante. Y en ese sentido, decir que el argumento es que no ha habido posibilidad de influir, porque la agenda del gobierno en esta materia es pétrea, está dura, endurecida, yo no lo veo que sea eso. El problema es que tenemos, y quiero asociarlo con lo que decíamos al principio, cuando hablábamos del fallecimiento de Enrique Krauss y todo lo que significa. Yo creo que tenemos que abordar los temas en su justa dimensión. Y aquí el socialismo, en su expresión máxima, tendría que tomar una definición. ¿Va a dialogar e influir como lo hizo el PPD con esta indicación que ya presentó el gobierno? ¿Va a intentar influir en la agenda no solo económica, sino que en todas las agendas políticas de los próximos años? ¿O solamente se van a quedar en la actitud reactiva del Partido Comunista y Frente Amplio en términos de recurrir hoy día?
0: Rodrigo, ya voy. Solo decir que son tres senadores del PPD que no representan la postura del partido, Rodrigo.
2: Por eso lo dije inmediatamente. Simultáneamente, cuando los senadores estaban llegando, el presidente del partido les quita el piso.
0: O sea, dicen, no fue acordado con el partido.
2: Ricardo, es lo mismo quitar el piso.
0: Sí, absolutamente. Sí.
2: Entonces, yo enfaticé y dije, esto sucedió antes de la indicación presentada por el ministro Quirós, que también, como se ha dicho antes, yo no la comparto, la indicación. Pero en definitiva, hay un problema de gobernanza al interior del PPD y el PS que se ha reflejado con mucha fuerza estas últimas dos semanas.
0: Ricardo Solari, que está pidiendo la palabra.
3: Se estaba pidiendo la palabra porque, entre otras cosas, fuimos interpelados, estoy hablando en términos generales, ¿no? Mira, primero despejar el tema del pasado, ¿no? A raíz de las referencias a don Enrique Krauss, es que en nuestro periodo de gobierno entre 90 y 94 de recuperación de la democracia, lo que hacíamos era acordar o conversar las bases esenciales de los proyectos antes de que estos fueran al Congreso, ¿ya? Buscábamos con la oposición, y en particular ahí jugó un rol en lo tributario y en lo social muy relevante Sebastián Piñera, que era senador, que había votado por el no igual que nosotros, había sido parte de nuestra campaña, etcétera. Llegábamos a un acuerdo y luego buscábamos conseguir, por tanto, unas mayorías muy amplias en el Congreso, entre otras cosas porque en el Senado habían senadores designados, lo que nos obligaba a construir unas mayorías muy, muy fuertes entre los senadores que habían sido elegidos democráticamente. Entonces, es un proceso totalmente incomparable. Y aquí lo que hubo es la presentación de un proyecto que desde el minuto uno dijimos, creemos que es un mal proyecto, es un proyecto que está basado en un fundamento profundamente ideológico, que es decir, que reducir el Estado en la práctica es una buena noticia para los chilenos, estamos convencidos, y más ahora que estamos al borde de una recesión técnica, de que es una pésima idea, ¿ya? Y por tanto la discusión se hizo sobre la base de la idea de sacar adelante con una vocación muy, muy intensa de parte del ministro de Hacienda, un proyecto que en ningún momento, ni en el momento de más acuerdo con los tres senadores, ha sido un proyecto que, digamos, que otorga la mínima sustentabilidad fiscal respecto a los ingresos que se están reduciendo, que son, algunos se han mencionado, pero la lista es larguísima, que modifican los procedimientos medioambientales de una manera que no tiene comparación al derecho ambiental internacional, y por tanto el contexto en el cual esta discusión se da para nosotros como opositores es extremadamente negativo. O sea, es un muy mal proyecto, lo conseguimos un proyecto que le hace demasiado mal al país, y dentro de aquello existió la idea de mejorarlo. Me parece que todo lo que se ha hecho está bastante bien, es razonable, etcétera, pero no resuelve el problema de fondo del proyecto, que es que va a producir eventualmente un daño que va a costar muchísimo reparar. Esta Ricardo, semana se entrega el informe del Consejo Fiscal Autónomo, esta semana se entrega el informe de finanzas públicas por parte de la Dirección de Presupuestos y tendremos más antecedentes para ir evaluando.
0: Ricardo, pero etcétera, ¿qué le responde a Rodrigo Villa cuando dice que

0: que el socialismo democrático tiene que resolver qué va a hacer, si se va a seguir siendo presionado por la izquierda, algo así dijo Rodrigo.
1: Bueno, la respuesta la dio la presidenta. El Partido Socialista hoy día ha reunido su mesa directiva, han acordado enfrentar en común lo que venga de este proceso legislativo, fortalecer los espacios institucionales, y me parece que ese es el camino nuestro. Yo no voy a esconder que el lunes pasado estuvimos analizando los problemas en la derecha, lo hicimos bien abiertamente. Yo no voy a esconder que ha sido una semana bien, bien negativa para la oposición y con muchas disputas, etcétera. Pero bueno, es parte de un contexto de una política que está compleja, que está difícil. Y bueno, y el PS tendrá que buscar su mecanismo de gobernabilidad, de solución de su controversia, de discutir los temas
0: ¿Y qué opinas de la nueva condición que pone el senador Araya?
1: Ah, de las bencinas. Sí. Yo tengo la sensación, con todo respeto, se hizo un acuerdo que el ministro Quiroz vulneró. Eso no te lleva mecánicamente a hacer una discusión de poner nuevos temas sobre la mesa, porque eso tampoco corresponde al tipo de debate que estamos teniendo. Okay. ¿Ya? Yo creo que eso bien fue la lógica que hizo en la primera etapa de negociación la gente que dijo: nosotros vamos a dar nuestros votos a favor, ya, pero queríamos pedir que se nos dé que se ponga un proyecto en paralelo. De ese proyecto no he tenido demasiada noticia, para serte bien franco, en su tramitación, cómo va, si va a ser aprobado en conjunto con este otro, que es un proyecto que reduce el costo de medicamentos y pañales para adultos mayores, etcétera, que parece que es un proyecto súper focalizado y que no era más o menos lo que se dijo, que era originalmente una rebaja tributaria. No es una rebaja tributaria, es un proyecto un subsidio finalmente. Ya. Entonces, pero yo no creo, yo no estoy, a mí no me parece esto de que cuando uno ha enfrentado una negociación con un grado relevante de convicción, de repente cambia los parámetros. Y yo, la verdad, te quiero decir, francamente, no veo ninguna posibilidad de que tal cosa ocurra. Ojalá la realidad me sorprenda, ¿no? Okay. Y tengamos como resultado final de todo esto una rebaja de los combustibles. Y hay que ver si esa rebaja de los combustibles de alguna manera logra transformarse, a propósito de los fenómenos geopolíticos, en alguna rebaja del precio para los consumidores. Eso está es muy discutible, ¿ya?
0: Ahora, pero ese es otro tema. El senador Celis se dijo en la mañana que la confianza se quebró y que acuerdo por invariabilidad tributaria es un capítulo cerrado. El mismo gobierno, yo creo que se pisó la cola en esto, dijo el senador Celi. La propuesta del tema de los impuestos a bencina del senador Araya. Luis Rúa, ¿alguien más pedía la palabra?
2: Sí, o sea, insistir en el punto a propósito de la voluntad de conversación, por lo menos en lo que respecta a la demás externa, desde la Cámara de Diputados. Que hubo propuestas por lo pronto de los diputados de la Democracia Cristiana, y sistemáticamente la respuesta de parte del ministro Quiroz ha sido un trato, pero un trato más bien de forma, más que de verdad entrar a la discusión de fondo, porque acá lo que supone abrir un diálogo de verdad en lo que hemos dicho otras veces acá en el café: qué modelo de desarrollo queremos para el país y cómo hacemos que, coincidiendo en la necesidad que teníamos que volver a crecer económicamente, aquello no sea a costa de los trabajadores o de los derechos sociales adquiridos. Y esa es una discusión que no se puede hacer a mata caballo. Entonces, ¿cuál es la crítica política acá, Rodrigo, que uno le plantea al ministro Quiroz por lo pronto? Es que ha impulsado y ha llevado esta discusión de la mega reforma y ha negociado imponiendo la dictadura del reloj y contra la pared. Entonces, sobre la base de una mayoría que es bastante mínima, que la tienen, por cierto, pero que no significa acordar un proyecto que nos representa a todos y pensando en el mejor bienestar de la población. Esa es la crítica de fondo, porque claro, si uno puede decir, pucha, cuestiones del CENSE, 300 millones de dólares, lo vamos a dejar en 150 o en 100, qué sé yo, son cuestiones que claro impactan, pero está por la periferia de esta mega reforma. En lo central es lo que no ha habido, a mi juicio, una real apertura a consensuar mecanismos que permitan volver a crecer, que permitan volver a hacer mayor forma la inversión, más expedita, pero que eso a la vez vaya acompañado de resguardar la política fiscal de Chile. Uh-huh.

0: Ahora, recordar, eso sí, a propósito de lo que decía Rodrigo Villa, que la senadora Beatriz Sánchez y el senador Diego Ibáñez del Frente Amplio acudieron a comienzo del mes de julio hasta a conversar con el ministro Quirós y presentaron sus propuestas, ¿no es cierto?, para iniciar un diálogo que tal vez no prosperó, pero también hubo esas reuniones. A ver, Claudio Arqueros.
1: Mire, Cecilia, yo creo que, a ver, esto cada uno hace... presenta sus argumentos y busca intencionar la parte que la dimensión de la discusión que más le interesa. ¿Cuál es la mía? Yo veo dos cosas. Uno, lo que decía Ricardo, aquí hay diferencia, no sé si lo dijo así, pero déjame, Ricardo, las diferencias son más bien de fondo, es lo que yo veo entre Luis y Ricardo, ¿no? Con el proyecto. Si bien Rodrigo dejaba muy claro que aquí el gobierno cedió por medio del ministro Quirós, ¿cierto?, el tema de la invariabilidad tributaria, cuestión que no es periférica a mi juicio. El punto que yo destaco es esto: hay una diferencia de fondo y de otro lado hay un desorden también en el mundo del socialismo democrático, en el mundo del PPD, que para mí más bien responde a otra cosa, que tiene que ver con lo que yo decía hace un rato. O sea, aquí hay una política de presión y esa política de presión responde a un proyecto cuya posición ya ha tomado el Partido Comunista y el Frente Amplio y respecto del cual no ha logrado salir ni dar una respuesta aparte, paralela, propia, el mundo del socialismo democrático como también el PPD. ¿Qué quiero decir? ¿Cómo lo expreso esto? Bueno, la idea es decir, mire, bajo la misma lógica, poner en último minuto, no sé si no hay indicaciones, pero en este caso una nueva propuesta, ¿no? A cambio de la bencina, cuestión que no estaba en el acuerdo, que responde a la misma lógica, digamos, que en su momento actuó y fue criticado el ministro Quirós, que después del acuerdo pone otra indicación, en fin, responde más bien cuál es el fin. Yo veo ahí, bueno, que no hay acuerdo, y si lo hiciste, lo tuviste en un momento, ¿por qué ahora lo votáis? Yo creo que a mi juicio responde a esa presión respecto de la cual una parte de la izquierda no ha logrado salir y que responde, como le digo, ¿no?, a esa disputa hegemónica de proyectos políticos que en este caso está haciendo fuerza desde el mundo del Frente Amplio y el Partido.
0: ¿Tanta fuerza tiene el Frente Amplio y el Partido Comunista para presionar de esa manera? Sí, pero, Ricardo.
1: Pero que sí, no hemos tenido al menos una respuesta después del gobierno.
2: Una narrativa alternativa de parte de la derecha es la que ocurrió después de, en los últimos dos años, el gobierno del presidente Boric, que indicaba que el cambio de gabinete donde ingresó Carolina Tohá y Álvaro Elizalde cambiaron el rumbo del gobierno y que en el fondo el cambio de rumbo, la moderación, ya el reformismo era resultado de ese proceso, ya, pero ahora esto se volvió atrás y entonces sus mismos sectores son incapaces de imponer un tipo de lectura o interpretación autónoma. No, yo insisto en un punto y pido a mis contertulios que lo escuchen. Nosotros consideramos que este es un proyecto muy negativo para Chile y sus efectos van a ser un desastre. Y tenemos esa clara convicción. Y eso a mí no me importa tanto quién me acompañe en ese análisis, pero ese análisis lo compartimos todos los socialistas con claridad y con mucha convicción. Entonces no es un tema de que si están en este acuerdo unos u otros. Es nuestra idea, es nuestra visión, es nuestra percepción y tenemos la imagen en varias otras áreas. Yo lo manifesté ayer en una columna, como es la nueva alineación internacional del gobierno de la República de Chile, es otro equívoco muy grande. O sea, se toman decisiones que están siendo muy negativas y el resultado de la población lo está expresando en unas encuestas que indican desaprobación al gobierno y una caída de la aprobación presidencial muy, muy dura. Entonces, esa es nuestra percepción, no es una ideología, no es una visión fantasmal, sino que tengo es una realidad sumamente concreta.
0: Sí, Claudio.
1: Una pequeña diferencia, Ricardo. Yo entiendo, creo que ha sido muy claro en manifestar con la diferencia con el proyecto, que era lo que yo decía, pero respecto del rol del socialismo democrático en el gobierno del presidente Boric y la moderación que esto pudo haber implicado, esta es mi opinión, no represento a nadie más que a mí. Yo tengo una diferencia contigo. El ministro Marcel y la ministra Tohá estaban a favor del proyecto de la convención y lo defendieron, ¿sí? Y lo aprobaban y lo promovieron. Es decir, ¿qué es lo que trato yo de decir? Lo que el socialismo democrático, en mi opinión, insisto, en mi opinión, aportó al gobierno Gabriel Boric fue gobernabilidad, fue experiencia política, pero no la moderación. A mi juicio, insisto, a mi juicio, la moderación o todo lo que pudo haber venido después fue básicamente porque el gobierno se encontró con la rotunda derrota del 4 de septiembre. Esa es mi lectura.
0: No sé, el Luis Russell...

0: desde la democracia cristiana, recordemos que también están dentro de este acuerdo de toda la oposición de acudir al Tribunal Constitucional, se han mantenido en esa postura.
1: Sí, efectivamente. Lo que pasa es que, a ver, solo un comentario a propósito de lo que plantea Claudio de los debates constitucionales. Mira, yo entendiendo el punto, pero yo creo que tanto el primer debate constitucional como el segundo ya quedaron superados porque ambos, por sesiones maximalistas, fueron rechazados por los chilenos. Por lo tanto, hoy día ese argumento creo que pierde valor. Ahora, en concreto sobre lo que estamos discutiendo de la mega reforma, si el punto es dónde nos podemos encontrar a pesar de nuestras diferencias. Entonces, lo que uno le reclama al gobierno es cómo se hace cargo de una cuestión bien concreta. ¿Cómo hacemos que los motores de la economía y el crecimiento vuelvan a ser fuertes, verdad? Pero sin que aquello dañe o lesione lo que hemos avanzado en materia social, en derechos sociales, y para aquello el rol del Estado es fundamental. Y quiero reiterar una idea que la hemos conversado acá mismo, y no estamos hablando de un Estado que sea un Estado enorme, obeso, es un Estado que está por debajo de los promedios incluso de la OECD. Entonces, esa pregunta que es central no ha sido contestada del todo por el gobierno. Y así otros temas centrales de la mega reforma. Entonces uno esperaría que el gobierno se abra a esa discusión, a esa reflexión, para encontrar en conjunto algún camino común. De eso se trata, obviamente, la buena política. Y hasta acá solo se ha recibido medias verdades o ciertas aperturas, pero que no tocan el punto central del proyecto y lo que implica hacia adelante. Por eso que en la línea que plantea Ricardo, cuando criticamos cómo está concebido el proyecto, y lo hemos dicho desde el inicio, es que nuevamente es una forma de mirar el desarrollo solo desde la lógica individual, solo de una mirada muy estrecha del desarrollo, y aquello no es el camino que Chile por lo menos logró a construir con el retorno a la democracia.
0: Bueno, vamos a ir a comerciales. A la vuelta seguimos conversando sobre esto y también otros temas, lo que nos alcance el tiempo. Ya volvemos.
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5: 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Rodrigo Vergara nos cuenta lo que está pasando en estos minutos. Rodrigo, buen día.
6: Sí, buen día, Ceci. Primero, para partir, una mala noticia. Llega desde Colina, al norte de Santiago, Felipe Cofré.
7: Sí, claro, es los trabajos de personal de bomberos de remoción de escombros que todavía están trabajando para poder determinar el paradero de una persona que se encuentra desaparecida, una pequeña niña de 3 años que han dicho desde el Ministerio Público, desde también el Ministerio de Seguridad y de Carabineros que podría ser una de las víctimas de este fatal incendio que consume 12 casas acá en el Puerto de Palos. Con Rodrigo de Triana, está en la Villa Las Américas, en la comuna de Colina. Un fuego, un incendio que empezó cerca de las 4 de la mañana y que consumió estas 12 casas rápidamente. Una propagación, un incendio que incluso se está investigando que podría tratarse de problemas en un calefactor, un sistema de calefacción eléctrico que habría fallado, producto de conexiones irregulares en la misma vivienda. Son versiones que entregan los mismos vecinos que durante esta mañana también incluso colaboraron para extinguir las llamas, y son también quienes denuncian, quienes dan cuenta de que había problemas de abastecimiento de agua para apagar el incendio. No estaban los grifos habilitados, no tenían aguas, es por eso que el trabajo de bomberos se dificultó aún más. Se espera la confirmación oficial, pero todo indica que podría tratarse de una segunda víctima, esta menor de 3 años que todavía está siendo buscada por organismos especializados, incluido la BOCAR en este lugar.
6: De hecho, los mismos organismos ya confirmaron la muerte de su hermano, un niñito de 11 años en esa tragedia. Felipe, gracias.
7: Buen día.
6: Buen día. Se suma lo de Viña, otra noticia bien desalentadora. Hoy día se espera el control de detención del conductor que ayer pierde el control de su vehículo y mata a 6 personas en la Feria Caupolicana ahí en Gómez Carreño, en la ciudad Jardín. Vamos a estar pendientes de eso. También de los sistemas frontales que se vienen aquí a la zona central y de lo que está pasando en el sur hoy día con las lluvias. Claudio Arévalo, buen día.
8: ¿Qué tal, Rodrigo? Buenos días. Nuevamente se declara una alerta temprana preventiva para la región de la Araucanía ante el ingreso de un nuevo sistema frontal que vendrá acompañado de fuerte lluvia, también vientos, incluso con el riesgo de trombas marinas en la zona costera de la región de la Araucanía. Esto es Carahue, Puerto Saavedra, Teodoro Schmidt, entre otras comunas. También tormentas eléctricas se pronostican para esta noche, Rodrigo, en un fenómeno climático que podría extenderse hasta el próximo día miércoles aquí en la región.
6: Sí, leíamos temprano de una alerta incluso meteorológica de vientos potencialmente tornádicos entre los ríos y la región de Aysén, eso en el sur del país. Claudio, muchas gracias.
8: Buenos días.
6: Buenos días, estaba lloviendo en Concepción, también nos contaba por interno hace un ratito Christopher Espinos.

0: Vamos con lo de la mega reforma, Comisión de Hacienda del Senado, Jorge Espinosa Cuellar. Ya llegó el ministro de Hacienda ahí, ¿qué tal? Buen día.
1: ¿Qué tal? Muy buenos días. Hasta total despacho es la convocatoria de la sesión de hoy de la Comisión de Hacienda de la Cámara Alta, que ya comenzó hace poco rato, retomando la tramitación de esta mega reforma. Uno de los temas que había quedado pendientes desde el viernes para ser tratado hoy es lo primero que se va a ver, que es la invariabilidad tributaria. El ministro de Hacienda, Jorge Quirós, ratificó la indicación que sostendrá el gobierno en la tramitación.
2: La indicación que presenta el Ejecutivo hoy día es ese acuerdo. Y el Ejecutivo no va a retirar esa indicación. Estimamos que al recoger iniciativas de esos senadores se está recogiendo también una cierta sensibilidad.
1: La sensibilidad del Partido por la Democracia, cuyos senadores habían acordado con el ministro Jorge Quirós una fórmula escalonada de invariabilidad tributaria, que sin embargo sabemos se cayó en virtud de una propuesta paralela que había formulado el gobierno de reducir todavía más el impuesto corporativo. Se está discutiendo a esta hora sobre invariabilidad en la Comisión de Hacienda.
0: Gracias, Jorge.
1: Buenos días.
0: El gobierno ha dicho que esa indicación de bajar potencialmente la reducción del impuesto corporativo de 23 hasta 22 no va a ser presentada, se retira. Quieren hacer valer el acuerdo con tres senadores del PPD, pero ahí Araya, Celis, Carvajal dicen que algo se quebró, Cecilia.
3: Así es. Gracias, Rodrigo Vergara. 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
3: 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Último bloque, nuestro primer café de hoy. Estamos con Claudio Arqueros de la Fundación Jaime Guzmán, con Ricardo Solari del Partido Socialista, Luis Ruz de la Democracia Cristiana, Rodrigo Uvilla, Libertad y Desarrollo, Renovación Nacional. Hay una preocupación, me imagino, para el gobierno a partir de las últimas encuestas muy duras, muy negativas para el gobierno respecto tanto a la aprobación como a la percepción, sobre todo desde el punto de vista de la economía, que la ciudadanía cada vez más con incerteza respecto a su vida económica y lo que se viene en el futuro. La percepción negativa, por ejemplo, sobre la economía doméstica, 56%, el nivel más alto desde marzo del 2014, dice la encuesta CADEM, y así otras, ¿no? Mientras tanto, se discute esta mega reforma, como ya decíamos, esto el miércoles será en sala, hasta total despacho, y a ver, las dificultades del gobierno mismo, Rodrigo, en circunstancia de, ya lo hemos conversado el lunes pasado, no sé si estabas, Rodrigo, el lunes pasado, sí, sobre esto de la coalición de gobierno en paralelo, ¿no es cierto? O una vez más, Pablo Longueira, ayer en el Mercurio, si no construimos una coalición con los que estuvieron en el 62%, el presidente será Parisi, hablando de esas dificultades. ¿Cómo interpretas tú esta baja en las encuestas, estas noticias poco alentadoras que le llega al gobierno en ese sentido?
5: Sí, no, a ver, claramente son poco alentadoras. Creo que la gente tiene una preocupación que es real, que es la situación de la economía doméstica, como bien usted lo decía, Cecilia. Y las señales son preocupantes, lógicamente, que esto, el tema de empleo, ¿no es cierto?, el bajo crecimiento, etcétera. Yo creo que, desde el punto de vista del gobierno, ha habido una reacción correcta. Creo que este proyecto, yo ahí difiero de lo que decía Ricardo, de lo que decía Luis, es un proyecto que apunta a modificar la forma como Chile había enfrentado, no con buenos resultados en los últimos 12 años, el tema del crecimiento, es una forma distinta que pretende, ¿no es cierto?, dar certeza al sector privado para que invierta. Y eso es una cosa que fue dicha en campaña y por lo tanto el gobierno está honrando lo que planteó hace unos meses atrás, sobre todo en

0: segunda vuelta. Pero no se ha quedado en eso, ya me parece, junto con la referencia que usted hacía a distintos actores del fin de semana, la entrevista al ministro Raúl, ministro de Trabajo,
1: también
0: que hablaba de una serie de iniciativas de corto plazo, hablaba de fechas de aquí a septiembre, incentivos a 50.000 nuevos empleos, a través de distintos mecanismos, gobiernos regionales, etcétera.
1: 25.000 subsidio a la contratación.
0: A la contratación, exacto. Entonces yo creo que hay un gobierno que entiende que no es suficiente el proyecto de ley estructural, que es un avance en materia de compromiso, pero insuficiente, y está elaborando una agenda. Yo creo que eso es correcto, y que tiene que el gobierno hacerse cargo de esta incertidumbre que está viviendo la población, sobre todo los sectores desempleados. Ahora, ¿es suficiente? Yo creo que van a ir apareciendo iniciativas que vienen desde el mundo de los gobiernos locales, alcaldías, gobiernos regionales, porque la prioridad del empleo y el desarrollo económico pasaron a ser de una cosa que estaba de alguna manera en segundo o tercer lugar a un tema prioritario. Y yo creo que el gobierno va a ser evaluado en el mediano y largo plazo por su capacidad de reacción frente a este tipo de temas, que son la agenda inmediata de la ciudadanía. Y ese nivel de adaptación lo he visto con alegría esta última semana, porque a pesar de todo este debate que nos convocó durante toda la primera parte del programa, el ministro de Trabajo está proponiendo acciones inmediatas, y que yo creo que sí van a contar con el apoyo transversal, si es necesario, proyectos de ley, pero creo que la mayoría son gestiones administrativas y prioridades del gobierno.
1: Ahora, en esto de lograr conciliar a todo el oficialismo, recordar que el presidente Kast participó en el Consejo General Ampliado del Partido Republicano, el partido que él fundó, y les pidió, ¿no es cierto?, que confíen. De lejos hay decisiones que no, tal vez no se entienden bien, pero les dijo, más o menos así como lo digo, quédense tranquilos porque ustedes son el corazón del gobierno, ¿ah? Pero que confíen en las decisiones del gobierno, teniendo en cuenta que ha incorporado, ¿no es cierto?, por supuesto, el gobierno también hacen parte UDI, RN, etcétera. Sí, ¿quién pedía la palabra? ¿Ricardo?
2: Yo, Ricardo.
1: Sí, Ricardo Solari.
2: Mira, yo pienso del mismo modo que Rodrigo Ubilla pide gobernabilidad en la oposición, yo también pido que el oficialismo haga una evaluación de su conducción económica, ¿ya? Se han cumplido 4 meses y el resultado está bastante negativo, y está bastante negativo desde el punto de vista de la propia popularidad del presidente. Y quisiera aquí mencionar dos circunstancias que son francamente contradictorias con el estado de situación de la economía. Primero, este esfuerzo descomunal por reducir el gasto fiscal, que entre otras cosas tuvo en efecto en reducir el empleo fiscal, de acuerdo a las últimas cifras del INE, y en segundo lugar, trasladar a precio el alza del combustible, lo que se haya dado a llamar el bencinazo. El bencinazo elevó costos de producción, ¿ya?, en una lógica que se transfirió a la economía a través de más IPC, ¿ya? Uh-huh. Y que afectó una de las palancas que tienen en los ciclos, en los contraciclos, los estados para las naciones para enfrentar sus dificultades, que es que la tasa de interés baje lo suficiente con el objeto que acompañe una reanimación y una reactivación de la economía. La conducción en su resultado ha sido un desastre, ¿ya? Y lo único que queda como saldo de todo esto es la promoción de un proyecto que en su mejor escenario va a dar resultados en algunos años más. Desde el punto de vista de cosas que son urgentes de hacer, a mi juicio, Cecilia, es clave meterse con el financiamiento a las pymes. Ya hay un problema con el crédito, con el acceso al crédito, que es considerado, de acuerdo a una encuesta la semana pasada, la principal dificultad para las pymes. No tiene que ver con los tributarios, tiene que ver con la ausencia de posibilidades de acceso al crédito. Ya, eso es una cuestión que es absolutamente urgente si se quiere reactivar el crecimiento de la economía y se quiere inyectar el empleo. Y segundo, las soluciones que están planteando tanto el ministro Raúl, leí con bastante interés la entrevista de ayer, como el ministro Mas, etcétera, son soluciones que son totalmente clásicas y que son muy necesarias de haber tomado, no cuando estamos, digamos, en medio del mes de julio, sino que en marzo, ¿ya? Porque eso lo ha hecho, los gobiernos de Chile lo han hecho siempre, que es preparar las condiciones cuando hay una caída del empleo, enfrentar el invierno con con subsidios y con acciones fiscales como es.

0: incrementar la inversión pública, los planes de vivienda, etcétera. Y lo último, meter mano y ver cómo facilitamos que la construcción se mueva. Entonces, aquí la conducción económica está francamente al debe y el costo lo están pagando cientos de miles de chilenos. Y no podemos echarle la culpa al pasado de las malas decisiones que no se tomaron, digamos, de las decisiones que no se tomaron como correspondía en marzo.
1: A ver.

0: tema, esto que les dijo el presidente Kast a los republicanos, ustedes son el corazón, tiene ¿influye de alguna manera esto en la conducción, digamos, y en los resultados que está teniendo el gobierno o no, Claudio Arqueros?
1: A ver, yo creo que lo que pasó hace dos semanas más o menos, ¿no?, muestra un poco lo que ocurre al principio de los gobiernos ante estos nuevos fenómenos, ¿no?, de no haber coalición y buscar más bien la hegemonía de un sector o en otro. Y ciertamente, pero uno tiende a intuir que la instalación del gobierno algo se sintió tocado en protagonismo el partido republicano, ¿no? Yo creo que eso es, uno lo puede ver. Yo creo que el gobierno, Cecilia, tiene en la respuesta a la gente, que ciertamente, como ven, la encuesta no es la mejor hoy día, hay cuestiones que están más allá del gobierno, y lo hago como una reflexión ciudadana y sin querer justificar, créanme, nada, pero que tiene que ver con que hay sectores que son, si usted quiere, más ideologizados, más duros, más estables en su respuesta. Y eso, no, los diferentes sectores sociales, digo, para efecto de la respuesta a la encuesta, y eso se ven en la encuesta semanalmente, ¿no? El presidente Boric varió entre un 26, más o menos un 30, más allá de cualquier cosa que pudiera pasar. Me estoy recordando, por ejemplo, el caso Monsalve, para efecto del impacto que puede haber tenido, y bueno, hay sectores, lo mismo acá, ¿no? Sectores más o menos estables que si ustedes quieren son más leales ideológicamente, pero hay otra parte del mundo que no, porque es más bien inestable, y que ellos responden a las expectativas, y eso lo voy a decir ahora, pero que también es importante, y eso se está estudiando ahora, ¿no?, la forma en que la gente se informa políticamente para efecto de dar su respuesta, ¿no? Y ahí están los diferentes medios no tradicionales, la influencia de los algoritmos, ¿cierto? En fin, pero hay otra cuestión que es para responsabilidad del gobierno, y hay que decirlo, y esto tiene que ver con el mensaje inicial con el cual ganó, y ganó nítidamente, y eso se transforma, estoy hablando del mensaje de emergencia, ¿no? Y eso genera expectativas, pues, sí, por supuesto que sí. Eso genera expectativas, y ahí el gobierno tiene que acelerar en materia de economía y en materia de seguridad. Yo creo que en materia de seguridad lo está haciendo, evidentemente el ministro Raúl está haciendo un buen trabajo, el gobierno en gran parte depende de esta, en materia económica, de este proyecto, pero dado que estamos en invierno, que se enfrentó el tema de la bencina y que tuvo un impacto en la aprobación del gobierno, yo creo que hay que acelerar, pero sin ponernos goloso tampoco desde la izquierda, porque aquí se acaba de terminar un gobierno, no quiero volver al pasado, no eso, Ricardo, créeme, pero ustedes también tuvieron la oportunidad de cuatro años y terminamos con desempleo súper alto, particularmente en materia femenina, y tampoco se rompió la inercia del insuficiente crecimiento para el país, ¿no? Pero insisto, yo estoy de acuerdo en que el gobierno debe acelerar el tranco en materia económica principalmente, y en materia de seguridad, que fueron los ejes de su mensaje, pero que además generaron alta.
0: Y Claudio, y el hecho de que Longueira vuelva a aparecer y vuelva a llamar a la coalición y vuelva a ser una voz dentro de el oficialismo, ¿coincides con él cuando dice, si no logramos una coalición, Parisi será el próximo presidente?
1: No escuché. No, estoy bromeando. ¿Dónde van? A ver, Cecilia, voy a decir lo que todos dirían primero. La figura de Longueira, siempre la figura de Longueira, ¿no? Y por eso la estamos comentando. Yo tengo un matiz con Pablo Longueira respecto a esto. Yo creo que la coalición, una eventual coalición, debe ser el momento final, si usted quiere, una consecuencia, y no el momento inicial, o si ustedes quieren, el germen para efectos de los resultados del gobierno. La forma en que se ha comportado el oficialismo parlamentario, si usted quiere, los partidos la última semana, dan cuenta, o a mi juicio, apoyan mi argumentación. Yo creo que se requiere primero un orden tanto en pacto parlamentario, como también el hecho de poder acordar llevar una candidatura que le permita proyección a este gobierno. Se requiere orden, ¿sí? Yo creo que no es la coalición lo primero, insisto, sino que la coalición debe ser el final, ¿no? Hoy día, una coalición entre Renovación Nacional y el Mundo Libertario, entre Renovación Nacional, la UDI, Evópoli y el Partido Republicano, yo creo que no sé si ayudaría tanto al gobierno considerando el ambiente como está hoy, ¿no? Yo creo que lo que hay que hacer es construir un ambiente, si usted quiere, un camino para efectos de la proyección, y que de ahí se puede decir, bueno,

0: estamos en condiciones de una colisión. Hoy día, yo creo que no es una solución en virtud que Pablo Longueira lo decía.
1: A ver, Luis Ruz.
2: Yo creo, muy breve, yo creo que el problema, el gobierno enfrenta dos problemas bien concretos. El primero tiene que ver con lo que se ha dicho acá, las dificultades para responder a la expectativa económica, ¿verdad? Y los datos lo reflejan así, el malestar ciudadano con el aumento del desempleo en el trimestre marzo-mayo, ojo, que casi llega a los dos dígitos. Y todo indica que en este punto la situación va a empeorar. Y el segundo problema es más ya de orden político, porque el gobierno tiene el problema de la indefinición entre ampliar la base, ¿verdad?, de Chile Vamos, y más allá, inclusive sumando al PDG o esta idea de Pablo Longueira de darle forma a una coalición amplia, o bien tomar la decisión de tener un gobierno más compacto ideológicamente y por lo tanto mantenerse en esa posición. Entonces, en lo político, el dilema para el gobierno ya tiene un elemento más estructural. O bien opta entre sus socios moderados y lo que implica aquello, que está representado esencialmente por Chile Vamos, o bien opta y se acerca o tiene una relación más fluida con un socio que no está dentro del gobierno actualmente, pero que tiene afinidad, como el Partido Nacional Libertario. Entonces, tiene un problema político estructural que hasta ahora se ve que está dañando mucho la gobernabilidad y la eficacia política del propio gobierno.
1: Rodrigo Villa, quería decir algo.
3: Sí, yo solamente complementar lo que decía Claudio hace un ratito. A ver, el presidente no solo se junta con el Partido Republicano, también se junta con Chile Vamos, Yo creo que a partir de hace dos semanas atrás, digamos, porque esto lo conversamos el lunes pasado, el presidente entiende que el gobierno tiene que cumplir un rol en esto, ¿ya? Y el gobierno es el que tiene que sacar adelante una agenda, como lo dijimos recién, social, económica, política, y él marcó, y creo que correctamente también lo avalaron sus ministros, de que ese es el espacio de encuentro. No está diciendo que en el Congreso los partidos que han sido nombrados no puedan tener matices o diferencias, solamente que quede claro que en las materias propias de la agenda legislativa del gobierno, Chile Vamos ha votado en todo con el gobierno, que es relevante. Es el compromiso que adquirió Chile Vamos en la segunda vuelta presidencial, y hasta el momento se ha cumplido, y yo tengo entendido que así va a ser en la votación del día miércoles en el Senado. Entonces, pero habla de que el gobierno está asumiendo con decisión, ¿no es cierto?, este rol que tiene que ser articulador. Y ahí coincido plenamente, por eso decía yo que solamente en un complemento a lo de Claudio, que esto tiene que madurar. Aquí hay confianza, hay afecto, hay fiato que tiene que darse, porque si no, el riesgo de poner, ¿no es cierto?, la carreta delante de los bueyes, tiene que ver con que la posibilidad de fracaso, Cecilia, en esa lógica, es muy grande. Y yo entiendo que cualquier proyecto de coalición tiene que tener un objetivo intermedio, que son las próximas elecciones de gobiernos locales. Eso es como el objetivo intermedio, y después viene la decisión. Por eso creo que Pablo se adelanta demasiado y lo construye a partir de personalizar esto en el que fue candidato Parisi. Yo creo que tiene que ver más en generar un camino conjunto. Probablemente que algunos no van a estar dispuestos a hacerlo, y eso no es un drama, pero eso tiene que ver un correlato con las próximas elecciones locales, y después, por supuesto, deberá ser con las presidenciales y parlamentarias.
1: O sea, poner la carreta delante de los bueyes es poner la coalición antes de los logros.
3: No, es poner el tema de la elección, de posible elección presidencial de Parisi, o la elección presidencial, como el objetivo. Yo creo que la primero hay que construir los afectos, la confianza, el rayado de cancha ideológico, conceptual, y después viene la consecuencia, son las elecciones municipales y posteriormente las presidenciales y parlamentarias.
1: Rayado de cancha ideológico, ¿cuál sería el rayado de cancha de RN?
3: ¿Qué es lo que nos une a la propuesta de del gobierno de emergencia, la acción de emergencia que el presidente planteó en materias económicas, que no solo tiene que ver con los incendios, sino que tiene que ver con esta normativa y otras que van surgiendo en el camino, como el desempleo, tiene que ver con seguridad, tiene que ver con migraciones? Y yo creo que eso es Eso fue el puntapié inicial.

0: ese puntapié se tiene que ir actualizando. El país es dinámico y, por ejemplo, la agenda que planteó el ministro de Trabajo me parece interesante. Y ahí, disculpa, Ricardo, que tenga una diferencia, aunque sea último minuto. Si era en marzo, entonces yo hubiera preferido que el gobierno saliente, que tuvo 4 años, hubiera dejado establecido cuáles eran los programas de emergencia en la lista, en la ley de presupuesto, que no lo dejó, porque acuérdense que tenemos un presupuesto planteado por ustedes en condiciones bastante exiguas o pequeñas.
1: ¿Ricardo?
2: Entonces, sí, no, es que esto siempre se ha hecho sobre la base de reasignaciones y de redefinición de prioridades, ¿ya? Pero justo cuando tú le estabas recortando a los ministerios claves en la creación de empleo, sus líneas de financiamiento, con una justificación absolutamente abstracta, como el Ministerio de la Vivienda, el Ministerio de Obras Públicas, a mí me parece que estaba moviéndote en la dirección contraria, no solo en la inactividad, sino que en la dirección contraria a lo que era razonable de hacer.
0: Yo me acuerdo, Cecilia, que en los gobiernos de la Concertación le dejaban al presidente entrante o a la presidenta entrante un fondo de emergencia, un fondo de libre disposición, que en el caso del presidente Piñera fue utilizado, entre otras cosas, para la emergencia del terremoto. El gobierno saliente del Frente Amplio, Partido Comunista, etcétera, no le dejó a este gobierno ningún fondo de libre disposición. Eso podría ser también, habría sido también una posibilidad de recursos frescos para efecto de este problema de empleo.
2: Bueno, podríamos seguir dándole esa cuerda a esa pirinola.
1: Ya, seguimos dando cuerda a la pirinola el próximo lunes, ¿les parece?
2: Estupenda semana.
1: Ricardo Solari, Claudio Arquero, Luis Ruz, Rodrigo Villa, que estén muy bien. Chao.
3: Muchas gracias, hasta luego.
4: Gracias, buena semana.
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10: 17 grados. 17 grados en Santiago.
1: Para seguir todas las jugadas, en Cooperativa tenemos Resumen Mundial.
11: El Mundial 2026 sigue haciendo historia. A falta de 4 partidos para el final del torneo, la Copa del Mundo ya superó la asistencia combinada de Rusia 2018 y Qatar 2026. Según datos oficiales de la FIFA, 6.527.410 espectadores han asistido a los primeros 100 partidos del certamen, una cifra histórica para la competencia. El torneo organizado por Estados Unidos, México y Canadá ha registrado un 99,7% de ocupación promedio en los estadios, con más de 65.000 hinchas por encuentro, confirmando el éxito de la primera Copa del Mundo con 48 selecciones y 104 partidos. Además, el impacto del Mundial también se ha reflejado fuera de las canchas, ya que los FanFest han recibido más de 7,7 millones de visitantes, mientras que en redes sociales el torneo acumula miles de millones de visualizaciones e interacciones, consolidándose como la edición más masiva de la historia de la Copa del Mundo.
10: Cooperativa. 10, 32 minutos. 10, 32 minutos.
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12: Hola, quienes se integran a esta hora cuando comienza una nueva mañana en Cooperativa. Sebastián Esnaola, ¿cómo te va?
13: Me fui a comprar paraguas el fin de semana.
12: ¿Ya?
13: Te digo al tiro, sí. Me preparo.
12: Hoy sí, se viene la lluvia, se viene la lluvia.
13: Dicen, ¿eh?
12: Bueno, en la región, desde la cuarta región hasta
13: incluso el sur de el sur de Atacama, incluso.
12: Sí.
13: No, hasta.
12: Hasta más allá, sí.
13: Más allá.
12: Es que, no, ¿sabes qué pasa? Que
13: cada fuerte va a ser en Coquimbo, hacia el sur, la zona de Los Vilos, Illapel, para arriba, y Valparaíso. lo más fuerte va a ser ahí. Santiago va a tener un poco menos que... Pero en la región de Coquimbo y la región de Valparaíso es donde se asume que va a ser lo más fuerte, casi 400 milímetros en un fin de semana.
12: ¿Sabes qué pasa? ¿Por qué me quedé así un poco pensando?

0: Porque siempre desde el sur nos reclaman que acá en la región metropolitana, tanto que nos exageramos con la lluvia o tanto problema que nos hacemos, y cuando ellos están siempre enfrentando estos momentos, y de hecho no hace mucho tuvieron allá en el sur tremendo temporales, pues sistemas frontales, pero bueno.
1: Ya, tendremos semana para hablar de eso.
0: Así es. Hoy, ¿qué vamos a hacer este lunes? Como todos los lunes, vamos a estar con Héctor Vélez Mesa y las palabras con historia. Por ejemplo...
1: A ver, una.
0: ¿Qué significa presente griego? Un regalo, ¿eh? Un presente griego. Ah, ya va. Vamos a ver, que parece que no es tan regalo el asunto, ¿eh? Vamos a ver qué es un presente griego. Y también vamos a estar hablando de los adultos mayores. ¿Por qué? Porque están abiertas ya las postulaciones de Conecta Mayor de la Universidad Católica para elegir 100 líderes mayores, que es el reconocimiento a personas mayores que transforman Chile. Hay toda una campaña hasta el 27 de julio, hay tiempo para postular a todas estas personas y los resultados se van a dar a conocer antes justamente que comience el mes de los adultos mayores, que es el mes de...
1: Octubre.
0: Y así que, pero esto de,
1: Algunos líderes mayores de los años anteriores, el Pollito Fuente, Maiten Montenegro, el compadre Moncho, Adriano Castillo.
0: Para estar en la campaña, sí.
1: Claro. María Elena Duachel también, parte de los que han sido ya parte, claro, están en esta campaña, ahora, pero ellos ya fueron parte incluso de estos líderes mayores.
0: Ahora, nuestra entrevistada dice que Chile envejece aceleradamente y eso es una oportunidad, no un problema.
1: Pues porque siempre 100, se plantea así, ¿ah? ¿Eh?
0: Claro, 100 líderes mayores existe para demostrar que el liderazgo no tiene fecha de vencimiento y para invitar a toda la sociedad a mirar a las personas mayores como lo que son. Protagonistas activos del presente, no del pasado.
1: Y eso conecta con la pregunta que queremos hacer esta mañana, que era una nueva mañana en cooperativa, porque siempre se dice esto mismo cuando hablamos de eso, mala noticia, Chile se está envejeciendo, claro, lo es.
0: La vejez como...
1: Exactamente, o se ve la vejez
0: viejo,
1: como...
0: Tal,
1: no,
0: por cual.
1: Y que incluso los mismos adultos mayores, no, que lata y cada viejo, que los achaques, que los dolores, que en fin, que no me puedo quedar dormido. Chao con eso. Hoy día queremos hablar en el WhatsApp de cooperativa en el +569 788 0770. ¿Qué es lo bueno de ser adulto mayor? ¿Qué es lo bueno de llegar a viejo? ¿Qué es lo bueno de ya estar en esa edad? Queremos que nos cuenten y que nos manden sus mensajes en el +569 788 0770. Los esperamos para hacer la conversación acá en una nueva mañana en cooperativa que aquí comienza.
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1: Partimos con música aquí, una nueva mañana en cooperativa, G-Light, Groove is in the Heart, en el inicio de esta semana. Semana con feriado intermedio, ¿eh? El jueves, bueno, va a llover, así que en una de esas se va a tener que quedar igual en la casa. The

0: Ahí está la Maxi.
1: Ya, tranquilo. Basta, viejo. Relax en el inicio de esta semana de una nueva mañana en Cooperativa.
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2: Bueno, llega un presente griego a una nueva mañana en Cooperativa. Héctor Vélez Mesa, ¿cómo estás? Buen día.
3: Buen día. Cuando sepas lo que dijiste, no sé si te vas a arrepentir.
2: Yo, mira, intuyo que sí. ¿Por qué no empezamos con eso, Héctor?
1: Como ya, partamos de bien, Héctor.
3: Ya, como tú quieras.
1: Vamos con el presente griego, ya que quedó ahí dando vuelta desde la presentación del programa.
3: Claro, es un regalo, ¿ah?
2: Sí.
3: En realidad es un regalo, ¿ah? Y esta expresión se concibió a partir de este gigantesco caballo que los griegos, los aqueos, o los helenos, dejaron frente a la ciudad de Troya, luego de que aparentemente desistieran de continuar una guerra que no terminaba nunca. Llevaban como 9 años en toda esta historia. Los troyanos, muy entusiasmados por lo que creían un triunfo, introdujeron este regalo, que era un caballo enorme de madera, y lo introdujeron a la ciudad en medio de gritos, fiestas, borracheras eufóricas, qué sé yo. Lo estaban pasando muy bien, habían ganado la guerra. Lo que ellos ignoraban era que el monumento

0: tal animal de madera, en su interior estaba repleto de soldados griegos, quienes durante la noche descendieron sigilosamente del caballo de madera, pasaron a cuchillo a los troyanos y se apoderaron de la fortaleza. La expresión presente griego se emplea en las ocasiones en que se recibe un regalo que solo acarrea desgracias.
1: ¿Tú crees que... Héctor, perdone.
2: Estamos pidiendo disculpas.
1: Disculpa.
2: Fue una muy mala presentación. Quizás la peor.
1: La peor de la historia.
0: Es el peor regalo que alguien puede haber recibido. Claro, porque ellos vieron esto, que era un homenaje al dios del mar, decían, estaban todos fascinados, y que lo habían dejado para, principalmente para que el regreso fuera auspicioso. Pero no sabían que estaban a la vuelta, se fueron a esconder a la vuelta de una cala, por ahí se escondieron y esperaron. Mientras los otros, y justamente por qué viene esto, por el estreno de la Odisea.
2: Claro. Sí, oye, a propósito de eso, porque por ahí estaban, por eso traemos este concepto al presente griego y este que vamos a decir ahora, porque a propósito de esta película, a Verónica Ramírez se le vino a la mente la expresión coloquial "ardió Troya".
0: Claro.
2: Que se usa cuando todo se ha ido al carajo, básicamente.
0: Así es.
2: Entonces,
0: se estuvo a punto de ir aquí.
2: Bueno, aquí en este momento, claro, con la presentación esa, por supuesto. Claro. Bueno, Verónica se pregunta, ¿reconoce el diccionario oficial esta locución? Y lo otro que yo creo que es fundamental, casi informativo, Héctor.
0: Sí.
2: ¿Ardió realmente Troya?
0: A ver. No aparece "ardió Troya", pero aparece "arde Troya" en el diccionario de la lengua española, porque también no solamente aparecen palabras, sino que uno primero ve la palabra y después ve qué frases famosas se han hecho con esa palabra y que están en el diccionario y que el diccionario las define. Y aparece "arde Troya" con la definición de hacer algo hasta las últimas consecuencias. Hasta que arda Troya, pero aquí no nos saca nadie. En el pasado, "ardió Troya" se daba a entender que una situación determinada se había malogrado al extremo de que el conflicto acarreaba consecuencias muy nefastas a los involucrados. Entonces, "ardió Troya" es sinónimo de "quedó la crema", se armó la grande. Y la más popular de todas es "quedó la cagada".
1: Oye, Héctor, ¿viste que era un presente griego entonces?
2: No, está perfecto.
0: ¿Qué apareció?
2: Está perfecto.
0: Finalmente,
2: perfectísimo. Este es el espacio de esta emisora, 24/7 esta radio, el espacio en el cual se pueden decir esas palabras.
0: Pero mira, a ver, si tú buscas la palabra que diría cagada, dice que esta voz significa acción que resulta de una torpeza o resultado muy insatisfactorio de algo. Es decir, tiene también esa acepción la palabra. ¿Ah? Cuando la gente lo dice, entonces tiene la acepción en el diccionario. Y también existe "se armó la de Troya" para aludir a un jaleo. Y esta frase entonces recuerda la toma y conquista de Troya en el siglo XIII antes de Cristo. Una gesta que fue recordada por Homero en la Odisea. Siempre yo recalco esto, que la caída de Troya no aparece en la Ilíada, aparece en la Odisea, y es que la recuerda Odiseo. Y también se hace referencia a este caballo en la Eneida de Virgilio, porque solamente uno escapó de Troya, que fue Eneas. Y Eneas fundó Roma.
2: Ya.
1: Ahí quedó claro. Bueno.
0: Ahí queda clara. También tiene su buena historia Enea. Bueno, sí. Pero eso es otra historia y otra película.
2: Enea ahí en el aeropuerto, el complejo industrial, ¿no? ¿De eso hablamos? No, es otra cosa. No, me confundí.
1: Ya.
0: Era una Eneas, siempre lo relaciono con un actor antiguo de estos maceteados que se llamaba Steve Reeves.
2: ¿Ya?
0: Hizo todos los personajes de la mitología.
2: Cuando buscaban a un grandote, ahí está.
0: Claro.
1: Querido Héctor, seguimos.
2: Claro, te estáis poniendo en la lata con el profesor. Profesor, yo le pondría una mala nota.
0: ¿A quién?
2: A la señora Cecilia.
1: Ya. Si la fe es la confianza, la creencia y la convicción, ¿qué es exactamente la mala fe? Expresión con que se acusan mutuamente los políticos, ¿viste? De todas partes.
0: Ha salido mucho en la prensa.
1: Es una pregunta de Begoña Barros.
0: Claro, si uno se pone a pensar en lo que es la fe y habla de la mala fe, de repente cuesta entender el significado, digamos, más directo de lo que es la mala fe, que es el doblez o la alevosía. Es la intención de engañar o perjudicar a alguien a sabiendas de que se está mintiendo. Por eso es que hay mala fe. Cuando tú sabes que lo estás haciendo mal, y en el derecho
1: lo haces igual.
0: Lo

0: haces igual. Y en el derecho es la malicia con que se hace algo, es la intención de engañar o aprovecharse de una persona. En el derecho romano, la mala fe era ocultar deliberadamente la verdad, por ejemplo, en un contrato, para engañar a la persona con la que se estaba haciendo un contrato. Y en la sociedad romana, la fe era una de las virtudes fundamentales. Ah, y una persona que actuaba con fe, que era el fides, como era en latín, era digna de confianza porque cumplía sus compromisos. Ajá. Esa es la mala fe. Ah, por eso es que sí me llamó la atención la pregunta, porque cuando uno le quita el mala, como que, claro, es la mala fe. Esto es la mala fe. Y así está definida en el diccionario.
1: Sigamos.
2: Perfecto.
1: Entonces,
0: sigamos.
1: De buena fe, siga.
2: Sí, sigamos ahora, de buena ahora fe. Ahora seguimos con esta, que me da risa porque mi mamá la usa también, al igual que Rafaela Maldonado. Dice, Rafaela, si existe la palabra penseque, y si la registra el léxico oficial, porque su abuela la usa mucho en la frase de los creíques y los penseques son unos tonteques.
0: Claro, ¿cómo? Es como yo lo escuché por primera vez en el Instituto Nacional. Alguien lo dije. Mire, joven, los creíques y los pensé que son unos tonteques. Y uno se iba con la cola entre las patas. Mira, en el pasado era usual que a quienes cometían errores se les llamara la atención de este modo, ¿eh?, diciéndole esta frase clásica, para hacerles notar, no muy sutilmente, que lo que creyeron o pensaron en un momento de escasa lucidez era una soberana estupidez. Y esta forma de reprender con sarcasmo fue usual hasta fines de la década de 1960. Yo creo que a partir del año 70 no la volví a escuchar. Pero lo más curioso de esta frase es que la palabra pensé que existe y aparece registrada en el diccionario de la lengua española. Y el léxico la clasifica como un sustantivo coloquial procedente de la expresión pensé que, separado. Y la define del modo siguiente: error que surge de la irreflexión, la distracción o la falta de cuidado.
2: O sea, sí salía, po.
0: Exactamente.
2: Pero creí que no.
0: No creí que
1: tonteque?
0: No, no creí que los tonteques tampoco.
1: Ah, bueno.
0: Son los pensé que es lo que...
1: Ah, pensé
0: claro, es
1: que...
0: Es que uno siempre dice, es que yo pensé que...
1: Sí.
0: Claro, de ahí nace todo esto. Yo pensé que... Entonces ahí donde le dice, mira, los creí que los pensé que son unos tonteques.
2: Leo tentación.
1: Está bueno, bueno. Ya, ¿por qué la palabra renuncio es también sinónimo de contradicción o mentira? Es una pregunta de Abel Ortiz.
2: Sí, pues es como, a este lo pillaron en un renuncio.
0: ¿Eh?
2: Sí.
0: Y de ahí viene. Es decir, la pregunta parte de la frase, de la expresión, te pillaron en un renuncio, o uno dice, hoy me pillaron en un renuncio. Y en este caso se trata de un sustantivo, la palabra renuncio. No es una forma verbal de renunciar, sino que renuncio como tal es un sustantivo, que de manera coloquial también se puede emplear con el significado de mentira o contradicción en que se sorprende a alguien. Ocurre en las ocasiones en que alguna persona no es capaz de sostener una mentira. Que ella, esta persona creía que estaba muy bien urdida, pero que sin darse cuenta, al contarla, se le escapa un contrasentido. Y en ese instante, uno de los interlocutores lo detiene y lo reconviene diciéndole, te pillé en un renuncio. Y renuncio surgió de una jugada contra las reglas que se hace con disimulo en la brisca. Más que una falta o una infracción a las reglas, es un engaño que obliga a retirarse del juego al que lo cometió por haber sido sorprendido infraganti haciendo trampas. De ahí viene, de la brisca.
1: Ah,
0: y está en el diccionario como sustantivo hoy día. Entonces uno puede buscar renuncio y le va a aparecer como sustantivo. Si quieren renunciar, tienen que ir y buscar renunciar. Y ahí es una de las formas, yo renuncio.
2: Pero bueno, ¿de dónde viene? Porque viene de un juego finalmente. Sí.
0: De un juego, de la brisca.
2: Sí, de la brisca. Claro.
0: Te pillé en un renuncio.
2: Listo. Ahí quedaste helado si te pillaron un renuncio.
0: Claro. Es que antes era muy grave eso.
2: No, pues todavía se usa así como...
0: No, yo creo que ya no es
2: sobre
0: tan
2: todo
0: grave
2: que pero yo creo que
0: pillan a uno en un renuncio.
2: Cuando le pillan a alguien como que anda con... y te voy a decir en un renuncio. Cuando lo pillan en una, que anda con otra pareja, que anda con otra ahí en la maldad, ¡ay! Lo pillaron en un renuncio. Se usa harto como para eso ahora.
0: Los renuncios aparecen a cada rato en el diario.
2: Ah, no sé, Héctor, no sé. Dejémoslo ahí mejor y vamos a la siguiente.
0: Sí, porque si no nos pueden mandar un presente griego.
2: Marcela Villanueva quiere saber qué son exactamente las habilidades blandas. Expresión tan de moda en la actualidad y que puede llamar a confusión. Imagínense esta pregunta, dice Marcela. ¿Cuáles son sus habilidades blandas? Y uno piensa, no sé, pues en el puré, las papitas.

0: quilla.
1: Me queda bien blandita.
0: Sí, claro.
1: Tengo habilidades, mira. Las habilidades blandas, traducción del inglés soft skills, es para diferenciar, se usa para diferenciar las capacidades personales de una persona de sus competencias técnicas. Y el calificativo de blando, o de blanda en este caso, no significa que sean fáciles o poco importantes. Simplemente indican que son menos tangibles y más difíciles de cuantificar que las habilidades técnicas. Para que se entienda mejor, estas habilidades blandas son las habilidades humanas y las emociones. Por ejemplo, hablar y escribir bien. La comprensión lectora, la manera de adaptarse al medio, la capacidad para analizar información, para trabajar en equipo, la creatividad, la cortesía, todas esas son habilidades blandas. Y las duras, en cambio, son los conocimientos y las capacidades técnicas que una persona adquiere mediante el estudio. Es decir, el que tiene habilidades blandas sirve para que entre mejor o comprenda mejor las habilidades duras, la capacitación, la experiencia práctica, ¿ah? Y es lo que permite que uno pueda hacer un oficio o una profesión, ¿ah? Entonces, soft en inglés también significa flexible. Entonces, claro, ¿cómo uno desarrolla las habilidades blandas? Con la experiencia, ¿no? Viviendo y viviendo bien, sí, leyendo mucho, conversando mucho. Incluso yo diría que hoy día la gente debería recitar, por ejemplo. Eso ayudaba tanto. Antes uno pensaba, ¿pero qué me va a servir recitar un poema? Desde que empecé a recitar, me di cuenta, yo hacía recitar a mis alumnos.
2: Ya, ¿y
1: me recitaban el sí completamente, este poema de Rudyard Kipling. Y les salía muy bien, pero les salía muy bien. Y ahí descubrían eso.
2: ¿Ya?
1: Claro, esa era una habilidad blanda. Claro, porque yo les enseñaba a hablar. Ellos ya tenían la habilidad, pero algunos eran más blandos y otros eran más duros.
2: Claro.
1: Y después entonces venía lo técnico, lo preciso, lo específico.
0: Ya. O sea, yo podía hacer una paya, es como lo más que podía recitar así de memoria.
2: Pero esto es saber leer un poema.
1: Es decir, ya. A ver, la habilidad blanda, es decir, el que todo lo podríamos leer, pero alguno te podría emocionar.
2: Claro,
0: ¿lo hacías con lectura en las clases o lo hacías de memoria?
1: Se hacía lectura. Y se hacía de memoria también.
0: Sí, porque yo solo de memoria. Una sola lágrima derramó Ruperta. Mira, lágrima porque era tuerta. Es como la única que podría recitar yo.
1: Ellos, los alumnos, descubrieron, mis alumnos, por ejemplo, que eran capaces de recitar el monólogo de Segismundo. De la vida de sueño. Y lo hacían algunos impecables, se paraban a leer. Y yo me di cuenta de algo más, que lo disfrutaban cuando lo aprendían. Es decir, aquel que disfrutaba recitando el monólogo de Segismundo, que era largo, ¿eh? Porque algunos cuando lo miraban me decían, pero profe, ¿cómo se le ocurre que voy a aprender esto? Se lo aprendían.
2: Mira, qué bien. Sí.
1: Eso era la habilidad blanda, entonces se mezclaba con la otra, con la técnica para decirlo después, que esa la enseñaba yo.
0: Muy bien.
2: Faustino Arriaga sabe lo que significa la palabra miscelánea, pero le gustaría saber cómo se entiende aquello de leyes misceláneas.
0: Yo siempre cuando hablaban de eso, yo pensaba que era como chacota la cosa.
1: Sí, es raro eso. Sí, yo la leía, pero nunca le...
2: O la ley tutti frutti.
0: También le pusieron.
1: Claro, me llegó la pregunta, ¿por qué misceláneo? Porque, a ver, misceláneo significa mixto, variado, o combinación, ¿eh? Eso significa la palabra, leyes variadas, mixtas. Pero en términos legislativos, una ley miscelánea agrupa y modifica una gran variedad de temas distintos, pero en un solo texto legal. En lugar de crear una ley para cada tema, los gobiernos usan este mecanismo para implementar rápidamente múltiples ajustes administrativos, económicos o de educación. Y lo hacen en un solo cuerpo legal, no en uno para la educación, otro para la economía, no, lo hacen en uno solo. Por ejemplo, lo que se discute en Chile en un solo cuerpo legal busca reactivar hoy día, y ahí viene todo esto, la pregunta, la inversión, por ejemplo, reducir impuestos, fomentar el empleo, el traspaso de los colegios a los servicios locales de educación. Entonces, la ventaja, según los expertos, es que agiliza la tramitación legislativa y permite corregir o actualizar múltiples normas de una sola vez y evita presentar muchos proyectos sobre cada asunto. Ya, este es uno, eso va a economía. Este es otro, hacen uno solo. Y como crítica, este sistema

0: tema hace más complejo el debate parlamentario, claro, que es lo que sale en las noticias. Claro, claro. Y se dificulta el análisis de las materias que se analizan porque se confunden. De ahí venía la pregunta, ¿qué era una ley? Es decir, el propósito es bueno, pero todo pero propósito para que resulte tiene que ser bien implementado. Sí.
1: Claro, tampoco se puede mezclar tanto, tanto. Claro. Esa era su claro,
2: no se puede mezclar chicha y chancho. No se puede.
0: Claro, claro, por eso. Sí. Chicha y chancho.
1: Sí. Me encanta.
0: O sea, que yo estoy escribiendo un libro sobre los chanchos.
2: Ah, mira.
0: La historia de las frases con
2: le faltan días para escribir libros de distintas temáticas.
0: Fin de semana lo anduve, termina, le hice la segunda corrección, ¿viste?, al libro. Pero no lo voy a publicar yo, lo va a publicar una gran empresa.
2: Bueno, yeah. Oh, pero nos mandas ahí una
1: la empresa que vende
0: cuando llegue,
1: carne
0: les voy a avisar para que sí, tiene que ver con eso.
1: No.
0: Es una empresa que, claro, asesina. Ah, sí. No, es muy bonito.
2: Para la vida del chanchito y después lo comemos.
0: Es muy bonito, bueno, el trabajo. Oye, mira, ha sido un desafío, ¿eh?
2: De más, pues, me imagino. Oye, ya nos queda un minutito y nos queda una palabra por resolver de las de nuestros amigos. Una secretaria de Estado llamó a sacarse las anteojeras, dijo, para mejorar la gestión en lo que atañe a su ministerio. Y ahí Francisco Vigorena nos pide una aclaración sobre esta frase, porque él tenía entendido que las anteojeras son cajas para guardar anteojos.
0: Claro, si tú vas al diccionario, ahí lo vas a encontrar esto. Esta palabra, para entenderla hay que usarla en plural. Eso es bien curioso, y así lo establece el diccionario. Se utiliza metafóricamente para describir una actitud mental o intelectual que impide ver más allá de una perspectiva limitada. Y esta actitud lleva a tener una visión, entonces, parcial de la realidad, ya sea por prejuicio, fanatismo, falta de apertura, o lo que tú quieras, u otras ideas. Solo en plural tiene la acepción, esta acepción. Y nuestro oyente tiene razón en lo que se refiere a anteojera, pero en singular, porque es la caja para guardar los anteojos. Entonces, la anteojera es la caja, y las anteojeras es esta actitud que uno toma para no querer entender algo por alguna razón.
1: Pero no tiene que ver con los caballos. Que tienen las anteojeras.
2: Ponen anteojera para que miren para el frente.
1: Solamente, y no pueden mirar el panorama completo.
0: Entre los tantos usos de la palabra, aparece la de los caballos, que es el que hay que sacarse las anteojeras. Yeah. Pero lo que pasa es que cuando tú hablas de las anteojeras del caballo, siempre hablas en plural.
2: Pero cuando se vincula con estas cosas así, de estas discusiones políticas y todo, tiene que ver con lo de los caballos, yo asumo.
1: Sí.
0: Y en plural tiene que usarse, porque en plural significa eso. Perfecto. No en singular. Y esa era la pregunta. Entonces, en singular tiene una definición y en plural tiene otra. Y los caballos entran en la segunda, en la que estábamos conversando.
1: Bueno, me saco las anteojeras para darme cuenta que estamos pasado la hora.
0: No te puedo creer.
1: Héctor Belli Mesa, muchas gracias.
0: Un abrazo.
1: Buena
0: para
1: semana.
0: Ustedes,
1: chao.
0: Para ustedes también.
2: Chao, Héctor, un abrazo.
0: Chao, adiós.
2: 11:01. Sí, bueno, habíamos pasado un minutito, pero ya estamos con las noticias del diario de Cooperativa, una nueva síntesis informativa. Rodrigo Vergara, ¿qué tal?
3: Hola, Sebastián, buen día. Vamos a ir a la ciudad de Viña del Mar, allá en la... o está la noticia después de, lamentablemente, el atropello múltiple en la Feria Caupolicán de Gómez Carreño en la última jornada. Belén, novedades, ¿qué tal? Buen día.
4: Hola, Rodrigo, buenos días. Sí, durante esta jornada, el Hospital Gustavo Frique de Viña del Mar confirmó que 2 de los 5 heridos que dejó este accidente ayer fueron ya dados de alta entre ayer y hoy día. Permanecen hospitalizados aún, pero estables y fuera de riesgo vital. 3 lesionados que corresponden a una mujer y a sus 2 hijos, 2 mellizos lactantes que ayer resultaron heridos en medio de este accidente que, recordemos, dejó 6 personas fallecidas en la Feria Caupolicán de Viña del Mar luego de que un conductor impactara a estas personas mientras conducía un vehículo, arrollando y matando a 6 personas en el lugar y dejando alrededor de 7 personas detenidas. Decíamos, 5 heridos fueron ingresados al hospital, 2 de ellos ya han sido de alta, los otros se mantienen estables y fuera de riesgo vital, y nosotros ahora nos encontramos en el juzgado de garantía de Viña del Mar esperando el control de la detención de este hombre de 37 años, funcionario de la Armada de Chile, que es el protagonista de este accidente con resultado de muerte que, como decíamos ayer, dejó 6 personas fallecidas en la Feria Caupolicán de Viña del Mar.
3: Hay que ver si se amplía esa detención, si lo formaliza de inmediato la fiscalía, de todo en esta audiencia que debiera comenzar pronto, ¿no?

0: ahora luego.
1: Sí, a eso de las 11 de la mañana ya parten los controles acá en el juzgado de garantía de Viña del Mar. Estamos esperando en qué lugar está esta audiencia y, como tú bien decías, vamos a por lo menos presenciar el control de detención, y ahí vamos a ver si es que Fiscalía decide formalizar hoy día o ampliar esta detención en espera probablemente de algún informe técnico que pueda dar mayor sustento a una formalización correcta en el futuro.
0: No, tenía antecedentes de qué fue lo que pasó en un video que graban algunos vecinos ahí, que lo reducen a esta persona ya manejando el vehículo que pierde el control. Él decía que se había desmayado. Vamos a ver cuál es la tesis del Ministerio Público. Belén, muchas gracias.
1: Buen día.
0: Vamos a los tribunales aquí en la ciudad de Santiago. Cristian Aburto, novedades, buen día.
2: Así es, Rodrigo, buen día. Esta jornada se supone que se realizaría la audiencia de preparación del juicio oral y también, a solicitud de la defensa, la reapertura del caso del ex alcalde de Vitacura, Raúl Torrealba. Ambas instancias estaban fijadas para hoy, y aunque las partes llegaron hasta el cuarto juzgado de garantía de Santiago, el tribunal suspendió las sesiones y decidió aplazar la reapertura para el 1 de septiembre y la audiencia de preparación del juicio oral para el 30 de noviembre. Recordemos que Torrealba se encuentra cumpliendo un arresto domiciliario parcial, ya que está acusado de 29 delitos reiterados de fraude al fisco, declaración maliciosa de impuestos, lavado de activos y obtención indebida de devolución de impuestos, causas por las que la Fiscalía solicita, juntando todos los delitos, 28 años de prisión para el exalcalde de Vitacura, quien se estima habría causado un perjuicio fiscal de alrededor de 760 millones de pesos. Aunque la Fiscalía considera que no es necesaria la reapertura del caso, sí estuvo de acuerdo con reagendar las audiencias, esto debido a que la defensa sostenía que no había tenido acceso a todos los antecedentes acumulados de la investigación, por lo que el tribunal dictaminó otorgar un tiempo determinado para que la defensa realice todo el análisis respectivo, todo considerando que al término de la audiencia de preparación del juicio oral se fijará una fecha para esa instancia propiamente tal, Rodrigo.
0: Gracias, Cristian.
2: Buen día.
0: Vamos a cerrar en la región de Coquimbo. Novedades, Carlos Ruiz, buen día.
3: Buen día, Rodrigo. La periodista investigando el hallazgo del cuerpo de un hombre en el sector rural de Palucillo, en la comuna de Ovalle, un cuerpo que corresponde a un hombre de 46 años que fue encontrado por un vecino del lugar al interior de un pozo. Según los primeros exámenes al cuerpo, la víctima presenta lesiones atribuibles a terceros, tales como fractura expuesta de cráneo, provocadas con un objeto contundente y heridas cortantes en el tórax, entre otras lesiones. El cuerpo tiene una data estimada de 48 horas y por ahora no hay personas detenidas. La periodista en el lugar investigando, recopilando cámaras, entrevistando testigos para dar con él o los responsables de este homicidio, Rodrigo.
0: Nos quedamos a la espera de novedades. Carlos, muchas gracias.
3: Buen día.
0: Ya, lo de la mega reforma, sigue la sesión de la Comisión de Hacienda del Senado, el gobierno que quiere recomponer la relación con el PPD o con cierta parte del Partido por la Democracia. Veremos, hay comité político además en La Moneda. El presidente Kast estaba en el juramento de la nueva presidenta del Tribunal Constitucional, María Pía Silva, que en una de esas va a tener un rol muy relevante cuando ese proyecto llegue precisamente al TC. En el mundo, Cecilia, mirando los mercados a la luz de los nuevos ataques en Medio Oriente y una polémica que calienta lamentablemente el Francia-España de mañana, la primera semifinal de la Copa del Mundo, porque el ex jefe del gobierno español, el hombre del PP, el Partido Popular, de la derecha española, Mariano Rajoy, en una columna el fin de semana puso que Francia jugaba muy bien, pero sin franceses, por el origen africano de muchos de sus jugadores. Arde Troya, no solo en España, también en Francia, obvio, donde el canciller de Macron dice que esto es una estupidez, que es racismo, o las dos cosas, pero no dio más alternativa. Y claro, la Moncloa salió a pegarle también a Rajoy, a responderle, a pedir que el PP lo desautorice de alguna manera como vocero de ese partido, en momento en que no estaba tan fácil la cosa para Sánchez y el PSOE, por el caso de Rodríguez Zapatero. Bueno, Rajoy les da una manito.
4: Ay. Son todos franceses, para dejarlo súper claro.
0: Y desde Francia dicen, los 24, 25, no sé cuánto componen el plantel, el 99% nació en Francia.
5: Exacto. Claro.
0: Y los otros son nacionalizados, entonces, para el caso,
4: lo mismo también.
0: Es lo mismo.
5: Ay, ay, ay. Gracias, no. Rodrigo Vergara. En cualquier minuto, más noticias en Cooperativa.
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1: Cooperativa, 11, 15 minutos. 11, 15 minutos.
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4: Y a propósito, de que Conecta Mayor Universidad Católica está haciendo la elección de los 100 líderes mayores, hay que postular, ¿no es cierto?, que es el reconocimiento a personas mayores que transforman Chile, es que nos pusimos a reflexionar sobre la vejez. ¿Qué es lo bueno de llegar a viejo, a vieja? Porque siempre se tiene una percepción negativa. Sin embargo, yo, por lo pronto, qué bueno vivir, haber logrado vivir un año más y un año más, qué rico, ¿no? Bueno, escuchemos qué dice nuestra auditoría.
5: Hola, buenos días, Cecilia Sebastián, soy María de Curauma. ¿Qué es lo bueno de ser adulto mayor? Yo tengo 63 años y es lo bueno de ser adulto mayor que ya estás sola con tu marido en la casa, te despiertas a la hora que quieres, que has cumplido las metas de la vida. Haber tenido hijos, haber educado, creo que de verdad es como este atardecer de la vida, es como un recreo, hacer lo que uno quiera. Eso para mí es ser adulto mayor en Chile. Un abrazo para todos.
6: Gracias,
4: toda la razón.
7: Hola, buen día Cecilia, buen día Cooperativa y a todos los que auditores que escuchan. Me gustó la propuesta de hoy día, tengo 67 años pero todavía sigo vigente. Tengo mi pyme, trabajo por todo Chile, tenemos una empresa familiar y qué hermoso llegar. No es fácil, No cualquiera llega a viejo, a adulto mayor, digamos, porque suena mal viejo. Viejos son los trapos, decía mi papá. Y bueno, y estamos viendo que cada vez se reconoce más, sobre todo en Latinoamérica, al adulto mayor. Y tenemos que considerarlo porque nos tienen que considerar, porque si llegamos a esta edad es porque nos hemos portado bien, hemos trabajado, hemos criado bien nuestros hijos, pero qué lindo que es llegar a adulto mayor. Muchas felicidades a todos.
4: Gracias. Muy bien, visión positiva.
6: Y vigente absoluto, mi claro. Empresa.
4: Oye, cuando, claro, es verdad que a veces la palabra viejo suena como tal vez fuerte, yo lo digo con mucho sí, respeto, no, porque al final es un, así se dice, y adulto mayor a veces como un
6: eufemismo. Un eufemismo medio así. Medio.
4: Pero bueno, pero con todo cariño también. Sí. Y yo siempre digo, todos vamos para allá. Así que qué haciendo unos tontos,
6: qué va a quedar ahí, sí, da igual, es con cariño y con respeto, y yo encuentro otra razón, eso de los adultos mayores a mí siempre me ha sonado medio rarito.
4: Ahora tercera edad, ahora hasta la cuarta edad incluso.
6: Sí, es verdad. ¿Ah? Es verdad. Nos queremos seguir escuchando a más 569-7888-0770. Con las visiones desde el ser adulto mayor, como no, también quienes no lo sean también pueden contarnos por qué. ¿Qué es lo bueno de ser grande, de ser adulto mayor, de ser viejo? Más 569-7888-0770.
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4: ¿Y sabías que hoy un tercio de nuestros auditores

0: nos escucha por la app y por la señal en vivo de cooperativa.cl, sí, un tercio. Y seguimos creciendo. 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
1: Música hasta ahora aquí en Una Nueva Mañana. Para no olvidar los Rodríguez. 11:19.

0: Es una Manos Rodríguez en una nueva mañana en Cooperativa.
1: Y escuchamos más mensajes de nuestros auditores. Vamos.
2: Buenos días, hay que cambiar el sesgo que se tiene por la vejez, porque por todo lo viejo que es mal mirado, ¿no? Yo cambiaría el eslogan, diría que Chile no se está convirtiendo en un país más viejo, se está convirtiendo en un país más sabio.
3: Hola amigos de Cooperativa, Cecilia, Sebastián.
0: Hola.

0: que sea un buen inicio de semana, cortita, pero vamos a tener que estar encerraditos, sobre todo los adultos mayores. Pero lo mejor de ser adulto mayor es el tiempo, que aunque parezca extraño que uno diga el tiempo, tenemos más tiempo para hacer muchas cosas. Así que yo creo que lo mejor de ser adulto mayor es eso, el tiempo, que hay que aprovecharlo al máximo, porque ya trabajamos, criamos, educamos y nos toca vivir. Un abrazo para todos, los quiero mucho. Muchas gracias, gracias por compartir con nosotros todas las mañanas.
1: No, nosotros
2: gracias,
1: a ti.
2: Gracias.
1: Me encantó esa reflexión.
2: Sí,
1: el tiempo. Es verdad que vaya que es bueno tener tiempo, y cuando uno ya es grande, tiene tiempo. Porque ya las labores esas obligadas que uno tenía ya quedaron atrás.
2: Así es. Sigan mandando sus mensajes, sus reflexiones al más 569-78-880770.
1: Los Bunkers a las 11:24. Somos una nueva mañana en Cooperativa.

0: Ahí estaban las cosas que cambié y dejé por ti de los Bunkers en una nueva mañana.
1: Y escuchamos más mensajes de nuestros auditores. Vamos.
2: Hola, ¿qué tal? Hola. Soy una bisabuela de 78 años.
0: Mira.
2: De Limache, de la quinta región. Lo mejor de mis 78 primaveras es ser libre y hasta un poco irresponsable también. Aún trabajo y eso me da independencia económica. Viajo, tengo hermosas aventuras y como mi salud es buena, trabajo aún con horario en mi casa. Me dedico a soñar creando bellas prendas de vestir para mis clientas.
0: Mira.
2: Utilizo la tecnología moderna enseñando a coser a quien lo requiera por medio de la tecnología, por supuesto. Soy muy feliz con ello. Gracias, cariño. Lilian Reyes es mi nombre.
1: Lilian, qué lindo.
0: La postulo ahora.
1: Sí.
0: A los 100 líderes.
1: Buenísimo, ¿eh? Lo que transmite, además, tanta alegría de vivir, ¿eh?
0: Exacto.
1: Y sé que me gusta eso de ser un poco

0: irresponsable también, es que verdad.
1: Eso fue lo que más me gustó.
0: A uno se permite esas cosas seguramente.
1: Total.
0: Bueno, ya, ¿qué tal? Bueno, vamos a ir a comerciales. A la vuelta, seguimos una nueva mañana en Cooperativa. Y justamente vamos a hablar de 100 líderes mayores. El reconocimiento a personas mayores que transforman Chile. Ya volvemos.
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5: 20 grados. 20 grados en Santiago.
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7: El defensor neozelandés Tim Payne, quien disputó el reciente Mundial 2026 y ganó notoriedad global como el jugador más desconocido gracias a una campaña viral de un influencer, arribó este domingo a Paraguay para sumarse a las filas de Olimpia. El lateral derecho proveniente del Wellington Phoenix firmó un contrato por 18 meses con opción a extenderlo por un año más, en una clara estrategia de la directiva de Olimpia para fortalecer la marca del club a nivel internacional. De esta forma, Tim Payne se integra al elenco dirigido por nuestro conocido Pablo Vitamina Sánchez, un equipo que ya se prepara para afrontar los octavos de final de la Copa Sudamericana. Ahí los de Olimpia van a jugar ante quien avance entre Vasco da Gama e Independiente de Medellín, con el neozelandés Tim Payne a la cabeza.
5: Cooperativa, 11:37 minutos. 11:37 minutos.
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8: Vamos a la música, quiero una nueva mañana en Cooperativa con El Bocho. Amor.

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0: A propósito, que vamos a conversar sobre 100 líderes mayores y que todavía están abiertas las postulaciones para el reconocimiento a personas mayores que transforman Chile, les estamos preguntando a ustedes, queridos auditores, auditoras, ¿qué es lo bueno de llegar a adulto mayor, a la tercera, a la cuarta edad, o si quieren decirlo cariñosamente, a viejo, a vieja? A ver, escuchemos.
2: Hola Cecilia, hola Sebastián, hola María Soledad de Viña del Mar. Mira, yo tengo 71 años, soy jubilada de hace un tiempo. De verdad que yo estoy feliz porque puedo hacer y disfrutar cosas que antes uno no podía. Vivo sola con un perrito, quedé viuda hace 2 años atrás, y un día un médico me preguntó: ¿usted a qué se dedica aparte de ser jubilado? A vivir, le digo yo, a disfrutar la vida, porque yo no sé cuántos años me quedan, pero si uno va a vivir, tiene que vivirla bien. Disfrutar con la junta de las amigas, las reuniones semanales, salir a caminar, salir a pasear, leer, o simplemente no hacer nada. Que esté muy bien, saludos a todos.
0: Gracias, buenísimo, a disfrutar los años que nos quedan. Me gusta eso, simplemente no hacer nada. ¿Cuál es el problema de no hacer nada?
1: Como Cristian Castro en el video de ese tan famoso. Nada. Bueno, nada. ¿Pero qué hace? Nada. Nada. ¿Pero cómo mover?
0: Nada.
1: Nada.
0: Bueno, de este tema vamos a conversar ahora con Sofía Rivas, porque ella es la directora ejecutiva de Conecta Mayor UC, justamente quienes todos los años realizan este reconocimiento a 100 líderes mayores. ¿Cómo estás, Sofía? Buen día.
3: Muchas gracias por la invitación.
1: Ahí sí, te escuchamos, Sofía. Gracias por estar con nosotros. Bienvenida.
3: Muchas gracias a ustedes por la invitación. Muy felices acá de poder contarles un poco más de esta iniciativa.
1: Oye, antes que hablemos de la iniciativa en sí, que es muy interesante y que es muy bonita, hemos visto los 100 líderes de los años anteriores, hablemos un poco de esto que estamos conversando con los auditores, y esta visión que se tiene y que se habla mucho en estos tiempos, de Chile es un país que está envejeciendo, que envejece rápido, que obviamente obliga y va a obligar a tomar muchas medidas y muchas tomar ideas para poder corregir eso, pero desde el punto de vista de los adultos mayores, yo creo que cuando escuchan eso dicen: pero, oye, pero, ¿cómo? ¿Cuál es el problema? O sea, ¿cuál es el asunto? Si toman una buena etapa. Aquí nos han dado ejemplos los auditores que son hasta emocionantes algunos.
3: Sí, exactamente como dice Sebastián, es muy importante lo que dice. Chile es un país absolutamente que va envejeciendo aceleradamente. Hoy en día son un 20% de la población, en el 2050 ya van a ser un 32% y en el 2070 van a ser un 50% de la población. Aquí lo importante y lo que nosotros como fundación impulsamos es a la inclusión de las personas mayores, a promover su autonomía, su participación y, por supuesto, su dignidad, que vivan una vida digna, que la puedan disfrutar, que la puedan vivir bien. Y por eso es súper importante mantenerse activo y autónomo y que puedan seguir participando plenamente en la sociedad.
0: Claro, como dicen ustedes, los adultos mayores, las personas mayores son protagonistas activas del presente, no del pasado.
3: Así es.
0: Y eso es lo que se trata de transmitir con esta iniciativa. Pero
3: así es, hay muchos prejuicios en nuestro país y en el mundo. El edadismo es la tercera causa de discriminación. Hay muchos prejuicios respecto a las personas mayores, y en realidad las personas mayores son agentes activos, son personas que tienen mucho por entregar. En Chile un 58% cree que las personas mayores no se pueden valer por sí mismas, cuando en realidad un 78% es autovalente. Entonces hay una percepción muy errada respecto a esta etapa de la vida, y iniciativas como 100 líderes mayores nos ayudan a derribar estos prejuicios y a mostrar que las personas mayores tienen un montón por aportar, que siguen liderando, que siguen haciendo agentes de cambio y que incluso, si quieren, pueden aprender o reinventarse.
0: Claro, en líderesmayores.cl ahí están las bases, todo, y también están los quienes han sido ganadores en años anteriores, y uno puede conocer historias. El año pasado, por ejemplo, Camilo Escorza, 76 años, de Coquimbo, por su labor comunitaria y política,

0: y que se dedica, ¿no es cierto?, a repartir comida e insumos esenciales en su comuna. Él era pastor de cabras en su infancia, se tituló como profesor de matemática en Santiago y regresó a su pueblo con la convicción de que en el desierto la solidaridad es tan vital como el agua. Y hay uno de los tantísimos ejemplos que tienen ustedes ahí, ¿no?
1: Así es, uno de los tantísimos ejemplos. Muy importante decirles que esta iniciativa que realizamos junto a la Pontificia Universidad Católica, nosotros como Fundación Conecta Mayor UC, junto a la Pontificia Universidad Católica y al diario El Mercurio, busca destacar a personas de 75 o años o más, ahí es importante, y que aportan al desarrollo del país, que son agentes de cambio, que lideran transformaciones sociales, y aquí es muy importante, tanto en el país como a nivel comunitario. Tú dabas un ejemplo de un líder comunitario, en el fondo, bien local. Por ejemplo, el año pasado tuvimos a Evelyn Cordero también, la profesora de ballet, que sigue activa con su academia a los 101 años, imagínense, haciendo clases todavía. Entonces es muy importante que no solo hay personas conocidas o famosas, como el año pasado también estuvo el líder de opinión, el Eduardo Frei, o acá en época mundialera podemos nombrar a Carlos Caselli, claro, y a tantos otros así conocidos, pero es importante destacar que nos interesa mucho levantar liderazgos en regiones, en localidades, en comunidades. Por ejemplo, la líder del año pasado más longeva fue Juanita Gallegos, que es una hilandera y tejedora del Chiloé, que sigue activa y sigue participando en las ferias de su comunidad y tiene 103 años, ¡oh!, imagínate.
0: ¡Uy, maravilloso!
2: ¿Qué es lo que ustedes toman como valor? Yo me sigo sacando cositas de lo que hemos conversado esta mañana con nuestras auditoras y auditores. Una amiga nos decía hace un rato, tengo 78 años, sigo trabajando, hago moda, le diseño la ropa a mis clientas, soy independiente económicamente y eso me permite incluso ser un poco más audaz, un poco más... ¿Qué atributos toman ustedes como los atributos...
1: ¿Qué medimos? Así.
2: Bueno, claro, que permiten más allá, obviamente, mira, de que tienen logros y todo eso, pero que les permite también ser una llave y un camino a una vejez feliz.
1: Mira, a nosotros nos llegan miles de postulaciones y solo podemos reconocer a 100, así que tenemos un jurado que mide el impacto y el aporte de estos candidatos, de estos postulantes en el fondo. Y lo que nosotros medimos, al final, lo que vemos que se cumplan ciertos criterios, ya, que sean vigentes, que estas personas de 75 años o más estén vigentes y estén haciendo un aporte actual. Nos importa la experiencia que hayan tenido, pero nosotros no premiamos experiencia, premiamos el aporte actual que están haciendo. También vemos que sean innovadores, que lo que estén haciendo sea distinto o creativo en su ámbito o la iniciativa que estén haciendo. Que esto tenga impacto, ya, que aporte tanto en la comunidad o al país y que tenga un efecto transformador. Y por último, y muy importante, que sea inspirador, ya, que inspire a que otros también se motiven y que otros también quieran generar cambios positivos en nuestras comunidades, ya. Es muy importante aquí, no lo he dicho, que todos pueden postular a esas personas de 75 años o más que crean que merecen ser reconocidas, ya, a través de líderesmayores.cl. Hasta el lunes 27 de julio recibimos postulaciones, así que vayan a líderesmayores.cl y postulen a quienes creen que merecen ser escuchados y reconocidos.
2: Y creo que tienes que hacer, poner un texto, una historia, escribir como
1: es
2: una monografía.
1: Es súper simple. Es súper simple. Uno va a líderesmayores.cl, pone el nombre de la persona que quiere reconocer y pone una explicación simple de qué está haciendo esa persona y por qué merece ser reconocido. No es nada muy complejo, un formulario súper simple. Pueden postular a un familiar, a vecinos o a una persona que no conocen que creen que también merece ser reconocida.
0: Estamos conversando con Sofía Rivas, directora ejecutiva de Conecta Mayor UC. Ahora, ustedes también entregan un montón de talleres o herramientas o apoyos, ¿no es cierto?, a las personas adultas mayores para tengan más independencia. Hay talleres de tecnología y me imagino que ustedes conocen muy bien el mundo del adulto y de la adulta mayor, ¿no? ¿Cuáles crees tú que son las preocupaciones o qué esperan ellos y ellas de la sociedad que no están recibiendo?
1: Ellos esperan poder seguir activos, poder aportar y poder aportar en igualdad de oportunidades. Eso es finalmente lo que todos queremos, poder participar de la sociedad y no ser discriminados, poder bajar esos prejuicios. Por eso nosotros, como tú decías, en el fondo impulsamos la inclusión de las personas mayores a modo general. Tenemos iniciativas que buscan derribar prejuicios y que apuntan a este cambio cultural, de que veamos a las personas mayores en toda su diversidad y en la riqueza que tienen, pero también

0: apoyamos concursos. Nosotros tenemos inclusión digital, tenemos talleres con una metodología especialmente diseñada por nosotros. ¿Por qué? Porque la exclusión digital no es solo una brecha tecnológica, una forma de exclusión social. No se puede participar plenamente en la sociedad hoy en día si no tenemos herramientas tecnológicas. Entonces, por eso es muy importante. Por ejemplo, el próximo año todos los trámites digitales van a tener que ser online, el 100%, ¿ya? Y solo el 23% de las personas mayores realiza trámites online y solo un 21% tiene clave única. ¿Cómo vamos a lograr que participen plenamente si no estamos cumpliendo y no estamos dando el ancho con ayudarlos a subirse al carro de la tecnología? Entonces, nosotros como fundación impulsamos fuertemente que puedan participar y si a través de las vías que sean necesarias, una de ellas es impulsar la inclusión digital.
1: Claro. Y no es muy hostil ese camino, porque nos pasa aquí muchas veces cuando se plantea un tema, lo hablamos con la autoridad, en fin, o con distintas organizaciones, nos dicen, no, pero si es muy simple, tienen que conectarse a página no sé cuánto, o tiene a través del WhatsApp no sé qué. Y uno dice, pucha, muchas veces estos beneficios son directamente para los adultos mayores y ellos no son alfabetizados digitalmente, no tienen conocimiento, no saben hacerlo. Y ahí cuando uno plantea de vuelta, oiga, pero hay algo más simple, dice, no, pero si le puede pedir ayuda al nieto. Y ahí yo creo que muchas veces se revelan y dicen, bueno, si yo quiero también ser autónomo, no tengo por qué andar pidiendo ayuda.
0: Exactamente. Una de las cosas que nosotros hacemos en nuestros talleres es que los profesores o los monitores nunca les pueden tocar el celular. Ya nuestra metodología les enseña a hacerlo ellos, porque pasa muchas veces que los sobrinos o los vecinos o los nietos, quien sea, les quitan el celular y les hacen las cosas. Las personas mayores tienen demasiadas ganas de aprender y quieren seguir siendo autónomos. Entonces, justamente nuestra metodología tiene un enfoque gerontológico que es diseñada como con las necesidades que ellos necesitan y obviamente les enseña y uno deja instaladas las habilidades, ¿ya? Uh-huh. Es súper importante que eso se haga y con una metodología que sea adecuada para la forma que ellos necesitan que les enseñen en el fondo.
2: Y Sofía, ¿y quiénes se pueden acceder a estos talleres de formación?
0: Estos talleres los realizamos con los municipios o con los gobiernos regionales o a veces con empresas que también quieren formar a sus trabajadores para que aporten en sus comunidades o directamente a las comunidades. Ajá. Así, con ese formato tenemos. Lo más importante aquí es que invitemos como a todos a sumarse a este cambio cultural, a entender que las personas mayores son agentes activos y por eso iniciativas como esta, como líderes mayores, invitan a que todos entendamos que las personas mayores quieren seguir aportando. De hecho, este año nuestra campaña tiene un enfoque distinto, ¿ya? Una agencia que se llama La Familia nos hizo una campaña pro bono muy entretenida que tiene un enfoque distinto. Si bien queremos derribar el prejuicio, esta vez buscamos abrir una nueva conversación, conectar las inquietudes de los jóvenes, porque con un mundo tan polarizado y con tanta sobreinformación, a veces vemos mucha inquietud en las redes sociales y los conectamos a estos jóvenes con el liderazgo, con la experiencia y con lo que están haciendo estos líderes mayores.
2: ¿De qué manera?
0: Esta campaña. Los conectamos a través de esta campaña, como te comentaba, en que mostramos a estos jóvenes con sus inquietudes, con líderes mayores de versiones anteriores, mostrándoles como que con su camino, que sí se puede, que a veces uno se cae, pero lo puede lograr. Entonces estamos tratando de llegar con este mensaje a los jóvenes para que los jóvenes entiendan lo mucho y la riqueza que hay en las personas mayores.
2: Sofía, pero no puedo dejar de también traer a colación un tema que afecta a muchísimas personas mayores, que es el tema económico, ¿no? Con las pensiones tan bajas y que también es una realidad que se sufre bastante, ¿no? En ese sentido, ¿qué mensaje podrías dar tú o dan ustedes?
0: Nosotros el mensaje que damos es que obviamente nuestros programas apuntan justamente a esos grupos en el fondo más vulnerables que no tienen la posibilidad de pagarse como un taller o lo que sea. Entonces, pero el mensaje que nosotros decimos más allá de los recursos económicos, el participar en la sociedad, el estar activo, depende mucho de la actitud y de las posibilidades que te da la sociedad. Los prejuicios no tienen que ver con la clase económica, los prejuicios de lo que las personas mayores pueden hacer o aportar y de su capacidad, de su autovalencia, pasan a toda clase social o a todo estrato. Es una cosa que está instalada en la sociedad y que la tenemos que derribar, porque si no partimos por derribar las barreras culturales, es muy difícil que logremos una plena inclusión de las personas mayores.
2: ¿Y qué podríamos hacer nosotros, quienes te están escuchando, personas comunes y corrientes, desde su, más que hacer algo por con ustedes, digamos, directamente, qué actitud tener en la sociedad?

0: cotidiano.
1: En el entorno.
2: Claro, ¿no? En el cotidiano. Eso, no discriminar a una persona en el básico. Si una persona mayor te pide ayuda, no le quites el celular y le hagas el trámite. Enséñale, conversa. Ve la riqueza que hay en esa persona. Invítala a conversar, a que te cuente, a que te guíe, a que te dé su opinión. Las personas mayores tienen una opinión súper importante. Si tú eres doctor y ves a una persona mayor que va al doctor y va con alguien que lo acompaña, con un sobrino o con un vecino, habla con la persona mayor, no le des las órdenes a la persona que lo está acompañando. Las personas mayores son los dueños de su vida y quieren seguir siendo activos. En esas mínimas cosas es donde discriminamos, y a veces, en el fondo, como creen, la gente los hace creer que en el fondo no pueden, finalmente se terminan autodiscriminando, y eso es lo que menos queremos. Queremos que ellos sigan activos, que sigan participando, que sigan opinando, que sigan aprendiendo, y se van a sorprender como en la sociedad la riqueza que hay en las personas mayores, más allá de la experiencia, incluso al reinventarse a esa edad.
1: Bueno, se puede nominar entonces a candidatos y candidatas hasta este 27 de julio en lideresmayores.cl. Los resultados los van a dar en octubre.
2: El domingo 4 de octubre sale una edición especial muy bonita en el Mercurio. Y el 3 de noviembre hacemos la ceremonia de premiación en Casa Central en la Católica. Es una ceremonia preciosa en la que van todos los líderes. Imagínate, tenemos líderes locales como por ejemplo Juanita Gallegos de Chiloé, o a un Carlos Caselli, o a actrices famosas como María Elena Duachel, o al expresidente Frei, el ex senador Insulza, y así un montón de personalidades juntos con líderes locales que van con sus familias. Es un reconocimiento muy, muy bonito, y así que los invitamos a postular, a nominar. Acuérdense que no tienen que ser líderes de opinión ni personas conocidas necesariamente.
0: Eso quería subrayarlo, sí. No hay que ser don Francisco, sí. O sea, son historias del barrio, de la familia, de la comunidad.
2: Así es muy importante que recuerden esto, que queremos líderes de todas las regiones, de todas las localidades. Nos interesa absolutamente reconocer todo tipo de liderazgo y talento.
1: Bueno, te damos las gracias, Sofía Rivas, directora ejecutiva de Conecta Mayor UC. Ya saben, entonces, lideresmayores.cl. Que estés muy bien, Sofía.
2: Sí, hasta el 27 de julio. Muchas gracias. Y acordémonos más que nunca que es importante reconocer y escuchar a las personas mayores, porque estamos con un envejecimiento acelerado. Y esto no es un acto simbólico, es incluir a las personas mayores, escucharla y reconocerla, es una oportunidad de crear un Chile más cohesionado, inclusivo y más preparado para el futuro. Así que lideresmayores.cl, nominen hasta el 27 de julio.
1: Gracias,
2: Sofía. Gracias, Cecilia. Chao. Muchas gracias, Sebastián.
0: Chao, que te vaya bien.
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0: Vamos a las noticias del mediodía, una nueva síntesis informativa del diario de Cooperativa. Rodrigo, te escuchamos.
11: Sí, vamos a ir a Colina Sebastián, hay novedades respecto de este incendio que destruyó varias casas. Hace algunas horas ya se buscaba una niñita de 3 años entre los escombros, Felipe de Cofretu.
12: Sí, la noticia es bastante lamentable. Se confirma el fallecimiento de esta menor de 3 años que estaba siendo buscada, que se encontraba en calidad de desaparecida. Esto luego de que a las 4 de la mañana este incendio que afectó 12 casas generara también el fallecimiento de su hermano de 11 años. De él se había confirmado su fallecimiento bastante temprano y que se había encontrado su cuerpo y que daban labores de remoción de escombros que estaba realizando bomberos, acompañados de carabineros y personal de la OCAR que está realizando hasta ahora los peritajes en los cuerpos. La madre de estos dos menores fallecidos está internada en el Hospital San José en la Comuna de Independencia en estado grave de salud. Además, se registran otras 7 personas lesionadas en estas 12 casas consumidas por completo en este voraz incendio acá en la Comuna de Colina.
11: La madre internada grave, los dos niños mueren en ese lugar. Vamos a contar esa historia en un rato, Felipe, después de una noche de balaceras en el bosque con 2 muertos, también en Santiago Centro, en Matasur, con 3 personas heridas. Gracias, Felipe.
12: Buen día.
11: Buen día. Y vamos a estar luego también en la ciudad Jardín, donde se espera para esta hora el inicio del control de detención de la persona que lamentablemente atropelló a varias personas en una feria libre en Viña ayer, dejando el saldo de 6 fallecidos. Esa audiencia debiera estar comenzando. Vamos al Bío Bío, allá cerramos. Christopher Espinosa, ¿qué pasó? Buena tarde.
13: Hola, Rodrigo, muy buenas tardes. Muy temprano, muchas personas vieron marchar a un grupo de aproximadamente 30, 40, todos estudiantes del Liceo Enrique Molina Garmendia de Concepción, quienes han decidido paralizar durante esta jornada porque, según denunciaron el miércoles pasado, al interior del establecimiento ocurrió un incendio en el tablero eléctrico que los mantiene sin energía eléctrica. Esto priva de realizar normalmente las funciones tanto a los alumnos como también a los profesores, que de manera solidaria durante esta mañana, al menos en el primer bloque, decidieron no realizar

0: realizar las clases mientras los estudiantes marchaban por las calles de Concepción. Esto en reclamo a mejoras de infraestructura en este emblemático liceo, Rodrigo, que está ubicado en pleno centro de Concepción, que acusan están sin energía eléctrica desde el miércoles pasado.
1: Liceo Enrique Molina Garmendia. Christopher, muchas gracias.
0: Esté muy bien.
1: Eso es la región del Biobío. Entiendo que llovía temprano en el lugar, llueve también en algunas zonas de la Araucanía, de los ríos, los lagos, la región de Aysén, parte de al menos uno de los sistemas frontales que se acerca también luego a la zona central. Hay alerta temprana preventiva entre la región de Atacama y la región del Ñuble para lo que viene. Aquí en Santiago, precipitaciones de una intensidad considerable, digamos, desde el jueves en adelante van a ser varios días de lluvia, eso indica la Dirección Meteorológica y también algunos otros expertos, sitios, aplicaciones, qué sé yo, podrían caer 100 milímetros de agua, tal vez un poco más, poco menos, pero por ahí. Lo mismo en la región de Valparaíso, sectores de la región de Coquimbo, en O'Higgins y el Maule durante los próximos días.
2: Ahí es donde estaba quizás más puesto el foco de preocupación en la víspera, en los modelos predictivos, Rodrigo, en lo que pueda pasar en el sur de la región de Coquimbo, Los Vilos, Illapel, Salamanca y en la región de Valparaíso.
1: Zona donde lamentablemente llueve cada vez menos. Claro. Entonces, con estos episodios la gente se inquieta.
2: La lluvia viene bien, pero no toda de un viaje.
1: No, toda de un viaje. Sí, no se va a hacer harto. En eso coincide todo el mundo que mira esto. Sí.
3: Gracias, Rodrigo Vergara. Todo eso y mucho más a las 2:30 en la segunda edición del Diario de Cooperativa. Chau.
2: Chau. Chau.
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3: De la tercera edad a la cuarta edad de los adultos mayores, estamos conversando hoy qué es lo mejor de llegar hasta esa época de la vida, ¿no? Escuchemos.
5: Hola, buen día, Radio Cooperativa, desde acá de Puente Alto, hola Julio. Sí, se escuchan varios comentarios sobre que la vejez es, bueno, aprendizaje también, ¿cierto?, y descanso. Pero también hay que pensar en que llegan las enfermedades típicas de la vejez, ¿cierto?, y estamos viendo que se están quitando algunas garantías en el cuidado de los ancianos, en el cuidado de la tercera edad. Con eso hay que tener mucho ojo, mucho cuidado y obviamente difundirlo, porque las enfermedades sí son dolorosas, sí son costosas y claro, la vejez, como te digo, está bien descansar, los nietos, los hijos mayores, ya sacaste la tarea, pero nos falta acá en el país el cuidado de nosotros, la tercera edad. Un abrazo.
6: Gracias. Hola, chicos. Muy bien. Liliana por acá. Mira, y yo tengo 66 años y aún me sorprende cuando me dicen que soy de la adulto mayor, porque la energía que siento y las cosas que hago no me hacen sentir un adulto mayor. Participo en dos talleres de manualidades, hago piscina. Mi mamá, que tiene 84 años, también hace piscina. Bueno, y todo esto de los talleres y el sociabilizar hace que uno haga amistades y salga a tomarse el cafecito, juntarse a almorzar. Eso, un besito, los quiero mucho. Los Gracias. Escucho todos los días.
3: Gracias. Claro, a veces la gente, hay que ver cómo se siente la persona por dentro. ¿Ah? Hay personas que, o sea, dije, yo tengo 80, pero me sigo sintiendo de 50, y a veces, no sé, no se toma en cuenta aquello desde fuera, ¿no? Las arrugas no quieren decir nada.
2: Bueno, y ya también.
3: Y las canas tampoco.
2: Y ahí está el debate con esto de que se está cada vez haciendo más extensa la vida. ¿Hasta cuándo van a ser útiles las personas? Útiles en el sentido de aumentar a lo mejor la edad laboral, postergar la jubilación, que ahí hay todo un debate. Algunos dicen, no, corresponde, en fin, todo eso, y otros dicen, no, pero ¿por qué? Si son un poco los derechos y que se han ido ganando.
3: Como decía nuestro auditor también, cuidado, no perder los derechos y seguir, que al contrario, seguir llegando a más personas y con mejores derechos para todas las personas que lo necesitan. Bueno, vamos a seguir escuchando sus opiniones en el más 569-7888-0770. 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
1: 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Amy Winehouse a las 12 con 9 minutos.

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1: Escuchamos más mensajes de nuestros auditores.
2: Hola amigos de Cooperativa.
0: Hola.
2: Por acá Leonel. Yo por lo menos, mira, yo cumplí 60 años el 29 de junio. Y hacen 2-3 años que vengo con gimnasio y fútbol.
1: Ah,
2: todos los días gimnasio, el día de semana, de lunes a viernes, gimnasio a las 7, 8 de la mañana, en el gimnasio hasta las 11 de la mañana.
1: Wow.
2: Y mentalmente me siento bien, porque mi cuerpo resiste los 80, como ese, van a ser los 60. Chao, gracias.
3: Hola, María Eugenia por acá de Santa Cruz, con 70 años, feliz de estar jubilada hace 5 años. Y lo mejor de esta época es no tener horario, no depender del reloj. Y lo más malo, las pensiones, las jubilaciones, paupérrimas. Saludos, son mis compañeros de todas las mañanas.
0: Gracias.
3: Me programo para escucharlos todos los días.
1: Gracias, chao.
0: Y no deje de hacerlo.
1: Eso.
0: Aquí vamos a estar todos los días nosotros para acompañarlos.
1: Bueno, sigan opinando, ¿eh? Todavía nos queda un ratito de programa.
0: Vamos con Bruno Mars en la antena de Cooperativa. Look out for heaven. 12:17 minutos.

0: Bruno Mars a las 12 y 21 minutos.
1: Y antes de despedirnos, los últimos mensajes que llegaron a nuestro WhatsApp.
2: Hola amigo de Cooperativa, por acá Leonel. Yo por lo menos, mira, yo cumplí 60 años el 29 de junio. Y hacen 2-3 años que vengo con gimnasio y fútbol. Todos los días gimnasio, el día de semana, de lunes a viernes, gimnasio a las 7, 8 de la mañana, en el gimnasio hasta las 11 de la mañana. Y mentalmente me siento bien, porque mi cuerpo resiste los 80, como ese, van a ser los 60. Chao, gracias.
0: Y nos encantó esa opinión.
1: Era tan positiva que la escuchamos dos veces.
0: Y jugó en primer tiempo y segundo tiempo jugando.
1: Bueno, llegamos al... Se nos terminó el tiempo.
0: No, creo que sí, que bueno, ya. Está bien. Nos vamos.
1: Ya vienen las noticias del diario de Cooperativa y nos volvemos a encontrar mañana. Que tengan una buena jornada. Chau.
0: Chau.
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17: 21 grados. 21 grados en Santiago.

0: definitiva. 12:30 minutos. 12:30 minutos.
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2: Hola, hola, ¿cómo están? Buenas tardes. Segunda edición del Diario de Cooperativa, ya en el aire desde el barrio Yungay, aquí en Santiago de Chile. Para el mundo a través de cooperativa.cl y también en nuestra app, porque Cooperativa se escucha online. Hay 21 grados de temperatura en Santiago, 23 será la máxima por la tarde. Muy agradable día lunes. Para ser lunes, agradable. Verónica, buenas tardes.
3: Como para sacarse la chaquetita ya a esta hora y aprovechar algunos rayitos de sol. Hace bien para la vitamina B. Tomar un poquito de sol.
2: Vitamina D, tomar un poquito de sol.
3: Lo justito y necesario nomás, en buenas horas.
2: Después de la pandemia quedamos todos con déficit de vitamina D.
3: Así fue, todos andábamos tomando gotitas una vez. ¿Qué ocurre en el resto del territorio, además de Santiago? En Rancagua están con una condición bien parecida a la de la capital, 22 grados la máxima que se prevé, y ahí baja drásticamente la temperatura al Maule, como ha ocurrido en las últimas semanas, 12 grados la máxima que se espera en Talca, hasta los 11 llegan en Chillán, 13 en Concepción, donde ya partió la lluvia, el primero de los sistemas frontales que vamos a tener durante los próximos días. En Temuco, lluvia, 14 grados de temperatura, lluvia también en Valdivia con 13, lo mismo que en Puerto Montt. Llueve en Coyhaique con una máxima de 5, llueve también en las Torres del Paine con una máxima de 2. 3 grados sobre cero esperan en Punta Arenas con cielos parciales después de una nevada temprano esta mañana. Un grado bajo cero en la Antártica con viento durante esta jornada. ¿Y qué ocurre hacia el norte? Hasta los 15 llegan en Valparaíso a la espera de la lluvia, igual que en Rancagua, en Talca y en Santiago. La Serena, Coquimbo espera cielos parciales y una máxima de 13 grados, 19 esperan en Copiapó, 19 en Antofagasta, lo mismo que en Iquique, uno más en Arica. 21 grados la máxima prevista para Isla de Pascua. Hoy sin chubascos, viento y algo de lluvia en el archipiélago Juan Fernández con una máxima de 16 grados. Así está Chile, así partimos el Diario de Cooperativa.
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0: Está de cumpleaños Claudio Narea, conocidísimo por ser el guitarrista de Los Prisioneros, y que después fundó esta banda que se llamó Profetas y Frenéticos. Ahí ponía la voz también. Muchacho, te estás quedando. Este no es él. Sí.
1: No, porque él es el del coro cuando partió la canción, ¿no? Hoy está cumpliendo 61 años Claudio Narea, uno de los nombres inseparables de la historia del rock chileno. Nació el 13 de julio de 1965 en Santiago, creció en San Miguel, la comuna donde conoció a Jorge González y a Miguel Tapia. Los tres comenzaron tocando cuando eran todavía estudiantes, y después de algunos grupos adolescentes, en 1983 dieron forma definitiva a Los Prisioneros. Narea fue el guitarrista de la formación original, participó en los tres discos que cambiaron la música chilena de los años 80. La voz de los 80, Pateando Piedras y La Cultura de la Basura.
0: Sí, pues ya Corazones ya no estaba. De hecho, todo el mundo dice, así como en la bambalina, que Corazón es como el primer disco solista de Jorge González, en la práctica. Pero después, en todo caso, Narea ha tocado esas canciones también cuando se reunieron, sí, un par de veces. Y todavía él gira cantando o tocando las canciones que alguna vez escribió Jorge González y que tocaban con Miguel Tapia.
1: Después de su primera salida de Los Prisioneros, en el año 90, es que fundó Profetas y Frenéticos. Participó también en la creación de la Asociación de Trabajadores del Rock, antecedente de las Escuelas del Rock, y como solista ha publicado tres discos, en el 2000, en el 2006 y el último

0: en 2015. Escribió sus memorias, primero bajo el título Mi vida como prisionero y después una versión ampliada, Los prisioneros, biografía de una lista.
1: ¿Somos qué?
0: Porque todos estamos interesados igual en lo que fue la historia de los prisioneros.
1: Pero bueno, estaba en la bufete final.
2: Soy mucho, bien lo sé.
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1: Un destacado periodista de La Plaza me escribe, me dice, hace poquito fue presidente del jurado de Viña del Mar, Claudio Narea, se me había olvidado hacerlo.
0: Ya, vamos de la música como siempre a las noticias y cambiamos el tono para saber del incendio, de los niños muertos ahí en un incendio de una docena de viviendas en Colina. Eso, además de otras informaciones policiales, Felipe Cofré, tú con el avance, buenas tardes.
4: Buenas tardes, Vero. Claro, es una tragedia la que se vive esta madrugada en la comuna de Colina, en la Villa Las Américas, en donde un incendio que comenzó cerca de las 4 de la mañana terminó consumiendo 12 casas. El fuego habría iniciado en una vivienda en donde se encontraba una familia que aparentemente habría tenido problemas con un calefactor. Ahí se inició el fuego que no permitió que los dos niños de esta familia pudieran escapar de las llamas. Son dos niños, un niño de 11 años y una pequeñita de tan solo 13 que terminan falleciendo en este voraz incendio. Su madre se encuentra en estado grave con quemaduras de diversa consideración en el hospital de Independencia, en el hospital San José. Vamos a hablar de eso, también de varios hechos policiales que ocurren en las últimas horas, como una balacera que ocurre en la comuna del Bosque, que deja dos personas fallecidas. Desde un vehículo dispararon y luego quemaron este auto para borrar toda evidencia. También en el barrio Matasur, en la comuna de Santiago, en Ñuble con Carmen, otras tres personas resultaron lesionadas también productos de impactos de bala. El detalle, por supuesto, más adelante.
1: Vamos a estar contigo, Felipe, en las calles de Santiago, así como en los cerros de Viña, de luto hoy por la tragedia de Gómez Carreño. Vamos a la Ciudad Jardín, Belén Velázquez, buenas tardes.
5: Hola, Rodrigo, buenas tardes. Y se acaba de ampliar hasta el jueves la detención de este funcionario naval, 37 años, detenido el día de ayer, luego de protagonizar un accidente en la Feria Caupolicán de Viña del Mar, atropellando y dando muerte a 6 personas y además dejando 5 heridos menos graves y graves. Hoy día esta persona pasó control de detención, pero la fiscalía dijo que aún no se tiene el informe final de la CIAT de Carabineros, que es quien investiga las circunstancias de este accidente, y que tampoco se cuenta todavía con el protocolo de autopsia, por lo que se pide y se acoge ampliar esta detención hasta el jueves en espera de recibir estos antecedentes técnicos que permitan la formalización de este marino que se va a mantener detenido en el cuartel de infantería de Marina de la comuna de Concón en espera de su formalización el día jueves por parte del Ministerio Público.
0: Vamos a volver contigo con toda la información, Belén Velázquez. Y con Jorge Espinosa Cuellar, sabemos de la discusión de la mega reforma hoy en la Comisión de Hacienda del Senado. Jorge, buenas tardes.
6: Sí, ¿qué tal, Verónica? Muy buenas tardes. Fue aprobada durante esta mañana la propuesta del gobierno que había acordado en principio con los senadores del PPD sobre la invariabilidad tributaria en esta mega reforma. Una invariabilidad que se aplicará de manera escalonada según los modos de inversión a 10, 15 y 20 años, con una sobretasa de un 1,5% a las empresas que se acojan a este seguro tributario. Aunque parlamentarios del PPD desahuciaron el acuerdo cuando el ministro Quirós intentó reducir todavía más la tasa de impuestos a las empresas, el Ejecutivo mantuvo su palabra. Aún así, el articulado sobre la invariabilidad fue aprobado solo con los votos del oficialismo. Ha habido cuestionamientos a la conducción que sobre este proyecto ha hecho el ministro de Hacienda, Jorge Quirós. Otra novedad de lo que ocurrió hoy es que se aprobó un artículo que entrega más atribuciones a la Dirección de Presupuestos para requerir información sujeta a reserva o secreto con el propósito de que pueda evaluar de mejor manera el impacto y las eficiencias presupuestarias, algo que generó mucha preocupación por parte de parlamentarios de

0: oposición, que dicen irónicamente que la DIPRES va a tener más acceso a información que la propia Agencia Nacional de Inteligencia. Lo vamos a contar todo luego aquí en el diario de Cooperativa.
1: Eso en el Congreso, estamos contigo, Jorge, en un ratito. En La Moneda, bueno, miran de cerca esto, tienen sus propios problemas del oficialismo, mirando las encuestas del fin de semana, por ejemplo. Mariano Reyes, ¿qué tal?
2: ¿Qué tal, Rodrigo? Muy buenas tardes. Un nuevo lunes con las encuestas sobre la mesa. La caída en la popularidad persigue al gobierno y, según la última muestra de la CADEM, la desaprobación al presidente Kast alcanza ya un 58%, siendo la economía el área peor evaluada por los encuestados. Esto ha generado todo un debate dentro del gobierno, donde algunos orejeros del presidente habrían recomendado postergar ciertas decisiones como la de los indultos a exuniformados. Eso provoca algo de incomodidad en sectores como el Partido Republicano, que ya le manifestó al presidente de la República su preocupación por esta promesa de campaña, y en paralelo, Renovación Nacional dice que este es el momento de la agenda económica y de empleo. Más adelante le vamos a contar los detalles de lo que se está conversando hasta ahora aquí en el Comité Político Ampliado en La Moneda, junto a otros debates respecto al futuro del oficialismo. Todo eso en breve.
3: Volvemos contigo, Mariano Reyes, en unos minutos. Y con Gonzalo Aguirre miramos la economía, el petróleo, los mercados, pero también la ley de las 40 horas. Gonzalo, buenas tardes.
4: ¿Qué tal? Buenas tardes. Y no son favorables los acontecimientos relativos al conflicto entre Estados Unidos e Irán en Medio Oriente, con el estrecho de Hormuz como foco de atención. Así, el petróleo Brent partió la semana a la alza y ha vuelto a los $80 el barril, con un incremento en torno a 4%. Vamos a estar revisando aquello, también novedades en materia laboral, en particular con las 40 horas y el proyecto que va a presentar el gobierno para ampliar el ciclo del cálculo, pero manteniendo la jornada, de acuerdo a lo planteado hoy por el ministro del Trabajo, Tomás Rau, en T13 Radio. Vamos a volver con los detalles más adelante.
1: La tercera página económica luego, y estamos todos como que esperando la lluvia, Gloria Gutiérrez, ¿no? ¿Qué tal?
5: Hola, Rodrigo, buenas tardes. Sí, esperando la lluvia que desde este día martes llegaría primero al sur del país, desde las regiones de la Araucanía, los lagos, hasta ya ir subiendo hacia el norte para el día jueves sentirlo en la región metropolitana, también en la región de Valparaíso. Es un sistema frontal intenso, un tren de sistemas frontales, los que se prevé llegará a la zona centro-sur del país, acompañado también de fuertes vientos, por lo que el llamado de las autoridades es a reforzar las medidas de prevención que pueden tomar las personas en sus casas, también en el mundo del agro. De todo esto hablaremos dentro de los próximos minutos.
3: Vamos a volver contigo, Gloria Gutiérrez, para hablar de la lluvia que se nos viene aquí en la zona central del país. ¿Y sabías que hoy un tercio de nuestros auditores nos escucha por la app y por la señal en vivo de cooperativa.cl? 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
1: Mientras tanto, ya viene el deporte, ¿eh? Se prepara Ernesto Contreras y equipo, ¿sí? Para saber de qué pasa con la Copa de la Liga, qué pasa con Jarry, que se desploma en el ranking del ATP, y con las semifinales de la Copa del Mundo. El miércoles, Inglaterra-Argentina, con todo el morbo que usted ya conoce, que tiene un ribete político, diplomático también, pero lo de Francia y España, una insospechada polémica, después de los dichos del ex jefe del gobierno español, Mariano Rajoy, contra los franceses. Lo acusan de racista, de xenofobia, de estúpido, incluso le han dicho desde Francia, desde el gobierno de Emmanuel Macron. Así se va a jugar en Dallas mañana.
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3: Chile tiene 102 sitios de disposición final de residuos municipales, lo que todos entendemos como rellenos o vertederos, pero solo 43 son rellenos sanitarios autorizados. Los otros operan sin aprobación de proyectos, sin autorización sanitaria. Al mismo tiempo, el país sigue enviando el 86% de sus residuos, de su basura, a disposición final, y una parte importante de esa infraestructura ya agotó o está próxima a agotar su vida útil. Estamos frente a una crisis ambiental y sanitaria anunciada. Lo queremos conversar con Alex Godoy, que es director del Centro de Investigación en Sustentabilidad y Gestión Estratégica de Recursos de la Universidad del Desarrollo. ¿Cómo está, profesor?

0: Muy buenas tardes.
1: Hola, ¿cómo están ustedes? Saludos a la distancia.
2: Saludos también, Alex. Gracias por este contacto. A ver si nos puede primero detallar esto, porque llama la atención de que, o sea, estamos todos confiados, uno vive confiado en que la basura va a parar donde debe llegar, y que esos lugares son los adecuados, y que cumplen con las normas, con los permisos, pero parece que no es así.
1: Ya, pero primero un contexto histórico, digamos, para no ser tan lo bueno y lo malo. Lo que pasa es que estamos hoy día viendo una evaluación en base a una foto estática de lo que está pasando. Pero tenemos que hacer historia, o sea, antiguamente Chile no tenía regulación con respecto a esto y usualmente lo que existía era en vertedero. Entonces, del número que tú ves de ciento y tanto, que solamente 43 son relleno sanitario, es porque después con la Ley de Base General de Medio Ambiente se actualiza y se pasa a lo que es un relleno sanitario, que es una estructura distinta, es una obra de ingeniería, que tiene sistema de captación de lixiviado, que tiene sistemas de membrana de aislación, de captura de gas, etcétera, etcétera, etcétera. Entonces, como la ley no tiene efecto retroactivo, todos los demás que existían, obviamente, quedan en el ámbito de vertedero, que era también una estructura de ingeniería, pero lejos más simple, que como suelo compacto, con arcilla, etcétera, pero que no tiene las mismas cualidades de ingeniería. Entonces, el problema es, ¿qué pasa con los antiguos? ¿Cómo nos hacemos cargo de determinar eso? Y hay un plan de cierre de vertederos, pero ese plan no tiene ningún incentivo, porque como ya están en operación, ya llevan años de operación, ¿quién los va a cerrar? Y ahí hay un problema de incentivo en quién va a meterse la mano al bolsillo para recuperar esos pasivos ambientales. Entonces, lo que tú estás viendo hoy día es un catastro que te dice que en realidad, además, cuesta poner un relleno sanitario, nadie quiere tener un relleno sanitario, y tercero, necesidad que se haga inteligencia territorial por dónde se van a poner.
0: El informe muestra una desigualdad territorial bien importante, profesor, especialmente en regiones del sur y zonas aisladas. ¿Por qué la posibilidad de disponer la basura de manera segura depende todavía del lugar del país en que vivimos?
1: A ver, porque primero lo que hay que poner disponer el residuo finalmente en lugares que estén los más cercanos, obviamente, a los sitios de generación. ¿Ya? Y esos son los principales sitios urbanos, y obviamente no es lo mismo, yo soy de Iquique, no es lo mismo alguien que está 400.000 personas, 500.000 personas en Iquique, que tenemos grandes espacios para poder poner un relleno sanitario, que algo que tú lo vas a poner entre Osorno, Loncoche, ¿me entiendes?, Parral o Temuco. O sea, no, digamos que ahí hay una zona que es muy muy pristina, que el suelo se utiliza para otras cosas y no para un relleno sanitario. Entonces, en este contexto, la idea es poner los lugares mucho, mucho más cercanos a los lugares de población, pero con inteligencia, y hoy día Chile cambió. Entonces, lo que podría existir hoy día es una coordinación, quizás por macrozona, en términos de que a lo mejor una gran articulación macrozonal que le dé más coherencia al territorio para poder localizarlo, y con una aceptación social que permita no tener camiones viajando a lo largo del territorio a disponer, o que favorezca lo ilegal, porque cuando no tenemos relleno sanitario, obviamente la gente, hay un mal incentivo a disponer la basura, porque la multa es menor de lo que yo voy a pagar por ponerlo en el sector final. No sé si es un modo de entender, digamos.
2: Sí, claro, o sea, no transformar finalmente esos lugares en una verdadera zona de sacrificio, digamos, porque por más que haya tratamiento de líquidos percolados, de gases, hay externalidades. Siempre se habla de los vertederos, como en el debate de las cárceles, y en el último tiempo hasta de los estadios, una cuestión bien paradojal, pero como que todo el mundo quiere que haya más, pero nadie los quiere cerca.
1: Exacto, y segundo, que lo que tú dices, que primero ordenemos las cosas. Primero tenemos que dar solución para el residuo que se va a generar de hoy día para adelante, y eso es ver dónde se instala estratégicamente un relleno sanitario. Y aquí es en qué municipio, recuerda que cosas políticas, hay municipalidades que van a decir que no, que sí, a lo mejor el mejor lugar, el alcalde supone. Hay un tema regional y político detrás de decisión. Eso es para los residuos que hoy día se están generando, porque cualquier sitio que se vaya a poner hoy día a disposición final es un relleno sanitario que es más caro y tiene que cobrar por eso, y eso pasa a ser parte del costo municipal, ¿cierto? Pero lo segundo es cómo nos hacemos cargo con los que ya están operando, los vertederos que ya están en esas condiciones. No hay un incentivo a hacerlo, no hay un... ¿Cuál es el incentivo a que cierre un vertedero? No hay mucho incentivo más que sea la regulación. Entonces tenemos que buscar la solución para lo que ya está instalado y ya el problema que existe. Dos, ver cómo evitamos de que lo sean tan caros los rellenos sanitarios, de que al final la deformación sea tener un mercado negro, que son los vertederos ilegales, y que son muy difíciles de fiscalizar, y donde los ponemos estratégicamente para que aporten y entren en coherencia con otras regulaciones como la ley del producto, la ley de reciclaje, etcétera. Los rellenos sanitarios deben ser la parte final.
0: El evitar que haya un mercado negro.

0: Pero en esta área, profesor, es lo que evita que la autoridad sanitaria, sabiendo que hay un vertedero funcionando sin autorización, no lo clausure. ¿Es esa la razón?
1: Es que yo no tengo evidencia de eso, pero no, o sea, si hay evidencia se tiene que clausurar. El problema que tú tienes ahí, y eso yo no tengo esa información, pero si tú dices, si yo encuentro algo que es ilegal, se tiene que clausurar. Perfecto. ¿Qué pasa si yo te digo, por ejemplo, hoy día cerramos los 43 operan en condiciones de riesgo sanitario? Yo te digo ya, cerremos los otros 60. ¿Qué hacemos con la basura?
0: Claro. ¿Cabe esa basura en los que quedan? Difícil, ¿no?
1: Difícil.
2: Okay. Mucho colapsado ya.
1: Exacto. Entonces, si tú empiezas a transformar un problema de gestión en un problema sanitario a nivel nacional, es como cuando se van a paro los recolectores de basura. No puedes tener un paro más de 2 o 3 días porque se acumula basura en las calles y eso genera un riesgo sanitario, ratón, infector, etcétera. Entonces, cuidado con esas afirmaciones de que porque no se clausura, pues si se clausuran todos, generamos otro tipo de problema, y ese ya es un problema político.
0: La recolección de basura hoy corresponde principalmente a los municipios, pero en el sistema también intervienen salud, medio ambiente, la subdere, los gobiernos regionales. ¿Son demasiados organismos involucrados y nadie verdaderamente a cargo, profesor?
1: Fíjate que bien interesante. Siempre nos quejamos de que no hay más partes que participan. Hoy día hay muchos que participan en la toma de decisiones. Ahora hay que coordinarlo para que se coordinen en una solución única. Ese es el tema. Y eso genera un costo transaccional bastante grande. Por ejemplo, por un lado tenemos la REP, la responsable extendida del productor, que debiera a robustecerse para que la menor cantidad de residuos llegue a relleno. Y después, como yo lo decía en un medio de comunicación, el 60% es orgánico. Y el orgánico, la gracia que tiene, que cuando llega el residuo orgánico, la basura fermenta, produce biogás, la cual se puede recuperar, como ocurre en el relleno, por ejemplo, Mando Colorado, y tú puedes convertirlo en energía eléctrica, y el lixiviado se puede tratar como un tratamiento de agua y puede generar agua para riego. Entonces, si somos astutos, debiéramos poder hacer estas integraciones, cosas de favorecer la recuperación de materiales, la reciclabilidad, con los recicladores de base, con recuperación de materiales, pero a su vez, en el relleno sanitario, recuperar todo lo que se puede producir en biogás, que puede ser una fuente de generación eléctrica alternativa y distribuida.
2: Ya, como usted dice, hay muchas de estas cosas que son o pasan por la voluntad política. ¿Es necesario legislar? Se lo pregunto porque en algún momento hubo algunas nuevas normas, por ejemplo, para el manejo de los escombros domiciliarios. Y hoy día uno no ve, al menos no a simple vista, depósitos de escombros en la ciudad. Pero en contraposición ve cerros de ropa vieja en el desierto. Entonces, ¿en qué quedamos?
1: A ver, lo del desierto es otro tema, cuidado, ¿ya? Lo del desierto es simplemente porque se inició en la zona norte con el recorte de inventario, y así nació, pues yo soy de Iquique, entonces obviamente esa ropa hay que sacarla, no es porque, hoy día, mira, la gente piensa que nosotros generamos tanto residuo textil que da como para reciclarlo, no, bajémonos del pony y retrocedamos 3 puestos, no es tan así, no se genera tanto, esos son los cortes de inventario que muchas veces no se venden y van a generar en vertederos ilegales, ya, lo del textil dejémoslo un poquito al lado, pero un poco la pregunta que hablábamos aquí en temas perdón, me perdí en la parte textil y me olvidé un poco la pregunta.
2: No, pero yo preguntaba si es que es necesario alguna nueva norma, algún cambio legal.
1: Sí.
2: Claro, porque uno daba el ejemplo de los escombros y lo contraponía con lo de la ropa. Usted me aclara lo del norte, pero el resto.
1: Tu pregunta es muy, muy buena. Porque en Chile tenemos el sesgo de pensar que una regulación y una nueva ley arregla el problema. Y acá no es un problema de regulación, si las tenemos, están dispersas, pero las tenemos. Es cómo lo hacemos la regulación existente, operativa, para que no se generen este tipo de escenarios que tú estás pensando. ¿Me entiendes? Porque lo más probable es que vamos a legislar, vamos a sacar grandes fotos con parlamentarios detrás, etcétera, y gobiernos regionales, una ley que después vamos a estar contigo hablando en 4 años más, diciendo, o sea, es que hoy día se siguen los 42, no hay ningún régimen sanitario nuevo y los vertederos ilegales siguen creciendo. Entonces, pensar que la regulación es la solución es mejor. ¿Cómo hacemos operativa la regulación existente para que funcione lo que hoy día no ha funcionado? Porque tenemos la ley de relleno sanitario, tenemos una acción de eliminar vertedero. Entonces la pregunta es, ¿por qué no funciona? ¿Qué tenemos que hacer? Y poner otras regulaciones sobre regular algo que a lo mejor puede estar en la operatividad nomás.
0: Es Alex Godoy, director del Centro de Investigación en Sustentabilidad y Gestión Estratégica de Recursos, el CISGER de la Universidad del Desarrollo, conversando sobre el manejo de la basura aquí en el Diario de Cooperativas. Muchas gracias, profesor, que tenga una buena tarde.
1: Gracias a usted, que de usted también.
2: Buenas, gracias.
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4: Mega reforma, la moneda intenta salvar su acuerdo con senadores del PPD. Este miércoles se vota hasta total despacho.
5: A propósito, el PS a veces cruje, pero se mantiene de pie, dijo en Cooperativa la timonel socialista Paulina Bodanovich.
4: Noche de balaceras, hubo un doble homicidio en el bosque donde quemaron un auto. 3 heridos en el barrio Mata Sur, no hay detenidos.
5: Fiscalía pide ampliar la detención del funcionario de la Armada que mató a 6 personas con su vehículo en una feria de Viña del Mar.
4: Otra tragedia, 2 hermanos de 3 y 11 años murieron en un incendio en Colina, al norte de la capital. Su madre está internada grave.
5: Alerta temprana preventiva entre Atacama y el Ñuble por una serie de sistemas frontales que se esperan dejen más de 100 milímetros de agua aquí en el centro sur del país. Fuertes vientos en los ríos, los lagos, ya dicen.
4: La abogada y académica María Pía Silva Gallinato jura como nueva presidenta del Tribunal Constitucional.
5: En el exterior, expresidente iraní Ahmadinejad con arresto domiciliario tras conocerse sus contactos con Israel. Nueva escalada en el estrecho de Hormuz.
4: Y en el deporte, Jarry se desploma en el ranking ATP. Ex jefe del gobierno español agita la previa de la primera semifinal en la Copa del Mundo.
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5: Hay solcito en Santiago, aunque hay harta nube todavía, pero es muy agradable la temperatura, 22 grados, 23 va a ser la máxima dentro de un rato. Mañana bajan las máximas y se empieza a nublar de cara a lo del miércoles, jueves, que van a llegar las nubes cargaditas, se insiste desde meteorología. Se espera mucha agua en la zona central para lo que viene, ya estaremos con ese detalle. Hoy 20 grados de máxima en Arica, 3 en Punta Arenas.
4: Nos vamos a la zona norte de la capital. Sabemos de este incendio que consumió una docena de casas en la zona de Colina. Hay 2 hermanitos, niños de 3 y 11 años fallecidos. Felipe Cofré, tú nos cuentas todo. Buenas tardes.
6: Buenas tardes, Vero. Claro, se trata de una tragedia en la comuna de Colina que enluta a una familia y a una comunidad completa. Son 2 menores de edad, un niño de 11 años y su hermana de tan solo 3, que murieron en este voraz incendio que consumió al menos 12 casas. El hecho ocurre en pasaje Puerto de Palos, en la población Las Américas, a las 4 de la mañana, donde se inicia el fuego en una vivienda, en donde se presume podría haberse iniciado por un problema eléctrico que origina estas llamas que rápidamente se propagan a viviendas colindantes. Las víctimas fatales no habrían alcanzado a escapar del fuego y su madre también resultó con quemaduras graves, siendo internada en el Hospital San José en la comuna de Independencia. Además, al menos otras 7 personas resultaron con lesiones de diversa consideración, además de los daños materiales ya relatados. El comandante del Cuerpo de Bomberos de Colina, Alejandro Paredes, confirmó el fallecimiento de estos menores.
7: El catastro llega a las 12 casas de habitaciones afectadas en su totalidad. Efectivamente hay 2 menores de edad declarados fallecidos, de los cuales serían hermanos. Personas lesionadas en el momento, que en un principio teníamos alrededor de 6 a 7 lesionados, pero estos fueron aumentando. En cuanto a los hallazgos de personas lamentablemente fallecidas, y sí se confirma obviamente el hallazgo de 2 menores de al interior de una de estas estructuras.
6: Claro, y se hablaba en primera instancia de que habían más personas desaparecidas, pero claro, con el tiempo, el pasar de los minutos, se pudo encontrar estas personas que huyeron por sus propios medios de estas viviendas que se estaban...

0: Quemando. Además, en el combate del fuego participaron 13 compañías del Cuerpo de Bomberos de Colinas, además en apoyo otros cuerpos de bomberos de comunas cercanas. Cerca de 50 voluntarios participaron de esta emergencia y que se encontraron en primera instancia con la falta de agua en los grifos del lugar, lo que dificultó el trabajo y fueron incluso los mismos vecinos que también colaboraron con baldes, con mangueras desde sus patios que sacaron para poder ayudar un poco al trabajo de bomberos que, como decíamos, se dificultó en primera instancia por la falta de agua de los grifos. Vamos a escuchar a algunos de estos mismos vecinos que participaron y colaboraron en el combate del incendio.
1: Felicitaciones a los bomberos, extraordinario trabajo, pero no había agua. De nada sirvió ese gran esfuerzo de toda la gente que quiso ayudar, de todo el esfuerzo de los bomberos, si no había agua.
2: Y con manguera la gente, todos los vecinos y los cabros de la calle, los que andan por aquí a ese volado, se mete a la escalera para arriba con balde y balde y balde.
3: ¿Y los grifos están malos hace mucho tiempo?
2: No, los grifos no sirven, hace 20 años que no se usan. Oiga, hace 20 años.
0: Claro, y por ese problema, por esa dificultad de bomberos, nosotros les preguntábamos también al mismo comandante por qué se genera esta dificultad, si es que por el uso indiscriminado de estos grifos, por ejemplo, en el verano, para bañarse los niños, se vaciaban estos grifos y dice que ese aparentemente no sería el problema, sino que ya en la construcción de estas tuberías, estos grifos vienen con poca presión, lo que imposibilitó que desde esos grifos se sacara agua para combatir el incendio que termina consumiendo estas 12 casas y termina con estos resultados fatales.
4: Con estos dos niños de 3 y de 11 años fallecidos, con su madre además internada en condición de gravedad. Gracias, Felipe. Retomamos el contacto contigo en los próximos minutos.
0: Buenas tardes.
5: De las calles de Santiago a los tribunales en Viña del Mar, la audiencia de control de detención tan esperada, ¿no? Después de lo que ocurrió ahí en Gómez Carreño, a este funcionario de la Armada que mató con su vehículo a 6 personas en una feria libre. Hay novedades, Belén Velázquez, buenas tardes.
6: Hola, Rodrigo, buenas tardes. Sí, hasta el miércoles se amplió en el juzgado de garantía de Valparaíso, de Viña del Mar, perdón, la detención de Jonathan Richard, de 37 años, funcionario de la Armada, un cabo que ayer arrolló y dio muerte a 6 personas en la feria Caupolicón de Viña del Mar, esto mientras conducía su vehículo. Este es un hecho que ocurrió, recordemos, a eso de las 8:30 de la mañana, cuando, por razones que aún son materia de investigación, el imputado perdió el control de este vehículo, subió a la vereda y atropelló a múltiples personas, 6 de ellas resultando fallecidas en este lugar y al menos otras 7 lesionadas, 5 de ellas trasladadas al hospital Gustavo Frique de Viña del Mar. Al momento de su detención, esta persona, según un video que fue captado por una de las personas que estaba ahí en la feria y que luego fue viralizado, ¿cierto?, a través de redes sociales, mostró que las personas presentes en el lugar intentaron linchar de alguna forma a este imputado, que tuvo que ser resguardado por carabineros para evitar agresiones por parte de los presentes. En ese contexto es que este video muestra que esta persona asegura que él se habría desmayado al volante y que por eso habría causado el accidente. Sin embargo, el Ministerio Público aseguró hoy día, tras la audiencia de control de detención, que se trata de un antecedente que no se encuentra, al menos de forma formal, en la carpeta investigativa y que aún es materia de investigación, qué es lo que generó este accidente, y lo indicó la fiscal Carolina Monsalves.
7: El imputado no ha hecho ni lo uno ni lo otro, no ha prestado ni declaración ni se ha acogido sobre esto guardar silencio, todavía son etapas muy preliminares y con mucha y se requiere primero tener los antecedentes que ya he indicado, el protocolo de autopsia y la un informe definitivo de la CIAT para poder hacer una declaración con todos los antecedentes en la mano.
8: ¿Hay alguna forma de demostrar que esto fue efectivamente un desmayo, como dice él?
7: No está clara la causa. Eso debe informar la CIAT y las demás pericias. El imputado no ha declarado, de manera que no se cuenta formalmente con eso, no se cuenta formalmente con esos antecedentes. ¿Ah? El intoxilar que arrojó 0-0. El narcotés lo mismo.
6: Sí, a propósito de este supuesto desmayo que habría sufrido el imputado, según él se le consultó justamente sobre el estado de salud de esta persona a su abogado defensor privado, Gonzalo Youssef. Él dijo que él estaría en buenas condiciones de salud y que su representado estaría presto a colaborar en esta investigación. Escuchamos qué dijo la defensa particular.
9: la disposición.

0: Del imputado es colaborar plenamente en la investigación y para él esto es una tragedia sin nombre. Respecto de lo que él alega, no hay mucho más de lo que ustedes ya saben o lo que ha circulado. Vamos a esperar el día del control de la detención o más bien a la formalización misma para exponer los argumentos de defensa y no precipitarnos en esta etapa. No, él es una persona saludable, es una persona que siempre ha cumplido en su trabajo, es una persona honrada y problemas de salud no tenía.
1: Estas son las declaraciones del abogado defensor privado, ¿cierto?, de este funcionario naval que es detenido ayer en el sector de la Feria Caupolicana, en la parte alta de Viña del Mar, luego de protagonizar este accidente que deja 6 personas fallecidas y al menos 7 heridos. 5 de ellos habían sido trasladados al hospital Gustavo Frique tras este hecho. 2 de ellos ya han sido dados de alta con lesiones menores, según informó esta mañana el hospital Viñamarino, donde continúan ingresados, internados, 3 personas correspondientes a una mujer y sus 2 hijos, 2 lactantes, mellizos, que se encuentran hospitalizados, aunque todavía estable y fuera de riesgo vital. Para el miércoles, entonces, queda programada la formalización de este sujeto, de este imputado, en espera, dijo Fiscalía, del informe final de la CIAT y también en espera del protocolo de autopsia, todos antecedentes técnicos que permitan fundar una mejor formalización, y por mientras el imputado queda en calidad de detenido en tránsito, una medida que se va a cumplir en el cuartel de infantería de Marina de la comuna de Concón a propósito de su calidad de funcionario naval.
2: Ya pues Belén, muchas gracias, vamos a quedar atentos a este caso que ha conmovido la opinión pública desde ayer. Mira, decíamos en la mañana, menos mal fue temprano, porque esto pudo ser mucho peor en el caso que hubiera habido más gente comprando ahí a las 10, 11 de la mañana. Y como fue tan temprano, además, todo el mundo pensó que venía o seguramente con alcohol o con droga, como que venía el carrete, pero esos exámenes dieron negativo. Así que al menos esa va a ser también una de las informaciones que va a tener a la vista el tribunal el miércoles que viene. Lo ampliamos, Belén, gracias.
1: Chao, buen día.
3: Hablemos del tren de sistemas frontales que estamos esperando en la zona centro-sur del país para esta semana. Vendrán acompañados los sistemas frontales de vientos. Hay refuerzos llamados a la ciudadanía a prevenir para no tener que lamentar. Gloria Gutiérrez, buenas tardes.
4: ¿Qué tal, Verónica? Buenas tardes. Y lluvias en un denominado tren de sistemas frontales que llegarían a partir de este martes a las regiones del centro sur del país, los ríos, la Araucanía, Biobío y el Ñuble, para luego ir desplazándose hacia el norte, llegando a el Maule, O'Higgins, la región metropolitana y Valparaíso a partir del día miércoles, por lo que son todas estas regiones mantienen un aviso meteorológico por parte de la DMC. Escuchamos al respecto a Elio Bruford de la Dirección Meteorológica de Chile, que explica el fenómeno.
5: Van a ser varios sistemas frontales que se van a ir juntando, entonces va a dar la impresión de que las precipitaciones van a ser características continuas desde el día martes hasta por lo menos el día sábado. El martes lo más probable es que llegue hasta la región del Maule y el miércoles y el día jueves se extiendan hasta la región metropolitana, para el día jueves extenderse hasta las regiones de Atacama y de Coquimbo. Yo creo que dentro de poco vamos a sacar una alerta meteorológica que va a sustituir el aviso meteorológico y que los montos van a estar actualizados y posiblemente se pasen a montos que están en categoría de moderado a fuerte.
4: Sí, son modificaciones que prepara la Dirección Meteorológica de Chile, que se darán cuenta durante las próximas horas con valores que van a actualizar estas alertas que se mantienen vigentes para a posibles alertas e incluso una alarma, lo que se baraja para la región de la Araucanía. Ante esto hay recomendaciones por parte de las autoridades. Escuchamos a la directora de SENAPRED, Alicia Cebrián.
6: Según meteorología, dependiendo de la zona, los periodos más intensos de precipitaciones se registrarían entre la madrugada del miércoles 15 de julio en la zona centro-sur y desde la noche del jueves 16 en la zona centro-norte y central. Esta información está en permanente proceso de actualización. Hoy es el momento de estar preparado. Solicitamos a las personas revisar sus viviendas, limpiar canaletas y desagües, eliminar ramas de árboles cercanos que pudiesen caer sobre las viviendas, mantener acequias y vías de evacuación de aguas lluvias libres de desechos y desperdicios y tener a mano sus mochilas de emergencia.
4: son lluvias.

lluvias que además llegarán acompañadas de fuertes vientos de hasta 50 kilómetros por hora en algunas zonas, por lo que también hay coordinaciones de parte de las empresas eléctricas ante eventuales afectaciones al cableado. El gobernador de la región metropolitana, Claudio Rego, se refirió a las obligaciones que mantienen las empresas con sus clientes, mientras que la superintendenta de Electricidad y Combustibles, Marta Cabezas, hizo un llamado a las personas electrodependientes.

0: kilómetros por hora, con lo cual se está haciendo un trabajo con las eléctricas, precisamente para que tengan todas sus cuadrillas como corresponde, y también los sistemas de reclamo. CGE y Enel no solamente tienen la obligación de mantener el sistema arriba, porque claro, si se cae un árbol, se entiende que se suspende el suministro eléctrico. Tiene que tener un sistema de respuesta a los vecinos que sea rápida y también que sea veraz.
1: Normalmente, cuando estamos en emergencia, sabemos de electrodependientes que no han sido inscritos en las empresas eléctricas, por lo tanto el primer llamado es que las personas o sus tutores inscriban al electrodependiente prioridad en los llamados. Cuando llaman al call center de las empresas, deben ser los primeros en ser atendidos, y de la misma manera, cuando hay un evento de corte de suministro, deben ser los primeros en ser atendidos por las cuadrillas de emergencia.
2: Bien, algunos valores de agua caída pronosticados por ahora para la región metropolitana, por ejemplo, de 40 a 60 milímetros, en Valparaíso hasta 80. En el Ñuble, el Biobío, se esperan entre 80 a 150 milímetros, mientras que en la Araucanía entre 60 a 130 son los lugares en donde está más concentrada los pronósticos, pero que lo escuchábamos por parte de la Dirección Meteorológica, se actualizarán durante esta jornada, pasando de aviso a alerta, una posible alarma en la región de la Araucanía.
3: Sectores donde podrían caer hasta 200 milímetros de agua con este tren de sistemas frontales. La idea no es asustar, la idea es advertir y que cada uno tome sus propias previsiones, ¿no? Como decías tú, Gloria, limpiar las techumbres, las bajadas de agua, las canaletas antes del miércoles, evitar desplazamientos innecesarios durante los bloques de lluvia más fuerte, particularmente jueves y viernes. Y hay que tener linternas, baterías cargadas, porque lamentablemente la posibilidad de cortes de suministro eléctrico siempre está presente.
4: Eventualmente, claro. Ahora, la autoridad igual tiene que prever en los cursos de agua, por ejemplo, limpiar, sacar sedimentos y otras cosas que se van acumulando. Yo me acuerdo una fuerte lluvia del año pasado, puede haber sido, si no el 2024, que aparecieron hasta refrigeradores, pedazos de muros.
3: Y en el Estero Santa Marta.
4: En Maipú, claro, y eso generó un tremendo taco finalmente, que hizo que se desbordara todo y se inundaron las casas ahí en Pudahuel, cerca de, o camino al aeropuerto, camino a la playa.
3: Un tren de tres sistemas frontales consecutivos impulsados por un río atmosférico y que nos tienen a todos ocupados y preocupados. Gracias, Gloria. Buenas tardes.
2: Buenas tardes.
4: Mientras tanto, ¿sí? Para diciembre se espera que empiecen las obras de lo que en el papel se va a llamar el Parque Fluvial del Río Mapocho.
3: Se oye bonito.
4: Vamos a ver, de un proyecto que quería hacerlo navegable en algún momento.
3: El expresidente Piñera.
4: Cristian Aburto, buenas tardes.
5: Así es, muy buenas tardes, porque comenzó el proceso de licitación del proyecto Paseo Fluvial Río Mapocho, el que cuenta con una inversión del gobierno regional metropolitano de más de 22 mil millones de pesos y busca renovar la cara del principal río capitalino con la construcción de un paseo urbano inundable de 5,2 kilómetros que conectará las comunas de Providencia y Santiago. En concreto, las obras consideran el mejoramiento y ensanchamiento de la actual carpeta de rodado en hasta 4,8 metros de ancho, con espacios diferenciados para peatones y ciclistas, lo que se implementará en la ribera sur del lecho canalizado del río Mapocho. El paseo irá desde el Parque Los Reyes en Santiago hasta el Puente Padre Letelier en Providencia y contará con 6 accesos, los que tendrán, por supuesto, vías universales para que las personas puedan ingresar a este paseo fluvial. Sobre este tema habló el gobernador de la región metropolitana, Claudio Orrego, quien explica en qué consiste este proyecto y dice que espera que y con este tramo se recupere para poder ser un lugar de encuentro ciudadano.
0: Consiste en un paseo fluvial, tanto para peatones como para ciclistas, desde la altura del Costanera Center, un poquito más abajo, hasta el Parque de los Reyes, con 6 accesos permanentes, que va a permitir que los ciudadanos puedan disfrutar también el ruido del agua y el lecho del río. Tuvimos una primera visita a terreno con 22 empresas, así que estamos muy entusiasmados que este lugar, que por mucho tiempo le dimos la espalda, nos dividió, fue un lugar de inseguridad, de basura, se recupere para ser un lugar de encuentro y también de identidad de nuestra ciudad.
5: Bien, el proyecto también contempla paisajismo con especies nativas, iluminación con faroles LED y postes como los que hay en el parque forestal. También se instalarán bancas individuales, bicicleteros, cortinas metálicas antivandalismo y también distintos tótems informativos. Todo con el fin de cambiarle la cara al río Mapocho para que en ese tramo pueda ser tanto pedaleable como caminable. Jaime Belolio, alcalde de

0: Providencia, que es una de las dos comunas por las que pasará este paseo fluvial, indica que este proyecto aportará también a la seguridad en el lugar y beneficiará a quienes transiten en este tramo.
1: El río Mapocho está literalmente en el corazón de Providencia y de hecho está en nuestro escudo. Hoy día este espacio es uno en donde sabemos que cientos de miles de personas vienen todos los fines de semana, algunos quieren hacer deporte, otros quieren simplemente caminar. Las ciudades son más seguras en la medida que las personas pueden ocupar sus espacios públicos y esta va a ser una gran manera de acercarnos al río. Nosotros tenemos de alguna manera vigilado lo que sucede en el río, sin embargo entrar al río a veces es muy complejo justamente por la falta de iluminación, porque las entradas tienen que estar cerradas para impedir que hayan algunos accidentes y eso a veces significa que hay personas que delinquen y que bajan al río.
0: Bien, el proceso de licitación para las empresas que quieran realizar este proyecto ya está abierto y pueden postular a través de Mercado Público hasta el 1 de septiembre. 22 empresas constructoras ya realizaron una visita en terreno el pasado 10 de julio y la segunda será este 20 de este, por supuesto, de este mismo mes. Todo en el marco de este proyecto de paseo fluvial para el río Mapocho, que espera inicie sus obras en diciembre de este año y la finalice para fines del 2028.
2: Gracias, Cristian.
0: Buenas tardes.
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5: Hablamos del Mundial, aunque hoy no hay partido. Francia y España preparan sus armas para la primera semifinal, con un ambiente bien cargado por los comentarios polémicos del expresidente del gobierno español, Mariano Rajoy. Sabemos también algo del tenis y de Nicolás Jarry. Ernesto Contreras, buenas tardes.
6: Hola, Vero. Hola, Rodrigo.
7: Hola.
6: ¿Cómo están? Última semanita con esta canción.
7: Yo quiero ver estos partidos.
6: Es que ahora viene lo mejor. Mientras menos quede,
5: mejor.
6: Es mejor también, porque viene la parte que uno espera, aunque va a extrañar, obviamente, la cascada de partidos que había, pero ahora.
5: Seis partidos en un
7: echamos de menos ese, tuvimos ese seis. Cabo Verde, ese Canadá, claro. Gana.
6: Un Irán-Nueva Zelanda a las 12 de la noche, claro. Sufriendo por los iraníes.
5: Cabo Verde,
7: el empate de Curazao.
6: Tantas cosas que van quedando atrás. Bocinha, tanto, ya es prehistoria en este mundial.
7: Pues, o sea, está Haaland, que, Haaland, está en una discoteca. Claro.
6: Ya está, Haaland ya se fue, estaban todos en una discoteca.
5: Me gustó la despedida de los noruegos de los ingleses. Me ¿sí? gustó. Sí, unos caballeros.
6: Además que Haaland con Bellingham son grandes amigos. Bellingham probablemente top 5 figuras de esta Copa del Mundo, y los noruegos que se fueron con polémicas por las amenazas que está sufriendo Sørloth, el delantero noruego, el que no le pasa la pelota a Haaland, y lo intenta definir él, y Noruega pierde una oportunidad en ese momento clara para hacer un 2-0 terminando el primer tiempo.
7: De haber dicho, yo también quiero mi gol, recordarme ahí,
6: es que
7: una histórica.
6: Sørloth también es centro delantero.
7: Sí, claro.
6: Y él, para que Haaland juegue de nuevo, lo tuvieron que mover como una especie de puntero derecho. Cuando tuvo la chance de oro de meter el segundo, quiso jugarse la personal. Le pecó el hambre del centro delantero.
5: Era para criticarlo, pero de ahí amenazando.
6: No, pero bajo ningún aspecto. No, pero pasa.
5: Está
6: lleno el loco del mundo, lamentablemente. Sí, porque está amenazado él y su familia. Lo propio pasa con el delantero de Colombia, Campas. El que pierde el gol en el alargue, ese gol increíble que pierde Campas ante la selección suiza, luego vino la eliminación por parte del cuadro colombiano en penales. Él es peor porque él está escondido en Argentina. Él juega en Argentina y él no ha podido volver a Colombia porque allá la amenaza se ha materializado, lamentablemente. Lo de Sørloth pareciera ser un acoso virtual, que no deja de ser. Pero en Colombia, lamentablemente, hemos visto que la amenaza, sobre todo en este loco mundo del fútbol, con gente que pierde la cabeza por apuestas, por miles de casos, pasan después a la acción. Andrés Escobar, el 94, es brutal. Asesinado postmundial por un autogol que elimina a Colombia del Mundial. Así que Campas está en Argentina, no ha vuelto a Colombia porque está amenazado él y su familia.
7: ¿Cuánto fue terrible? El mundo de las apuestas también,
6: Que están totalmente descontrolados hoy en día. Cualquiera con un teléfono puede apostar en cualquier momento y a quien quiera. Entonces, y por cualquier cosa hoy en día. Se apuesta hasta por los tiros libres. Así que las cosas negras que está dejando esta Copa del Mundo, pero que tiene el fútbol desde mañana, también empañado por los dichos, como decía Verónica, del expresidente español Mariano Rajoy, quien dijo en una columna de opinión básicamente que esta selección no tenía

0: ningún francés, sino que eran africanos, algo que también han dicho en Argentina. Esto comenzó a viralizarse como canción incluso post-mundial 2022, cuando Argentina le gana la final a Francia, sale esta famosa canción contra Mbappé, y ahí surge, creo yo, bueno, es parte del mundo.
1: Esto es lo que revivió la senadora paraguaya también hace un par de días.
0: Sí, Celeste Amarilla. El racismo y la xenofobia están de vuelta, lamentablemente, en el mundo y sin mucho pudor.
2: Es que el fenómeno de la migración en Europa, así como sucede con la diáspora venezolana en Sudamérica, allá les pasa todos los días en la zona de España, claro, de Francia, y también con otros temas, digamos, la gente que viene desde Siria, arrancando del Daesh, no sé, el Estado Islámico. En algún momento fue una crisis muy grande, pero que sectores lo rechazan de una manera bien violenta. Sí.
1: Y todo eso explica, pero no justifica lo
0: para
1: dicho
0: nada.
1: Por Rajoy.
0: Y tomando en cuenta que la selección española, su estrella es africana, Lamine Yamal. O sea, si uno va al...
1: Marroquí, ¿no?
0: Marroquí. Si uno va al pasaporte, él hace 3 años era... literalmente un marroquí más, él alentaba a la selección marroquí, y es la gran estrella de la selección española. Y ahí no, al parecer, ellos no se acuerdan mucho de aquello.
1: La embajada de Francia en Madrid salió a precisar que de los 26 convocados en Francia, 23 son nacidos en territorio francés y los otros 3 nacionalizados.
0: Tal cual.
1: O sea, son franceses.
0: Justamente, sí, son franceses, pues. Así como Brereton es chileno.
1: Tal cual.
0: Solo que otro color de piel, pues. Es que eso es lo que molesta al final, uno cree, a mucha gente, lamentablemente. Mira, habló Borja Iglesias, centrodelantero español de la selección, el Panda.
2: El Panda
0: Iglesias, está en el Mundial.
2: Está en el Mundial.
0: Él juega en el Celta, era dirigido por Pellegrini.
2: En algún momento.
0: Sí, habló hace muy poco, escúchelo muy bien, un futbolista que destaca por sobre el resto, Borja Iglesias, una cabeza muy diferente al resto de los futbolistas y que tiene una visión muy progresista del mundo. Escuchemos lo que dijo Iglesias sobre lo que dijo Mariano Rajoy hace un ratito.
3: No sé, me sorprende que a esta altura estemos con estas cosas, porque joder, entiendo ya la vida y la sociedad multicultural, ¿no? Y que cada uno somos de un sitio, cada uno somos de una manera, y creo que esa es la riqueza que tenemos. Y entiendo que pues Francia es tan rica en muchas situaciones por la cantidad de personas de distintos orígenes que tiene, y bueno, me da un poco de pena estas cosas, pero puedo entender que igual no lo dijo ni con mala intención, pero... Bueno, creo que tenemos que ser un poquito más cuidadosos con eso.
4: Nuestra propia selección tiene esa multiculturalidad, ¿no?
3: Sin duda, sin duda. Y creo que en nuestra sociedad realmente, o sea, la riqueza de nuestro país, creo que es esa variedad, la verdad.
0: Ya, la palabra Borja Iglesias.
2: Sí. Según el concepto, riqueza.
0: Sí, sí. Y dice, bueno, nosotros también tenemos lo mismo, pues, hablando precisamente de lo de Lamine, que es marroquí, y ahora es adopción español, porque su familia también es española, y él es español ahora. Así que eso con la previa. Lo otro tampoco está muy tranquilo, el Argentina-Inglaterra. Ahí ya, wow, por otros temas históricos, geopolíticos, ha tenido ciertas ya peleas afuera de donde se pillan.
2: Tiene
0: se
2: morbo,
0: están agarrando.
2: Tiene morbo siempre.
0: Sí.
2: De hecho, no solo se enfrentaron en 86 en México, o sea, se han topado en otros mundiales. En algún momento, acuérdate que echaron a Beckham por pegarle al Cholo Simeone.
0: Sí, pues, y el 2020, el 2002.
2: Y después Beckham los clava igual.
0: Sí, cuando jugaron el 2002, quedan afuera en la fase de grupo. Ese fue el partido donde dicen que Verón jugó para atrás porque jugaba el Manchester United.
2: Me acuerdo.
0: Y Verón fue tildado como inglés.
2: Un gol de Michael Owen.
0: Sí, hasta el día de hoy, de hecho. Y el 98, que tú lo recordás, ese es el partido donde se van eliminados de forma directa, en un mano a mano, la selección argentina, ¿no? En el 98.
2: Sí, creo que sí.
0: Sí,
2: me acuerdo de la expulsión de Beckham porque era jovencito, era como la figura del Manchester United, y le ponen tarjeta roja para la casa.
0: No sé. Sí. El 98 jugaron, claro, el 98 jugaron 2-2 en Francia, igualaron 2-2 en ese Mundial del 98, con goles de Schirrer y de Michael Owen. Y en los 86, de azul, como quiere jugar Argentina el miércoles, pidió jugar de azul. Probablemente por un tema
2: ¿de qué planeta viniste?
0: De cábala, recordando a Diego Armando Maradona, del año 86. Así que... partidazo los dos, pues probablemente. Mira, son las 4 primeras selecciones del mundo en cuanto al ranking FIFA, las que llegaron.
2: No, ¿sabes? Sí.
0: Llegaron todos los
1: super captados.
0: Cabezas de serie, por así decirlo. Así que será todo transmisión de Cooperativa mañana y el miércoles 15 horas. Mañana va a ser en Dallas y el miércoles en Atlanta. Ahí está el micrófono de Cooperativa con Lucho Marambio para contarnos cómo se está viviendo hoy en Atlanta ya, la previa de la Argentina-Inglaterra, que es el día miércoles.
1: Ya, va a estar muy bien.
0: Tú sabes que Argentina nunca...

0: ¿Perdí una semifinal del mundo?
1: ¿No?
0: El otro día tiraban el dato, es increíble, nunca. Las cinco que ha jugado, las cinco las ha ganado. No ha perdido semifinales. Campeón del mundo y ha jugado finales donde ha pasado el corte por el 86, el 90,
2: el 90,
0: 2014 y ahora campeones del mundo el año 2022. Así que tiene un registro perfecto en semifinales.
2: ¿En 2014 también?
0: Sí, porque pasaron a
2: la Alemania.
0: Sí, con el gol de Götze, ¿no?
2: Götze.
0: Al final.
1: Ernesto, a las 2 de la tarde sabemos más del Mundial y sabemos también de Jarry que se desplomó.
0: Oye,
1: se fue en el ranking
0: fuera del 700 del mundo. Su ranking, el peor ranking desde que tuvo el tema del doping.
1: Sí, sí.
0: La futura de Jarry está muy en la nebulosa. De tema físico, personal y ya con la familia muy grande que tiene. Hay, no digo que se vaya a retirar, pero ojo con lo que pueda pasar con él el próximo año. No está teniendo la carrera que le esperaba a esta edad y este desplome en el ranking es muy duro porque empezar de cero de nuevo, porque tiene que empezar de cero.
2: Llegó a estar como 20 por ahí.
0: Fue 20, de 17 fue Jarry. Igual que Garín.
1: Ernesto, a las 2 de la tarde sabemos más en Cooperativa Deportiva.
0: Así será, con previa mundialista también, con las cositas que está dejando el fútbol local. Colo Colo en Colombia, la U, busca arquero, lo vamos a estar a las 14. Y la Católica, nada, no hay reemplazo para Montes.
2: Yo me traigo a Bocinha.
0: Inter de Miami parece que sea Bocinha. Ya, chao.
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2: Quedó grado ya en Santiago, ¿eh? Algo de sol ahí, ¿sí?
1: Sí.
2: Ay, no, o sea parcial de todas maneras, pero mayormente nubes. 23 va a ser la máxima hoy.
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6: Vamos al Congreso, abrimos la página política del diario de Cooperativa. Sabemos cómo sigue la tramitación de la mega reforma que impulsa el gobierno. Jorge Espinosa Cuellar, buenas tardes.
7: ¿Qué tal, Verónica? Buenas tardes. Todavía con las repercusiones del impas generado por el ministro Quirós en el ahora fracasado acuerdo con senadores del PPD, se retomó hoy la tramitación de esta mega reforma en la Comisión de Hacienda de la Cámara Alta. Si bien el titular de Hacienda y senadores del Partido por la Democracia habían acordado una fórmula escalonada para la aplicación de la invariabilidad tributaria y una prima o tasa adicional de un 1,5% a las empresas que se acojan a ella, el acuerdo fue desahuciado cuando el secretario de Estado presentó también ante la comisión una propuesta para reducir aún más, no a 23, sino a 22% el impuesto de primera categoría. El senador del Movimiento Demócratas, el senador Matías Walker, pidió que la conducción del proyecto sea asumida por los ministros Alvarado y García Ruminot. En general, en el oficialismo y en la oposición han reconocido aquí que hubo un error en la gestión del titular de Hacienda. Vamos a escuchar al biministro Claudio Alvarado, al senador de Evópoli, Luciano Cruz Coque, luego al ministro Jorge Quirós, que habló aquí de minucias o de pequeñez, y finalmente al frente a pista Diego Ibáñez.
8: Si eso no estuvo o no fue bien clarificado en la conversación con el PPD, se retira y problema solucionado.
9: Es un traspié, qué duda cabe, pero está corregido y Alvarado tomó las riendas del asunto y está absolutamente corregido.
10: Este es un plan que se ha conversado con la oposición, con quienes quieran sumarse, para que Chile vuelvan las inversiones, para que vuelva el empleo. Todo lo demás son pequeñeces, son minucias, son rencillas, noticia corta. Lo único que importa es el futuro de Chile. Pasar rápido este proyecto.
11: Que el ministro Quirós no le eche la culpa al resto de errores propios. El ministro Quirós, a mi juicio, no está hoy capacitado para dialogar con la oposición. Omite información, hace trampa.
7: Finalmente, el gobierno presentó ante la comisión la misma fórmula que había acordado con los tres senadores del PPD. Invariabilidad tributaria a 10, 15 y 20 años, según los montos de inversión, y una sobretasa de un 1,5%. La oposición dio a acusar aquí que esta norma dejará de manos atadas a los próximos gobiernos y advirtió que recurrirá al Tribunal Constitucional. Argumentos que fueron rebatidos por el senador Rodolfo Carter.
12: Amarrarse, perjudicar al futuro gobierno. ¿Qué hicieron con Sokimich? Pusieron de acuerdo con el yerno del dictador, no duró ningún problema. Las razones que esgrimieron fue que era mejor para Chile. Y hasta pueden que hayan tenido razón, pero...

0: Lo dijeron durante años, el dictador, el gobierno de los cuatro generales, la tercera cámara, ahora van corriendo a la tercera cámara, ahora les gustó. Ahora descubrieron que era bonita. Creo que es muy poco saludable convertirse en autoridades morales cuando no se tiene tal autoridad moral.
1: Bueno, digamos que en la Comisión de Hacienda no hay representación del PPD, por lo tanto, solo en sala se sabrá cómo votan los parlamentarios de esta colectividad la norma sobre invariabilidad tributaria. La otra novedad es que se aprobó una indicación del gobierno, aprobada eso sí, solo con los votos del oficialismo, que le da a la DIPRES atribuciones para requerir a otros organismos del Estado información sujeta a reserva o secreto, como la del Registro Social de Hogares o del Servicio de Impuestos Internos, para la correcta asignación de los recursos, algo que recordó el debate sobre el levantamiento administrativo del secreto bancario. Escuchamos a la senadora y presidenta del PS, Paulina Bodanovich.
2: Resulta bien sorprendente que DIPRES pueda acceder a toda clase de datos, como del Registro Nacional de Hogares, del INE, de cualquier otro organismo que otorgue beneficios sociales sin orden judicial ni resguardo. Y no lo digo yo, lo ha dicho el propio gobierno en la discusión del proyecto de inteligencia económica, donde se ha señalado que para cualquier tipo de obtención de datos sensibles se requiere autorización judicial. Entonces, aquí le damos más facultades a una dirección de presupuesto que a la Agencia Nacional de Inteligencia.
1: Por ahora la Comisión de Hacienda entró en un receso para el almuerzo, va a retomar a las 3 de la tarde y dependiendo de la hora en que termine de votar todas las indicaciones que quedan pendientes, la presidenta del Senado convocará una reunión de comités para pedir el acuerdo de adelantar del miércoles para mañana martes la votación de este proyecto en la sala.
3: Estaremos cuando ocurra aquello contigo en el Congreso, Jorge Espinosa Cuellar. Gracias, buenas tardes.
1: Buenas tardes, Verónica.
4: Ya. Mientras tanto, en la moneda también miran las últimas encuestas, no son buenos los números. Se concentran en la agenda económica, todo indica, y lo que venga en materia de empleo, ojo que hay un debate en ciernes respecto de las 40 horas allí, vamos a hablar de eso más rato. Los partidos del oficialismo se resisten, mientras tanto, a avanzar hacia una sola coalición. Idea de muchos, pero voluntad de poco hasta ahora. Mariano Reyes, buenas tardes.
5: Sí, ¿qué tal, Rodrigo? Muy buenas tardes. La situación económica del país sigue golpeando la popularidad del gobierno, como ha sido los últimos lunes. El resultado de las encuestas son un tema obligado en el debate político aquí en Palacio, en esta ocasión enfocado en el bolsillo de las familias. Según la última CADEM, la economía pasa a ser el área peor evaluada del gobierno. La desaprobación del presidente se mantiene en un 58%, mientras que su aprobación llegó al 38%. En la encuesta Criteria, esa curva entre desaprobación y aprobación se va pronunciando. Un 32% está de acuerdo con la conducción del presidente Kast y un 55% en desacuerdo. Todo esto ha levantado un debate en el interior de Palacio sobre cuál debería ser el rumbo en lo más próximo. Ha trascendido que orejeros del presidente habrían recomendado aplazar algunas medidas que puedan ser algo controversiales, como los indultos a ex uniformados. En la última reunión en Cerro Castillo, el Partido Republicano le planteó al presidente de la República la preocupación de que este compromiso de campaña se vaya aplazando, y en Chile Vamos hay quienes consideran que este no es el momento de los indultos y otros que desdramatizan cuáles serían sus eventuales efectos. Escuchamos a los timoneles de Bópoli, Luciano Cruzcoque, y de RN, Andrea Valladares, ambos senadores.
6: Las encuestas son importantes cuando se acercan procesos eleccionarios, pero acá no vienen procesos eleccionarios hasta 3 años más. Entonces, claro, son un termómetro que no hay que descuidar, que duda cabe, pero yo creo que en la medida que la economía se empieza a mover, el gobierno va a mejorar, pero estar pensando que hay que postergar, hay que dejar de hacer cosas porque las encuestas, mire que las encuestas a veces las han achuntado muy bien y a veces muy mal.
7: Yo creo que lo importante hoy día es hacerse cargo de aquello que a la ciudadanía le importa, que es cómo va a llegar a fin de mes, dónde buscar trabajo y cómo van a enfrentar el desarrollo económico. Por lo tanto,
8: de los indultos, entonces.
7: Hoy día nosotros tenemos que estar concentrados en la mega reforma.
5: Bueno, el jefe del gabinete de Palacio, el viceministro Claudio Alvarado, se sumó a la tesis de Renovación Nacional. Él dijo esta mañana que lo que lo movía eran las preocupaciones de la ciudadanía y que lo que enseñan las últimas encuestas es que eso está ligado al tema económico y del empleo. En tanto, siguen vigentes algunos debates dentro del sector sobre cómo ordenar a los partidos que por primera vez están trabajando juntos. El senador de Renovación Nacional, Manuel José Osandón, en entrevistas pasadas afirmó que al presidente le ha faltado dureza para ir a ordenar a su sector. Y hoy en el Comité Político Ampliado, al jefe de la bancada de diputados republicanos, Benjamín Moreno, se le consultó por una...

0: eventual coalición. Pasemos a escuchar lo que respondió.
1: ¿Qué coalición? Tenemos un oficialismo que proviene de distintos partidos políticos y que hasta ahora hemos ido mejorando siempre nuestras relaciones y encontrando más espacios de conversación. Bueno, cada uno tiene sus formas de liderar. Si ustedes verán, las maneras de liderar que tenía el presidente Piñera eran estando muy encima, con muchas reuniones bilaterales. El presidente Kast tiene otro tipo de liderazgo que uno podrá estar de acuerdo o no, pero nadie podrá negar que no le ha resultado. O sea, llegó a ser presidente de la República cuando muchos decían que nunca iba a pasar el 10% de la votación.
0: Bueno, y a propósito del Comité Político Ampliado, el ministro de Seguridad, Martín Arrau, participó de manera excepcional en esta sesión y adelantó una agenda que va a impulsar su ministerio en materia de seguridad. Según los presentes, esta vendría con modificaciones constitucionales, entendiendo el riesgo que están corriendo las ideas del Ejecutivo al ser sometidas bajo el test del Tribunal Constitucional.
2: Ya, compañero, gracias.
0: Vale, buenas tardes.
3: Momento de hablar de economía, del precio internacional del petróleo, de los mercados, pero también de mirar qué ocurre en materia laboral en nuestro país y con la ley de las 40 horas. Gonzalo Aguirre, buenas tardes.
4: ¿Qué tal? Buenas tardes. Sí, mientras el presidente de Estados Unidos, Donald Trump, ha asegurado que su país se convertirá en el guardián del estrecho de Hormuz, la reactivación del conflicto con Irán en Medio Oriente, con nuevos ataques que dejaron atrás el alto al fuego y la tregua alcanzada en junio, se ha traducido en nuevas alzas en el precio del petróleo a nivel internacional. Durante esta jornada, el barril de Brent ha vuelto a superar los $80, con una variación diaria en torno a 4%, una incertidumbre y volatilidad que sido asimilada, dice Jorge Berríos, director académico del Diplomado en Finanzas de la Facultad de Economía y Negocios de la Universidad de Chile.
5: Los mercados ya han asumido el riesgo subyacente que tiene, que no hay un acuerdo formal, y hoy día volvieron a subir los precios del petróleo Brent cercano a los $80 el barril, y lo que asumen los mercados en términos de factores de riesgo, dicen que no hay acuerdo, y por eso todavía los mercados estiman que hay cierta inestabilidad y que esta se va a mantener en el tiempo. Los mercados internacionales han asumido tácitamente que el conflicto no está solucionado.
4: En paralelo, el dólar inició la semana a la alza y pasado el mediodía superó los 931 pesos. Se mantiene así cerca del mayor registro de este 2026 de 935 pesos que alcanzó a mediados de la semana pasada. En las bolsas, señales mixtas con mercados que suben, otros que caen y también planos. En Europa, lo propio con la apertura en Nueva York, mientras que en la bolsa de Santiago, el IPSA cae a esta hora en torno a 1%. Sumamos al análisis a Patricio Jaramillo, director de riesgo financiero de PwC Chile.
6: Obviamente se está observando volatilidad en los mercados financieros en el día de hoy, donde en el margen han predominado las alzas en las tasas de interés, principalmente en Estados Unidos, y una apreciación multilateral del dólar. Esto ha generado presiones, obviamente, sobre la paridad local, el peso dólar, que como respuesta se está depreciando en torno a valores de 934 pesos en el intradía. Si bien los precios de los commodities claves para la economía chilena, como lo son el cobre y el petróleo, estaban subiendo como respuesta también, la magnitud más bien acotada en los movimientos reflejan que hasta ahora los mercados estarían ponderando más favorablemente el auge en torno a las empresas tecnológicas que el resurgimiento de los temas geopolíticos en Medio Oriente.
4: Del petróleo y los mercados pasamos a novedades en materia laboral, pues el ministro del Trabajo adelantó que esta semana el gobierno va a presentar un proyecto de ley para ampliar el ciclo de cálculo de la jornada, pero que la jornada no se toca. En T13 Radio, el ministro Tomás Rau precisó que es una ampliación de este ciclo de cálculo, pero manteniendo la jornada, es decir, ahora estamos en 42 horas, ese promedio tiene que ser 42 horas. Un tema que abordó además el subsecretario de la cartera, Gustavo Rosén, en el lanzamiento del proyecto de estatuto laboral para el turismo.
7: No estamos hoy día aumentando la cantidad de horas de la jornada ordinaria, sino más bien distribuyendo de una forma distinta la jornada en sí. Es una jornada ordinaria que será respetando las 40 horas, tendrá un máximo de 45, tal cual como hoy día está establecido en el Código del Trabajo. En eso no hay ningún cambio. Lo que se está buscando hoy día es una distribución, como decía la subsecretaria, distinta. Es decir, en el turismo tenemos la propuesta de hacer 52 horas, porque hoy día el turismo, tal cual como lo decíamos, requiere también de una estacionalidad distinta.
4: sobre el estatuto laboral para el turismo, dijeron desde la cartera de trabajo que busca responder a particularidades de una actividad marcada por estacionalidad, permitiendo una mejor distribución de la jornada de trabajo durante el año, fortaleciendo el empleo formal y entregando mayor adaptabilidad sin aumentar la jornada legal ni disminuir los derechos laborales.
3: La información económica siempre con Gonzalo Aguirre.

0: Gracias, Gonzalo. Buenas tardes.
1: Buenas tardes.
2: A la vuelta, más información de Chile y el mundo en la segunda edición de El Diario de Cooperativa. 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
3: Más de la agenda policial, el doble homicidio de anoche en el bosque, otra balacera en Santiago Centro. Nuevo contacto contigo, Felipe Cofré.
4: Sí, partimos en la comuna del Bosque, en donde dos personas fueron asesinadas a disparos. Ocurre anoche en Avenida Lo Blanco, cuando las víctimas, dos hombres de 19 y 40 años, se encontraban en la vía pública y desde un vehículo en movimiento les efectuaron una ráfaga de disparos, quedando ambos heridos. Los hombres fueron trasladados hasta el Hospital El Pino en la comuna de San Bernardo, donde murieron por la gravedad de sus lesiones. En minutos más tarde, el vehículo que fue utilizado en el crimen fue encontrado incendiado, se presume por los mismos atacantes, para borrar evidencias de este delito. Los vecinos del sector, cuando se efectuaron los disparos, tuvieron que resguardarse de los impactos en sus viviendas. Escuchamos a una de estas vecinas.
5: Mira, nosotros veníamos llegando con mi marido en el vehículo y tuvimos que arrancar porque los disparos no se sabe dónde venían. El auto aquí ya lo estaban quemando, es algo que primera vez pasa por aquí eso, pues nunca antes había pasado. Se escuchan de los disparos, pero más allá, primera vez que pasa esto.
6: Aquí había una feria incluso, ¿no?
5: Sí, acá la feria se pone el día jueves y el día domingo. Gracias a Dios ya se había levantado la feria, porque si no hubiese sido algo peor.
6: Ustedes tuvieron que correr a abrir el portón.
5: Abrir el portón y meterlo inmediatamente hacia adentro, porque uno no sabe las balas locas que se le llaman, que puede llegar de cualquier lado.
4: Y otra balacera se registró en la comuna de Santiago, en el barrio Matasur, en la intersección de Carmen con Ñuble, al interior de un CITE, en donde tres personas resultaron heridas. Los lesionados son dos ciudadanos dominicanos, aparentemente residentes del lugar, que se habrían enfrascado en una discusión y se habrían disparado mutuamente. Un tercero, un ciudadano chileno, conductor de una aplicación de transporte que llegó a un local de comida rápida que se encuentra en el sector, habría recibido por rebote un disparo en la espalda. Todos llegaron heridos hasta la ex posta central. El fiscal Felipe Olivari, de la Fiscalía Metropolitana Centro Norte, entregó más detalles.
7: Se produce una balacera, varios disparos, alrededor de cuatro, con armas de fuego, entre algunos sujetos que se encontraban al interior de este inmueble. Y producto de aquello, en los minutos posteriores comienzan a llegar víctimas con impacto balístico a la ex posta central. Primero llega un ciudadano de nacionalidad chilena, adulto, con un disparo en su zona lumbar, fuera de riesgo vital. Y posteriormente llegan dos sujetos que aún no tenemos identificados, pero que serían de nacionalidad dominicana.
4: Y esto se suma al portonazo que sufrió la modelo Adriana Barrientos, que anoche fue abordada por delincuentes cuando salía de su departamento en Las Condes. Forcejeó con estos antisociales, les quitó un arma que resultó ser de plástico y se llevaron estos delincuentes su vehículo marca Porsche, que después fue abandonado y encontrado en la comuna de Huachuraba.
3: Gracias, Felipe.
4: Buenas tardes.
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9: Mega reforma, la moneda intenta salvar su acuerdo con senadores del PPD. A más tardar el miércoles, se vota hasta total despacho.
3: Justo esa jornada se va a controlar la detención y se va a formalizar al funcionario de la Armada que mató a seis personas con su vehículo en una feria ahí en Gómez Carreño, en Viña del Mar.
9: Otra tragedia, dos hermanitos de 3 y 11 años murieron en un incendio en Colina, al norte de la capital. Su madre está internada grave.
3: Y así nos vamos esperando la lluvia. Eso va a ser entre miércoles y jueves. Y aquí en Santiago hay algunas otras contingencias, lo vamos a estar contando en la programación de Cooperativa.
9: Como siempre, gracias por informarse con nosotros. En la producción estuvo Claudia Kelly, también Carla Fernández. La puesta al aire es de Ricardo Ángel y la edición general de Eugenio Sierra Alta. Que estén bien. Buena tarde.
3: Llega el deporte. Chau.
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2: Coquimbo Unido y O'Higgins de Rancagua se darán cita en la final de la Copa de la Liga. Para llegar ahí, no la pasaron fácil. Los dos tuvieron que ir a los lanzamientos penales, porque en definitiva, Unión La Calera y Ñublense fueron dignos oponentes. Pero conviene darle curso al mérito de estos equipos. Los dos han cumplido trayectorias internacionales muy interesantes y, por tanto, si sostienen también rendimientos locales, hay ahí una continuidad de un trabajo y una convicción. Los desafíos que vienen para ambos son muy altos y, evidentemente, en la arena internacional todas las exigencias son multiplicadas. Pero por ahora, Coquimbo Unido y O'Higgins mantienen sus pergaminos y este torneo inédito los muestra como justos finalistas para continuar la saga de sus grandes aspiraciones. Soy Gorrochoa y aquí comienza Cooperativa Deportes.
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3: Bienvenidos, ¿cómo están? 14 horas con un minuto. Hace rato que no nos saludábamos a esta hora y en este formato, pero ya se está yendo el Mundial. Mañana parten las semifinales y nosotros hoy día tenemos programa de estudio en Cooperativa Deportes. Arrancan los títulos. Porque los conflictos extrafutbolísticos se toman las semifinales del Mundial. El expresidente de España, Mariano Rajoy, dijo que los jugadores de Francia no eran franceses y recibió el repudio del plantel de la Roja Europea por racismo. En el caso de Inglaterra-Argentina, cómo no, la guerra de las Malvinas marca la previa del partido que se juega el miércoles en Atlanta. Y en lo nuestro, Colo Colo comenzó el trabajo de triple turno en Bogotá. Hoy te contamos la fórmula que busca Blanco y Negro para contratar a Diego Valdés y escucharemos al Tan Ortiz. Y en la U, Rivero se juega su vuelta. El delantero azul probará durante hoy y mañana, a través de ejercicios de fuerza, el real estado de su rodilla. Aspecto clave para ver si está para la vuelta del torneo nacional a fines de este mes. Además, el arquero. Se abre el debate del arco en Azul Azul. Y la Católica se quedó sin récord y critica con todo el arbitraje a Manuel Vergara tras ser goleado por San Luis. Además, hay locura por las entradas para el duelo ante Estudiantes de La Plata, las cuales se comenzaron a vender hoy. Arrancamos esta edición normal de Cooperativa Deportes con Bartichotto, Goldberg e Igor Ochoa.
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0: martes, tanto rato, harto rato, queridos míos, que no teníamos un programa normal. Este no ha empezado. Normal no creo que sea, viendo la composición de la mesa. Pero me refiero a que respetaremos horarios de 14 a 15.30, como es habitual durante el año, pero que con el Mundial, obviamente, esto se ha visto modificado, pero se acaba la Copa del Mundo esta semana. Semifinales lista, España-Francia mañana, el miércoles el gran partido Argentina-Inglaterra, Marcelo Pablo Bartichotto, el polaco Goldberg e Igor Federico Ochoa.
1: ¿Cómo están?
0: Buenas se nos tardes. Va el Mundial, bienvenido, pero ahorita las semifinales. Pero viene lo mejor al final.
1: No sé qué decir.
0: Pero viene lo mejor. Las etapas que todos esperamos, aunque ya quedan muy pocos partidos.
1: Poco.
0: Bienvenidos. ¿Las semifinales esperadas, muchachos?
1: Bueno, están los... supuestamente el sorteo con los rankeados esperaban que estos no se encuentren antes de las semifinales. Y le salió bien.
0: Son como los cuatro primeros sembrados de un torneo de tenis.
1: Y son los,
0: llegaron todos los
1: claro,
0: cabezas de serie.
1: Son los cuatro mejor posicionados en el ranking FIFA actuales. Que eso no se dio nunca en un mundial. Entonces, bueno, son equipos con mucha tradición, con historia. Son los cuatro campeones del mundo.
0: Claro.
1: Qué sé yo. Después, ahí, de ahí a que salgan buenos partidos, eso hay que esperarlos. Pero son las selecciones que más goles han hecho. Tienen un montón de cosas que en definitiva te llegan a pensar, o te llevan a pensar que supuestamente van a ser partidos muy ajustados, muy, muy equilibrados, no, salvo los de Túnel, Curazao. Yo lo digo siempre, no hubo partidos fáciles en este mundial. No hubo partidos fáciles.
0: Llegaron
1: todos han costado.
0: ¿Se quedó alguna gran selección que digamos, oye, esta selección jugó muy bien? Y por sorteo, por esto, lamentablemente se quedó en cuartos. ¿Alguna que le falte? Bienvenido Polaquito, Igor también, en estos primeros minutitos que son de ustedes.
2: No.
0: Lo que sea, hay Copa de la Liga también, final de la Copa de la Liga que hablaremos hoy día.
2: Sí, no sé si hay una en particular que uno diga, oye, faltó esta o esta no merecía.
0: Noruega quizás,
2: pero... claro.
0: Pero... no digo como una selección de la cual se habló tanto.
1: Es que le jugó un partido igual a Inglaterra.
0: Sí,
1: entonces quizás
0: llegó
1: por
0: hasta
1: eso...
0: donde podía llegar.
1: Y yo digo, el resultado te lleva a analizar el partido y a veces uno deja de apreciar los partidos, los deja de analizar de acuerdo al resultado. Yo creo que Brasil con Noruega no mereció perder.
0: No, de hecho, Nilan, que después se manda el chasco lamentablemente para él con Inglaterra.
1: Fue figura. Como Brasil tampoco mereció perder con Bélgica en el 2018, ¿fue?
0: Y con Croacia.
1: Y
0: después,
1: entonces,
0: fueron eliminaciones similares, llegaron mucho, perdieron penales.
1: Claro,
0: y bueno.
1: Claro. Pero bueno,
0: pero
1: eso
0: sí, por tirar al gatito en Qatar 2022, sí. Cuando tiró al gatito debajo de la mesa, esa fue la maldición.
1: Igor, maldición del gato.
0: Del gatito. Bienvenido, Igor Ochoa.
3: No, están bien las semifinales. No diría que salvo algunos momentos de Francia, el resto ha ganado con sus dificultades, como debe ser para mi gusto, porque evidentemente en una nivelación de alta exigencia, bueno, los equipos deben ser capaces al menos de achicar diferencias y ofrecer problemas a los favoritos. Pero sí, a mí, así por gusto, no porque haya jugado bien ni con mucho, pero siempre una semifinal estando Brasil era más completita.
0: Sí.
3: Pero, insisto, un gusto, porque me van a decir que me van a tirar encima a todo, porque no era Brasil, ya sé que no era, pero un gusto, usted me pregunta.
0: Uh-huh.
3: Y están, son dos partidos muy... muy válidos, de mucha rivalidad, de...
0: Sí, ya, calentitos en la previa.
3: De tradición, entonces, bueno, está bien. Corresponde un mundial.
0: Marcelo.
1: ¿Vieron las declaraciones de Tuchel y de Bellingham?
0: Se cruzaron, ¿no?
1: Sí.
0: Se cruzaron en la previa.
1: Sí.
0: ¿Las puedes reproducir,
1: no,
0: si gusta, para que la gente se entere?
1: Uno, claro, yo no sé si en Sudamérica o en Latinoamérica... Esas declaraciones producen un quiebre, estoy seguro,
0: claro.
1: Segurísimo. Hay que ver ellos, la idiosincrasia de ellos. Ellos quizás son más frontales para decir las cosas. Claro, Tuchel dijo que la verdad que no había quedado contento con el resultado, con el partido sobre todo, que por momento no jugaron bien. Y bueno, y Bellingham le dijo que esa era su apreciación, que quizás...

0: Marcel no había jugado un partido así, con tan competitivo.
1: De afuera era fácil, quiso decirle, de afuera, claro, como en otras palabras.
0: Entonces, bueno, acá hubiese sido un quiebre total. O estaríamos suponiendo que había un quiebre entre el técnico y el jugador. Allá no sé cómo lo verán. Ya, no
2: es
0: sé.
2: Que, como siempre, acá el latino, que es más contestador también, le habría dicho, bueno, porque en el análisis de Tuchel no aparecía él cometiendo errores. O dijo...
0: No.
1: Habla de su error.
2: Claro, entonces explicaba las dificultades en términos generales de claro, su equipo... Pero él salía librado. Yo creo que eso acá, allá, a los jugadores no les gusta. Porque en definitiva el partido es de todos. De ellos y del entrenador. Si tú dices, mira, estuvimos mal en esto, es como que, bueno, el jugador queda más expuesto. Pero claro, no acá en Sudamérica. No.
0: Aparte el técnico estaría molesto acá. Porque un jugador no le responde así. Aunque el técnico diga eso, quizás se puede molestar el jugador. Pero no lo hace público.
1: No.
0: Porque si no, ya el técnico te hace la cruz, no te pone más. No dijo ningún. Yo digo que Bellingham respondió, me parece, mal, de forma desubicada, porque el técnico no dijo nada malo, como dice Igor. Sí. Habló de lo colectivo. La verdad que no me quedé contento con el partido que hicimos, porque hubo momentos que no jugamos bien. Me ya. parece que sí, el segundo tiempo de Inglaterra no fue bueno.
2: Ya, pero le faltó decir la parte de él. Porque él decide quién entra, quién sale, o no,
0: claro,
2: tiene, o el entrenador
0: claro,
2: no
0: claro,
2: tiene
0: no, nadie. Pero yo creo que él se responsabiliza cuando dice no jugamos bien, Igor. Pero bueno.
2: Y es que yo no sé tampoco si él consideraba que en ese momento Inglaterra iba a hacer tanta diferencia con Noruega. Era, a lo mejor era un presupuesto de él nomás.
1: Y ojo que no era la realidad. Para muchos, si Sorloth... ¿Tenía pase Sorloth?
0: Sí.
1: ¿Tenía pase? Ha recibido muchas amenazas virtuales, lo cual no deja de ser, pero lo culpan a él bastante por no ser el más generoso con Haaland. Era el 2-0 terminando el primer tiempo. ¿Cómo, perdón?
0: Estaba Sorloth.
1: Estaba Sordo.
0: Ojalá
1: también,
0: que lo haga.
1: Escuchó. Muy bien, muchachos. Bien,
3: estamos retornando a
1: es
3: la
1: que
3: rutina.
1: Estamos volviendo a poco.
0: Sí,
1: estamos
0: de a poco, sí, de a poco.
1: Habituándonos a lo nuestro. Ya.
0: Claro.
1: 14:12, vamos a hablar del Mundial, primer bloque, pero voy a lanzar la pregunta de forma
3: estoy
1: inmediata.
3: Estoy sordo.
1: No sea sordo, estoy sordo. No.
3: Capaz que haya escuchado que era sordo. Claro, ahí está.
1: Estamos a un día del inicio de las semifinales del Mundial. La pregunta es simple. ¿Quiénes van a jugar la final en Nueva Jersey a las 15 horas el domingo? ¿Quiénes, por qué y cuánto ganan las semifinales? Ya, les pongo ahí, si quieren poner los goleadores también, todo. Pero usted, ¿a qué opina? Y los ponemos al aire por todas las redes sociales de Cooperativa Deportes.
3: Oiga, final. ¿Puedo leer algo que me manda una auditora?
1: ¿Es auditora?
3: Auditora,
1: pero
3: sí.
1: Por favor.
3: Periodista también.
1: Colega, mejor.
3: Y me dice...
0: La Kika, seguro.
3: No.
1: Es que también es colega y auditora. Pero
3: dice, no. Mi querida amiga Anita.
1: Ya, saluda Anita.
3: Dice, con estas nuevas tomas de cámaras...
1: Acá están las tomas. Estas
3: cámaras que tenemos aquí...
1: Panchito González las maneja.
3: Ah. Se aprecian en todo su esplendor los ojazos increíbles del maestro Igor.
0: Listo. Los demás somos
1: de palo.
3: Solamente para no, pero para contarle que usted tiene una
0: los ojos brillan, viejo, en la
1: oscuridad. No sé si Igor quiere responder o si no seguimos, pero yo no me meto en esto.
3: ¿Ah? No, solamente estoy contando
0: en esto a Igor si no le gusta.
1: No le gusta nada.
3: Yo lo estoy contando, porque
1: bueno, pero se le
2: el maestro ya, tiene es lo que queda, Anita, es lo que
1: muy
2: queda.
1: Muy bien, lindo ojo el maestro, ya. Y las cámaras impecables, HD. 14:13, está lista la pregunta. La final del domingo, ¿quién la juega? Ojo que la final de la Copa de la Liga parece que se pospone. Después estaremos hablando de aquello en el siguiente bloque. Bienvenido nuevamente, ahora en Atlanta, Luis Marambio, de Con Camiseta Atlanta. Nuestro querido Lucho Marambio, lo ven en YouTube, 18 horas de lunes a viernes con Caneo y con Antunes también. Luchito, ¿cómo estás? En Atlanta... Salió Vale Otro, salió Argentina-Inglaterra el día miércoles. Imagino que el ambiente allá debe estar de película ante un encuentro histórico del 86 que no se cruzaban mano a mano en una llave eliminatoria y en un mundial, entiendo. Luchito, ¿cómo estás?
4: 98. ¿Cómo te va, Ernesto?
1: ¿Y el 98, ¿no?
4: ¿Y sabes por qué es importante? Porque ese día empezó la maldición de Mick Jagger. Ese día fue al estadio.
1: Tienes toda la razón.
4: Y comenzó esa maldición que terminó en el partido con Noruega. Ahora, yo le saludo ahora a Marcelo, a Rodrigo.
0: Hola, Luis.
4: Que a Igor,
0: escuchas.
4: Que no sé si se va a molestar conmigo, Igor, con esta atrocidad que voy a decir, pero yo dejaría
1: no lo busquen tanto.
4: A que el maestro Mick Jagger no vaya. ¿Para qué va a arriesgar si ya rompió la mufa?

0: de 8 mundiales, porque tú sabes que
1: estuvo el otro día, po, con Noruega.
0: Por eso te digo, mira, comenzó con Argentina, Inglaterra, en penales gana el equipo argentino.
1: Sí.
0: Después el 2002, de nuevo, ve eliminado a Inglaterra. En Sudáfrica es más dramático, porque no tan solo apoya a Inglaterra, sino que a Ghana, y también queda eliminado.

0: 2018 insistió y fue tal el nivel de mufa que los hinchas ingleses le pidieron no ir a Qatar 2022. Hizo caso y no fue. Y apareció con Noruega, bueno, y rompió esa maldición Mick Jagger, pero aquí no se quieren arriesgar. Les tengo un dato de Atlanta.
1: A ver, porque o sea, que se vaya ganador, dices tú.
0: Sí, que se vaya a triunfal, claro, Rodrigo. ¿Para qué arriesgar?
2: Como Mick Jagger,
0: ¿no? Oye, Lucho. ¿Para qué arriesgar? Lucho, y ustedes nombraron, y les quiero decir algo, sí. El gato de Brasil se llamaba Exa.
3: ¿El del 2022?
0: Sí, pues.
3: Y nunca más se recupera. Oye, imagínate. Pero, espérame un poquito, a ver. Primero, suena muy bien para tu tranquilidad. Impecable sonido digital desde Atlanta. Lo segundo, el otro día estuvo Mick Jagger con Noruega. Lo mostraron. No, ¿sí? ¿Eso no aplica como que la mufa decayó? ¿O tiene que ser con Argentina?
0: Eso te digo, que ya rompió el maleficio, pero ¿para qué arriesgar más?
3: Que se vaya, como que dijo el polaco, ¿verdad? Claro, que se vaya ahora. Sí, entiendo.
0: Tú sabes que en las redes de Con Camiseta, esa, porque está la estadística, ustedes ¿sí? la pueden ver ahí en Con Camiseta, Marambini, en Red Gol.
3: Marambini, todo, arroba Marambini.
0: Tiene 250.000 visualizaciones y muchas de Brasil, porque los brasileños no le perdonan el día que se puso la camiseta ante Alemania. No se la perdonan los brasileños.
3: No, porque no tenemos.
0: Echaron la culpa a Mick Jagger. Oye, un dato de Atlanta. Se puso a llover. Se puso a llover muy fuerte y la proyección es que el miércoles a las 3 de la tarde caiga la lluvia. O sea, qué más épico, qué más histórico, qué más nivel simbólico de lo que va a pasar. 70.000 personas, mitad y mitad, argentinos e ingleses. Dispositivo especial, Ernesto, sí, muchachos, porque Argentina ya jugó acá con Egipto. Inglaterra jugó frente al Congo y los hinchas ya conocen este estadio y lo más probable es que eviten que se puedan cruzar. Hoy hay banderazo argentino, hay banderazo inglés, aunque ambas selecciones están en Kansas City y viajan mañana hasta Georgia, el estado de Georgia donde estamos nosotros.
3: Oye, Lucho, ¿cómo se aprecia? Y acá a la mesa te va a preguntar también, ¿cómo se aprecia la rivalidad? Porque hemos visto harto video de algunas peleas, pero que han sido lugares, yo creo que son hechos que son parte de, lamentablemente, pero ¿cómo está el ambiente? ¿Cómo se espera? ¿Mitad y mitad? ¿Mayor argentino, mayores hinchas argentinos? ¿Cómo percibes el ambiente? Y luego a la mesa te va a hacer unas preguntas también.
0: A esta hora, en el downtown, en la zona hotelera, más ingleses que argentinos. Nos tomamos con una dupla argentina, un hincha de Independiente y otro de Almirante Brown, uno que es de Lanús, el otro de otra zona metropolitana de Buenos Aires, y nos decían que para ellos es muy importante, porque decían, Scaloni dice que son un partido de fútbol, pero nos marcan algo muy relevante, nos dicen, bueno, los jugadores cantan que este partido es por Malvinas, por el Diego y por la última de Leo. O sea, terminó el partido con Suiza y fueron los jugadores argentinos los que cantaban y le hicieron la historia ahí con lo de Malvinas.
3: Sí, pero eso yo creo que parte son también del folclore, pero vamos a escuchar.
1: Pero igual tenés que tener cierto cuidado con eso.
2: No, que hay que tener claro. Que es un partido de alto riesgo, no digo.
3: Y que los futbolistas no le metan
1: por eso a mí me encantó lo que dijo Scaloni.
3: Lo vamos a escuchar con Maxi en minutos.
1: Pero me encantó lo que hizo Scaloni y me parece que es lo correcto.
2: Hay que bajarle la.
1: ¿Sabes lo que me pasa? Que acá lo vemos quizás en una escala diferente muchas veces. Pero ¿cuántas veces hemos escuchado? Me acuerdo que una vez me tocó una reunión de seguridad. Cuando todavía existía Estadio Seguro, Cacareta, y había unos miembros de ciertas barras, da lo mismo cuál. Y decía, lo que pasa es que ustedes nos provocan. Y la autoridad decía, ¿y cuál es la provocación? Cuando ingresan y ustedes al ingresar ya hacen que ustedes provoquen que el ambiente se caldee. Entonces, ahí uno entiende también que para muchos, insisto, esto es un ejemplo nomás, pero para muchos cualquier cosa constituye una provocación.
3: Sí.
1: Cualquier cosa que dijiste, me miraste feo, me hiciste una burla, listo, ya, chao, agarremos a coscacho.
3: Sí.
1: Entonces, yo creo que necesitan pocas razones para agarrarse.
0: Mick Jagger.
3: Ahí está sonando, pues sí, pues estamos acá. Yo creo que la mufa está conjurada con el partido con Noruega. Algunos dicen que no, que tiene que tener la camiseta inglesa, cosa que no pasó en ese partido.
0: No hay que arriesgar.
3: Se tiene que poner la camiseta para que se elimine la mufa 100%. Igor Ochoa también está con nosotros. Está Marambio en Atlanta.
2: El mufa tiene como 500 millones de dólares.
3: Eso sí.
4: Mirándolo en el contexto, ¿todos estos simbolismos funcionan más para el lado argentino que inglés?
0: Sí.
4: O sea, sí. Porque, digamos, la carga emotiva que tú señalas es como que los argentinos la tienen...
3: Más que ellos.
4: Muy presente. Marcado,
3: es como, o sea, el Chile Perú un poco.
4: Van al partido con eso. Pero no sé, el jugador inglés si tendrá ahí una raíz...
2: El pueblo inglés. Yo lo traspaso al pueblo inglés también. Los pueblos... Es cuando... Lo que pasó acá con

0: voy a entrar en un tema pedregoso, pero con la Malvina y Pinochet. Uh-huh. Al final el pueblo queda en el medio y el pueblo no tiene nada que ver. El pueblo no fue que el pueblo dijo, ¿sabes qué? Ayuden a la Malvina o ayuden a Inglaterra. No, lo que pasa es que después el odio se pasa a los pueblos y los pueblos no tienen nada que ver. Yo creo que el inglés no siente eso. No. El argentino tiene sangre en el ojo, sin duda. Y una de las canciones más cantadas en las canchas, jugando en canchas argentinas, jugando el campeonato argentino, es el que nos salta es un inglés.
1: Uh-huh. Claro. Sí, ha sonado todos los días en este mundial, además.
0: Todos los días. Entonces, yo creo que en ese sentido, no sé si de Inglaterra lo.
1: Yo creo que es consecuencia del país que también pierde la guerra.
2: Ahora,
1: claro, el que se siente más herido, sí, lógico.
2: Yendo al plano del momento del equipo, esa parte motivacional no le viene mal a Argentina.
0: No
2: es que en los partidos anteriores careciera de esos argumentos, de corazón, pero acá como que. Ahora, el tema.
0: ¿Lo usa para bien?
2: El tema es que en algún momento el partido tiene que tener una lectura también de juego, no solo simbólica. Y ahí no sé cómo será.
1: Voy a hacer solo una pausa. Luis Marambio, quédate ahí porque vamos a contactar a Maxi Videla para que nos haga escuchar. Lo saludo a Maxi también, que está con el informe del Mundial hoy día. Para que tú primero, Maxi, nos hagas entrar en lo de Argentina. Ya entraremos en España porque estuvo notable la respuesta de Borja Iglesias a Mariano Rajoy. Lo escucharemos en un rato. Pero Scaloni, que lo aludía a los muchachos, también habló de este partido. Y te sumo a ti, Maxi, ya que estamos derivando también a lo que va a pasar el miércoles. Bienvenido.
3: Sí, ¿qué tal, muchachos? Luchito allá en Atlanta. Sí, partidos los dos, ¿sabes? Que han estado muy marcados por lo extrafutbolístico, obviamente por lo que va a suceder en la cancha, pero los dos con sus conflictos específicos. En el caso de Inglaterra y Argentina, ya sabemos, la guerra de las Malvinas marca la previa de todo Argentina e Inglaterra, que no se daba hace 24 años en un Mundial, y los argentinos de inmediato, a través de su plantel, como lo marcaban también ahí en el panel, han hecho eco de esta situación de cara al partido del miércoles, diciendo que el partido lo van a ganar por las Malvinas, por lo sucedido ahí. Un periodista se lo hizo saber en conferencia de prensa apenas terminado el triunfo sobre Suiza del conjunto albiceleste a Lionel Scaloni, y le dijo, bueno, este partido tiene muchos condimentos, entre ellos lo sucedido, el conflicto bélico de principios de los 80, y le puso paños fríos a la situación Lionel Scaloni. Escuchémoslo.
4: ¿Cómo imaginás que van a salir vos y los jugadores este partido? ¿Y qué mensaje le puedes dar a todos los argentinos que estamos ansiosos y esperando?
5: Es un partido de fútbol, ¿eh? El mensaje es que es un partido de fútbol. No busquemos otra cosa, es un partido de fútbol. Y vamos a jugar un partido de fútbol contra una gran selección que tiene un gran entrenador, que lo aprecio, lo admiro mucho. Y es un partido de fútbol, punto. No hay más que eso.
3: Ahí estaba la palabra de Lionel Scaloni, que después de esta declaración igual se encontraron en redes sociales muchos videos de, más allá de la declaración del técnico de Argentina, muchos fueron al archivo de lo que él era como jugador, y cuando enfrentaba a jugadores ingleses iba con todo, se pecheaba con todo, lo vivía de otra forma, quizás fue políticamente correcto en la conferencia de prensa nada más.
1: Sí, no deja de ser una especie, una suerte de clásico, no, como lo ha hablado Abarty, sobre quizás, todo para Argentina.
0: Quizás está en otra posición. Estando en otra posición como técnico, me parece que él tiene que dar el ejemplo y tiene que, me parece que, la como decía Rodrigo, las declaraciones son afortunadas.
2: Ahora es un hecho que entre el 86 y ahora, bueno, los jugadores argentinos tienen alta presencia en Inglaterra.
0: Sí. Muchos. Bueno, sí. Le preguntaron al Dibu y el Dibu dijo, yo no puedo decir nada, yo tengo dos hijos que nacieron allá, me tratan muy bien. ¿Qué va a decir?
1: Esto es mucho más mediático, Barty. También como pasa también acá.
0: Y de la gente también.
1: De la gente, de los medios, que también contribuyen mucho. Y que porque también voy a ir con Max en segundo para volver con España, pero quiero cerrar contigo, Luis, allá en Atlanta, porque a los argentinos no le ha caído bien cierto ninguneo de parte de los ingleses. Así lo han tomado al menos. De hecho, hoy día el diario Olé titula con eso, respeten los rangos, porque criticaron a la defensa argentina. No sé cómo lo puedes percibir allá, Luis.
6: Lo que pasa es que Joe Cole, ¿se acuerdan del ex jugador inglés? Dijo, a Messi los vamos a mandar a dormir. Entonces, eso se amplificó y Olé pone la portada de hoy, que respeten los rangos, con una bandera ahí, Argentina atravesando la inglesa, jugando con un poco eso. Pero yo le marcaba lo del simbolismo que tienen los cánticos, porque el plantel argentino es el que dice que es por las Malvinas, por el Diego y por la última de Leonel. En cambio, los ingleses lo que cantan es Angels, de Robbie Williams, Wonderworld de Oasis, y Football's Coming Again, Home Again, de With Thomas. Tuchel. Entonces el fútbol vuelve a casa de nuevo con Thomas Tuchel. Entonces es otra la onda de los ingleses, pero lo de Joe Cole se amplificó mucho. Y el último dato,
0: Gary Neville, Lucho, también.
6: ¿Qué dijo Gary Neville, Martín? Bueno, Gary Neville siempre, perdón, va a sonar el toin hasta acá, pero pesote Gary Neville siempre, no, le gusta provocar. Pero tenía un dato que me dieron los argentinos. Mira, me decían que están buscando la entrada más barata. Y la más barata, y lo más probable es que siga subiendo, la más barata hoy está en $2,500. En eso está la reventa. Y ahí está Wonderwall.
1: Ahí está Wonderwall. Mira, si algo tienen, qué linda música, Lucho.
6: También con los Beatles. Hey Jude. No, los ingleses tienen de todo.
1: No, ha sido una locura. Sí. El clásico musical, ahí está, mano a mano.
0: Y Argentina ama los Rolling.
1: Y ya,
0: es el país más rolinga que hay, rolinga, en, sí. Uno de los más rolinga que hay en el mundo.
1: Las bandas inglesas ya son.
6: Entonces, muy Marcelo.
0: Sí.
6: Marcelo, si quieren tanto a la Rolling, yo creo que Mick Jagger tiene que ir con la camiseta de Argentina, entonces. No.
1: Mira lo que quiere hacer esta persona, quiere mufar a Argentina. Sí. Eso está queriendo dar a entender, Bart.
6: No, digo porque para eso es algo real. Es el país donde más, fuera de Inglaterra, donde sí, más quieren. De hecho, hay un documental que se llama Olé, Olé, Olé, que está inspirado en Argentina y que es de los conciertos de los Rolling Stones.
0: Sí, sí, sí.
1: Luchito Marambio, oiga, espectacular entonces. En Atlanta el día miércoles, mañana es en Dallas, ¿no? En Arlington, sí, en Texas, el Francia-España.
6: Sí, se queda Argentina esta noche en Kansas City. Llegan los hinchas acá, los ingleses y los argentinos. Y mañana vamos a estar en la práctica de ambas selecciones para ver cómo viene la mano. Y vamos a tratar de ir a ver a Messi. Van a entrenar acá. Tienen que haber un media opportunity, como se llama. Así que están obligados a que sea abierto. Estaremos ahí junto a Cooperativa. Y después nos vamos a New Jersey a la final. Ese estadio, que hace 10 años
1: que nos acogió,
6: hizo tan
1: bien,
6: felices.
1: Ya pues, arroba Marambini para que sigan a Marambio, a Luis. Lo ven en, con camisetas de las 6 y aprovechan de ver a Caneo ahí también. Es un duplex. Y lo escuchan en Cooperativa de Deportes.
0: ¿Cuál es la arroba de Caneo?
1: ¿Cuál es la Caneo C, ¿no?
0: F Caneo C.
1: Arroba.
6: Pero hay uno más importante.
1: Arroba con camiseta y arroba F Caneo C. ¿Y tú, Luis?
6: No, y arroba Haciendo Amigos. 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Así que abrazo grande. Seguirá el micrófono dorado de eso. Cooperativa por acá, por Estados Unidos en la Copa del Mundo.
1: Y sonando como si estuviera acá, en el estudio, amigo mío. Así que un abrazo.
6: Abrazo grande.
1: Te despedimos con Oasis. Chao, chao. 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Como yo vengo un poco afectado de la vista.
0: ¿En serio?
1: Sí, no, Caneo va a hacer una exhibición en la Cámara de Cooperativa de Deportes.
0: Esto puede salir muy mal.
1: Sobre cómo funciona la gotita Dry Off.
0: Funciona muy bien. Yo las uso.
1: Yo vengo con una especie de conjuntivitis, por eso ando con los ojos, nada más que eso.
0: ¿Ah?
1: Sí, crónica.
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1: Sí.
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1: Es que tenemos que hacerlo.
0: Confío plenamente.
1: De partida no puede abrirlo, pero con esas manitos puede. El encargado de esto era Ivo Bay, el modelo, por razones lógicas, pero está de día libre. Él tiene algo crónico. Entonces, voy a hacer Dry Off, por favor.
0: A ver.
1: Por mientras.
0: No, tengo miedo nomás, lo único que digo, pero.
6: No, métale.
1: La cámara.
0: Trata de apuntarle. El lagrimal.
6: Poquito más arriba la cabeza, Ernestín.
1: No se vaya a equivocar de ojo, tiene que ser el derecho. Eso.
7: Muy bueno.
1: En el otro ojito.
7: En el otro ojito seguirá arriba.
0: ¿Cuántos ojos son? ¿Perdón?
1: Dos. Porque no
0: dijo uno, el otro y el otro.
1: Tengo dos, no soy un pirata, Goldberg.
0: Tiene un ojo café y
1: ciclo. Ya. Ahí está. Me aplicaron gotitas Dry Off, veo perfecto, y el rojizo de mis ojos...

0: ojos.
1: Se fue.
0: Desapareció.
2: Sordina.
0: ¿Ya? Listo. 14:30.
2: Trátame con cariño. ¿Por qué?
0: ¿A mí? Goldberg también se está aplicando dry off en uno de sus ojos. Caneo es el encargado. Así que vaya. 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
0: Gracias, dry off, por estar con nosotros. Guárdenla para Ibobay. Para mañana pueden ser necesarias. Maxi Viera, volver a lo de España, a Francia.
3: Volvamos, volvamos.
0: Mejor,
3: volvamos.
0: ¿No?
3: Ay, sí, sí. A un tema que no es tan amigable, ¿eh? Pero hay que volver.
0: Sí. Pongámonos serios.
3: A ver, para poner en contexto, el expresidente español entre 2011 y 2018, Mariano Rajoy, tiene una columna de opinión en el diario El Debate, diario muy conservador, dicho sea de paso, y en una de sus columnas, después del triunfo de España sobre Bélgica y sabiendo que enfrentaba a Francia, puso que su selección iba a enfrentar a un equipo francés sin franceses, a una selección francesa sin franceses, obviamente haciendo alusión a la descendencia africana e incluso sudamericana que tiene la mayoría del plantel galo que va a disputar la semifinal. Bueno, le cayeron de todas partes a Mariano Rajoy varios ministros franceses, entre ellos el propio titular de Exteriores y portavoz del gobierno, Jean-Noël Barrot, así como los líderes de distintos partidos políticos, denunciaron el odio y el racismo flagrante que destilan a su parecer las palabras de Rajoy. También Pedro Sánchez apareció en esta polémica a través de su cuenta de X, puso: Francia, nos vemos en semifinales, que gane el mejor y que pierda el racismo, haciendo clara alusión también a la columna de Mariano Rajoy, que también encontró respuesta en el plantel de la Roja Europea. El Panda, Borja Iglesias, habló sobre las palabras de Mariano Rajoy, habló sobre el condimento que se le está dando a este partido, y esto dijo el centro delantero español.
4: No sé, me sorprende que a esta altura estemos con estas cosas, porque joder, entiendo ya la vida y la sociedad multicultural, ¿no? Y que cada uno somos de un sitio, cada uno somos de una manera, y creo que esa es la riqueza que tenemos. Y entiendo que pues Francia es tan rica en muchas situaciones por la cantidad de personas de distintos orígenes que tiene, y bueno, me da un poco de pena estas cosas, pero puedo entender que igual no lo dijo ni con mala intención, pero... Bueno, creo que tenemos que ser un poquito más cuidadosos con eso.
5: Nuestra propia selección tiene esa multiculturalidad, ¿no?
4: Sin duda, y creo que en nuestra sociedad realmente, o sea, la riqueza de nuestro país, creo que es esa variedad, la verdad.
3: Bueno, estas palabras de Mariano Rajoy también llevaron a que el Partido Popular, el partido que acobija a Rajoy, partido de derecha, tuviera que salir a dar una conferencia de prensa este lunes a través de su portavoz nacional, Borja Semper, que dijo que las palabras de Rajoy eran sarcásticas y sin mala intención, que lo único que buscaba el expresidente del gobierno era apoyar a España, afirmó en una rueda de prensa este lunes. Pero claro, las palabras de Rajoy pegaron en todo sentido, Ernesto.
0: Sí, no sé si alguien quiere hacer eco de esto, pero es algo que está... Yo me escandalizo mucho en ver cómo la xenofobia y el racismo, lamentablemente, en estos tiempos volvió a ser algo... Sí.
5: Casi natural.
0: Casi natural. Eso, sí. Como que ya nadie se espante y vuelva a ser algo para muchos, incluso para un expresidente, algo real, sí. O sea, algo concreto y que se dice sin consecuencia hoy en día y sin ningún tipo de resquemor.
6: Bueno, ahora, también digamos que en Francia hay sectores que avalan estas palabras.
0: Por supuesto.
6: Sí. O sea, no.
0: Y ellos, muchos racistas con los de acá, con nosotros,
6: por eso,
0: sudamericanos.
6: Por eso no es
0: exclusivo.
6: Que haya tomado un mal desayuno el caballero.
0: Sí.
6: Entonces, pero bueno, yo creo que el jugador le contestó en toda la línea, ¿no? Nada más que agregar.
1: Sí. Que muchas veces está. A ver, el partido este que sacaste comunicado dice lo dijo en tono sarcástico. Puede ser, anda a saber tú. Pero una autoridad de esa categoría. No llegó a ser lo que fue y lo que es, siendo inocente. Son tipos que saben, le hablan a su electorado, le hablan a su gente, entonces tampoco nos hagamos los Larry con...
0: Gente que además ávida de escuchar discursos así.
1: Exacto, hay un montón de gente que quiere escuchar, y eso lo extrapolamos a Chile, ni hablar.
0: Sí, no me güey.
1: Entonces,
0: el continente eso, ya está en esa.
1: Por eso creo que hay que, y sobre todo cuando eres una autoridad o ex autoridad, hay que tener mucho tino para decir las cosas. Mucho, mucho, porque a veces puede que sea súper chori así como, mira lo que dijo, así como medio tirando la talla, pero sabes que en tu calidad de expresidente vas a tener una amplificación mundial. Lo decimos nosotros y sale aquí en las redes de

0: operativa y para contar. Lo dice el otro y sale todo el mundo. Po.
1: Igual ustedes lo que dicen salen hartos por tal. Sí. Imagínate que puedes
0: salir más, de lo que te gustaría. La verdad.
2: Igual esta temática es como que venía siendo superada, digamos. No sé.
1: Sí, como que reflotó.
2: Bueno, pero ya le contestaron en Francia, por lo demás.
1: Es así. Ya, Maxi, escuchamos lo de España, sigamos avanzando. Ya escuchamos lo de Argentina. Se quedó afuera Haaland. No sé qué más quieres contar antes de entrar a la eliminación del noruego, que habló de lo que viene también.
3: Claro, hay dos cosas, porque el partido con Francia y España también ha tenido palabras para otros temas como lo arbitral, que tanto se ha hablado en este Mundial 2026. Aymeric Laporte, el jugador del Athletic de Bilbao, habló sobre este tema y metió al marketing. Dijo que está seguro que el marketing influye en las decisiones arbitrales. Escuchemos a Laporte en entrevista con
1: Marcos. Opinante los españoles, ¿eh?
4: O sea, hablo de marketing, te quiero decir que interesa a veces que un jugador sobresalga más que otro o que se hable más de una persona que de otra, y eso es entendible. Yo creo que mira, voy a dar hasta un ejemplo. Ha salido un once ideal de algún partido y una página importante ha publicado una alineación, en la mayoría estaba, yo en la alineación, en esa no. Y les pregunté, oye, pero ¿hay algún problema? Tal. No, es que no te has portado tan bien con nosotros, no, te pedimos una camiseta y no la diste, ¿sabes? ¿En serio va por ahí los tiros? Y bueno, pues sin más, son detalles que no me molestan porque al final todo el mundo ve lo que hay y tampoco hay que debatir muchísimo, pero bueno, sí que veo que hay intereses de por medio que a veces te puede perjudicar o te puede beneficiar y sin más.
1: ¿Alguna reflexión de lo que dijo? No,
2: ¿qué descubrió?
1: Dio a entender, claro, sí, que están...
0: Corre la pólvora.
2: ¿Pero en qué torneo juega él?
1: ¿Que el jugador que habló recién?
2: Sí.
3: ¿En la Liga?
2: Ya, pues.
1: No, acaso, ya, claramente no, pasa.
2: O sea, ¿acaso el marketing del Real Madrid y el Barcelona es el mismo que el del Rayo Vallecano, esas cosas? De repente, a ver, como que se descubren cosas que ellos conocen de partida.
1: Sí. Ahora se cubre la pólvora, dice usted.
2: Claro. Ahora bien, el tema es que, claro, en este mundial se exacerba porque hay toda una caja de resonancia y hay una serie también de indicaciones de la FIFA que hicieron todo más complejo, porque esa es la realidad. Entonces, yo creo que a esta altura, quienes juegan la semifinal, bueno, ya la juegan en tono futbolero, porque si van a estar pensando que hay alguien digitando, no sé cómo se podría jugar una semifinal así, ¿me entiendes? El fútbol desde siempre, desde que se estructuró profesionalmente y a lo mejor ni profesionalmente, siempre ha tenido estos asuntos. Ahora, ¿cómo te plantas tú respecto a un partido? Si yo me pongo frente a un partido de Argentina, estoy pensando que este, que el señor Infantino y patatín patatán y lo demás, o me siento a mirar a, no sé, a Messi. O sea, yo quiero gozar a Messi, yo quiero apreciar su juego, su talento. Ahora, si me pongo a pensar en los maquiavelos dando vuelta, no miro el partido.
1: No, pero se disfruta.
2: No, o sea, porque no tendría sentido, digamos, para mí por lo menos, ¿no? Pero bueno, es claro que ni España ni Francia han tenido tampoco tantos capítulos en el torneo de punto de vista polémico, ¿no? O se me puede escapar alguno, siempre hay alguno, pero por ahí tiene que haber algún coro medianamente discutido, pero...
1: No, de hecho habían dudas con lo que pudiera pasar con Francia ante Marruecos por el árbitro argentino, no pasó nada, de hecho se discutía que ese penal Mbappé no era...
0: Un penal dudoso de mano, ¿se acuerdan? De España con Portugal.
1: La de Rodri, sí.
0: ¿Cuál?
1: Sí. Hay una mano...
0: Pero, qué sé yo, dicen que rebota primero en el cuerpo.
1: Que rebota primero en el cuerpo, después en la mano. Sí, pero no, de hecho no sé si ha sido un mundial... Algunos van a decir que sí, porque están obcecados en algunas cosas, pero de grandes escándalos arbitrales hasta ahora, yo creo que lo más escandaloso fue el perdonazo administrativo a Balogun. Para mí eso es impresentable, de lo más sucio que yo recuerdo en el último tiempo.
2: Es que depende tú donde ponga el foco, si no es que, a ver, no estamos aquí jugando a los niños inocentes, que no pasan cosas, sí, siempre han pasado cosas. Pero, por ejemplo, la jugada esa de Argentina-Egipto al final,
1: lo de Salah,
2: el presumible foul.

0: yo digo, yo soy, no sé, por el dirigente que contrata al entrenador, y bueno, lo escucho, ya sé los gestos que hizo, las quejas, pero yo soy dirigente, le digo, oye, quedamos de nuevo.
1: Defendimos con dos.
0: Claro.
1: En la última pelota.
0: Entonces, para mí eso es parte del fútbol, porque la consecuencia de esa jugada del no cobro no necesariamente tiene que ser un gol en tu arco. Si tú estás, digamos, ejecutando cosas que son de lógica, ¿por qué vas a quedar tú con dos zagueros, claro, atacando contra Argentina?
1: Salvo que fuera ganando, bueno, perdiendo, perdón.
0: No, está bien. Entonces, bueno, para mí, pero...
1: Sí.
0: Bueno, pero seguramente al entrenador de Egipto nadie le va a estar preguntando eso.
1: Oye, una muestra de por qué, mira, y lo voy a sintetizar en esta persona. Claudio Cancino dice, lo más vergonzoso es la expulsión del suizo ante Argentina, totalmente antirreglamentario. Al contrario, amigo, hay una nueva regla que hace que esa expulsión sea legal. Entonces, mucha gente, y con respeto, no sabe el reglamento, no sabe las modificaciones. Yo creo que ni los jugadores saben los reglamentos nuevos, pero si algo fue reglamentario... fue la expulsión en bolo, porque sí, está dentro de las nuevas reglas de la FIFA.
2: Claro,
1: y por esa jugada monetaron a Miguel Almirón.
2: Se llama mistake identity.
1: Claro, un error de, sí, entonces,
2: identity. Y que identidad desconocida, creo que es.
3: No, claro. Errónea.
1: Mala identificación. Y cuando amonestas a alguien que le mostraba a María porque el otro simuló.
3: De hecho, hay un. Yo hoy día en la mañana venía, o sea, ahora cuando venía en el metro, pues a buscar y no me acordé. Pero esto ya pasó antes en este mundial.
2: Con Miguel Almirón.
3: ¿Almirón fue?
2: Sí.
1: De la
3: Rodríguez. No me acordaba.
1: Fue la primera.
2: Almirón fue. Le dio origen. O le dio el inicio a dos reglas en este mundial.
3: Ah, la de la boca tapada.
2: La de la boca tapada, sí, y perfecto, la de la, claro, simulación.
3: Sí, sí. Ahora.
2: Entonces, que le habían amonestado al jugador rival, al de Estados Unidos, creo que fue.
1: Sí, fue el partido con Estados Unidos.
2: Y lo terminaron sacando la amarilla de él y roja.
1: Entonces, amigos míos, una ley al reglamento y ver que no todo es complicación. Ahora, pues hay cosas que se modificaron y que obviamente si se aplica a otra selección no sabremos si en otra aplica o no, pero lo de este jugador fue una simulación y fue parte de...
0: Entonces, lo claro es que en este nivel de exposición, de tecnología y todo lo demás, el fútbol es controversial siempre, porque al final son los alegatos que están ahí, después son los alegatos, no sé, en la Copa Chile.
1: Así es.
0: Entonces, y rara vez, porque yo en el mundial no lo he escuchado, bueno, ninguno te va a decir, mira, bueno, en realidad acá se equivocó el árbitro y nos acomodó.
3: Claro.
0: Nunca nadie te lo va a decir. Y porque es así este asunto, digamos. Pero bueno, estimemos que estas dos semifinales tengan un desarrollo más allá de eso. Nunca se puede asegurar, sí.
1: Veremos qué pasa en las dos semifinales, pero el reglamento cambió, así que vaya, actualícese y verá que no todo es conspiración como se cree. Lo último, Maxi, se fue Noruega, se fue Haaland.
0: Se fue.
1: Si algo fue más fuerte que la mufa de Mick Jagger, dice que fue esta señora, eso dice la gente, por la canción que le hizo a Haaland.
4: Sí, uno de los grandes personajes de este mundial que generó reacciones en todo el mundo, Erling Haaland, por sus goles, también el equipo noruego con su celebración después de cada triunfo. Claro, se fue del mundial, se fue bastante contento, no se le vio para nada triste después de la derrota con Inglaterra, al menos en zona mixta, y le preguntaron, bueno, quedan cuatro selecciones, ¿cuál es para ti la favorita? ¿Cuál quieres que gane? No lo quería decir, pero lo terminó esbozando el delantero del Manchester City. Escuchémoslo.
5: Bueno, no es tan fácil tomar esa decisión. Voy a tratar de hinchar por el que demuestre jugar mejor. Son todas muy buenas selecciones las que llegaron hasta acá. Voy a ser sincero, tengo debilidad por Messi y sus compañeros, pero todas las selecciones que llegaron hasta acá son muy buenas.
4: Ahí está, las palabras del noruego, por supuesto, de Erling Haaland, que, claro, dice, tengo debilidad por Messi, pero se quiere quedar con la selección que juega.
0: Pero espérate, él antes de jugar con Francia dijo, no, sí, seguro que nos van a ganar y seguro que van a ser campeones.
2: Con Inglaterra más o menos
1: eran contra mufas. A Brasil le dijo lo mismo, Brasil nos va a ganar, dijo. Sí, aprendió bien, sí, el arte, el fino
2: el arte latino.
1: El fino arte de la contramufa. Yo creo que él quiere que gane Inglaterra, dijo el otro día también, por Bellingham. Pero también dice que por Messi, así que bueno, uno de esos dos queda en el camino el miércoles, Inglaterra o Argentina. Maxi Videla, ¿alguna cosita más de este impecable bloque? Y nos vamos a ir al corte.
4: Ya están listos los árbitros para el partido de mañana entre Francia y España. El salvadoreño Iván Barton va a estar a cargo del arbitraje.

0: Asistido por su colega David Morán y por el nicaragüense Antonio Pupiro. Glenn Nyberg de Suecia va a ser el cuarto árbitro.
1: Ahí está entonces la palabra de Maxi Videla con toda la información de las semifinales que estarán desde mañana en la antena de Cooperativa Deportes. Gracias, Maxi, un abrazo.
0: Abrazo, que estén bien.
1: Tengo mucha gente acá que la sintetizo en mi amigo Gabote. Fue más increíble la ayuda de Inglaterra frente a Noruega. Es la pelota que en teoría pega en el cable.
2: La FIFA explicó que no.
1: La FIFA dijo que el chip, sí, el famoso chip, indicó que no tocó los cables.
2: Hay videos que dicen ellos que sí, que tocaron y todo.
1: Pero... Es que hay videos para todo. Hay videos que dicen que fue penal a Salah, y videos que demuestran que... lo que te quieran hacer que tú creas va a estar ahí, o sea, está ahí de todo. Pero dice la FIFA
2: dice que pega. Por
1: la
2: ejemplo,
1: FIFA dice que no.
3: Hay, claro, pero no hay registro en el sensor.
1: Claro, el sensor no se activó. Si es que se hubiera activado, se habría anulado el gol. Pero a saber, Rigor Ochoa.
4: Es que increíble, porque ¿cuántas posibilidades de que pegue ahí?
2: Una en... Ya.
4: Y
2: un
4: justo
2: millón.
4: Además... Tiene que ser gol, o sea, una cosa.
2: Sí. Oiga, que la pelota se desvíe y le caiga al jugador que hace la jugada.
1: Una suerte de polémica, y lo último, con esto vamos al corte. El árbitro para la semifinal de mañana de España-Francia es el mismo árbitro que precisamente echó al Mirón por taparse
2: la boca.
1: Por taparse la boca en su segunda amarilla.
2: Está muy bien evaluado.
1: Iván Barton.
4: Bueno, ¿qué problema tiene ahí? Si aplicó la...
2: La aplicó perfecto. Lo que pasa es que después de esta jugada, y rápido lo voy a explicar, lo muestran a Diop en el partido de Marruecos con... Bueno, tapándose la boca al término del partido, conversando con un rival.
1: Con un rival.
2: Entonces dicen, ¿cómo es la regla? Si el rival se hubiese quejado de que Diop le dijo algo...
4: Después del partido.
2: Claro, le hubiese dicho algo en contra o lo hubiese insultado, lo echaban. Pero como el rival no le dijo nada, porque el rival de Almirón... Inmediatamente lo acusó que lo había insultado. Entonces la regla, ojo con esa regla. La UEFA dijo que no la va a utilizar.
1: Es interpretativa.
3: De hecho, no sé si se fijaron cuando... el partido de Inglaterra con Noruega, Bellingham se le acerca, porque viene amigo de Haaland, se le acerca y le hace, y cuando
2: se acordó,
3: le habla y ahí se la saca. Pero también Haaland se ríe como, pues son amigos.
1: Se entonces, entiende que es en una discusión.
2: Mbappé en el partido con Paraguay insulta a un rival,
4: no se tapa
2: la boca, y eso también debería ser expulsión. Bueno, la UEFA dijo que esta regla no la va a tomar en cuenta, y en la Liga Española dicen que está estudiando tampoco tomarla en cuenta.
1: Es que muy delgada la línea de interpretar cuando están discutiendo, porque en teoría en enfrentamiento
2: cuando
1: y cuando están hablando.
4: Bueno, el caballero que arbitra,
1: Barton,
4: aplicó
1: bien la regla,
4: la norma.
2: Lo aplicó bien.
1: Bien la regla.
2: No tiene nada que decir. Y dirigió bien, no dirigió mal. Ahora yo digo, este tipo de árbitro, hay un guatemalteco, creo. Un salvadoreño, él es salvadoreño.
1: Claro, también se va por la, se va por la nacionalidad, pues habiendo árbitro, salvadoreño,
2: habiendo árbitro
1: de países más calificados, creo que también es la duda.
2: Pues. Es el tema.
1: Siento que por ahí va la duda de la gente que.
2: Ahora yo creo que estos cuatro partidos no va a haber, me imagino, árbitro de ninguno de las selecciones, ¿no? Porque Argentina la dirigió un portugués y un francés, y a Francia le dirigió un argentino. Que tenía mucha especulación y al final dirigieron bien.
1: Impecable. Aún no sale el árbitro de la Argentina-Inglaterra. Seguramente va a ser discusión y motivo de queja y de comentario. 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Abrazo a todos los que están con nosotros. Mucha gente segregada en el YouTube y en la radio en vivo. Ambos en el mismo canal de YouTube. Los que no ven la imagen es porque están en la radio en vivo. Salga de ahí, vaya... Al ladito está la imagen ahí de Barty, está Goldberg, también está Igor Federico Ochoa. 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

0: 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Abrazo a Utsu García. Una vergüenza que el racismo vuelva a florecer. Hay que censurar a quienes divulgan pensamientos de odio. Adhiero. Luis Rivera Luna, hola, desde Ovalle, escuchándolos en el trabajo. Abrazos a Barty, eso.
1: Gracias.
0: ¿Dónde nos escucha? ¿En qué estado? ¿Qué está haciendo?
2: ¿En qué estado de intemperancia?
0: De todo tipo.
2: Ah.
0: ¿Y qué outfit tiene? Si buena. Está en la casa. Todo, todo.
2: Buena.
0: Para conocer más al auditor de cooperativa. Eso, eso, al auditor de cooperativa. Miguel Montenegro, abrazo a usted. Él está. Un saludo, es de Destilería Archipiélago. Mira, amigo. Mira. 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Con la app de cooperativa. Grande. 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Grandes.
2: ¿Y es lindo Chiloé?
0: Chiloé. Ese es de Dinamita Show, año 96.
2: Viejo, te apoya no, el humor.
0: Kramer 2007 bueno, también.
1: Me gustó.
0: Lo manoteó Kramer
1: no
0: entonces.
1: Tanto.
0: Es verdad, al maestro Rodrigo Mancilla, Moreno, Romero. Saludos desde Santa Clara, California. Voy por Inglaterra, el periodismo y el excesivo buen trato me hizo desistir por Argentina. Dice Pavka, Francia con Inglaterra. Francia en la Francia gana el mundial. Víctor, Andrés, Inglaterra, Francia en la final. Que gane el fútbol. Desde Mayeco escucha Antonio Martínez Sepúlveda. Abrazo amigo mío. Y a todos los que están en Cooperativa Deportes. Vamos al corte y a la vuelta a lo nuestro. O'Higgins Coquimbo, final Copa de la Liga que debería ser este sábado, pero parece que se va a posponer. Colo Colo, la U y la Católica, luego del corte.

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3: 23 grados. 23 grados en Santiago. 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
5: De retorno, 14:59, hablaremos de la Copa de la Liga y de Colo-Colo en este bloque. Solo para aclarar lo del reglamento, escribe Rubén Real, dice, enojado porque lo mandamos a aprender ese reglamento, pero en buena, así lo pasan menos mal cuando ven los partidos, porque así se dan cuenta que no todo está arreglado. Dice, que le respondamos, ¿por qué el jugador inglés Spencer, en el partido con Noruega, cuando simuló, no le mostraron amarilla? Porque esa no es la norma. La nueva norma quiere decir que cuando alguien simula, y por esa simulación provoca que algún rival sea amonestado, eso el VAR advierte y ahí pasa a ser amarilla para
6: cuando son
5: el que simula.
6: Simulaciones exitosas, eso, le dicen. Exactamente. Cuando, por ejemplo, yo me tiro en el área, él cobra el penal porque cree y después lo revisa y se da cuenta que no era.
5: Claro.
6: Por Gil,
5: pero en el caso
6: no solamente anula el penal, sino que además te va a ir de amarilla.
5: Eso siempre.
6: En el caso

0: Claro, eso siempre.
1: Esta es la regla nueva.
0: En el caso de que tú sientes un toque, te tiras y él considera que es simulación, no necesariamente te va a mostrar amarilla.
1: Siempre y cuando, pero si le mostró amarilla.
0: Pero si le mostró amarilla a otro,
1: por eso, sonaste. Eso es lo que pasó con Embolo, porque hizo que tuviera amarilla Leandro Paredes y por eso le muestran la amarilla luego al suizo y se ha expulsado. Es ahí, amigo mío. Espero que se haya entendido, así va a disfrutar más del fútbol.
0: Y una cosa importante.
1: Sí.
0: Si un jugador, por ejemplo, va y hace una simulación demasiado absurda, el árbitro la puede considerar
1: también
0: una, digamos, una conducta antideportiva y le puede mostrar amarilla por eso. Pero o sea, entra al área y no lo toca, ni salta y se da una vuelta, le va a decir, señor, venga para acá, amarilla. Le puede mostrar amarilla por eso también.
1: Eso históricamente ha sido, claro. Pero claro, lo que se agregó fue...
0: Se agrega eso.
1: El error de identidad es cuando la amarilla es provocada por una simulación y ahí se lleva amarilla el que se tiró a la piscina. Así que eso es, amigo mío. Por eso expulsaron Embolo y por eso no amonestaron ayer, no,
0: y aparte que, ojo, cuando tú dices, y sé que es así, tú dices, lea el reglamento, nosotros también tenemos que leer el reglamento y tenemos que estar siempre leyéndolo. De hecho, el otro día tuve una... En el partido Cobreloa tuve una situación con un gol que mezclaba una regla antigua con una nueva. Y tuve que llamar a un par de árbitros y me decían, al final era el criterio, fíjate. Y yo quedé así como chuta.
2: Sí, claro.
0: Uno tiene que estar constantemente leyendo, y de repente uno dice, oye, esta cuestión no era así. No, acuérdate que cambió. Ándate. Entonces, es una cuestión que es para todo.
3: ¿Y quiénes son los burócratas que están siempre cambiando y puntualizando? Porque cada día lo hacen más complejo.
1: Tal cual. Exactamente. Pero de las reglas nuevas me ha gustado lo de la simulación. Si un tipo está tirado en el piso, se tiene que ir un minuto.
0: O sea, y sobre todo
1: agilizado mucho más el juego.
0: Y yo creo que aquí en Chile va a ser muy bien también cuando se implemente lo del tema de que si un jugador es atendido en el campo, tenga que esperar después, tiene que salir mínimo un minuto fuera.
1: Eso hace que no tengan tanto tiempo para simular ahora. Ya.
3: Trasladarlo al campo real en Sudamérica.
1: Claro, acá va a ser diferente.
0: Va a ser diferente, pero yo creo que...
1: Esa es la explicación de la polémica expulsión de Embolo.
3: Todo eso funciona en un mundo ideal, por Rodrigo, en el que todos están en la cancha dispuestos a respetar las reglas, pero evidentemente siempre hay alguien que quiere torcer un poquito para su beneficio. Eso es la realidad de la vida nomás.
1: 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Colo Colo está en Colombia, Rodrigo Gómez, habló el Tan Ortiz. Y el cacique sigue la búsqueda de refuerzos. Tú nos traes la información del cuadro popular, que está con una intertemporada en el país del café.
4: Exacto, Ernesto, ¿cómo están? Buenas tardes, el saludo para todos. Hola. Está Colo Colo en Bogotá ya realizando su trabajo de pretemporada, finalizando a esta hora el segundo turno del día, triple turno, es lo que dispuso el técnico Fernando Ortiz. Entrenan muy temprano por la mañana, mediodía gimnasio y por la tarde trabajo futbolístico. Por hoy día estaban en el complejo de Independiente Santa Fe. Así que así comienza la semana de trabajo de Colo Colo, que bueno, necesita potenciar este equipo para seguir peleando por el torneo nacional. Y vamos a escuchar al técnico, a Fernando Ortiz, que habló respecto a los refuerzos. ¿Cómo está él tomando esta tardanza o no? ¿Será para estar preocupado? Escuchemos al entrenador de Colo Colo.
5: El libro de pase abrió hace una semana, 10 días más o menos, y la finalización del libro de pase culmina a mediados de agosto, si no me equivoco. Entonces, cada vez que intercede un club tan grande como Colo Colo y el interés de algún jugador, encarece aún más. Entonces, lo vuelvo a repetir, la gente encargada, Jaime, Dani, el presidente, están haciendo un trabajo muy, muy específico y bien hecho. Entonces, eso me da una tranquilidad absoluta.
4: Ahí está entonces la realidad de Colo Colo, que comienza lento este periodo de fichaje, sabiendo que el tiempo todavía juega a favor de ellos y no hay digamos, una premura, y el técnico ha dicho bastante claro que entiende cómo son las negociaciones. Así que en ese sentido se mueve con cierta tranquilidad la dirigencia que hoy encabeza Aníbal Mosa. Recordemos que hay nombres en carpeta de Colo-Colo.

0: Colo-Colo, está lo del portero Mele, que no está jugando en Monterrey. Monterrey ayer jugó su primer partido oficial con Almeida en la banca, en su estadio. Jugaron frente a Sporting de Costa Rica y el portero no apareció. Había jugado a mitad de semana otro amistoso y tampoco estuvo Mele. Así que él por ahora no está en la consideración de Rayados de Monterrey y veremos, tiene un contrato firme, si es que Colo-Colo sigue empujando por él. No ha vuelto a Rusia y ya en su equipo lo están por rotular como estado de rebeldía la situación de Jordi Thompson, que quiere quedarse en Chile. No volvió al trabajo de pretemporada con su equipo, que también está disputando amistosos, así que ahí hay otra situación que tiene que analizar Colo-Colo, si es que se puede poner muy compleja la situación con el equipo ruso.
1: ¿El jugador no quiere volver?
0: No.
2: ¿Y cuánto le queda de contrato a él en Rusia? Pues un año más, ¿no?
0: Sí.
2: Había renovado hace poco.
0: Sí.
2: ¿No un buen precedente? Bueno, lo preguntábamos el viernes, porque quiere volver a Colo-Colo, el tipo cambió, dice... Pero esto ya no es una buena señal, ¿no? Que deje votado su
1: mira,
2: club.
1: Es que intentando quedarse acá. Que si él llega acá, ¿cuánto tiene de edad?
0: 21.
1: O sea, él llega acá, me imagino, con la esperanza de salir de nuevo.
2: Probablemente.
1: Claro, entonces hay uno donde dice, cuando tú, si viene, anda bien y todo, cree que no le va a salir en el currículum, jugador negó a volver, se negó a volver.
2: ¿Eso lo preguntan al tiro, tú que estuviste en ese lado?
1: Por supuesto, tú analizas todos los bemoles del jugador, si tiene cuántas tarjetas rojas recibe en el año, qué tipo de comportamiento tiene, todo eso se ve. Imagínate que te aparezca, no, este es el que le dio la cuestión y no quiso volver. Chao, no es un pésimo antecedente. Para su currículum, olvídate, pésimo antecedente. Si él quiere, efectivamente, dice que ha cambiado y que está, o sea, esto no lo va a ayudar, para nada, al contrario. Le pone más pelo a la sopa.
0: Y hay otro nombre que, bueno, el técnico públicamente ha dicho que tiene una buena relación con él, muy estrecha desde la América de México, que lo conoce más allá de lo futbolístico, pero que obviamente lo ve como un buen jugador para sumar a Colo-Colo, y es el caso de Diego Valdés, que ayer jugó también frente a Argentinos Juniors, estuvo jugando Vélez Sarsfield un partido, él jugó en el segundo equipo y convirtió un doblete, dos goles. Uno de tiro libre, no le pusieron cocodrilo y hizo el famoso va por arriba, la envió por abajo, sorprendió totalmente al portero. Y el otro gol, bueno, ya de una maniobra individual, una buena jugada, hubo buenas versiones de Diego Valdés. Estuvimos haciendo algunas consultas, Ernesto, para saber qué pasa realmente con Diego Valdés, y la información a la que pudimos llegar es que Colo-Colo efectivamente manifestó una intención de quedarse con el servicio de Diego Valdés, pero como jugador libre. Ese es el primer deseo que manifestó Colo-Colo. Él tiene un contrato firme en Vélez Sarsfield hasta el año 2027. Y la intención de Colo-Colo es poder contratarlo como jugador libre, es decir, que pueda destrabar su salida de Vélez Sarsfield para poder llegar ellos ya con un terreno más allanado a negociar. Ahora, eso no se ha dado. El jugador está con un contrato vigente, como decíamos, hasta 2027. Y hasta el día de hoy, hasta este minuto, Colo-Colo no ha presentado ninguna oferta formal, ninguna propuesta por Diego Valdés.
2: Rodri, perdón, yo me pierdo acá un poquito, porque ¿qué pasa con, en caso están yendo con todo por Valdés? ¿Qué pasa con Aquino? Porque él sigue, escuchamos el otro día contigo que
0: sería, pero la pretemporada.
3: No están yendo con todo.
0: No, pero no están yendo
2: con todo. O sea, perdón, pero es una intención.
1: No, pero claro, van con la intención, claro.
0: Claro, hay un deseo de contratarlo.
2: Eso voy más bien.
0: Claro, hay un deseo de contratarlo.
2: No, van con nada, van sin bala. Claramente pero lo quieren.
0: No hay una certeza de la respuesta de Claudio Aquino para este segundo semestre. O sea, hasta ahora completa 8 partidos consecutivos sin ser citado. Producto de su molestia en la rodilla, ahora viajó a esta pretemporada que ya dijimos es bien intensa, y veremos cuál es su realidad. Y Colo-Colo va a jugar el día sábado a las 7 de la tarde frente a Millonarios en el Campín, y ahí vamos a ver un equipo donde no sé si le alcanzará para entrar a Aquino, que viene entrenando con sus compañeros ahora a la par esta semana, ¿no?
2: La remontada de todos los tiempos de Aquino.
1: Me imagino que tanto Daniel especialmente, me imagino que le habrán buscado una salida a préstamo, como para tener alternativa, digo yo, de ahora, de ahí a que quiera otro cuento, pero ¿ha habido movidas para tratar de sacarlo, no?
0: Sí, la contamos acá.
1: Yo sé de una, pero...
0: Tiempo atrás comentamos acá de una movida que estuvo buscando Colo-Colo, que era poder enviar a préstamo, o por lo menos estos 6 meses, a Aquino. Le estuvieron viendo una opción en Independiente de Avellaneda. Y Colo-Colo, por contraparte, si es que el negocio se podía dar, traer a
1: Cabral. Claro.
0: Sí.
2: Y en Vélez no lo quieren nada, Aquino, a pesar de que fue campeón, mejor jugador, fue hace 2 años igual, pero...

0: Pero raro que en una de esas puede casar a la operación, Igor. Ya hemos dicho que allá el paso que tenga los futbolistas acá en Chile no les pesa mucho.
1: Bien, pero él tiene un contrato vigente
2: hasta diciembre.
1: De buenos números.
0: Sí, pues verdad. Sí.
3: Sí. Claro, si el jugador no quiere, el club, lo que el club le puede buscar lo que sea. Yo sé que los jugadores lo que quiere es, sobre todo un jugador con la edad que tiene Aquino. No estamos hablando de 22, 23. Claro. Quizá a él le interesa el tema económico y por más que el técnico le diga, mira, yo no te voy a tener muy en cuenta, o arrancás de atrás, no creo que un técnico le diga a un jugador no te voy a tener en cuenta, sobre todo ya empezando un campeonato y que no tiene otro 10. Pero que el técnico le dice, bueno, vas a empezar de atrás, o ella se da cuenta porque supuestamente no lo ha citado, cuando estuvo bien tampoco ha jugado, él puede decir, bueno, yo me quedo a pelearla. Sí, y cobrando lo mismo.
0: Tiene contrato hasta fin de año, ¿no?
3: 2020.
2: Hasta fin de año. Aquí claro. No finaliza su contrato de ahora.
0: Ojo, ahí confluyen dos cosas. Una, que claro, uno dice, oye, va a quedar con el pase en la mano. Extraordinario para él. Pero también su valor va a bajar.
3: Si no juega.
0: Si no juega. O sea, ya lleva 8 partidos sin jugar o sin ser citado. Si eso se prolonga a final de año, claro, va a tener opciones. Obvio que va a tener, siempre va a tener opciones, porque es un buen jugador. Pero va a tener que prácticamente aceptar lo que le llegue. No va a poder ir a decir, uy, yo quiero ir acá, y por tanto. Entonces es una por otra.
4: Rodrigo Gómez, el reporte de Colo Colo. Un datito más antes de la tanda.
2: Estaban viendo la posibilidad de sumar un segundo partido amistoso en Colombia, pero hasta ahora no se ha concretado, así que lo único que haya firme es el partido del día sábado, 7 de la tarde, frente a Millonarios, en la celebración de sus 80 años.
4: Torneo nacional que vuelve la otra semana, y Colo Colo con Limache, es el retorno.
2: Próxima semana. Colo ya el domingo último está fin de semana de vuelta acá en Santiago.
4: Listo nomás. Gracias, Comito.
2: Chau.
4: 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Gonzalo Jara, señor Aquino, por favor, devuelvas a Argentina. Abrazos para Esteban, para Reinaldo Cariaga, para Pato Valdivia, que está Mario Valenzuela. Quiere que Diego Valdés haga lo que hizo Jordi Thompson, declararse en rebeldía y venirse libre, pero que no lo haga Thompson. Muy bien, entiendo. Abrazo para mi amigo Mike en Temuco, Sol Litoris también, que está en Cooperativa de Deportes a esta hora. También está Ramster, Francisco Charp, Rodrigo Núñez, Panchichita, todos, Mariana Carola, Boutros, los clásicos y muchos más. El corte, y a la vuelta viene Caneo.
3: No, vamos.
4: Viene Caneo para hablar de la
3: Qué
4: U.
3: Buena.
4: Se habla de que la U tiene un arquero. Mito, realidad, viene Caneo. En minutos para hablar de la U.
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7: 15:18 minutos, estamos de retorno en Cooperativa, bloque para hablar de la U. Antes, un fuerte abrazo a Danilo Rojas, que saluda a Barty y que no quiere que llegue Jordi Thompson a Colo Colo, a propósito de nuestro bloque anterior donde contábamos sobre la posibilidad de Thompson en el cuadro popular. Abrazo a Jorge Leiven Valpo, también a don Juan Carlos Mesa, que está en España, está pidiendo disculpas por llegar tarde. Aceptadas. Retrocede el YouTube y lo ve entero. Bastante bueno el primer bloque y el programa en general.
8: Depende.
7: ¿De qué cosa?
8: Sí, estaba haciendo algo importante. Venía de...
7: No, nos gusta que el auditor nos diga cuando llega tarde, por qué llegó tarde, en qué está.
8: ¿En qué está? Porque
7: si saber el día cotidiano,
8: porque la cotidianidad. Si estaba escuchando Chechito, la cosa cambia. No.
7: Sí, pero
8: vamos,
7: es que no... Sí.
8: Vamos a transparentar las cosas.
7: No, hay que escuchar a las radios que tienen el mundo.
8: Claro.
7: Topo Caneo.
9: Yo llegué tarde alguna vez y di explicaciones.
7: Sí, todos damos explicaciones.
9: Todos damos
7: y fue aceptada su explicación en su momento.
9: Sí.
7: A propósito del hombre.
9: Sí,
7: Caneo.
9: Saludos.
7: Bienvenido nuevamente.
9: Un abrazo.
7: Hablemos de la U.
9: Bueno.
7: Estás con chaleco azul, polerón azul por la U, ¿no?
9: Sí.
7: Homenajeando a tu club. Al cual reportea, obviamente.
9: ¿Cuál reporteo?
7: Ya. Arquero.
9: Yo digo cualquier cosa cortita para que la cámara me enfoque.
7: ¿Te gusta que te enfoque? Sí, ahí sube la visita.
9: Bueno,
7: mira. Ahí está.
9: La cámara. No, ahora está con él.
7: A ver, pero movámosla. ¿La podemos mover?
9: Hola, ¿cómo están? Hola, voy a hablar yo ahora.
7: Ahí apareció Caneo y ahora viene Barty.
9: Es que él, como es la figura en la cámara, se queda, sabe.
7: Cuando salen ustedes,
9: la pelota siempre al 10.
7: Ahí está, mira,
9: ahí fue. Ve conmigo, a mí no me quiere.
10: Pero usted no necesita que lo mueva.
9: No, pero digo, para ver el. Ahí está. Para ver el chip si estaba bien puesto.
7: Miren, la cámara cuando lo enfoque, sí.
9: Eso sí.
7: Eso es clave.
9: A ver.
7: Ya.
9: Arranquemos.
7: Abrazo a Caneo, dice la gente. Lindo el chaleco. Extraen los. Perdón. Lindo el polerón, extrañan los chalecos.
9: Vienen los chalequines.
7: Para otros los chalequines.
9: Sí.
7: Ya, la U. ¿Busca o no arquero? Francisco Charp dice, es hora que llegue un arquero porque está muy cómodo Castellón. Caneo.
9: Está medio engorrosa la cosa. Porque hay hartas versiones que se han dado en los últimos días. Primero, que sí se va a salir a buscar un arquero. Segundo, que no se va a salir a buscar un arquero. Eso fue una versión que se dio durante la semana. Lo que sí nos dicen es que olvídense la versión que Gago quería un arquero y que la dirigencia le bajó el pulgar. Eso no es así. Lo que yo entiendo, hablando con gente durante esta mañana, es que hay un tema. Y hay un tema con un jugador, con Christopher Tosé.

0: que algo hablábamos el viernes pasado, que es que yo tengo la información de que la continuidad de Toselli no está asegurada para el segundo semestre. Ya sea por una intención del jugador de salir del club y adelantar su retiro, o del club de decirle a Toselli, ¿sabes qué? Muchas gracias, negociamos tu salida.
1: Pero él ya pospuso su retiro por quedarse un año más en la U.
0: Claro.
1: ¿Él se retiraría o cambiaría de club?
0: No, si él termina hoy día con la U, se retiraría.
1: Ya.
0: Ahora, hay versiones que hablan de una salida del jugador por voluntad propia, y otras que hablan de que la dirigencia buscaría su salida.
1: Mm.
0: Pero en ese, yo no sé si, ojo, no sé si la dirigencia ya se lo propuso.
2: Ya.
3: Pero eso, porque siempre, eso significa, siempre cuando llega un arquero.
0: Pero primero eso, y segundo, claro, porque significaría pagarle en lo que resta de año. A una institución que ya sus dirigentes, aunque alguno de la Secretaría Técnica no le gusta esto, que se filtre esto, en la U ya los dirigentes dijeron, la plata se gastó en enero, a mitad de año,
2: ya
0: hay que crear.
2: Entonces,
0: ponerse creativos.
2: Evidentemente, yo creo, el asunto de los arqueros, salvo que suceda algo especial después, pero en general se resuelve a comienzo de año, digamos, es un tema. Porque si se fuera Toselli, el que llegue, seguro que va a tener un costo mayor, ¿no? En esa dinámica austera de pobreza.
3: O que las lucas se gastaron al principio de año.
2: Claro, todo eso. Porque un arquero es un puesto relevante.
0: Sí, pero el arquero, el técnico de enero no es el mismo que el de julio.
2: Bueno, pero la plata no la trae Gago. De acuerdo a lo que usted me dice, los dirigentes, que a esta altura la U es una nebulosa, digamos. No sé qué dirigentes están operando, no sé. Pero digamos una cosa, a ver, usted que ya conoce el paño, estos dirigentes cuando estaban plenamente habilitados, y no ahora que hay un enredo judicial de dudosa perspectiva para ellos, bueno, los mercados intermedios nunca le ponían. Entonces,
1: históricamente malo.
2: ¿Por qué ahora sería la excepción? ¿O sería un cambio de enfoque? Evidentemente, con ese argumento que le dan a usted, que se gastaron.
1: Porque esto lo pide Gago, que tiene contrato un año más, pero Gago está tan firme como para que le cumplan todo su requerimiento. Sí,
0: ya, yo lo que percibo es que Gago está empujando más que técnicos anteriores.
2: Claro.
1: O sea, se está jugando la continuidad también, quizás. Está
0: viendo el año pasado el que empujó fue Álvarez, pero por Vargas.
2: Pero a Gago le trajeron un jugador, ¿no?
0: Reina. De él. Él lo puso en la.
3: Pero, sí, pero estamos hablando que es un jugador con bajo costo.
2: No,
3: sí.
2: Está bien.
3: Por eso lo trajeron.
2: Pero ahí definiste un perfil técnico. Yo necesito un puntero.
3: Un extremo.
2: Claro. Ahora sí. Pero, si el club te hubiera dicho, no, mira, podríamos traer otro extremo más consagrado, bueno, también está. No sé cuál es el.
1: ¿Y qué es lo que falta entonces, pensando en ese aspecto, si ya llegó Reina?
2: Gago,
1: ¿qué es lo que pidió Gago ahora?
0: Puntero, volante central.
1: Puntero, check.
0: O sea, ojo, porque es que como es, tiene 19 años.
1: Puede hacer la dualidad.
0: No gasta cubo. Entonces la U sigue teniendo sus tres refuerzos ahí. Ahí mismito. Entonces sigue buscando un puntero, el volante.
1: Dos.
0: Tres.
1: Ah, tres cupos.
2: Pero es contradictorio eso que dice usted. No usted, digamos. Porque si a usted le dicen, nos gastamos la plata, y ahora usted me dice, no, pues van a buscar tres más, no sé.
0: No, o sea, la idea de búsqueda, pero no, la donde se está sintiendo es en el tipo de jugador que se está trayendo.
1: Puede llegar tres oportunidades de mercado, pueden llegar, sí, eso está, no está en duda, pero entiendo lo que va el topo,
0: si
1: porque
0: bocilla,
1: la inversión es, ¿qué pasa con Bocinha?
0: Si Bocinha está libre.
1: ¿Qué quiere hacer a Bocinha? O sea, el Inter de Miami dicen Bocinha.
0: Oye, ¿ustedes no se traerían a Bocinha?
1: Yo me iría al Inter de Miami.
0: Team Peña llegó a Paraguay.
1: Pulo con el último.
0: Sí, pregúntale.
1: Dale tú, Pula.
0: ¿Salidas? Todos están en la vitrina.
2: Eso que dijo usted fue exagerado. ¿Cómo le iban a decir a los jugadores, oye, váyanse de vacaciones y si traen alguna oferta?
0: Algunos que están más o menos, que por ejemplo Calderón, Lodazadi, puerta abierta, muchachos.
1: Maxi Guerrero, que renovó recién.
0: El que quiere, sí, todos.
3: Ojo, pero eso normalmente no se conversa con el jugador.
1: Claro.
3: Se conversa con el dirigente, con el representante. No, tú no le ves. O sea, puede que haya alguno que de repente le diga, sí, oye, sí, ya conversé con él y estamos claros, pero ya te vais con una idea. Pero así como...

0: decirle al jugador, oye, si tenía algo.
1: Tómalo a mitad de año, no, difícil. No, bueno, no, algo que sea un
2: cambio de una cosa. ¿Alguna particular vez me lo dijeron acá?
0: ¿Polaco? Porque además, en general, a esos representantes que tienen a estos jugadores, también tienen, obviamente, tienen otros. Entonces, cuando tú lo llamas, oye, ¿sabes qué ando buscando? Te invento, ando buscando un delantero aquí, ah, sí, claro. Ah, pero oye, pero tenés cupo, oye, que te.
1: Y ahí te enchufan.
0: Y ahí de repente uno dice, oye, y además, si te podés sacar a este, pucha, ahí. Y empieza la negociación. Entonces, no es tan así como. Es una cuestión bien flexible, bien laxa por algunos minutos donde y hay clubes donde es uno el representante que los tiene a todos y ahí negocia.
2: No entro.
0: Mira, claro, entonces.
1: Mario Valenzuela, el noruego Nyland está libre. Terminó mal Nyland el Mundial, eso sí, el otro día.
2: Verdad.
1: Y Lamens, dice Mariana Carola, también libre, también terminó mal el Mundial Lamens. Bocinha fue el mejor de los que nombraron.
2: Bocinha.
1: Sí.
2: El de Curazao también.
3: Para rebote.
2: El de Bélgica. Pero el del United, el de Bélgica.
3: Sí, está bien, pero.
1: Sí, pero. No, pero para que den rebote.
3: Estamos rebotando.
1: Y hasta Castillo.
2: El de Bélgica.
0: ¿Y habla español, Nyland?
1: Habla español.
2: Ah, no, sí, en Sevilla.
1: Sí. Ahora se entendía por qué está.
0: Estamos listos.
1: Sí, ahí está. Se entendía por qué no jugaba en el Sevilla ni
3: la. ¿Y entonces?
1: Mal. ¿Entonces topo?
2: No, la búsqueda sigue ahí esta semana.
4: Le dicen ahora.
2: Volvieron como esta intertemporada que comenzó el sábado.
1: ¿Ya?
2: Sábado, domingo, lunes, martes, miércoles, libre. Jueves, viernes, sábado, domingo, libre. Y ya después la otra semana. De lleno a la, sí, al partido con Audax. Ah, lo de Rivero, hoy día y mañana ya se empieza a ver su fuerza en la rodilla para ver si es que puede ya empezar a estar en canchita y empezar a mover un poco más la rodilla.
1: ¿Podría aparecer con el Audax?
2: No, muy difícil.
1: Ya, muy difícil, perfecto.
2: Para la segunda fecha.
1: Ya, listo. Gracias, nomás.
2: Si es que sale bien.
1: Están recomendando el hijo de Zidane para la U también, lo hace Mario Valenzuela. Este quiere hacerle daño a la U esta persona.
2: Chile.
1: Sí, le quiere hacer daño a la U esta
2: persona. O el Mundial Sub-17 con Francia.
1: ¿No? Ah, con Francia, tiene razón.
2: En Puerto Montt, un partido.
1: Que es acá. Nos vamos. Bueno, corte y volvemos.
3: Chau, okay. Chau. No entendí lo de días libres.
2: Hasta luego.
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0: Este es un tema. Cuidado. Perdón, amiga mía, los prisioneros. Más respeto. Oye, antes de irnos, muy breve, Polaco Wolver.
1: Cuéntemelo.
0: Una persona el día viernes, un humorista muy conocido en el país, contó que tuvo un sueño contigo, Edo Caroe.
1: Sí, señor.
0: Que
1: sí.
0: Estuviste en su casa con una camiseta de la U. Él no sabe si es un sueño real. ¿Vas a develarlo algún día?
1: Yo lo voy a develar cuando...
0: ¿Cuando sea el momento?
1: Cuando sea el momento lo voy a contar.
0: ¿Conociste a esa persona?
1: Puedo decir que, de hecho, la... Efectivamente, la historia que cuenta es verdad.
0: Eso,
1: de
0: hecho, era amiga de tu...
1: Su mamá, amiga de la hermana de mi excuñada.
0: Perfecto.
1: ¿Ya? La
0: sí.
1: La señora que estaba casada con mi hermano.
0: Entiendo.

0: que la viuda de, digamos, de mi hermano tenía una hermana, y esa hermana es psicóloga, y era la psicóloga de Edo Caro.
1: ¿Señor Caro estaba loco o lo vio? Esa es la gran duda. Y usted estuvo en su casa. ¿Usted sabe que Caro, usted lo vio desnudo en un camarín y lo contó al aire? ¿Sabe eso, cierto?
0: ¿Sabe muchas cosas de nosotros?
1: También dijeron cosas de Bartichotto en un camarín.
2: También lo vi desnudo a él.
1: ¿También lo vio? Pero usted no lo ha contado públicamente, él lo contó.
2: No, yo tengo código.
1: ¿Hablo maravillas?
3: ¿Usted es exhibicionista?
2: No.
1: Lo contó en una radio de circulación nacional al aire, que lo vio en un camarín cepillándose los dientes de nuevo.
2: Pero
1: y habló
2: toalla,
1: maravilla de Bartichotto. Nos vamos.
2: Maestro.
1: Algún día polaco dirá si es verdad lo de Caroé.
0: Vamos, por favor.
2: Tenemos que ir a
1: Hay nexos con asesino. Esa persona.
2: Asesino, asesino serial.
1: Está el reel. Salió el reel. Nos vamos. 15:31. Mañana volvemos a las 14. Chao, chao.

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3: ¿Qué tal? Muy buenas tardes. Los saluda Claudia Kelly para revisar las informaciones de esta hora. Una de ellas con lo que ha sido una noticia que ha marcado durante el fin de semana. Este trágico, fatal, múltiple atropello en Viña del Mar. Se ha postergado finalmente la formalización del autor de este hecho para mañana. Belén Velázquez, nuestra corresponsal, nos entrega más detalles. Buenas tardes.
4: Hola, Claudia. Claro, efectivamente, como contábamos más temprano, se ha ampliado la detención de este funcionario naval involucrado en la muerte de estas 6 personas. Se ha ampliado hasta el miércoles, esperando los informes de el informe final de la CIA, que es cierto, el organismo técnico que investiga los accidentes de tránsito, y también en espera de los protocolos de autopsia, todos antecedentes técnicos que permitan una correcta formalización el día miércoles por la mañana. En paralelo, las autoridades están reunido hoy día en un comité policial, y dentro de varios aspectos

0: Va a haber un reordenamiento, hay una reunión ya planificada con la municipalidad, porque en aquellos días donde exista feria, contar con presencia permanente tanto de Carabineros de Chile, pese a estar muy demandado por terreno, porque es un polígono extenso que tiene la unidad que le corresponde, pero apoyados con OS-14, que son patrullas mixtas, y de la municipalidad.
1: Claro, eso es lo que está trabajando Carabineros luego de este hecho. Por su parte, el delegado presidencial, Manuel Millones, indicaba también que se va a trabajar en establecer cámaras de vigilancia y algunas otras medidas de control de seguridad y de velocidad también en ese lugar, y ha informado también que ya se solicitó a Obras Públicas que puede realizar un levantamiento para la instalación de barreras de protección en todo el perímetro de la feria Caupolicán, donde recordemos el fin de semana se registra este lamentable accidente que deja 6 personas fallecidas y alrededor de 7 personas lesionadas. Afortunadamente, varias de ellas ya han sido dados de alta y han tenido una condición favorable en cuanto a la evolución de su salud.
2: Gracias, Belén. Buenas tardes.
1: Buenas tardes.
2: Y lo otro, la región de la Araucanía, se conoce la condena al hijo de Héctor Yaitul. El juicio oral ha concluido y están los datos. Claudia Arévalo nos cuenta más. Buenas tardes.
3: ¿Qué tal, Claudia? Buenas tardes. Por unanimidad, el Tribunal Oral en lo Penal de Temuco condenó a Pelentaro Yaitul, hijo de Héctor Yaitul, a Juan Carlos Mardones Sáez, Luis Guillermo Menares Chanilao, Luis Darío Fuensalida Eneros y Jorge Andrés Caniupil Coña a las penas de 7 años de presidio y al pago de una multa de 10 unidades tributarias mensuales por el delito de incendio, 3 años y un día de presidio también por el delito de secuestro y 3 años y un día de presidio por el delito de hurto. Además, 541 días de presidio al pago de una multa de 2 UTM a las penas accesorias, suspensión de cargos y oficios públicos por el delito de hurto. Todo esto está relacionado con ataques incendiarios ocurridos en la comuna de Lautaro, donde un grupo de sujetos vinculados a la coordinadora Arauco Mayeco CAM cometió estos hechos hace algún tiempo. Es una investigación que se desarrolló por parte de la policía en coordinación con la Fiscalía de Alta Complejidad y que hoy llega entonces a estas condenas. La decisión fue unánime en los tribunales de justicia aquí en Temuco.
2: Y lo otro, con una emergencia en curso, el incendio que afecta a departamentos de un edificio en Avenida Manuel Rodríguez con Moneda, en la comuna de Santiago, está en curso el procedimiento por parte de bomberos, activa las alertas y estaremos actualizando, por cierto, esa información. Hasta acá llegamos. Usted se queda en compañía de Cooperativa y las tardes deportivas junto a Rodrigo Contreras. Buenas tardes.
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6: ¿Qué tal? Momento de repasar la información del mundo polideportivo acá en Cooperativa en este día lunes 13 de julio. Atentos al tenis, al deporte paralímpico con medallas en los Juegos para Sudamericanos de Valledupar. También tremenda actuación otra vez de Catherine Wallerman. De rugby, jugar los Cóndores el fin de semana por la Nations Cup y mucho más acá en las tardes deportivas de Cooperativa.
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6: Comenzamos con el tenis. Jannik Sinner, número uno del mundo, retuvo su corona de campeón en Wimbledon, derrotó en la final al alemán Alexander Zverev. Triunfo número 100 en Grand Slam para el italiano. Remó desde atrás para imponerse por 6-7, 7-6, 6-3 y 6-4 en 3 horas y 48 minutos con este bicampeonato.

0: esto, Jannik Sinner dejó atrás la eliminación dolorosa en Roland Garros cuando se fue en segunda ronda quejado por los calambres y elevó a 5 su cosecha de torneos grandes, 2 menos que el español Carlos Alcaraz. Recordemos que Sinner además tiene en su palmarés 2 abiertos de Australia y 1 US Open, así que se mantiene como número 1 del mundo Jannik Sinner y saca amplia diferencia a sus escoltas. Esta vez Alexander Zverev como número 2 del mundo y Carlos Alcaraz el número 3 del ranking, como se refleja el escalafón en esta jornada de lunes. En cuanto a los chilenos, Alejandro Tabilo, la primera raqueta nacional, quedó instalado en la parte alta del cuadro del ATP 250 de Bastad y va a comenzar su participación directamente en los octavos de final gracias a su condición de tercer sembrado. Ya tiene definido su recorrido. El chileno avanzó automáticamente a la segunda ronda, quedó libre en la primera y va a debutar el miércoles ante el ganador del duelo entre el argentino Facundo Díaz Acosta y un jugador proveniente de la quali.
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0: Sigue la participación del Team para Chile en los para sudamericanos en Colombia. Valledupar es la sede. 50 medallas para nuestro país. Se mantiene tercero en el medallero general en estos juegos. A falta de 3 jornadas para el cierre del certamen, los nacionales suman 15 medallas de oro, 10 de plata y 25 de bronce. En la última jornada, el seleccionado de paraatletismo abrió con un oro su actuación en el estadio José Luis Parada tras el sorprendente triunfo de Cristian Cerda. Esto en los 100 metros, categoría T12, para deportistas con ceguera parcial. Escuchamos a Cristian Cerda y su medalla de oro en el paraatletismo.
2: Muy contento, estoy muy contento, me siento muy orgulloso de lo que logré. Sinceramente para mí era inesperado, así que quedé muy feliz, muy satisfecho con el resultado, y muy orgulloso.
3: Se tuvo que definir por fotofinish, y además protagonizaste una arremetida increíble. ¿Qué pensaste en esos momentos finales?
2: En un momento me vi atrás, entonces dije, bueno, weón, no te la pueden ganar. así que empecé a apretar. De ahí cuando vi que estaba alcanzando, disfruté, solté el cuerpo y hice lo que más sé hacer, que es correr rápido nomás.
3: ¿Fueron esos minutos cuando no se sabía si efectivamente te quedabas con el oro?
2: Había harta incertidumbre, a mí habían dicho que conseguí la plata y yo ya estaba muy contento con eso. Y después me dicen que tuvimos la misma marca, así que se estaba rizando un photo finish. Y cuando me dijeron que conseguí el oro, fue la mayor alegría que he tenido. No me lo esperaba para nada y me dejó el pecho llenísimo orgullo y felicidad.
0: La palabra de Cristian Cerda, oro en los 100 metros categoría T12. Otro seleccionado nacional que ha brillado en Valledupar es el de paranatación. Tras 2 jornadas ha aportado 3 medallas de oro, 3 de plata y 4 bronces en las aguas colombianas. Hemos visto, por ejemplo, el título de Vicente Almonacid y Francisca Neyman en los 100 metros pecho y Kera Godoy también en los 100 metros mariposa. Alberto Abarce, en tanto, debutó con un bronce en la jornada de domingo. Escuchamos a Bicho Almonacid.
4: Fue una preparación súper exhaustiva para este campeonato. Venía volviendo de un año y medio súper difícil y teníamos este objetivo con mi entrenador en la cabeza de tener un buen performance, de hacer una buena carrera y creo que lo logramos. Estamos con una marca ya que me pone súper, súper feliz, la verdad. Hace rato que no tocaba el 1:15 y coronarlo también con una media oro para el país. Creo que no podía haber cerrado mejor el día en lo individual. Ha sido duro en lo físico, en lo mental. Tuve un par de cirugías, ya he tenido tantas cirugías que la gente piensa que a veces que no me afectan, pero siguen siendo importantes. Tuve 2 cirugías súper importantes y súper grandes al pulmón, entonces volver a ganar una medalla de oro, volver a cantar el himno, volver a tirar una marca linda como el 1:15, me pone súper contento. Estoy emocionado, estoy satisfecho, pero sin perder ese hambre de seguir adelante. No nos adelantemos, prefiero terminar este torneo y de ahí hablamos de todo lo que se viene. Este el primer día, logramos cosas impresionantes en lo individual y como equipo, pero estoy con la cabeza en el torneo, tengo

0: Un relevo más, tenemos dos pruebas individuales más y eso queremos seguir haciendo, queremos seguir enalteciendo el nombre de Chile, buscando más medallas, subiendo en el medallero, y creo que las pruebas que me quedan lo voy a tratar de hacer y voy a dar todo, eso me comprometo a dar todo para poder seguir sumando medallas a Chile.
1: Vicente Almonacid hablando sobre su actuación en el en estos Juegos para Sudamericanos de Valledupar 2026, en la paranatación, lo decíamos, 3 de oro, 3 de plata, 4 bronces por ahora la actuación de este seleccionado. Este lunes, el Team para Chile buscará medallas en bocha, para natación, para atletismo, en las fases clasificatorias, y con muy buenos resultados están avanzando rondas los seleccionados en tenis en silla de ruedas y el para bádminton, y además va a debutar el equipo de para tiro con arco en esta jornada de Juegos para Sudamericanos en Colombia. Faltan 3 jornadas para el cierre. Y una más para el deporte paralímpico, porque la campeona paralímpica de paracanotaje, Katherine Wallerman, se adjudicó la medalla de oro en la Copa del Mundo de Montreal en Canadá. Se impuso en la final del KL1 200 metros. La seleccionada nacional controló por completo la carrera, se quedó con el triunfo tras establecer un tiempo de 58-83. La escoltaron en el podio la canadiense Brianna Hennessy y la brasilera Adriana Acevedo. Escuchamos a Katherine Wallerman.
2: Dura e intensa, porque nos tocó un viento en contra, veníamos haciendo mucha fuerza, mucha potencia. Al principio tuve una largada muy rápida y traté de engancharme lo mejor posible. Después, en el transcurso, fui avanzando. Llegó un momento en el que me vi adelante y dije, ok, es hora de bajar, porque normalmente siempre me doy vuelta, que es lo que me dicen mucho en las redes sociales, me doy vuelta así, pero por espasticidad. Pero ahora pude bajarme, pude disfrutar la medalla y ganamos oro en el campeonato de la Copa del Mundo en Brandenburgo. Ahora es nuestro segundo oro del año en el campeonato de la Copa del Mundo de Montreal. La otra semana se nos viene el Panamericano también, y ya estamos preparando con toda la fecha que es la que culmina, que va a ser el Mundial en Poznan, que se va a desarrollar alrededor de un mes más. Así que con eso estamos preparando todo esto, el puntapié inicial, como siempre lo digo, para todo lo que viene y para los Juegos de Los Ángeles, que es para lo que me estoy preparando, para obviamente dar siempre lo mejor por Chile y por el Team para Chile también.
1: Bueno, apunta a Katherine Wallerman al tricampeonato mundial. Ella ha ganado los 2 títulos de manera consecutiva, así que busca el tercero, recordemos, en 2024 y 2025. Para esta ocasión va a tener que viajar a Polonia para disputar el certamen entre el 26 y 30 de agosto.
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1: Jugaron los Cóndores el fin de semana, esta vez en el Estadio Sausalito de Viña del Mar, por la Nations Cup. Segunda fecha, otro triunfo para Chile, 38-17 sobre Hong Kong, China, rivales en la próxima Copa del Mundo, el próximo año en Australia. El equipo dirigido por Pablo Lemoine venía de un debut exitoso ante Rumania en el Estadio Nacional y vuelve a ganar, derrota al equipo asiático que está ubicado en el puesto 24 del ranking mundial, 7 lugares por debajo de los nacionales, quienes son 17. Escuchamos a Rodrigo Fernández hablando de este triunfo.
4: Por ahora muy bien, contento con el desempeño del equipo. Creo que hemos pasado por altibajos, pero nos hemos mantenido consistentes en la manera de pensar, sin perder la cabeza, y creo que eso nos ha abierto los partidos al final. Por ese lado, muy contento. Creo que sin duda hay un millón de cosas por mejorar. Todavía no podemos ser lo suficientemente consistentes durante los 80 minutos, pero me quedo con esa parte de la cabeza. La cabeza nos está llevando a la victoria en los 80 minutos, sin perder el norte, cada uno haciendo lo que tiene que hacer. Se nos han dado las cosas, así que espero que sigamos por la senda. A mí me tocó llegar desde Italia y verlos cómo habían crecido. La verdad es que el trabajo que se viene haciendo de las inferiores es increíble. Hasta me da un poco de envidia poder haber vivido así. Creo que están a un nivel muy alto, muy rápido, muy jóvenes. Así que muy contento por eso, por ellos, que muy jóvenes, pues, se les van a abrir puertas seguramente para que vayan a jugar afuera.
5: Y en el partido, un rival que va a ser plantamente conocido, Australia 2027. ¿Cómo viste hoy? ¿Cómo estuvo en esos 80 minutos?
4: Tuvieron 10 de vuelta, creo. Creo que no manejamos bien el partido, errados. la mayor

0: superiores, pero no pudimos plasmar el marcador. Creo que nos costó un poco volver a las bases para construir el partido. Pero al final, como dije antes, manteniendo el norte y haciendo las cosas simples bien, sabemos que se me va a dar.
1: La palabra de Yoyo Fernández. También escuchamos a Nicolás Saab hablando de esta victoria sobre Hong Kong China y lo que viene. La próxima parada será en La Serena este fin de semana por la Nations Cup.
2: Creo que lo más importante es que tuvimos ya una victoria frente de toda nuestra gente. Claro, se ha salido. Me gusta jugar acá, me siento cómodo. En los últimos dos partidos tengo dos tries, así que muy contento por esa parte. Y nada, por favor, vamos pronto a jugar acá.
3: ¿Cómo has visto el equipo, la evolución en estos últimos meses, las preparaciones también para lo que se viene en general para el futuro?
2: No, creo que el equipo muy bien. Venimos de una preparación muy intensa que parte todo de la temporada Segnam, que tal vez no conseguimos los resultados que queríamos, pero sabíamos que cuando iba a llegar julio íbamos a ver esos resultados, así que nada, creo que contento, el equipo viene bien y ya con mira lo que va a hacer Georgia.
3: ¿Y pudieron ver lo que jugó Georgia o lo que la diferencia tiene pensando en el partido de la próxima semana en La Serena?
2: Creo que no hemos mirado mucho Georgia, creo que somos más un equipo de ir partido a partido. Partimos primero viendo a Rumania, después de Rumania partimos viendo a Hong Kong y creo que ahora, mañana, a partir de mañana ya obviamente con la mira a Georgia y vamos por el tercer partido y por ahora vamos a ganarlo.
1: Próximo desafío de los Cóndores, tercera fecha ante Georgia, partido que se va a jugar el sábado en el Estadio La Portada de La Serena a partir de las 15 horas.
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1: Dos partidos disputó la selección absoluta masculina, los Diablos, frente a su par de Brasil. Esto en el centro de hockey césped Claudia Schuller del Estadio Nacional. Duelos preparatorios para los Juegos Sudamericanos que se van a desarrollar en Rosario. El sábado Chile venció 2-0 a Brasil. Goles de Sebastián Lechnert y Agustín Amoroso. Y el segundo partido que se jugó ayer fue un 6-0 con dos goles de Joaquín Muñoz, uno de Luis Felipe Valenzuela, uno de José Pedro Maldonado, uno de Ignacio Contardo y el último de Tomás Jasson. Escuchamos el análisis del head coach Emiliano Monteole, también hablando sobre la gira que va a tener a los Diablos jugando frente a Gales y a Escocia previo a los Juegos Ode Sur.
5: No, igual, o sea, ahora estamos, estos tres partidos nos vienen muy bien para jugar y tener competencia previa a la gira, que va a ser bastante intensa. Y nada, lo que intentaremos el martes es sostener lo que hicimos hoy y seguir sumando algunos detalles tácticos que venimos trabajando, pensando en la gira y pensando en lo de sur. Específicamente por los rivales no, hemos estado trabajando post premundial en la evaluación que hicimos del equipo, las cosas en las cuales hemos crecido y cuáles nos queda por crecer, y en base a eso hemos estado trabajando para poder transferir en la gira, que vamos a jugar con dos rivales de nivel premundial o de nivel mundial, de hecho, creemos que es la mejor manera de poder manifestar eso, o sea, el crecimiento, evaluarlo con rivales de esa talla. Así que pensando en eso, después obviamente adaptaremos situaciones de juego o nos adaptaremos también al rival porque son fuertes, y también en la gira vamos a pensar en pequeñas cosas para la preparación a Ode Sur, que es un torneo totalmente distinto. Así que nada, en general ha sido siempre primero en nosotros y después en los rivales.
1: Mañana va a jugar el último partido ante Brasil, la selección chilena masculina. Será a las 20 horas en el Estadio Nacional, en el centro de hockey césped Claudia Schuller. Si quiere ir, entrada liberada para ver a los Diablos antes de esta gira. Nos vamos. Esa es la idea, lo que viene en la antena de Cooperativa. El viernes estaremos con la información del mundo polideportivo. Mañana y miércoles, recordemos, transmite Cooperativa las semifinales de la Copa del Mundo. Hasta la próxima.
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1: Ahora revisamos los principales titulares que están marcando la jornada. La moneda activa estrategia ante la mega reforma y revive acuerdo inicial que había alcanzado con senadores del PPD. Se gestiona adelantar para mañana la votación del proyecto. A la espera de firma presidencial se encuentra decreto para racionamiento eléctrico preventivo. Ministra de Energía explicó que eventual medida busca asegurar suministro ante la escasez hídrica. Para mañana martes se postergó la formalización del funcionario de la Armada que protagonizó múltiple atropello fatal en Feria de Viña del Mar. Se confirma resultado negativo de narco y alcotest. Dos hermanos de 3 y 11 años murieron y la madre está internada grave luego de un incendio en la comuna de Colina. Se activan las alertas seguidillas de sistemas frontales entre las regiones de Atacama por el norte y Ñuble por el sur. A partir del miércoles se espera intensa lluvia y fuertes vientos. A casi 16 años de cárcel fue condenado el hijo de Héctor Yaitul y su banda tras juicio oral por los delitos de incendios, secuestro, hurto y porte de municiones. La abogada y académica María Pía Silva Gallinato jura como nueva presidenta del Tribunal Constitucional. En el exterior, expresidente iraní con arresto domiciliario tras conocerse sus contactos con Israel. Nueva escalada en el estrecho de Hormuz. Y en el deporte, Nicolás Jarry se desploma en el ranking ATP. Ex jefe de gobierno español agitó la previa de la primera semifinal de la Copa del Mundo entre Francia y España. Eso hasta ahora de la tarde, lo que está marcando esta jornada. Ya llega, esa es la idea, en esta tarde de lunes. En esta ocasión, con la conducción de Francisca Canseco.
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3: Hola, ¿qué tal? ¿Cómo están? Muy buenas tardes. Bienvenidos, bienvenidas a Esa es la Idea, un nuevo capítulo en esta jornada de día lunes 13 de julio. De aquí hasta las 5 de la tarde los vamos a estar acompañando con historias, emprendimientos, ideas y mucho más, por supuesto. La invitación a que se puedan quedar con nosotros, participar también en nuestro WhatsApp, mandar sus preguntas, emprendimientos, ideas al más 569-7888-0770 y por supuesto, vernos en vivo también a través de nuestra plataforma YouTube y cooperativa.cl. Recuerden que todas las entrevistas, las de hoy, los capítulos anteriores, quedan disponibles en el canal de YouTube de Cooperativa FM. ¿De qué vamos a estar hablando esta jornada? Vamos a hablar del futuro de la inclusión. Conversamos con Teletón sobre cómo la tecnología y la inteligencia artificial están transformando la calidad de vida y devolviendo autonomía en procesos de rehabilitación. Vamos a estar con Bruno Camaggi, director médico nacional de Teletón. Más tarde, Trinidad Jove. Ella es fundadora de Magia y Cartón, diseñadora gráfica, emprendedora con más de 10 años de experiencia en diseño creativo y marketing. Una idea que se especializa en juguetes sustentables de cartón y que, ojo, ha iniciado ya su internacionalización con la llegada al mercado español. También vamos a estar con ideas mundiales. Hoy día vamos a revisar innovación de un equipo al que le teníamos más fe en la cancha, pero seguimos teniéndola fuera de ella y en la historia de Marruecos. Te invitamos a que te quedes con nosotros hasta las 5 de la tarde. Esa es la idea.
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3: ¿Y sabías que la Teletón está liderando proyectos con inteligencia artificial, realidad virtual, robótica aplicada? Hoy vamos a conversar sobre la innovación y

0: la rehabilitación del futuro a través de soluciones concretas como Ciclopit y Cellar Bot, pensadas para la total autonomía de personas con discapacidad. Y es parte de lo que vamos a conversar a esta hora con Bruno Camaggi, director médico nacional de Teletón Chile. ¿Qué tal, Bruno? ¿Cómo estás? Muy buenas tardes y muchas gracias por este contacto con Esa es la Idea.
1: Muchas gracias, Francisca, a ustedes por el contacto. Estamos acá en el centro de Talca, estoy en Teletón, Talca, acá en el Maule. Nos toca visitar los 15 institutos, así que muy contentos de este contacto y poder contarles a lo mejor un área que es un poco menos conocida, que tiene que ver con la innovación que sucede, digamos, en los centros Teletón.
0: Claro, tú lo dices ahí desde el terreno, desde Talca. Cuando hablamos muchas veces de la Teletón, Bruno, solemos imaginar como la terapia más tradicional, quizás la kinesiología, y también, para qué decir, la campaña televisiva. ¿Cómo y por qué finalmente surge esta necesidad de convertirse en un polo de desarrollo tecnológico y robótico en Chile, sobre todo en esta área, en Teletón?
1: Yo creo que el tema de la robótica, lo que ha ido pasando en Teletón, es que ha sido parte fundamental de nuestro proceso.
0: Ahí tenemos un pequeño problema de conexión con Bruno Camaggi, que nos anticipaba en el inicio de esta entrevista que estaba conectado desde Talca, desde Regiones, para abordar esta conversación sobre la innovación, la tecnología, la robótica desde la rehabilitación en estos centros de Teletón. Retomamos el contacto, Bruno, y yo te preguntaba, ¿cómo surge esta necesidad finalmente del desarrollo tecnológico y robótico en Chile en esta área de la Teletón?
1: Hola, Francisca, disculpa. Lo que lógicamente la rehabilitación y la robótica son dos conceptos que han venido desarrollándose en Teletón hace muchos años. Yo creo que todos recuerdan, por nuestras historias y nuestros reportajes, niños y jóvenes haciendo terapias robóticas en un locomat, en una órtesis para entrenamiento robótico, o utilizando un dispositivo de extremidad superior para rehabilitar lo que es la funcionalidad de la mano. Entonces, siempre hemos tenido esta área robótica aplicada más bien a la rehabilitación, y a la rehabilitación motor y física. Pero desde hace algunos años empezamos a ver que podíamos ser un puente en el diagnóstico, por un lado poder conocer las necesidades de las personas en situación de discapacidad, y podíamos convertirnos, digamos, también en un puente entre innovadores, creadores, desarrolladores que tenían muy buenas ideas, que quieren ayudar, y nosotros atendemos a más de 33.000 familias, muchos de ellos con necesidades específicas, no solamente del mundo físico, sino que también de la inclusión educativa, de la autonomía, de la autovalencia, de la inclusión laboral, y así es como van naciendo, ¿no es cierto?, estos proyectos. Tú mencionaste algunos. El año pasado tuvimos varios muy bonitos, ¿no es cierto?, como Stellar Bot, Dahlia y Ciclopit, que ahí los podemos comentar, digamos, han sido principalmente nos enseñaron cómo podíamos cambiar vidas de algunos pacientes, o cómo podíamos generar ecosistemas para resolver problemas que eran de un alcance mayor.
0: Ya vamos a ir precisamente con el detalle de esos programas como Dahlia, Ciclopit, pero antes se habla mucho de la inteligencia artificial, Bruno, y de la realidad virtual como tendencias, pero ¿cómo se traduce esto en el día a día un usuario en su proceso de rehabilitación?
1: A ver, la inteligencia artificial lógicamente va de la mano, y yo creo que ya todas las personas la están utilizando, y el mundo de la medicina, la ciencia y la rehabilitación no es ajeno, ¿ya? Ahora, también es importante decir que la inteligencia artificial tiene bordes que son importantes definir, porque nosotros trabajamos con personas, y por ejemplo todo lo que tiene que ver con la confidencialidad, la ficha clínica, el registro, tiene que estar súper normado. Pero sin lugar a duda se ha convertido en una herramienta, tanto para médicos o profesionales, donde podemos acceder a información y nos puede ayudar en la toma de decisiones, por supuesto resguardando estos aspectos, ¿no es cierto?, legales y normativos que decíamos. Por otro lado, se abren distintas instancias. Por ejemplo, estamos en un proyecto que se llama Elvir, que es para un entrenador, para que la persona en situación de discapacidad poder apoyarlos en su proceso de búsqueda de trabajo. Entonces, este asesor virtual tú te conectas, te entrenas y vas haciendo entrevistas.

0: y te va entrenando a cómo dar una buena entrevista laboral, te va perfeccionando tu currículum, te va ayudando a mejorar en torno de tu empleabilidad y cómo afrontar los procesos de búsqueda de trabajo. Entonces, es un asistente virtual con inteligencia artificial que puede apoyar, lógicamente, en este caso, por ejemplo, específico, en este ejemplo, la inclusión laboral. Y la realidad virtual, bueno, desde el mundo de la terapia, donde lógicamente la realidad virtual inmersiva puede ayudar en procesos que son poco motivantes para los niños o que puede ser doloroso, como ciertos procedimientos, tomar muestras de sangre, hacer exámenes, un niño con realidad virtual puede enfrentarlo con menos temor, con menos dolor, con un evento que se vuelve menos traumático, puede hacer una terapia que sea más gamificable, que sea más entretenida, con mayor adherencia y que por lo tanto tiene mejores resultados. Y también ahí estamos en un proceso muy bonito, en un desarrollo con el Centro de Astrofísica, con CATA, de modo a hacer un juego que a la vez tú puedas aprender de astronomía y rehabilitar, por ejemplo, la función motora de las extremidades superiores.
1: Mira qué maravilloso ahí todo lo que nos cuentas de Elvir, este entrenador de asesor virtual y también este de Cata de astronomía. ¿Cómo funciona ese último?
0: Y eso fue bien choro, porque cuando a través de la NIC, de la Agencia Nacional de Investigación, tuvimos este contacto con el Centro de Astrofísica y Tecnología.
1: Evidentemente estamos nuevamente desarrollando estos problemas de conexión con Bruno Camargi, director médico nacional de Teletón Chile, que nos estaba contando la innovación que se está ocupando y tecnología desde la rehabilitación en todos los centros que tiene Teletón a lo largo de Chile. Y te preguntaba específicamente, Bruno, ahora último, por cómo funcionaba este proyecto que tienen con Cata y la astronomía.
0: Sí, disculpa Francisca por las dificultades. Oye, lo que yo les contaba cuando a mí me presentan y me dicen vamos a hacer un proyecto con el patrocinio de la NID y con Cata, como que yo dije, ¿dónde se juntan estas cuestiones? ¿Dónde se junta la rehabilitación física y la inclusión con el Centro de Astrofísica y Tecnologías Afines, Cata? Claro, y de repente vemos que a través de un juego en el cual un niño o un joven con una discapacidad está inmerso en una realidad virtual, puede ver sus extremidades y puede ir jugando y tiene que ir aprendiendo a poder desarrollar, por ejemplo, un sistema solar. Y te va enseñando que el sistema solar necesita ciertos componentes, sobre todo si quieres albergar vida, por ejemplo, en un planeta. Entonces, vas aprendiendo desde la astrofísica, francamente no es mi tema, ¿no? Así que no me hagas preguntas en ese aspecto, pero estás inmerso y vas aprendiendo astronomía, vas aprendiendo de física, de qué componentes tiene que tener la atmósfera y qué elementos para poder albergar una vida, vas creando un sistema solar y lo vas haciendo con tus manos y por lo tanto es una estimulación cognitiva, visual y a la vez motora, donde está inmerso un niño, un joven, en este caso con discapacidad, pero puede ser cualquier joven, digamos.
1: Es muy curioso, no te voy a preguntar nada técnico, como me decías, pero ¿cómo ha sido la recepción que han tenido los niños?
0: Ha sido increíble, porque finalmente una cosa es, como antiguamente, la rehabilitación funciona mejor cuando es precoz, cuando es intensiva, ¿no es cierto? Y cuando va con la funcionalidad. Por lo tanto, en un adulto, uno que Dios no quiera, tiene un accidente vascular encefálico, un ACV, claro, tú le dices, mira, tienes que repetir esto 20 veces todos los días. Pero en un niño con parálisis cerebral, con una hemiparesia espástica que tiene menos integración de una de sus manitos, ¿cómo le dices? Tienes que repetir esta acción 50 veces. Es muy fome, es poco motivante. Eso en un ambiente de un juego, sea a través de un dispositivo o en este caso a través de realidad virtual, logra finalmente la repetición, que es la que el engrama motor y ese cerebro necesita para generar neuroplasticidad. Por lo tanto, puedes hacer que el juego facilite el uso de la extremidad parética, la que está comprometida, y por lo tanto vas haciendo que esa sea la extremidad predominante en el juego o bimanual, que también las actividades bimanuales se ha visto que mejoran también la neuroplasticidad. Entonces tú
1: Maravilloso.
0: puedes setear el juego para que efectivamente ese niño o ese joven trabaje mucho más, por ejemplo, su mano que está afectada por una parálisis cerebral.
1: Maravilloso desde la experiencia, Bruno, por supuesto, pero hay otros nombres que también despiertan curiosidad, que los hablábamos anteriormente, de Dalia, Ciclopid, Stella Bird, ¿y qué rol específico cumplen en cada uno de ellos?
0: A ver, a mí me gustaría, mira, Ciclopid. ¿Por qué destacaría Ciclopid? Primero, porque es muy sencillo y de repente uno cree que la innovación tiene que ver solo con grandes tecnologías, con inteligencia artificial, ¿no es cierto?, con robótica,

0: que es una estación móvil donde hay voluntarios que fueron capacitados con la ayuda de una organización internacional que se llama Wheelchair Mission, que es lógicamente una organización estadounidense que se dedica a capacitar en temas de sillas de ruedas y también donan sillas de ruedas. Entonces tú vas con tu hijo, dejas la silla de ruedas en este ciclopit, te pasan una silla para que te muevas dentro de los institutos y la silla de ruedas de tu hijo tiene una mantención preventiva y lógicamente un arreglo en el caso que tenga alguna dificultad. Esto que parece tan simple significa que la vida media de nuestras sillas de ruedas está pasando de 2 años, que era el promedio, a 3 años y medio. Y significa que nosotros todos los años entregamos más de 3.000 sillas de ruedas. Por lo tanto, esto se está transformando en un ahorro muy importante en temas de ayudas técnicas y sillas de ruedas, manteniendo la vida útil, y esa misma plata la podemos utilizar ¿en qué? Bueno, en más terapia, en más cirugía o en otras ayudas técnicas. Entonces aquí tú tienes una solución que no es tan tecnológica, pero es muy innovadora en términos de algo que era muy cotidiano, como mantener una ayuda técnica, tú ves gratificado, digamos, en términos de ese paciente, su experiencia, la calidad de la ayuda técnica, y le genera un ahorro muy significativo a la institución para poder abordar otros desafíos.
1: Ahí la conversación entonces de rehabilitación desde la innovación. Hablamos de Elvir, este entrenador de asesor virtual para búsqueda de trabajo, Ciclopid, y también esta alianza científica y tecnológica con Cata, que colaboran para apoyar finalmente la rehabilitación infantil. Bruno Camayi, muchísimas gracias por este contacto con Esa es la Idea.
0: No, muchas gracias a ustedes por el contacto. Disculpen los inconvenientes acá del Maule. Un abrazo y muchas gracias por darnos este paso.
1: Buenas tardes.
0: Chao.
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1: Y vamos con las ideas mundiales. Hoy en la semana decisiva del Mundial vamos con un equipo que ya no está en la cancha, pero que representó a sus colores en este Ideas Mundiales. Ahora hablamos de lo que nos dejó en innovación Marruecos.
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3: Con una participación histórica en el Mundial de Qatar cuando lograron el cuarto lugar, hoy subimos al podio de las ideas a Marruecos.
4: ¿Marruecos? Yo tengo un chiste con Marruecos, pero lo voy a dejar para el cierre.
3: Marruecos se ha consolidado como un líder tecnológico y de sostenibilidad en África. El país combina un fuerte desarrollo de infraestructura y transición ecológica con una digitalización acelerada y la integración de soluciones climáticas de vanguardia.
5: Y esta es la formación de Marruecos para Ideas Mundiales.
6: ¡Talhata!
5: ¿Qué?
6: 3 en árabe.
7: Marruecos está impulsando una fuerte transformación en materia energética porque quiere convertirse en uno de los grandes proveedores de energía limpia para Europa. Y para lograrlo, impulsa inversiones por más de 32.500 millones de dólares en proyectos de hidrógeno verde, amoníaco verde y combustibles sintéticos, aprovechando una ventaja clave: la abundancia de viento y sol en gran parte de su territorio.
8: La denominada Oferta de Marruecos es una hoja de ruta gubernamental orientada a promover la transición energética. El objetivo, captar el 4% de la demanda mundial de hidrógeno para el año 2030. Topo, vamos con el 2.
4: O como lo llamo yo, Etnein.
9: Antes, en el Etnein y medio, una pasadita por lo que los define e identifica.

0: La cultura de Marruecos es una rica fusión de influencias bereberes, árabes, africanas y europeas. Marcada profundamente por el Islam, destaca por su extraordinaria artesanía, su colorida gastronomía y su arquitectura monumental. Por ejemplo, la mezquita Hassan II de Casablanca, una joya de la arquitectura moderna y religiosa, construida parcialmente sobre el océano y con la torre o minarete más alto del mundo. Y ojo a los zurdos que quieran ir a conocer su oferta gastronómica, porque comer con la mano izquierda en Marruecos se considera una falta de respeto, pues dicha mano se reserva para la higiene personal, por lo que usarla para comer, saludar o tocar a alguien es una cochiná, una impureza, una imprudencia.
1: Antizurdos, ya, ahora sí, en el Nein.
2: En el 2 de esta revisión de innovaciones para los países mundialistas, proponemos para Marruecos la hidrogeología espacial.
3: Debido a la escasez de aguas superficiales y al cambio climático, Marruecos sufre una fuerte presión sobre sus reservas hídricas. El 50% de sus cuencas registran descensos drásticos y un aumento en su salinidad. Para solucionarlo, Marruecos utiliza satélites como el Mohamed 6 y la red europea Copernicus, junto con georradares de penetración terrestre para escanear el subsuelo, mapear acuíferos ocultos, medir la humedad del suelo y optimizar la gestión de sus recursos para enfrentar la sequía.
2: Además, el gobierno marroquí decidió no depender de sus embalses e invirtió en plantas desalinizadoras de agua de mar.
1: Y en el Wahad, o sea, el uno, para los que no saben idiomas.
3: En el primer lugar, una idea para hoy y para mañana. El complejo solar Nour Oursazate, que al igual que las más importantes del mundo, incluida la planta Cerro Dominador en Chile, innova utilizando sales fundidas.
1: Como después del gym.
3: ¿Cómo así?
1: De ahí también sales fundidas.
3: Dios mío, no nos pagan lo suficiente.
4: Ubicado en la puerta de entrada al desierto del Sahara, en el borde que le corresponde a Marruecos, este complejo es una de las plantas de concentración solar de potencia más grandes del mundo. Con una capacidad de 580 megawatts, tiene unas 3.000 hectáreas y combina tecnologías para suministrar energía limpia a más de 1 millón de hogares.
2: Las sales fundidas son sales inorgánicas que al ser expuestas a altas temperaturas se licúan y transforman en líquidos iónicos. Gracias a su excelente capacidad calorífica, alta estabilidad térmica y baja presión de vapor, generan electricidad incluso después de la puesta del sol.
5: What about us?
6: We'll always have Paris.
3: En resumen, un gigante solar que no solo genera energía, sino que está construyendo un modelo de desarrollo limpio que combina tecnología, acción climática y crecimiento económico.
1: ¡Cero! Emisiones para el futuro.
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0: Oye, el equipo y el montaje espectacular. Este episodio ya está en cooperativapodcast.cl. Puedes escucharlo de nuevo ahí, por supuesto, revisar los anteriores. Y ya va quedando menos de la copa. Nosotros nos queda el viernes, donde podríamos o no tener a uno de los candidatos al título, quién sabe. Fueron las ideas mundiales en Esa es la Idea. Nos vamos a una breve pausa, ya volvemos con más acá en Esa es la Idea.
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16: 23 grados. 23 grados en Santiago.
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8: Francia y España solo se han enfrentado una vez en toda la historia de las Copas del Mundo. El antecedente histórico data de Alemania 2006. En esa oportunidad se enfrentaron en los octavos de final en la ciudad de Hannover, donde España, dirigida por Luis Aragonés, llegaba con paso perfecto en la fase de grupos, pero la experimentada selección de Raymond Domenech le dio vuelta al partido, que terminó ganando 3-1 al equipo galo. David Villa adelantó a la Furia Roja a través de un lanzamiento penal, pero Frank Ribéry, Patrick Vieira y Zinedine Zidane sellaron la remontada para el equipo galo. Tras esa victoria, Francia avanzó hasta la final del torneo. El segundo capítulo en Copas del Mundo se va a escribir este martes, partido que se va a jugar a las 15 horas en Dallas.
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18: Cooperativa. 4:33 minutos. 4:33 minutos.
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20: Y hemos revisado algunos casos en este segmento del programa en que un accidente puede dar paso a una buena solución. No al problema que se intentaba resolver, pero sí a otro. Es el caso del plástico de burbujas, que hoy es muy común de encontrar como embalaje en ciertos artefactos de mayor cuidado. Su historia se remonta a 1957 y es un accidente comercial. Dos creativos estadounidenses de Nueva Jersey intentaban crear un fondo de pantalla de plástico que fuera texturizado, pensado como una decoración, que fuera un diseño vanguardista, fácil de limpiar para las casas modernas de la época. Pero el experimento salió mal y la máquina atrapó miles de burbujas de aire de forma regular entre dos láminas de plástico. Intentaron venderlo, igual, pero el mercado lo rechazó. Nadie quería ese papel para la pared de su living. Luego trataron de venderlo para los invernaderos, pero tampoco les fue muy bien. Y a punto ya de tirar toda esta idea a la basura, se dieron cuenta de que al aire atrapado, este aire atrapado en esta burbujita, amortiguaba perfectamente los golpes mecánicos, transformándolo en el rey de la logística de embalaje. En 1960 fundaron su empresa de plástico para embalar y 2 años después surgió la primera computadora de IBM, la que coincidentemente necesitaba la protección extra que entregaban estas burbujas, por lo que se hizo muy popular y se transformó casi en un estándar su potencial para que los aburridos o los estresados, yo ya me imagino aquí reventando esas burbujas, para que las reventaras, y eso ya vendría mucho después.
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20: Bueno, la empresa chilena Magia y Cartón, especializada en juguetes sustentables de cartón, ha iniciado su internacionalización, llegando así al mercado español tras consolidar su enfoque de economía circular y diseño creativo, esto desde 2013. Con certificación de empresa B, esta firma lo que destaca es por fomentar el juego libre, la sostenibilidad, impulsada por su fundadora Trinidad Jove y el sello Made by Chileans. Estamos con Trinidad Jover a esta hora en Esa es la Idea. ¿Cómo estás, Trinidad? Muchas gracias por estar aquí.
21: No, gracias a ustedes por la invitación.
20: Trinidad, yo estuve leyendo un poco sobre cómo nació todo esto y tú mencionabas que la idea de Magia y Cartón se inspiró en tu propia infancia. Cuéntanos un poquito de eso.
21: Claro, porque en mi época, yo soy de los 80, no había la cantidad de juegos que hay ahora. Había bastante tiempo libre también, tampoco había la cantidad de pantallas que hay ahora. Entonces, yo jugaba bastante con cajas de cartón. Tengo algunos recuerdos puntuales de algún refri o de alguna lavadora que se cambió en la casa. Y uno con esa caja era así una mina de oro, porque, o sea, era una mina de oro, sino que era una cantidad de posibilidades, se podían hacer un montón de cosas y no solo era para entretenerse un ratito, sino que además se podía entretener por hartos días.
20: Oye, ¿cómo se transformó eso en un negocio formal hoy en día?
21: Bueno, el 2013, yo soy diseñadora de profesión, yo trabajaba en otra cosa, estuve también viviendo en España un par de años y cuando volví, siempre fui como bien emprendedora, pero volví con la idea y dije ya, tengo que hacer algo. Y buscando por ahí ideas, llegué al cartón.

0: como era diseñadora, algo me era familiar, pero la verdad que cuando llegué, o sea, vi la idea, dije, ya, voy a hacer juguetes de cartón porque es muy fácil, pero claramente no era tan fácil, era todo un mundo, eran muchos tipos de cartón, muchas formas de trabajarlo, eran tamaños grandes también, no solo había que pensar en el juguete, sino que también en su caja, entonces fue una cosa que yo pensé que era fácil. Y
1: no, comenzaron a nacer muchas ideas de otros tipos de juguetes.
0: Además, claro, yo partí con 4 juguetes solamente, hoy en día tenemos cerca de 80.
1: Imagínate.
0: Hemos desarrollado, yo partí con juguetes grandes también, eran cajas grandes, era todo, era la logística, imagínate, súper complicado. El tema e-commerce, que en el 2013-2014 tampoco estaba tan desarrollado, entonces el cómo se vende. Yo iba mucho a ferias, me acuerdo, que es pesado ir a ferias y no es ni cero rentable también, pero bueno, por lo menos eso me sirvió para validar que sí funcionaba, que la gente sí estaba dispuesta a pagar por un producto de cartón finalmente, así que ahí ya fuimos de a poquito y a través de los años mejorando y creciendo.
1: Oye, Trinidad, lo decías al inicio de esta entrevista, de este mundo hiperconectado con muchas pantallas, juguetes electrónicos, con muchas reglas también, ¿cómo ha sido la recepción de los niños ante esta propuesta basada en el juego libre?
0: O sea, los niños ven un juguete de cartón y se vuelven locos al tiro. Si el tema, mi temor al principio era convencer a los padres porque pagaran por un juguete de cartón, pero los niños de verdad, o sea, tú armas un cohete, una casita y ellos les encanta inmediatamente.
1: Oye, Trinidad, bueno, lo comentábamos, uno de tus grandes hitos ahora último ha sido esta llegada al mercado español.
0: Sí.
1: ¿Por qué eligieron España como esta puerta de entrada a Europa, al mercado internacional, y qué tan diferente es el consumidor también?
0: Mira, la verdad que nosotros ya hace 3-4 años que participamos en una feria, que es la Spielbergmesse, es una feria de juguete, es una feria, para que te hagas una idea, es una feria comercial, no es una feria a la que puedan ir niños, sino que es una feria muy grande de negocios del mundo del juguete. Ahí tú te encuentras con millones de expositores, con las marcas grandes también, también hay espacio para las chicas, y ahí partimos hace 3 años a ir con un stand. Nos dimos cuenta primero que el juguete sustentable estaba creciendo un montón, o sea, el mercado del juguete sustentable de hecho crece mucho más rápido que el mercado del juguete normal, y también nos dimos cuenta que llamábamos la atención tanto por la variedad de cosas que teníamos como por la versatilidad que nos permitía el cartón. Ahí empezamos, por supuesto, ¿y por qué a esa feria? Porque esa feria es en Alemania, porque precisamente va mucho más mercado europeo, y nosotros consideramos que el mercado europeo está mucho más preparado y mucho más avanzado en temas de sustentabilidad que quizás Estados Unidos o el mismo Sudamérica.
1: Tomando la experiencia internacional.
0: Claro, y ahí la verdad que este tercer año nosotros fuimos con muchas expectativas, pero claro, no es tan rápido, había que mejorar temas de packaging, teníamos packaging muy grande, el cartón finalmente mandar aire hacia otro lado es caro. Entonces fuimos haciendo varias mejoras y este año tuvimos una conversa ya más avanzada con el distribuidor español, y ya firmamos hace poquito. Yo estuve allá hace como 2 semanas, estuve con ellos, visité sus tiendas, le hice una capacitación también a la fuerza de venta, y es una marca, es un distribuidor grande que además está muy alineado con nuestros conceptos.
1: Así del juego libre,
0: sustentabilidad y conexión real, digamos, entre la familia.
1: Oye, a quienes nos están viendo a través de YouTube, podemos ver aquí, Trinidad, si nos puedes contar algunos de estos juguetes que han ido preparando. Tú me contabas que partieron con 4.
0: Sí.
1: Ahora ya llevan más de 80. Uh-huh. Cuéntanos un poquito de lo que tiene.
0: Mira, aquí yo traje 2 que son de 2 categorías, juegos de mesa y manualidades. Manualidades. Juegos de mesa, este es el que soy, es un juego que se pone en lente, todo de cartón, por supuesto, se ponen los lentes, y un concepto aquí relativo a la sustentabilidad. Nosotros le dimos como la vuelta, porque es que soy planeta sustentable. Entonces los conceptos que aparecen son todos relacionados con la sustentabilidad y con la naturaleza. Entonces la idea es que cada niño se ponga los lentes de cartón, con un adulto, con un amigo, con quien
1: juegue. Un juego familiar 100%.
0: 100%. Y vaya adivinando a través de preguntas el concepto que tiene en la frente.
1: Super.
0: Y este es un globo terráqueo que lo orientamos.
1: Está hermoso. Lo pueden ver ahí a través de YouTube. Tiene figuritas, tiene una ballena, por ejemplo, ahí en el Pacífico, tiene aviones, ¿no? Está, pero bellísimo, porque lo puedes pintar.
0: Claro, y fíjate que nosotros, si bien nosotros partimos muy enfocados en niños, hoy en día somos muy familia. Entonces hemos buscado también crear productos que no solo sirvan para niños, sino que para adolescentes, para adultos mayores. Y en el caso del globo, claro, también un producto medio de deco, de decoración. Entonces hay gente que lo compra para ponerlo, no sé, en su departamento, pintar ahí los lugares en los que han estado.
1: Maravilloso, que está muy tendencia.

0: Sí, Trinidad, sí. Bueno, Magia y Cartón es una empresa B certificada.
1: Sí.
0: ¿Cierto? Para los emprendedores que nos están escuchando a esta hora, ¿qué tan complejo es derribar ese mito de que ser sustentable finalmente es poco rentable?
1: A ver, lo que pasa es que en nuestro caso, o sea, ser una empresa B es ser sustentable, pero también es ser rentable. O sea, no sacas nada con ser sustentable porque tienes que ser rentable. Las tres patitas son, es un impacto económico, social y medioambiental. Entonces, porque no, y te recalco económico, porque no somos una ONG, no somos una organización, claro. tenemos que ser rentables, claro, para poder seguir funcionando y funcionando en el tiempo. Entonces, es necesario. Pero hay que poner, para ser sustentable, claro, no solamente hay que poner foco en el material, quizás, que se puede pensar que Magic Cartón es full material. Nosotros ponemos foco en la sustentabilidad desde que partimos a diseñar un producto. O sea, de no sobreempacar, de usar la cantidad de material necesaria, no meter elementos que de repente podríamos poner cosas complementarias de otros materiales. Eso parte como desde el diseño del producto.
0: Podríamos derribar, sí, entonces, sí, ese mito. Se puede,
1: absoluta. Y más hoy, que es demasiado importante entrar en esta circularidad y dejar el consumo más lineal que había antes.
0: Hablemos de eso mismo, Trinidad, del consumo. El diseño de estos juguetes, bueno, busca entretener, jugar, estar con la familia, pero también educar desde el reciclaje y también como del post-uso o consumo, en este caso, puede ser del juguete. ¿Cómo se diseña finalmente un juguete pensando visualmente en la vida útil?
1: Nosotros tenemos un tema con el tema de la vida útil, porque si es verdad, o sea, es verdad que el juguete de cartón no va a durar para siempre, pero nosotros tampoco buscamos que dure para siempre. Exacto. Porque los juguetes que hoy están durando para siempre están siendo un problema. Ya que ya sea el plástico, los materiales contaminantes, se están comiendo el mundo. Hoy en día 8 de cada 10 juguetes terminan en vertedero. Se generan en el mercado, en la creación de juguetes plásticos, son 4,5 toneladas de plástico que se generan todos los años. Aquí tengo el dato, 25 millones de toneladas métricas de CO2 se emiten en la fabricación de plástico para juguetes. Y todo eso, para que los niños ocupen los juguetes, ¿cuánto?
0: Claro,
1: 7 días, 10 días. Sí. Hay métricas ahí que dicen que el 52% de los niños ocupan, le ponen foco a un juguete nuevo, 7 días. Yo tengo hijos y yo creo que es menos de 7 días. De todas maneras. Entonces, que el juguete dure para siempre con materiales que tengan que durar para siempre es un problema gigante para el planeta hoy en día. Entonces, nosotros no ponemos foco en eso. Sí ponemos foco en que la experiencia dure para siempre. ¿Cachai? Que se acuerden de cuando jugaron con su cohete, cuando jugaron con su globo, cuando jugaron al bingo.
0: Con la familia.
1: O lo que sea. Exacto. Ese recuerdo que te quede grabado en el corazón, independiente de lo que haya durado.
0: Aquí nos queda un minuto, Trinidad, para tu pitch, para que nos cuentes cómo venderías finalmente tu idea.
1: A ver, Magic Cartón, solíamos decir que eran juguetes de cartón, no, son juegos y experiencias creativas, sustentables, para estimular el tiempo de calidad en familia. Y cuando digo familia, digo todo tipo de familia. ¿Por qué no en el futuro quizás mascota, lo que sea, una familia? Eso.
0: Trinidad Jove, fundadora de Magia y Cartón, diseñadora gráfica, emprendedora en más de 10 años de experiencia en diseño creativo, marketing, experta también en diseño y creación de productos en cartón. Y antes de irnos, ¿dónde los encontramos?
1: Nos pueden encontrar, bueno, tenemos hartos distribuidores, por nombrar marcas, sí, estamos en Librería Nacional, vamos a estar en Jumbo con una campaña ahora del Día del Niño. Tenemos hartos distribuidores también chicos, estamos en Caramba, Juguetería Caramba, estamos en magicartón.cl, tenemos retiro en tienda y despacho a todo Chile también.
0: En la página web entonces también de marca de Magia y Cartón.cl. Sí, Trinidad, sí. Muchísimas gracias por este espacio aquí en Esas Líderes.
1: Muchas gracias a ustedes por la invitación.
0: Es bien, adiós.
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0: Investigar, desarrollar e innovar. Eso resume la I más D más I. Un proceso que va desde generar nuevo conocimiento, transformarlo a una solución concreta y finalmente llevarla a la práctica para que cree valor. Es una cadena completa. Primero se investiga, después se desarrolla y cuando esa solución llega al mundo y genera un impacto real, hablamos de innovación.
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0: ¿Y te imaginas que pinchar una rueda en tu bicicleta arruine tus próximas 12 horas de vida? En 1889, los hermanos Edouard y André Michelin manejaban una pequeña fábrica de caucho en Francia cuando un ciclista desesperado llegó a este taller. El neumático de su bicicleta se había pinchado y estaba pegado, pero de forma fija, a la llanta que era de madera. Repararlo tomó un día entero de trabajo, cortando, volviendo a pegar el caucho, hirviéndolo. Los hermanos Michelin entendieron ahí que la fuerza bruta era un error de diseño. El problema finalmente no era el pinchazo, sino la logística del neumático. Fue entonces que Edouard tuvo una gran idea. Inventó el primer neumático desmontable del mundo. Diseñó una llanta con un sistema de pernos que permitía quitar la rueda, parcharla y volver a montarla en tan solo 15 minutos por el propio usuario. Para demostrarle al planeta que su invento era indestructible, inscribieron una bicicleta con sus neumáticos en la carrera París-Brest de 1891. Ganaron con una ventaja brutal sobre el segundo lugar, desatando una revolución comercial que saltó de las bicicletas a los primeros automóviles del mundo y transformó por completo el transporte, el turismo y la movilidad global para siempre.
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0: Y hoy vamos con la historia de una canción que cumple 50 años. Como muchos otros productos en otras áreas, fue hecha para responder a una necesidad del momento, pero con una precisión tal que la hizo eterna.
2: La mejor canción de pop jamás escrita. Una introducción de piano que es dopamina pura y un muro de sonido hecho de voces. Todo eso es Dancing Queen, la canción con la que ABBA logró el dominio total del mercado musical del pop. Con ella llegaron al número uno del Billboard y su éxito se esparció por el mundo. ABBA por entonces era brillo, pero no por accidente. Esta inyección de felicidad era el resultado de una obsesión matemática de sus autores. Comienza con el clímax, con lo mejor de la fiesta desde el segundo uno. La progresión de sus armonías está estudiada para que junto con alegría provoque una sutil sensación de melancolía. Te hace bailar, pero te da nostalgia. Era la pérdida de la juventud, un dolor oculto en una base bailable. Y las voces de Agnetha y Frida grabaron la misma línea con infinitas armonías para que al reunirlas sonaran como un coro masivo, angelical y envolvente. Dancing Queen cumple 50 años, convirtió a ABBA en un fenómeno y demostró que el pop comercial podía ser arte e historia.
0: Y con Dancing Queen de ABBA terminamos por hoy. Mañana y el miércoles, semifinales del Mundial acá en Cooperativa Deportes, y nosotros nos reencontramos el viernes en Esa es la idea. Sigan Cooperativa, ya viene lo que queda del día.

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18: 5 de la tarde con un minuto. Muy buenas tardes, esta es la bienvenida a lo que queda del día en Cooperativa. Soy Paula Molina en la edición y la conducción del programa y a partir de este minuto te invitamos junto a todo el equipo a revisar las principales noticias del día, las historias, los panelistas, la conversación, las entrevistas. Tenemos como siempre muchísimo para informarte, para acompañarte en el regreso a casa mientras sigues trabajando en cualquier punto de tu rutina, en cualquier momento de tu trayecto. Estamos contigo, estamos en Cooperativa. Gerardo Rodríguez en la puesta al aire de lo que queda del día. Rafael Paz ya está de vuelta, le damos la bienvenida a la coordinación periodística y ya lo van a escuchar en los deportes.

0: Jessica Canseco está en la producción, pero el trabajo es siempre con nuestra área técnica, el departamento de prensa de Cooperativa y, por supuesto, Cooperativa Deportes. Son las 5 de la tarde con 12 minutos, una jornada relativamente templada en la ciudad metropolitana, en la región de Santiago, donde están los estudios de Radio Cooperativa. A esta hora, los termómetros llegan a 21 grados con 8 décimas y así comenzamos una nueva edición de lo que queda del día.
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0: Comenzamos con un primer resumen informativo, es la ronda de titulares que trae el periodista Rafael Pardo. Muy buenas tardes, Rafael.
2: Hola, Paula, buenas tardes. La Comisión de Hacienda del Senado despachó a la sala la mega reforma que se va a votar este miércoles. La moneda revivió el acuerdo inicial alcanzado con senadores del PPD. Para mañana se postergó la formalización del funcionario de la Armada que protagonizó fatal atropello en Feria de Viña del Mar. Se confirmó el resultado negativo de narco y alcotest. Dos hermanos de 13 y 11 años murieron tras un grave incendio en Colina. La madre se encuentra grave, está internada. A la espera de firma presidencial se encuentra un decreto para racionamiento eléctrico preventivo. Ministra de Energía explicó que eventual medida busca asegurar suministro ante escasez hídrica. Se activan las alertas, seguidillas de sistemas frontales se presentarán entre las regiones de Atacama y Ñuble. A partir del miércoles se espera intensa lluvia y fuertes vientos. A casi 16 años de cárcel fue sentenciado el hijo de Héctor Yaitul y su banda, tras el juicio oral por los delitos de incendio, secuestros, hurto y porte de municiones. La abogada y académica María Pía Silva Gallinato jura como nueva presidenta del Tribunal Constitucional. En el mundo, expresidente de Irán quedó con arresto domiciliario tras conocerse sus contactos con Israel. A los 78 años falleció el actor Sam Neill, protagonista, entre otros, de Jurassic Park y figura de la serie Peaky Blinders. En los deportes, Nicolás Jarry se desploma en el ranking ATP. Ex jefe de gobierno español Mariano Rajoy enciende dura polémica en la previa de la primera semifinal del Mundial entre Francia y España.
0: Así están las cosas, el resumen de titulares junto a Rafael Pardo, que se queda unos minutos junto a nosotros.
2: Claro que sí.
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0: 5:04, nos tomamos un espacio, un tiempo para invitar a la participación del público en temas que nos van a ir acompañando junto a la jornada informativa, que está llena de noticias, llena de todo tipo de informaciones, pero también nos acompañamos con otros temas. Rafael Pardo. Tú que ya estás de vuelta aquí en el país, en el territorio, te damos la bienvenida.
2: Así es. En la patria.
0: En la patria, así es, en la patria. Ya está Rafael Pardo, así que de vuelta en lo que queda del día con todo. Oye, Rafa, ¿viste esta mañana lo de Sam Neill, el protagonista de Jurassic Park, que fallece a los 78 años? Un deceso que ocurre y se comunica además más o menos de manera sorprendente, porque él ya había superado una enfermedad. Pero se conoce hoy de su deceso. Y la verdad es que es impresionante como un actor que participó en más de 150 películas, más o menos es conocido para todo el mundo por el personaje de Jurassic Park. ¿Recuerdas cuando viste la película?
2: Claro, sí. Y además el impacto porque, le pasa a uno, ¿cierto?, cuando ve una película y de repente empieza a identificarse o a querer a alguien, y claro, este paleontólogo, ¿cierto?, que era tan querible, pues era como el héroe en la primera versión, ¿cierto?
0: Es como el héroe porque es el que más se entusiasma y más se emociona cuando aparecen los dinosaurios, y luego es el primero que tiene que salir arrancando cuando los dinosaurios se salen de control, que era como que estaba cantado que era lo que iba a pasar, ¿o no?
2: Sí, no, era como evidente. Hasta la música un poco nos llevaba a eso. Y claro, son 3 décadas ya, como pasa el tiempo, pero es un actor que sin duda tenemos muchos presentes generacionalmente, de nada, varias generaciones, Paula, con él en el inconsciente siempre cuando se habla de Jurassic Park.
0: Exactamente. Y yo creo que es un buen momento para preguntar por personajes de películas que no has olvidado. Porque a mí me llamó la atención, todo el mundo recordaba al doctor, la gente se sabe hasta el apellido. Es que yo no tanto, porque a mí no me impresiona. O sea, sí, es un gran personaje.

0: Pero el paleontólogo es como el más el inolvidable de la película. Así que me parece que es una buena oportunidad para preguntar por personajes de cine que no has olvidado.
1: Ah, mira, muy que interesante.
0: Te acompañan siempre.
1: Los grandes personajes, bueno, histórico y tradicionales, así como que, no sé, uno siendo un poco más chico los vio, yo creo que Estalón marcó varias épocas.
0: Estalón, sí.
1: O sea,
0: sí.
1: Por algo, creo que fue en algún minuto Arnold Schwarzenegger que dijo que lo que más le envidiaba a Estalón era haber creado tres pymes, tres grandes empresas, más bien, con
0: toda
1: Rambo, con Rocky y después con esto de todos los personajes jubilados.
0: Todos los demás. Ya, pero entre Rambo, Rocky y. Entre Rambo y Rocky.
1: No, Rocky. Rocky,
0: ya. Entre Rambo, sí. Rocky, Rocky. Entre Marty McFly. Ah. Y Forrest Gump.
1: McFly. No, McFly.
0: Ah, mira.
1: Sí.
0: Ya, entre.
1: Es que Forrest Gump cuesta. A lo mejor alguien me va a decir, oye, ¿no? ¿De qué está hablando? Pero. Ahí
0: no, que Marty McFly era muy querido.
1: Sí, había que decodificar ahí a Arthur.
0: Sí, era súper entretenido. Ya, esta es buena. Entre Indiana Jones, que es Indiana Jones, y Neo. ¿Te acuerdas de Neo?
1: Ah, sí. No, cómo no.
0: ¿Cómo no?
1: Con Matrix. No, me entretenía más Indiana Jones. Me identificaba más que. No sé por qué sentirme ahí en la Matrix, digamos.
0: Atrapado en la Matrix. ¿Pero no te sientes hoy atrapado en la Matrix?
1: Me sentía más.
0: Yo me siento hoy más en la Matrix que cuando vi la Matrix.
1: Ah, yeah, totalmente. Bueno, y Jurassic Park también. Yo también estaba pensando eso de antes. Yo decía, capaz que hoy día el paleontólogo uno lo ve, si lo ve por primera vez, diría, ¿y este qué defiende? Si esto ya está pasando, digamos. Pero en ese momento no. No,
0: exactamente.
1: Uno se asustaba. Pero quizás uno, como siempre, uno mira lo que hace el resto y admira el espíritu aventurero de Indiana Jones más que el amigo ahí en la Matrix.
0: Toda la razón. ¿Y entre Tony Stark y Indiana Jones?
1: Ah, ahí está más difícil. No, gran personaje Tony Stark. Además el actor también que tiene lo suyo, que se ha ido a dar unas vueltas al mundo, ha vuelto de fuera del mundo.
0: Oye, puedo seguir preguntándote para siempre, pero yo creo que es mejor que
1: sí.
0: Te iba a preguntar entre Bruce Wayne y Peter Parker.
1: Ah, no, esa sí que está difícil, no, pero Peter Parker.
0: Peter Parker, ya, y la última, entre Vito Corleone.
1: Está difícil el que venga.
0: Espera, el que venga, no, mira, entre Vito Corleone y Luke Skywalker.
1: No, está difícil, pero no, Vito Corleone.
0: ¿Vito Corleone?
1: Es que hay que admirar a gente que es capaz de hacer lo que uno no hace.
0: Pero Luke Skywalker hace cosas que uno no puede hacer.
1: Sí, no, una traición a la generación. Además, me van a retar todos los que me vean pasar.
0: Sí, ahí está.
1: Desconociendo a Skywalker después de todo lo que nos impactó.
0: Así que personajes de cine, bueno, la princesa Leia, yo creo que mejor que Luke Skywalker.
1: Ah, por supuesto.
0: Entre la teniente Ripley y Sarah Connor.
1: Sarah Connor.
0: Sarah Connor, pero la teniente Ripley es muy buena.
1: Oye,
0: es la sobreviviente de Alien.
1: Oye, me acota acá Gerardo también de que una cosa, claro, uno ve cierto los buenos, por decirle todo, pero por ejemplo, Darth Vader es un personaje que.
0: ¿Pero por qué Gerardo va a poner a los malos? También van a poner.
1: Bueno,
0: se pueden elegir más.
1: Vito, no se explicarían los buenos si no estaban ellos, no sé.
0: Toda la razón.
1: Además, que después nos trataron de hacer ver de que había una razón por la cual era malo. No sé. No era tan malo, no sé.
0: No, a verdad que se redime.
1: Sí, pues se le quiso reivindicar ahí.
0: Ya, bueno, pero si estamos con malos, no sé, pues. Cruella de Vil.
1: Claro.
0: Cruella de Vil me da mucho susto.
1: Sí. No, además se metía con los perritos y de ahí hay un problema ahí.
0: Así, pues.
1: Quizás
0: no.
1: Que pensarán que
0: no. No, ya no están los tiempos. Ok, entonces, para irnos acompañando en una entrega informativa que va a ser muy extensa, vamos a pasar por muchísimos temas, vamos a tener contactos en vivo, entrevistas, vamos a estar hablando hasta con Al Gore. Tenemos muchísimo en el programa. Pero ustedes nos pueden ir llamando y contar cuál es su personaje favorito del cine. Así le hacemos un homenaje a Sam Neill, que interpretaba al doctor Grant, al paleontólogo de Jurassic Park. Nos tienen que contar de su personaje favorito del cine y por qué.
1: En cualquier momento le vamos a dar play, por supuesto, al WhatsApp cooperativo al +569 78 880770. Guardado a esta altura ahí como Amigos Cooperativa.
0: Amigos cooperativa, Amigos Cooperativa.
1: +569 78 880770 para contarnos de estas historias.
0: Muy bien, bienvenido una vez más Rafael Pardo, que sigue con nosotros aquí en Lo que queda del día, y ahí queda el teléfono para el quien llama paga. Muchísimas gracias, Rafael.
1: Gracias, hasta un rato más.
0: Seguimos.
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0: Y vamos a revisar la actualidad informativa comenzando con el Congreso, porque la Comisión de Hacienda del Senado despachó a sala el proyecto de mega reforma, y todo esto lo está siguiendo el periodista Jorge Espinosa Cuellar. Muy buenas tardes, Jorge.
3: Sí, hola Paula, muy buenas tardes. Hace poco rato, en efecto, la Comisión Técnica de Hacienda de la Cámara Alta terminó de despachar las más de 360 indicaciones que habían sido formuladas al proyecto de reconstrucción o la reforma tributaria y regulatoria que impulsa el Ejecutivo. Se aprobó en los mismos términos que el gobierno había esperado, porque tiene obviamente mayoría en esa. Y el ministro de Hacienda, Jorge Quiroz, antes de retirarse, hizo una evaluación de lo que ha ocurrido hasta ahora con el avance de este proyecto, y además se refirió de nuevo a esta propuesta que hizo y después tuvo que retirar de rebajar el impuesto de primera categoría no al 23%, sino al 22%, finalmente terminó quebrando un acuerdo con el Partido por la Democracia sobre la invariabilidad tributaria. Vamos a escuchar al ministro Quiroz.
4: Bueno, es un avance que era esperado. Fuimos aprobando las normas, hay muchas indicaciones que puso el Ejecutivo y que perfeccionan las ideas originales, pero lo importante es que vamos avanzando y vamos aprobando los ejes fundamentales de este proyecto, que esperamos que pronto pueda ver la luz y traer de regreso el progreso a nuestro país. A ver, el tema del 22%, de hecho, estuvo en la prensa, una entrevista en el Diario Financiero días antes de juntarme yo con los senadores del PPD, así que nunca fue un misterio.
3: Así que por esa entrevista dada por el ministro Jorge Quiroz, el secretario de Estado estima que nadie debió haberse sorprendido por esa propuesta, que finalmente, como ya sabemos, tuvo corta vida porque retiró. El proyecto está en condiciones, previa preparación del informe de la Comisión de Hacienda, de ser visto por la Sala del Senado. Está programado que sea el miércoles, aun cuando mañana a mediodía habrá una reunión de comités para eventualmente adelantar la votación para mañana mismo. Para eso se requiere acuerdo unánime de todos los comités parlamentarios del Senado.
0: ¿Y pueden lograr ese acuerdo unánime?
3: O sea, de poder se puede. El vicepresidente de la corporación, Iván Moreira, dice que hay un buen ambiente. Hay otros parlamentarios de la oposición que dicen que, bueno, si van a perder, podemos perder el miércoles o el martes, da lo mismo. Pero, claro, solo falta que uno se oponga y tendría que respetarse el acuerdo original de que se vote el miércoles.
0: Muy bien. Jorge Espinoza Cuellar va a volver con más detalles respecto a lo que está ocurriendo en el Congreso. Por el momento ya se despacha a sala el proyecto de mega reforma desde la Comisión de Hacienda. Muchísimas gracias, Jorge Espinoza.
3: Hasta un rato más, Paula.
0: Hasta un ratito. Tenemos, por supuesto, más detalles aquí y reacciones en lo que queda del día. Además, otras informaciones. Para mañana queda postergada la formalización del funcionario de la Armada que protagonizó el fatal atropello en la Feria Caupolicán en Viña del Mar. Seis son las personas fallecidas. Carolina Monsalve, la fiscal en la investigación, detalló algunas de las diligencias en proceso.
5: Se requiere primero tener los antecedentes que ya he indicado, el protocolo de autopsia y un informe definitivo de la CIAT para poder hacer una declaración con todos los antecedentes en la mano.
6: ¿Hay alguna forma de demostrar que esto fue efectivamente un desmayo, como dice él?
5: No está clara la causa. Eso debe informar la CIAT y las demás pericias.
0: Tenemos más antecedentes aquí en lo que queda del día en cooperativa. Además, se activan las alertas ante el tren de sistemas frontales que están anunciados entre las regiones de Ñuble y Atacama. Las intensas lluvias llegan a partir del miércoles en la noche, acompañadas además de fuertes rachas. La directora nacional de Senapred, Alicia Cebrián, pidió a la ciudadanía sumarse a las medidas preventivas y es parte de lo que queda del día.
7: Según meteorología, dependiendo de la zona, los periodos más intensos de precipitaciones se registrarían entre la madrugada del miércoles 15 de julio en la zona centro-sur y desde la noche del jueves 16 en la zona centro-norte y central. Esta información está en permanente proceso de actualización. Hoy es el momento de estar preparado. Solicitamos a las personas revisar sus viviendas, limpiar canaletas y desagües, eliminar ramas de árboles cercanos que pudiesen caer sobre las viviendas, mantener acequias y vías de evacuación de aguas lluvias libres de desechos y desperdicios y tener a mano sus mochilas de emergencia.
0: Vamos a tener más antecedentes aquí en lo que queda del día. El número del día es 40 por la jornada laboral de 40 horas y la propuesta que hará el gobierno en busca de ampliar el ciclo de cálculo. ¿Qué significa esto? Que, por ejemplo, en el turismo, que trabajaría en temporada alta hasta 52 horas a la semana, esto se compensaría con semanas de menos horas de trabajo. Vamos a traer todo esto que es tema de debate, que es tema de división entre el gobierno y la oposición aquí a lo que queda del día. En entrevistas, en lo que queda del día, conversamos con el ex vicepresidente de Estados Unidos, premio Nobel de la Paz, Al Gore, quien está

estado en Chile participando en el proyecto de Climate Reality, que tiene que ver con entrenamiento gratuito para liderazgos en materias climáticas. Conversando con Radio Cooperativa, Algor apuntó a que Chile es un ejemplo en la forma de lidiar con los efectos de la crisis climática, pero también en la búsqueda de fuentes alternativas de energía. Vamos a tener los detalles de la conversación con Al Gore, sus declaraciones de apoyo a la candidatura

0: económico, la creación de empleo y las medidas de protección medioambiental y climático. Todo eso será parte de lo que queda del día Al Gore conversando en cooperativa. Tenemos los deportes en la antesala de la semifinal entre Francia y España. Mariano Rajoy genera una polémica inesperada. Escribe una columna y califica a la selección gala como una gran selección, pero que no cuenta con jugadores franceses. Un comentario de corte racista, que no cayó bien tampoco en el plantel hispano, según las declaraciones de el jugador Borja Iglesias.
1: Entiendo ya la vida y la sociedad multicultural, ¿no? Y que cada uno somos de un sitio, cada uno somos de una manera, y creo que esa es la riqueza que tenemos. Y entiendo que Francia es tan rica en muchas situaciones por la cantidad de personas de distintos orígenes que tiene, y bueno, me da un poco de pena estas cosas, pero puedo entender que igual no lo dijo ni con mala intención, pero bueno, creo que tenemos que ser un poquito más cuidadosos con eso.
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0: ¿Y sabías qué? Encontraron un azúcar. Azúcar simple en una enorme nube de gas y polvo cerca del centro de la Vía Láctea. El principal hallazgo es que es la primera vez que un equipo científico detecta un azúcar directamente en el espacio interestelar. Es un descubrimiento que refuerza la idea de que algunos compuestos clave para el origen de la vida pueden formarse entre las estrellas y llegar a los planetas, como a la Tierra. El azúcar encontrado es la eritrulosa, que está presente en pequeñas cantidades en las frambuesas y también en algunas lociones autobronceantes. La encontraron en la nube de gas y polvo, ojo, G+0.693-0.027, que está cerca del centro de la Vía Láctea, usando dos radiotelescopios. El estudio apunta a que la eritrulosa puede formarse sobre diminutos granos de polvo que flotan en el espacio. Allí reaccionaron dos compuestos orgánicos que ya conocían, el glicolaldehído y el etilenglicol, y todo esto a temperaturas cercanas a los menos 250 grados Celsius. Es espectacular, pero el hallazgo podría ayudar a responder una pregunta que hace años se plantea a la humanidad. ¿De dónde surgen los azúcares que son necesarios para la vida? Los experimentos indican que era muy difícil que se hubieran formado en la Tierra. Ya se había encontrado antes azúcar en meteoritos, en el asteroide Bennu, pero nunca directamente entre las estrellas y en el espacio. Lo que creen ahora es que estos azúcares podrían formarse de manera natural en distintos lugares de la galaxia y llegar a los planetas a bordo de un cometa o de un asteroide. Incluso, estiman que millones de toneladas de eritrulosa pudieron caer sobre la Tierra durante el intenso bombardeo de asteroides y cometas de hace más de 4.000 millones de años. Y con ese azúcar llegaban las moléculas que pudieron favorecer las primeras reacciones químicas que dieron origen a la vida, o sea, a nosotros. El estudio se publica en la revista Nature Astronomy y también es parte de lo que queda del día.

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1: Vamos como siempre a esta hora, 5:21, al contacto con la Dirección Meteorológica de Chile. Elio Bruford, muy buenas tardes.
2: Hola Paula, muy buenas tardes, ¿qué tal?
1: Aquí, muy bien, en este día relativamente primaveral, pero preparándonos para el sistema frontal, el tren de sistemas frontales, el río atmosférico, ya no sé cómo describirlo, Elio Bruford. Ustedes han dado todas las descripciones técnicas, digamos, pero ¿qué es lo que estamos esperando? ¿Qué se ha modificado en el pronóstico? ¿Lluvias, precipitaciones, vientos adelantados se mantienen?
2: Sí, tal como tú dijiste, se espera un tren de sistemas frontales, un río atmosférico asociado, y también este sistema frontal viene acompañado con viento. Y ese sistema frontal va a llegar, o el primero va a llegar el día jueves durante horas de la tarde, va a empezar con chubascos y en la noche va a pasar a lluvia, y acompañados con vientos de hasta 40 kilómetros por hora y rachas de 50 kilómetros por hora en la tarde y en la nochecita, 60.

0: kilómetros por hora y va a continuar el día viernes en la madrugada, que se espera que sea más intensa las precipitaciones con vientos de hasta 50 kilómetros por hora, y el día viernes también durante todo el día va a continuar con precipitaciones hasta el día sábado en la noche. Luego ingresa otro sistema frontal, hay un pequeño respiro ahí entre el jueves, perdón, entre el sábado y el domingo, hay un pequeño respiro. Y de ahí luego ingresa un segundo sistema frontal que va a dejar más precipitaciones hasta por lo menos el martes.
1: Oh, es muy intenso. Ahora, Elio, cuando tú dices llegan los chubascos el día jueves, ¿se llegan a dónde exactamente?
0: A la región metropolitana. Está
1: todo esto para la metropolitana, sí, perfecto.
0: Sí, todo lo que acabo de mencionar en la región metropolitana, porque para el resto de las regiones de la zona central empiezan a llegar a la región del Maule principalmente, llegan a contar del día martes hasta la región del Maule y el miércoles hasta la región de O'Higgins y el día jueves ya hasta la región metropolitana.
1: Ya, entonces parte en el Maule, avanza hasta Higgins y ya llegan los chubascos de la mañana del jueves, luego los vientos, ya las rachas, la tarde, las precipitaciones más intensas para el día viernes, y de ahí seguimos hasta el domingo con esta pequeña pausa entre sábado y domingo, y de ahí hasta martes. ¿Es único este tren de sistemas frontales? ¿A qué se parece lo que hemos vivido en la región metropolitana más o menos recientemente, Elio?
0: Hoy no tengo memoria, creo que recientemente no ocurrió un sistema como este, así que es poco usual que vengan los sistemas frontales uno tras otro, por un lado, así que es muy difícil, pero también hay que recordar que estamos en fase niño, en año niño, entonces con año niño se crean las condiciones propicias para el ingreso del sistema frontal a la zona central, entonces cuando están estos años niños es más factible ver este tipo de fenómenos de un sistema frontal tras otro.
1: Perfecto. De hecho, hay una preocupación respecto a este super niño que todavía le falta algún tiempo para expresarse, ¿no? ¿Esto no sería parte de este super niño, este niño Godzilla?
0: No, le falta todavía un poco de maduración al niño. Sí. Estamos recién en una fase moderada. Y a medida que vayan pasando los meses de aquí a fin de año, va a ir cambiando su intensidad fuerte y después a muy fuerte, que es cuando que hablan el super niño o el niño Godzilla, es a fin de año, es en el trimestre de noviembre, diciembre y enero, cuando se va a desarrollar completamente la fase más intensa del niño. Pero ahí nosotros ya vamos a haber salido de la época de precipitación, entonces puede que haya una que otra precipitación asociada a alguna baja segregada, pero en esa época lo que ahí ya nos va a afectar a nosotros va a ser el calor. Pero por ahora, volviendo a la actualidad, el niño moderado también infiere en que tengamos este tipo de fenómenos de un sistema frontal tras otro y que a la larga lo que percibamos va a ser precipitaciones casi continuas. De repente van a amainar, pero van a volver a caer.
1: Así es, y además todo esto se da después de varios días, semanas sin precipitaciones. Imagino que eso, y tú ya lo has explicado acá, en cualquier lugar complica un poco los fenómenos de absorción de agua, ¿no es cierto? Es un terreno que ha tenido escasez de precipitaciones y que ahora va a haber esta suma, este tren de sistemas frontales. Elio, están todos los avisos, todas las informaciones desde la Dirección Meteorológica de Chile para las autoridades, para la ciudadanía, así que el llamado a prepararse y nosotros al contacto diario, aquí es lo que queda del día para ir monitoreando y tú nos vayas contando cómo se va desarrollando este proceso, este pronóstico. Así que muchísimas gracias.
0: Gracias a ti, Paula.
1: Muy buenas tardes. Chao.
0: Buenas tardes.
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1: Nos vamos a la pausa en Lo que queda del día, prepararse para las precipitaciones que llegan entonces con chubascos en la jornada del jueves y ojo las intensas precipitaciones que se van a poder sentir durante el viernes desde la madrugada y hasta el sábado en la noche para luego volver del domingo hasta el martes. Eso es lo que está en carpeta desde los pronósticos del tiempo, así que todas aquellas precauciones que se puedan tomar, bueno, es momento. Nos vamos a ir a la pausa, pero vamos a volver en lo que queda del día después del corte con más información. Tenemos los

0: Deportes, junto a Rafael Pardo, vamos a estar conversando de Maradona, junto a Cristiano Paso, decano de la Facultad de Letras de la Universidad Católica, porque hay nuevas historias de los orígenes de Maradona, de su familia, de sus antepasados. Vamos a estar conversando de eso. Vamos a seguir con nuevas rondas de titulares, toda la información, la entrevista con Al Gore, todo eso es parte hoy de lo que queda del día.
1: Política, deportes, entrevistas y más al regreso de Lo que queda del día. Porque tú lo pediste. 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
1: Cooperativa, 5:34 minutos. 5:34 minutos.
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3: En el clima, el gobierno español se ha visto entre los combates a los incendios que están dejando una cifra todavía en evaluación respecto a la cantidad de personas que han perdido la vida. Frente a estos incendios que han avanzado con mucha fuerza en la zona de Almería, el presidente del gobierno español, Pedro Sánchez, ha afirmado que el cambio climático mata y ha llamado a las distintas fuerzas políticas en España a que coordinen las acciones para enfrentar, mitigar los impactos del cambio climático. La temporada de incendios en España ha sido particularmente dura, pero en este momento se empieza a extender la preocupación también a lo que está ocurriendo en Francia, donde un incendio está arrasando el área de Fontainebleau, esto es en las cercanías de París. Esta vez es el presidente francés, Emmanuel Macron, quien apunta a la magnitud excepcional de este incendio que comenzó el domingo y ha quemado ya unas 800 hectáreas. Una vez más, en este incendio al menos se estima que hubo algún tipo de acción humana que dio inicio al fuego, pero las condiciones generadas por las altísimas temperaturas de las últimas semanas allí en territorio francés han favorecido la expansión de este incendio. Hay unos 500 bomberos que están trabajando en esta zona intentando contener el avance del fuego, como decíamos, en los bosques de Fontainebleau y cerca de París. Solo en Francia hay 37 departamentos en alerta roja por temperaturas extremas y entre el domingo y el lunes se han registrado al menos unos 250 focos de incendio en todo el territorio de ese país.
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3: Para comentar en el mundo del deporte y en el estudio, Rafael Parte y Rodrigo Contreras hablan de la previa para las semifinales de la Copa del Mundo. La bienvenida es para los dos.
4: Acá estamos, Paula, junto a Rodrigo Contreras, porque última semana de Mundial, Rodrigo. Empieza a aparecer saudade, diría un portugués, un brasileño. Nostalgia, ya empieza uno a echar de menos esta dinámica de los partidos, pero viene la fase decisiva.
5: Viene lo mejor. ¿Cómo estás, Rafa?
4: Bien, ¿qué tal?
5: ¿Qué tal? Sí, viene lo mejor, llegan los cuatro mejores equipos del momento, así lo indica el ranking FIFA. El 1, Francia, el 2, España, el 3, Argentina, el 4, Inglaterra. O sea, llegan los cuatro cabezas de serie si lo llevamos al léxico tenístico.
4: Oye, no intentó despistar el Mundial, ¿eh? Mucha gente empezó tempranamente a hablar, uy, Mundial de sorpresa, cuando partió con algunos partidos, pero se arregló la carga después, sí, rápidamente.
5: Claro, porque si vas al repaso general, tal vez pudo estar Brasil, claro, que perdió ante Noruega.
4: Muy pero temprano Alemania, quizás, claro, pero no había pasado la primera
5: fase.
4: Pero
5: no estaba en la primera línea, claro, de no candidato.
4: Sí.
5: Ah, Portugal puede ser también, que
4: claro,
5: puede haber llegado porque estaba en la primera línea, por la calidad de sus jugadores.

0: por el momento en el cual llegaban muchos de ellos, pero claro, terminó desentonando.
1: Claro, y quien lo eliminó justificó también su
0: España.
1: Claro, claro. Su trabajo, digamos, no es como que haya sido otro. O sea, finalmente se fue dando esto.
0: Exacto.
1: Argentina tuvo mucha suerte, ¿eh? Porque también, Rodrigo, se habla de, oye, los rivales y todo, pero claro, se le cayó Uruguay de posible rival, se le cayó Colombia, se le fueron cayendo rivales que pudieron haber sido más peligrosos. No,
0: exactamente.
1: Nunca sabes.
0: Claro, no, el camino se fue dando así. O sea, Uruguay, todos pensábamos que iba a clasificar como segundo en ese grupo y terminó cayendo y clasificó Cabo Verde. Claro, pudo ser Colombia el sábado, fue Suiza al final. Y bueno, pero igual terminó sufriendo. O sea, Argentina no le ha sobrado nada a ninguno de los partidos. O sea, no lo ha ganado holgadamente. El sábado volvió a sufrir y creo que en el segundo tiempo Suiza estaba mucho mejor en el partido, logró el empate, estaba jugando mucho mejor y vino la expulsión de Mbolo, un responsable total, porque creo que él es el responsable total de la debacle de Suiza después, porque creo que si se mantenía con 11, creo que le podía ganar a Argentina a los 90.
1: Se notó además hasta en cómo lo enfrentó, como que se puso a discutir, a alegar, y cuando ya entra en razón de que se había equivocado, no lo consolaba nada.
0: No, ahora te condena tener cámaras por todos lados, el cambio reglamentario que ya lo hemos explicado largamente, que reglamentariamente fue bien expulsado porque se aplica una de las nuevas normas del reglamento.
1: Claro, mucha gente dice, oye, pero eso, a mí también hay muchas cosas que no me gustan, no sé a ti, mucha gente no le gusta todas las cosas que se han sumado, pero están súper explicadas, y a los planteles se supone que hubo charlas.
0: Sí, hubo charlas.
1: Explicaciones de todo tipo, entonces exacto, igual se sabía, digamos.
0: Se sabía, claro. No es que el VAR pueda revisar las amarillas por simulación, sino que en este caso lo que se revisa es el error de identidad.
1: Claro.
0: O sea, como le muestran amarilla a Paredes de manera errónea, se revisa esa jugada en el VAR y claro, como es una simulación, corresponde la amarilla para el jugador que realizó la simulación y tenía amarilla, por lo tanto se fue expulsado. No es la primera vez, recordemos que Miguel Almirón, el delantero paraguayo, en la fase de grupos ante Estados Unidos también simuló una maniobra, fue amarilla para el jugador de Estados Unidos, el VAR la revisó y cambió la decisión y le mostraron a María.
1: Va a quedar en todas las presentaciones, Almirón.
0: Sí.
1: De ejemplo.
0: En los ejemplos, en los videos explicativos. Acá en Chile, cuando vaya Roberto Tobar a explicar a los clubes las nuevas normas que ya están rigiendo acá, va a llevar esos videos. El de Almirón de la simulación y el tapado de boca.
1: Claro. Falta que haga otra cosa más.
0: ¿No? Claro.
1: No respete.
0: Recordemos que en Chile ya se puede aplicar esto y va a ser.
1: ¿Lo van a hacer o está en estudio todavía?
0: Es que ya comenzaron, en teoría, con la Copa Chile. Claro, no hay VAR en la Copa Chile, así que solo comenzó a regir el tema de los conteos. Los jueces empezaban a contar el tema de sacar antes de los 5 segundos, los saques de meta, los laterales, pero ya propiamente tal, en serio, será a partir de la segunda rueda del Campeonato Nacional.
1: Ah,
0: ya
1: y el torneo local va a tener esas dos cosas.
0: Salvo la pausa de hidratación, el resto todo va a contar.
1: Todo va a existir tal cual.
0: Exactamente.
1: Ah, interesante eso. ¿Eh?
0: Sí.
1: Porque acá también, sobre todo el taparse la boca, que yo creo que es una maña, digamos, que no es tan fácil sacársela de la cabeza, digamos, que fue lo que le pasó al Mirón, seguramente.
0: Claro.
1: Si él hubiese reflexionado, habría dicho, de veras que por esto sancionan. Pero en caliente llegó y se tapó la boca.
0: No, el tema de, no sé, un jugador en un clásico tenga amarilla y simula un penal.
1: Sí.
0: Se tiene que ir expulsado por eso también. O sea, hay que tener mucho ojo ahora. También con el tema de los cambios, de salir, de no hacer tiempo. El otro día parece que de un minuto afuera. Eso hay que tener ojo también,
1: clave,
0: de no simular lesiones, si no te quedas afuera.
1: Sí.
0: Te quedas afuera un minuto y eso puede ser fatal para tu equipo. Eso a partir de la segunda rueda que va a comenzar ya la próxima semana. El sábado está fijada la final de la Copa de la Liga entre O'Higgins y Coquimbo, un paréntesis, pero es altamente probable que se postergue por
1: el día del tercer lugar.
0: Exacto,
1: del mundial,
0: 6 de la tarde en Valparaíso. Es muy probable que se anuncie prontamente la postergación de ese partido, que es imposible que se juegue el sábado, considerando los pronósticos.
1: Los pronósticos.
0: Sobre todo en Valparaíso. Claro,
1: mejor suspender. Además, ha quedado finalista. Además, entre todo esto, digamos, se nos pasó por el lado. Ha sido destacado, obviamente, y comentado. Editorial de Gorocho hoy día en Cooperativa Deportes, pero va a jugar la final de la Copa de la Liga y con pase a ¿qué torneo internacional?
0: Copa Libertadores.
1: A Copa
0: Chile
1: Libertadores.
0: 3 del próximo año.
1: Coquimbo O'Higgins. Un regalo que había ahí, digamos, un premio, mejor dicho, que no tomó ningún equipo capitalino.
0: Exacto.
1: Ahí lo van a disputar O'Higgins y Coquimbo. Rodrigo, al cierre, entonces, cronológicamente, mañana
0: a las 3, Francia con España, el miércoles a las 3, Inglaterra-Argentina. Los dos partidos con tintes medio geopolítico, político, hasta racismo. La verdad, cosas que no queremos

0: escuchar. Ojalá que todo se enfoque en la cancha.
1: Interesante además el fenómeno de Francia, si uno mira los datos, ¿cierto? De sin todo esto que se habla o opina o pondera a la gente, cómo las nuevas generaciones dieron vuelta a la situación. Ahora Francia provee a equipos africanos.
0: Exacto.
1: Tiene más de 100 jugadores, entiendo, Francia en el Mundial.
0: Era el equipo los 26 de Marruecos. ¿Cuántos franceses
1: han nacido en Francia? Tenía mucho en Senegal, en Haití, en Argelia. Sí. Muchos que se invirtió un poco esto, porque claro, él ya es como la tercera o cuarta generación. Entonces, son personas que han aprovechado su antepasado africano para ir a jugar por esa selección porque no califican por la de Francia.
0: Claro. Bueno, tuvo mal Rajoy.
1: No,
0: el artículo. Además, los españoles no le cayó muy bien al plantel.
1: Sí, no, exactamente eso. Lo peor de todo, que nadie no lo aplaudieron.
0: Porque dicen, nosotros también tenemos multiculturalidad en nuestra selección.
1: Sí,
0: Lamine Yamal, por ejemplo.
1: Totalmente. No, o sea, está en un tono menor, Nico Williams, ahora bien, pero eran sus principales figuras hasta hace poco.
0: Claro.
1: No, complejo ahí lo que hizo, señor Rajoy. Rodrigo, vendrá lo de Inglaterra, de Argentina, se hablará mucho. El señor Diego Armando Maradona, te invito a que te quedes porque viene una interesante conversación a propósito de antepasados sobre el 10, simplemente el 10. Van a estar hablando ahí Cristiano Paso con Paula Molina, así que ojo.
0: Perfecto, interesante.
1: Nos quedamos hasta un rato más. Chao.
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3: Y después de los deportes, seguimos aquí en lo que queda del día y la conversación, como cada semana, es junto a Cristiano Paso, que es decano de la Facultad de Letras de la Universidad Católica. Y hoy, como adelantaba Rafael Pardo, nos hablará de aspectos bien poco conocidos de Diego Armando Maradona. Cristian, ¿cómo estás?
4: Hola Paula, muy bien, todavía imbuido en fiebre mundialera, así que sucede a todas las tramas que se hablan y que se abren cuando uno comienza a escudriñar detrás de las elecciones, su historia, sus...
3: Sí, yo creo que lo que está ocurriendo es que es difícil elegir, son tantas las historias, son tantos los videos, son tantos los posteos, son tantas como las aristas que, no sé, es como Haaland y Noruega, o la selección inglesa, ¿por qué cantan Wonderwall? Por ejemplo, hoy día supe por qué cantan Wonderwall.
4: Ah, dale, ¿y por qué?
3: Porque Wonderwall, y nunca lo había pensado, no significa nada, pero es como un término que inventaron, que es como...
4: Claro.
3: El que te afirma, esa es tu Wonderwall.
4: Claro.
3: Tu Wonderwall, tu muro maravillo... Es la persona, no sé, pues la familia, la pareja, no sé qué, la persona que te, la amiga, que te apoya, que te afirma. Esa es la Wonderwall.
4: Buena.
3: Entonces, por eso...
4: Gran invento, neologismo de Noel.
3: Muy bueno, muy bueno. Y por eso, mira, ahí está sonando, y por eso la fanaticada de Inglaterra es su Wonderwall. Yo te voy a apoyar, eso es lo que les dice. Es como perfecta la canción. ¿No?
4: Es perfecta, se ponen los pelos de punta cuando uno la escucha. Y nada, así como tú me regaláis esa joya de ¿por qué Wonderwall? Te voy a tratar de sorprender con otra historia que tiene que ver con Diego Armando Maradona.
3: Ok, hablando de Inglaterra, dices tú, por el gol que alguna vez le marcó Maradona. No,
4: claro, como se dice en jerga futbolística, vamos calentando el partido de pasado mañana, la semifinal. Y claro, si empezamos a mirar la historia del gran símbolo Diego Armando Maradona, podemos contar y descubrir que durante mucho tiempo pensamos que Diego Maradona provenía de una ascendencia de campesinos hacendados de la zona de Corrientes que... heredaban el apellido Maradona de origen y etimología gallega y que básicamente Diego era descendiente de agricultores con el tiempo empobrecidos. Pero
3: esa era la historia.
4: Lo que hemos descubierto. Claro, esa era la historia.
3: Ya. O sea, de origen gallego.
4: Origen gallego, migrantes, a hacerse la América, instalan una pequeña hacienda con diversa suerte y el antepasado más antiguo al que le podíamos trazar a Diego Armando Maradona era Juan Maradona, pero se ha descubierto por trabajos de genealogía que Juan Maradona era hijo de Luis Maradona, Luis con Z, y Luis Maradona a su vez tomó el apellido de alguien que sí efectivamente era de la élite del momento, José Ignacio Fernández Maradona, que era una agricultura.

0: agricultor potentado, pero José Ignacio Fernández de Maradona no era el papá de Luis, era su dueño. Luis de Maradona era un esclavo. El tatarabuelo de Diego Armando era esclavo.
1: ¡Wow! Y esto es algo que se conoce recién, porque estoy pensando que pocas vidas pueden haber sido más escudriñadas, investigadas, documentales de Maradona, libros de Maradona, entrevistas de Maradona. Y esto es un dato que recién aparece.
0: Ha aparecido recientemente por algunas investigaciones en congresos de genealogía, historia. Quien sostiene la tesis, de hecho, es un profesor de la Universidad de San Juan.
1: Yeah.
0: Y que nos cuenta una historia que es re fascinante. Nos invita a irnos a 1815, cuando José de San Martín estaba armando el ejército de los Andes, el ejército libertador que iba a cruzar la cordillera. Y claro, soñaba con la independencia americana. Y ese ejército, para formarse, tuvo que recurrir a sorteos, ¿no? Se hacían sorteos para elegir a los jóvenes de entre 16 y 18 años que iban a hacer la tropa de casi 4.000 personas. Hasta que en un minuto se empezaron a dar cuenta que los números no les cuadraban, no iban a poder completar esos 4.000 cupos. Y en ese momento los hacendados afines pusieron a sus esclavos a disposición. Y en ese momento se dijo, bueno, estos esclavos que van a luchar, que van a cruzar la cordillera, que van a ser parte del ejército libertador, si sobreviven, van a tener un premio, la libertad. Y uno de esos esclavos que combatió en las luchas de la independencia de las Américas era Luis de Maradona, el antepasado de Diego.
1: ¡Guau! ¡Qué historia! O sea, es un registro que viene de estos esclavos liberados que participan en el ejército de los Andes. Y así es como se llega a la vida de Maradona. ¿Qué es esto de que era violinista que también apareció?
0: Ah, es que ahí los documentos del periodo de la independencia son fascinantes, porque se hacían actas, ¿no?, con los atributos de cada una de estas personas que formaron parte de los 3.778 soldados de tropa. Y claro, sabíamos por ahí sus nombres, sabíamos que este tomaba el apellido de quien era su dueño, costumbre propia en la época, y en la ficha se dice que él era violinista, un entusiasta violinista que en los ratos libres, imagínate el horror de estar en una guerra de la independencia épica y todo lo que quieras, era una guerra que implicó cruzar la cordillera, climas hostiles, vivir rodeado de muerte. Y en los ratos libres, él devolvía ahí la esperanza a las huestes tocando el violín. Y cuando volvió este Luis de Maradona, violinista aficionado, armó una familia, se fue a Corrientes, tuvo una pequeña hacienda y ahí armó el linaje de Maradona. Y el árbol es bien directo, ¿no? Porque Luis, el esclavo violinista, luchador por la independencia, tuvo a este hijo, a Juan, un hacendado. Juan tuvo una hija, Victoriana, y Victoriana fue madre soltera. Victoriana tuvo un hijito llamado Saturnino Maradona, y Saturnino Maradona a Diego papá, y Diego papá a Diego hijo, en línea patrilineal 5 generaciones para atrás. Diego Maradona, que como hemos visto en varios artículos de prensa, se dice fue ese gran futbolista argentino que además de talento nos logró generar un relato de utopía, de reivindicaciones, de estar contra el sistema, contra los abusos. Bueno, en su línea paterna tiene a un esclavo, liberto, que luchó por la independencia del continente.
1: Es una historia, primero, extraordinarios los registros argentinos que permiten como contar hasta 5 y más allá de generaciones para contar esta historia. Pero creo que también hay una cuestión sobre la identidad argentina que se abre, ¿no es cierto? Como con este dato, porque lo que uno tiene más a mano cuando piensa en Argentina es la inmigración europea, ¿no es cierto? La población que está allí, que es del lugar, que es nativa, que es indígena, y luego esta amplia migración europea, que además tiene como un origen con domicilio muy conocido, ¿no es cierto?, esta migración italiana. Pero claro, esto te cuenta como otra historia, o amplía mucho la historia de cómo se construye la Argentina. Y eso también tiene que ver con afrodescendientes, con pueblos originarios, con personas esclavizadas que cruzan los Andes y que liberan al país y que vuelven. O sea, es como...

0: mucho más grande la diversidad del mestizaje que da origen a cualquier nación y también a Argentina, ¿no?
1: Claro, porque cuando uno se preguntaba, claro, ¿por qué esta historia? Obvio, porque es divertida, porque nos permite conocer un dato que parece impresionante, recuperarlo de los archivos. Pero claro, está ese más allá, y hay una cifra que a mí me pareció que era súper relevante. Nos dice que de ese ejército de los Andes que cruzó la cordillera, el 40% eran esclavos negros y mulatos, el 40% de ese ejército libertador de América, de sus soldados de tropa, eran afrodescendientes. Entonces también nos permite pensar la identidad del Cono Sur, los relatos sobre homogeneidad étnica desde otro lado, desde otra mirada, y pensar cómo, claro, está todo más mezclado de lo que creemos, y que detrás de la épica de la independencia y de los grandes próceres hay la historia de un mundo que no paró de girar, con fronteras porosas, donde la cordillera fue un histórico lugar de intercambio y cruce.
0: Así es, sea totalmente cierto, sea parcialmente cierto, es un antecedente no solo sobre Maradona, sino sobre Argentina, como decíamos, probablemente sobre Sudamérica. Sería bien singular que un hombre que pasa casi en el anonimato, exceptando por el hecho de que está esclavizado y toca el violín, de origen a probablemente una de las apellidos y personas latinoamericanas más famosas y conocidas en todo el planeta, ¿no? Y bueno, el recuerdo para los nombres de muchas personas que quedaron olvidados, no el de Maradona.
1: Exacto.
0: Que en su historia incluso recupera el de sus ancestros. Gran historia, Cristiano Paso. Todos los días algo nuevo, ¿te fijas?
1: Todos los días algo nuevo, un mundo que gira. Y desde nuestra perspectiva nos preparamos para el skate clásico global de pasado mañana.
0: Muchísimas gracias, Cristiano Paso, que sigue viendo el Mundial de Fútbol con muchísimo interés, desde Canoa, de la Facultad de Letras de la Universidad Católica, y también panelista aquí en Lo que queda del día. Muchas gracias, Cristian.
1: A ti, Paula, hasta la próxima.
0: Hasta la próxima.
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0: Y nos vamos a la tanda, en lo que queda del día, la pausa. Y después del corte volvemos con más. Tenemos una nueva ronda de titulares. Tenemos las líneas abiertas, más 569-78-880770. Estamos preguntando por tus personajes de cine favoritos, sobre todo esta raíz de la muerte de Sam Neill, quien entre otros papeles interpretó el del famoso paleontólogo de Jurassic Park. Así que tus personajes de cine favoritos y por qué son parte de lo que queda del día. Nos puedes dejar tus notas de voz en el más 569-78-880770. Volvemos con información del minuto. Tenemos entrevistas. Conversamos con Al Gore esta tarde aquí en Lo que queda del día. Vamos a estar además con las actualizaciones de lo que ocurre en el Congreso, donde ya se ha despachado desde la Comisión de Hacienda la mega reforma del gobierno del presidente José Antonio Kast. Todo eso y más aquí siempre en Cooperativa.

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1: Sí, se trata con dos minutos, ya estamos de vuelta, estamos aquí, seguimos en lo que queda del día en Cooperativa. Cada jornada partimos desde las 5 en punto y terminamos hasta las 8 de la tarde, excepto en jornadas mundialeras, porque ahí la transmisión es de Cooperativa Deportes y tú la sigues con muchísimo interés y atención. Nos estamos escuchando a través de las distintas plataformas de Cooperativa, los estudios centrales de la radio ubicados en la región metropolitana de Santiago, a esta hora con una temperatura de 18 grados con 7 décimas. Nos preparamos para la llegada de un tren de sistemas frontales que traerá sus primeros chubascos en la jornada del jueves, pero luego se extenderá con intensas precipitaciones prácticamente hasta el martes, con un pequeño respiro entre el día sábado y domingo. Y nos vamos a un nuevo resumen informativo, son los titulares, los escuchamos en lo que queda del día. Los trae el periodista Rafael Pardo.
2: Comisión de Hacienda del Senado despachó a sala la mega reforma que se votará el miércoles, aunque se busca un acuerdo para que se haga mañana martes. Hasta mañana se amplió la formalización del funcionario de la Armada que protagonizó fatal atropello en Feria de Viña del Mar. Se confirmó el resultado negativo de narco y alcotest. Alerta meteorológica por intensas precipitaciones que se esperan desde el martes entre Atacama y el Biobío. Tren de sistemas frontales incluye fuertes vientos hasta el fin de semana al menos. A la espera de firma presidencial se encuentra el decreto para racionamiento eléctrico preventivo. Ministra de Energía explicó que eventual medida busca asegurar suministro ante escasez hídrica. A casi 16 años de cárcel fue sentenciado el hijo de Héctor Yaitul y su banda, tras el juicio oral por los delitos de incendios, secuestros, hurto y porte de municiones. La abogada y académica María Pía Silva Gallinato juró como nueva presidenta del Tribunal Constitucional. Expresidente iraní quedó con arresto domiciliario tras conocerse sus contactos con Israel. En el mundo destaca también a esta hora la muerte a los 78 años del actor Sam Neill, protagonista de Jurassic Park y figura de la serie Peaky Blinders. En los deportes, Nicolás Jarry se desplomó en el ranking de la ATP. Ex jefe de gobierno español Mariano Rajoy agita la previa de la primera semifinal del Mundial entre España y Francia.
1: Así es de las cosas, el resumen informativo en titulares junto a Álvaro Lozano. Gracias, Álvaro.
2: Hasta un rato más.
1: Ah, perdón, Rafael Pardo.
2: Muy bien.
1: Muchísimas gracias por de todas maneras haberte pedido. Rafael Pardo ha estado en la ronda
2: saqué
1: de
2: pecho
1: titulares.
2: Cuando me dijeron Álvaro
1: así
2: Lozano.
1: Es, así es. Hasta un ratito más, Rafael. Chao.
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1: Continuamos en lo que queda del día, Rafael Pardo en la ronda de titulares y nos sigue acompañando la coordinación periodística. Escuchamos sus mensajes, hoy estamos preguntando por personajes de cine favorito, esto a propósito de la sorprendente noticia de la muerte de Sam Neill. No se estaba esperando, él había superado una enfermedad, sin embargo se comunica hoy que ha fallecido el actor nacido en Irlanda, pero de nacionalidad neozelandesa, que participó en muchísimas películas, más de 150, pero de alguna manera queda en el rol del doctor Alan Grant, es el paleontólogo que se maravilla cuando vuelven a caminar los dinosaurios sobre la Tierra en Jurassic Park. Las cosas no terminarían bien, pero el papel sí queda para la historia. Sus personajes favoritos de cine y por qué, hemos estado preguntando, Indiana Jones o Darth Vader o Cruella de Vil, en fin, villanos y héroes. Y estas son parte de sus respuestas.
3: Respecto al actor Sam Neill, me recuerdo películas de terror en el que él fue protagonista, en este caso La Profecía, El Conflicto Final, que fue la tercera parte de esa serie, de esas películas, Event Horizonte, una película de terror espacial que me acuerdo de él, y La Boca del Miedo, una excelente película en la cual también fue protagonista.
4: Hola amigos de Cooperativa, un saludo de Santiago, Leonardo. Para mí un gran personaje del cine es Morpheus de la saga de Matrix. La interpretación que hace Lawrence Fishburne es notable cuando te presenta la pastilla roja o la azul. Es como el Pepe Grillo del siglo XXI.
1: Wow. Oye, grandes personajes y muchísimas gracias al primer auditor que trae un detalle de películas de Sam Neill que vale la pena por lo probablemente revisar. Claro, se

0: parece mucho como, es como la versión adulta del niño de la profecía, que ya da susto, el anticristo. Pero bueno, lo recordaba allí el auditor. Y Morpheus, claro, todo un clásico, cuando The Matrix era una saga que impactaba y revolucionaba la taquilla, pero también generaba muchísimas conversaciones. Y era Morpheus el que tenía que, o el que daba la opción de elegir si vivir ahí en la Matrix o abrir los ojos. Son muy grandes personajes, sus personajes favoritos del cine. ¿Y por qué los estamos escuchando? Deje la nota de voz en el +569 78880770. Así nos acompañamos en medio de la entrega informativa, las noticias y la actualidad. Y nos vamos precisamente a la información del minuto, porque se combate un incendio en un local comercial en la comuna de Santiago. Un siniestro que en este momento está todavía en desarrollo. Pablo Rivera está en el lugar y tiene el despacho a esta hora para lo que queda del día en cooperativa. Buenas tardes, Pablo.
1: Sí, Paula, ¿qué tal? Muy buenas tardes. Yo me encuentro en la intersección de las calles Centeno con Santiago, muy cercano a la avenida Manuel Antonio Mata. Esto por una tercera alarma de incendio que afecta a lo que en un inicio se hablaba que podría ser una bodega de productos textiles. Sin embargo, hace solo unos minutos desde bomberos confirmaron que preliminarmente se trataría de una bodega que almacena caucho o por lo menos algún tipo de producto derivado de aquel. Son por lo menos 21 los carros del Cuerpo de Bomberos de Santiago que trabajan en este lugar. También veo apoyo por parte del Cuerpo de Bomberos de Ñuñoa. En estos momentos es una gran columna de humo la que se puede observar a la distancia. Se puede ver que aún hay fuego en su interior. Bomberos está trabajando en estos momentos con la escalera telescópica precisamente para acercarse lo más posible a el origen de este incendio y, por supuesto, apagar las llamas. En concreto, se trata de una estructura de por lo menos 4 pisos, siendo la última, es decir, el 4º piso, en donde se ve que pues por donde sale la mayor columna de humo, lo que nos da a entender que es en ese lugar, en ese piso donde se originó, o donde se habría originado el siniestro. Es una emergencia que está en pleno desarrollo. De momento se desconoce si es que hay o no personas lesionadas, tampoco voluntarios de bomberos. Esa información aún no se nos ha dado a conocer. Lo que tampoco hemos podido conocer aquí en el lugar es que si es que al momento de iniciarse el siniestro, las llamas habrían personas en su interior. Lo que se dice, nos ha dicho, es que este fue en su totalidad evacuado, o al menos los edificios cercanos ya se encuentran todos evacuados, precisamente para favorecer las labores de bomberos. Santiago con Centeno está totalmente cortado el tránsito para favorecer las labores bomberiles. Está siendo resguardado por personal de carabineros. Se espera que dentro de los próximos minutos el 4º comandante del Cuerpo de Bomberos de Santiago, Sebastián Moncarer, sea el encargado de establecer un punto de prensa donde se nos dé a conocer mayores antecedentes respecto a este siniestro que, como mencionábamos, continúa en pleno desarrollo. Es una columna de humo bien negra. Si bien ha cesado un poco el humo en comparación a como estaba hace algunos minutos, da a entender de que el trabajo de bomberos está siendo efectivo. Sin embargo, se descarta que esté controlado o por lo menos circunscrito. Eso es lo que se nos ha dicho. La emergencia continúa en desarrollo. Es por eso que se ha activado una tercera alarma de incendio, una de las más grandes, para precisamente obtener apoyo de todos los bomberos o los cuerpos de bomberos de Santiago, de las comunas más cercanas, Paula.
0: Así es, Pablo, porque nos decías que está la sospecha de que se trata allí de algún acopio de caucho, ¿no? ¿Eso es lo que se está planteando?
1: Sí, eso es lo que se nos informa de bomberos. Preliminarmente sería una bodega con cauchos interior o por al menos algún producto derivado de este. En este momento se nos está diciendo también que son en total 28 los vehículos del Cuerpo de Bomberos de Santiago. Son 16 compañías en las que trabajan en este lugar, más el apoyo del Cuerpo de Bomberos de Ñuñoa. Con eso son 28 vehículos de bomberos, también bombas, escalas telescópicas, camiones de comando y vehículos de apoyo, así como también en ambulancias del SAMU. En estos momentos, de hecho, se está elevando una segunda escalera telescópica, lo que nos da a entender quizás que se descontroló un poco. De hecho, en estos momentos se está observando cómo un nuevo foco del incendio se acaba de encender, en este caso ya en el primer piso, ya se escapa del 4º piso, que en una instancia entendíamos nosotros solo estaba afectando. Es una emergencia que está bien fuerte, bien grande en estos momentos, un nuevo foco entonces que se acaba de activar acá en este incendio y que ya sale del 4º

0: piso y directamente ya avanza, se propagó hasta el primer piso de la estructura.
1: Así es, esta es una situación muy dinámica, es un incendio en combate y tal como tú nos estás describiendo, surge un nuevo foco, o por lo menos podemos ver un nuevo punto del incendio que ya no tiene que ver con los pisos más altos. Te preguntaba por el caucho porque, claro, ese material genera este humo muy oscuro, muy denso, que es el que se está observando, que sale del edificio, que reduce mucho la visibilidad. Si es caucho, aquí se van a liberar gases tóxicos, gases muy irritantes, que son muy contaminantes también. Se puede generar irritación en los ojos, vías respiratorias, así que allí Pablo Rivera a cuidarse, a protegerse mientras está este trabajo todavía en combate del fuego. ¿Paula? En esta zona. Sí, cuéntame.
0: Sí, mira, respecto al material que se está haciendo consumir en estos momentos al caucho, en mi experiencia al menos, reporteando otro tipo de incendios que también se han afectado caucho, es una emergencia que por lo general se alargan por varias horas.
1: Claro.
0: No solo por lo difícil de apagar este tipo de material, sino que incluso yo he visto cómo ha sido necesaria la utilización de algunos elementos químicos y que con eso precisamente es como de alguna manera potencia el agua que utiliza bomberos para facilitar así apagar las llamas cuando afectan el caucho. Pero en mi experiencia al menos el caucho es un material que es bien difícil de apagar y que por lo general las emergencias de este tipo se suelen extender por largas horas.
1: Exactamente, estamos hablando básicamente de goma, lo que uno dice habitualmente, piezas de goma y tienen o pueden tener una gran carga combustible. Así que en pleno combate este incendio, Pablo Rivera está despachando desde el lugar de los hechos y las líneas quedan abiertas para cualquier desarrollo relevante dentro de esta operativo, masivo operativo de los cuerpos de bomberos. Muchísimas gracias, Pablo.
0: Línea está abierta, muy buenas tardes.
1: Buenas tardes. Continuamos en cooperativa. Nos vamos hasta la quinta región. Se amplía la detención del funcionario de la Armada, protagonista de un fatal atropello múltiple en la ciudad de Viña del Mar. La formalización se realizará el día miércoles. Pelén Velázquez tiene más detalles.
2: Hasta el miércoles se amplió la detención de Jonathan Richard Gaete, de 37 años, el funcionario naval que durante la mañana del domingo perdió el control del auto que manejaba, arrolló y dio muerte a 6 personas que a eso de las 8:30 de la mañana se encontraban en el exterior de la Feria Caupolicán de Viña del Mar. En el lugar, 7 personas más resultaron lesionadas tras el hecho, circunstancias en que los presentes intentaron agredir al imputado, que aseguró haberse desmayado previo al accidente. Sin embargo, la fiscal Carolina Monsalve, en el control de detención, aseguró que ello no es parte de la carpeta investigativa. La persecutora explicó, además, que se está aún a la espera de los informes técnicos que permitan una correcta formalización de cargos el día miércoles.
3: El imputado no ha hecho ni lo uno ni lo otro, no ha prestado ni declaración, ni se ha acogido su derecho a guardar silencio, todavía son etapas muy preliminares y con mucha y se requiere primero tener los antecedentes que ya he indicado, el protocolo de autopsia y un informe definitivo de la CIAT para poder hacer una declaración con todos los antecedentes en la mano.
4: ¿Hay alguna forma de demostrar que esto fue efectivamente un desmayo, como dice él?
3: No está clara la causa. Eso debe informar la CIAT y las demás pericias. El imputado no ha declarado, de manera que no se cuenta formalmente con no se cuenta formalmente con esos antecedentes. El intoxilar que arrojó 0-0. El narcote es lo mismo.
2: El abogado particular del imputado, Gonzalo Youssef, aseguró que su representado goza de buena salud.
5: La disposición del imputado es colaborar plenamente en la investigación y para él esto es una tragedia sin nombre. Respecto de lo que él alega, no hay mucho más de lo que ustedes ya saben o lo que ha circulado. Vamos a esperar el día del control de la detención, o más bien a la formalización misma, para exponer los argumentos de defensa y no precipitarnos en esta etapa. No, él es una persona saludable, es una persona que siempre ha cumplido en su trabajo, es una persona honrada y problemas de salud no tenía.
2: Por su parte, las autoridades analizaron lo ocurrido en el comité policial de este lunes, tras el cual la general de Carabineros, Patricia Vázquez, se refirió a un posible reordenamiento de la feria.
6: Carabineros está trabajando y está recabando antecedentes tanto de testigos como cámaras que han tenido domicilios particulares. Va a haber un reordenamiento, hay una reunión ya planificada con la municipalidad, porque en aquellos días donde exista feria, contar con presencia permanente tanto de Carabineros de Chile, pese a estar muy demandados por terreno, porque es un...

0: un polígono extenso que tiene la unidad que le corresponde, pero apoyados con OS-14, que son patrullas mixtas, y de la municipalidad.
1: Tras el fatal accidente que dejó 6 muertos en el exterior de la Feria Caupolicán de Gómez Carreño en Viña del Mar, el delegado presidencial Manuel Millones además confirmó que ya se le solicitó a Obras Públicas la instalación de barreras de protección en el perímetro, como la adopción de medidas de seguridad, tales como la instalación de lomos de

0: pasado han evolucionado favorablemente en cuanto a su estado de salud.
1: Ahí está el informe de Belén Velázquez, 6 personas fallecidas, 7 personas con lesiones de distinta consideración, todo esto después de este atropello en la Feria Caupolicán en Viña del Mar. Esto pasa la mañana del domingo 12 de julio, una verdadera tragedia. Lo que hace ahora es entonces la justicia ampliar la detención de Jonathan David Richards Gaete, quien plantea esta dice él que es que se ha desmayado, ¿no es cierto? En el momento en el que hay registros de lo que está ocurriendo allí, y es una cuestión que no contradice, pero que matiza su abogado defensor, apuntando que problemas de salud no tenía esta persona, que se encuentra entonces a la espera de entregar su declaración, como decía la fiscal, pero también faltan todavía más protocolos de autopsia, informes definitivos de la CIAT, como nos decía Belén Velázquez. O sea, todavía hay mucho trabajo por hacer. Ojo que aquí la sección de investigación de accidentes de tránsito de Carabineros tiene un papel muy importante, porque será a partir de estos antecedentes y otros que se establecerá cuál es la figura penal en este caso, donde hay 6 personas que pierden la vida. 6:19 PM, y nos vamos al número del día, que es 40, por la jornada laboral de 40 horas, y la propuesta que planteará el gobierno buscando ampliar el ciclo de cálculo. Eso es lo que dice en la administración. En el turismo, por ejemplo, planteando un ejemplo, se podría trabajar en temporada alta hasta 52 horas a la semana para compensar luego esto con otros momentos con menos horas. La idea no ha sido vista con buenos ojos por la oposición, que ven que lo que está en riesgo aquí es la jornada laboral de las 40 horas. Gonzalo Aguirre tiene todo el tema. Buenas tardes, Gonzalo.
2: Buenas tardes, Paula. Se trata de una de las propuestas que hizo la mesa de reactivación laboral convocada por el gobierno en su informe final entregado hace 2 semanas. Allí se habla de extender el periodo de referencia para el cálculo del promedio de la jornada ordinaria desde las actuales 4 semanas hasta un periodo como el promedio de la OCDE de 15 semanas o hasta 52 semanas. Dicha iniciativa, detalló hoy el ministro del Trabajo, Tomás Rau, será presentada esta semana en el Congreso. Durante la mañana lo abordó el subsecretario de la cartera, Gustavo Rosende, en el marco del lanzamiento del proyecto de estatuto laboral para el turismo, y por la tarde el propio ministro Rau se refirió a la propuesta. Los escuchamos.
3: No estamos hoy día aumentando la cantidad de horas de la jornada ordinaria, sino más bien distribuyendo de una forma distinta la jornada en sí. Es una jornada ordinaria que será respetando las 40 horas, tendrá un máximo de 45, tal cual como hoy día está establecido en el Código del Trabajo. En eso no hay ningún cambio.
4: Los últimos días hemos sido testigos de rumores indicando que aumentaríamos la jornada laboral. Quiero ser muy claro en esto, las 40 horas son las 40 horas y continuaremos con su implementación. De hecho, el 26 de abril pasado redujimos la jornada de 44 a 42 horas como está estipulado en la ley. Hechos, no palabras. Nuestros esfuerzos como gobierno están puestos en dar respuesta a ese casi 1 millón de personas que hoy buscan trabajo y no lo encuentran.
2: La autoridad precisó que hoy las 40 horas pueden promediarse en ciclos de hasta 4 semanas una vez en régimen. El proyecto propone ampliar ese ciclo para dar adaptabilidad a las empresas, especialmente en rubros estacionales como el turismo, semanas más intensas en temporada alta, compensadas con semanas menos intensas en temporada baja. Un cambio que fue criticado por una de las impulsoras del proyecto de reducción de jornada, la exdiputada y exministra vocera Camila Vallejo, quien comentó este cambio en redes junto a la exministra del Trabajo y excandidata a presidencial, Janet Jara. Esto es parte de lo que comentaron las militantes del PC.
5: ¿Te imaginas trabajar 52 horas en una semana? Porque eso es exactamente lo que algunos quieren permitir. Y sí, hace poco nos decían que las 40 horas eran un avance para Chile.
6: Las 40 horas están en peligro. ¿Por qué? Porque ahora quieren cambiar la forma de distribuir la jornada para que existan muchas semanas de hasta 52 horas semanales. Es decir, vamos a pasar de semanas de 40 horas a semanas de 52.
2: Planteamientos que han sido rechazados desde el oficialismo. El senador y presidente del Partido Republicano, Arturo Esquella, dijo que si no fuera por las políticas que se empujaron por parte de la administración anterior, no estaríamos viendo este 1 millón de personas que, estando en condición de trabajar, simplemente no encuentran empleo. En la misma línea habló en La Moneda el presidente de la UDI, el diputado Guillermo Ramírez.
7: Lo que han dicho las ministras Vallejo y Jara es una falsedad.

0: falsedad absoluta. Nosotros negamos que eso sea cierto de manera tajante. El principal problema hoy día en Chile es el empleo. El gobierno va a promover múltiples reformas al mercado laboral para generar empleo. La izquierda, cada vez que se presenta una idea en materia laboral, no puede salir engañando y infundiendo miedo en la ciudadanía. Que la izquierda lo sepa ahora. Vamos a hacer reformas porque necesitamos crear más trabajo, pero no vamos a retroceder en algunos derechos que fueron ganados democráticamente en gobiernos anteriores.
1: Así, en medio de un debate marcado por posturas opuestas frente a las modificaciones que se proponen, se espera que la iniciativa del gobierno ingrese al Congreso durante esta jornada de martes o, en caso contrario, durante la semana.
2: Ahí está Gonzalo Aguirre con el informe respecto a las 40 horas. En lo concreto, efectivamente, el gobierno ha planteado varias veces que no busca aumentar la jornada máxima legal, pero evidentemente lo que está haciendo es flexibilizándola, distribuyéndola de distinta manera. Y es muy claro el caso del turismo, porque hay una estacionalidad que es muy marcada, ¿no es cierto? En momentos en los cuales es necesario trabajar más y o hay más demanda, no podría decir, ahí qué sé yo, se mueve más el sector, entonces el gobierno dice, bueno, en esos momentos se trabaja más, luego se compensa cuando se trabaja menos. Ahora, ¿cuánto se puede flexibilizar sin que cambie la naturaleza, la esencia de las 40 horas de la ley? Esa es una cuestión en discusión, pero lo que está claro es que hay muchos sectores donde se vive la misma temporalidad, quizás no tan marcada, pero o sí, no sé, la agricultura, pero también el retail, ¿no es cierto?, para las fiestas. O sea, hay muchos momentos en los cuales las jornadas se hacen más largas, y si se flexibiliza la distribución, entonces probablemente las compensaciones también serán distintas, ¿no? Las horas extraordinarias andarían con algún tipo de modificación o por otro carril. Así que es claramente, desde el punto de vista del gobierno, flexibilizar las 40 horas para absorber el desempleo, que llega al 9,4%, o como medida para abordar la cifra de desempleo. Un debate absolutamente abierto. Gonzalo Aguirre lo trajo hasta lo que queda del día. Muchas gracias, Gonzalo.
1: Chao, chao. Muy buenas tardes.
2: 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A la pausa, después del corte, volvemos con sus mensajes. Estamos preguntando por personajes de cine inolvidables, así que nos pueden dejar sus notas de voz en el más 569-78-880770. Nos vamos al Congreso, el contacto con Jorge Espinosa Cuellar, que nos cuenta todo respecto a cómo pasa al Senado la mega reforma del gobierno que avanza desde la Comisión de Hacienda. Eso y más aquí en Lo que queda del día.
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8: Nicolás Jarry protagonizó la principal novedad para el tenis nacional en la actualización del ranking ATP posterior a Wimbledon, al perder 553 lugares y caer hasta el puesto 764 del mundo. El tenista quedó con 40 puntos y alcanzó su ubicación más baja desde 2021, luego de perder las unidades obtenidas en su campaña del año anterior cuando llegó a los octavos de final del torneo londinense. Por su parte, Alejandro Tábilo continúa como la primera raqueta chilena y subió dos casilleros. Se ubica 31 del mundo, a pesar de despedirse en la primera ronda de Wimbledon. Por su parte, Tomás Barrios perdió dos lugares y apareció 139, mientras que Cristian Garín retrocedió 16 lugares hasta el casillero 141. Por último, Matías Soto avanzó 47 lugares después de disputar la final del Challenger de Bogotá y quedó en el lugar 249 del ranking.
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11: De la tarde con 35 minutos, continuamos haciendo lo que queda del día, seguimos en Cooperativa, nos vamos hasta el Congreso, pero antes revisamos sus notas de voz, sus mensajes, estamos preguntando, ¿para qué vamos a preocupar a la población? No es la idea. Preguntando por personajes de cine inolvidables, sus favoritos, y escuchamos sus notas de voz aquí en lo que queda del día.
12: Hola Paola, mira, mis tres personajes así de que recuerdo de cine maravillosos desde que yo era niño. Uno fue Kirk Douglas con Espartaco, el gran personaje que llevó la lucha contra los romanos. Moderno, sí, contemporáneo también, Bruce Willis con toda su serie de Duro de Matar. Y cómo no olvidar al único que de verdad nunca fue un superhéroe en la vida real, y fue un verdadero superhéroe

0: en la vida del cine, como Superman, Christopher Reeve. Esos tres personajes a mí me han marcado mucho. Saludos para todos, Aldo Castañeda, fiel auditor de Cooperativa.
1: Muchísimas
2: una
1: gracias.
2: Una de las películas más recordadas es Charlatán en Bajo Instintos, y una con Julia Roberts, Petri Goman. Hasta luego, que tenga una buena tarde.
1: Hasta luego, buena tarde. Bueno, los personajes, ya está eligiendo la audiencia, sus personajes inolvidables del cine, los pueden compartir con nosotros. Esto es el deceso del actor Sam Neill, actor neozelandés, nacido en Irlanda, eso sí, y tiene varios personajes inolvidables, entre ellos el personaje, el paleontólogo de Jurassic Park, o también en Peaky Blinders. Para toda una generación, Sam Neill es el personaje en Peaky Blinders. Así que sus personajes favoritos del cine los pueden compartir aquí en lo que queda del día, más 569-78-880770. Nos vamos del cine al Congreso, donde hay muchísimo que contar. Terminó el trabajo de las comisiones, la mega reforma del gobierno quedó en condiciones de ser votada por la sala de la Cámara Alta, o sea, salió de la Comisión de Hacienda. El ministro de Hacienda, el ministro Jorge Quiroz, enfrenta una gestión criticada por particularmente el término de las conversaciones con el PPD, cómo termina esa negociación, y también llevándose el acuerdo sobre invariabilidad tributaria en eso. Pero la discusión política continúa en el Congreso, así que le vamos a preguntar más a Jorge Espinoza Cuellar. Buenas tardes, Jorge.
3: Hola, ¿qué tal, Paula? Muy, muy buenas tardes. Claro, todavía hoy lunes se siguen escuchando repercusiones de este impas que generó la semana pasada el ministro Jorge Quiroz con el ahora fracasado acuerdo con el PPD, o digamos desahuciado acuerdo con el Partido por la Democracia, con tres de sus senadores. Para hacer un poco de contextualización, el ministro acordó con tres senadores una fórmula de invariabilidad tributaria que incluía una prima o una tasa adicional del 1,5% a las empresas que se acojan a este seguro tributario. Pero a las 24, 48 horas, mientras se tramitaba el proyecto, presentó una indicación para bajar el impuesto a las empresas no al 23% sino al 22%, lo cual generó la indignación de los senadores que habían comprometido su respaldo a la invariabilidad tributaria. Se sintieron traicionados, pasados a llevar, y ese acuerdo se desconoció por parte del PPD, aunque el ministro mantuvo durante poco rato esa propuesta de bajar el impuesto a las grandes empresas al 22%, la terminó retirando y se mantuvo el esquema original, ¿no?, de rebajarlo del 27% solo al 23%. Sobre la gestión del ministro Jorge Quiroz, hablaron el senador Luciano Cruz Coque de Evópolis. Lo vamos a escuchar a él, después a Guillermo Ramírez, presidente de la UDI, y al propio ministro Jorge Quiroz, que señala que todo esto son minucias y pequeñeces.
4: Es un traspié, qué duda cabe, ¿eh? Pero Alvarado tomó las riendas del asunto y está absolutamente corregido.
5: Haber presentado esa indicación pudo haber sido un error. Lo relevante y lo importante es saber corregirlos a tiempo. Y por lo tanto no hay modificación alguna a lo que fue comunicado la semana pasada cuando se conversó con el Partido por la Democracia.
6: Este es un plan que se ha conversado con la oposición, con que quieran sumarse, para que a Chile vuelvan las inversiones, para que vuelva el empleo. Todo lo demás son pequeñeces, son minucias, son rencillas, noticia corta. Lo único que importa es el futuro de Chile. Pasar rápido este proyecto.
3: Y en ese pasar rápido, este proyecto ya está el texto en condiciones de ser votado por la sala del Senado. ¿Con qué esquema de invariabilidad tributaria? Con el que se acordó precisamente con los senadores del PPD. Esto es una invariabilidad escalonada en tres niveles, no cuatro. El primero, 10 años de invariabilidad para las inversiones iguales o superiores a los 50 millones de dólares. Después, el segundo piso de 15 años para las inversiones de al menos 100 millones de dólares. Y el tercero es a 20 años para las inversiones iguales o superiores a 350 millones. Yo recuerdo, y de hecho volví a escuchar al senador Ricardo Celis, que cuando se hizo el anuncio habló también de 25 años para las inversiones de sobre 500 millones de dólares, pero en el texto, en las indicaciones del Ejecutivo, están estas tres: 10, 15 y 20 años, según los montos de inversión.

0: fue mantenido por el gobierno, se aprobó en estas mismas condiciones con los votos del oficialismo y el rechazo de los dos parlamentarios de la oposición. Escuchamos al respecto al senador del Frente Amplio, Diego Ibáñez, y al senador del Comité Republicano, Rodolfo Carter.
1: Esta es de esas normas que si es que el progresismo llega nuevamente a ser gobierno, va a retrotraer, va a eliminar. No sé si eso genera algún tipo de garantía para el futuro. Esta norma amarra efectivamente a los próximos cuatro gobiernos.
2: Amarrarse, perjudicar al futuro gobierno. ¿Qué hicieron con Sokimich? Pusieron de acuerdo con el gobierno del dictador, no tuvieron ningún problema. Las razones que esgrimieron fue que era mejor para Chile. Y hasta pueden que hayan tenido razón, pero lo dijeron durante años. El dictador, el gobierno de los cuatro generales, la tercera cámara. Ahora van corriendo a la tercera cámara, ahora les gustó. Ahora descubrieron que era bonita.
0: Allí estaban dos de los senadores que participaron en esta discusión que terminó aprobando el esquema de invariabilidad tributaria propuesto por el Ejecutivo y en general todo el proyecto tal como el gobierno lo planteó, porque obviamente con la mayoría que tiene en la comisión no se esperaba otra cosa. La oposición solo logró el respaldo para incorporar dos normas, una sobre el pago a 30 días a las pymes y otra sobre el derecho al olvido financiero. Nada más. Todo lo demás, tal como lo planteó el gobierno. De hecho, en este trámite presentó una enorme cantidad de indicaciones, y no solo para hacer mejoras técnicas, sino también para introducir normas que hasta ahora no se habían discutido. Por ejemplo, una norma que le da a la Dirección de Presupuestos la atribución para requerir de organismos del Estado información sujeta a reserva o secreto, como por ejemplo la del Registro Social de Hogares o la del Servicio de Impuestos Internos, con el propósito de hacer una correcta asignación de recursos. Algo que recordó el debate que se dio también sobre el levantamiento administrativo del secreto bancario, que la derecha ha rechazado porque teme que los datos se puedan filtrar y que ha exigido que a todo evento sea con autorización judicial. Bueno, estos otros datos no están con ese mismo parámetro de protección, solo a través de una ley que se discute, se aprueba y se le entregan a la DIPRES las facultades para pedir a otros organismos del Estado esta información. Según el gobierno, actualmente se puede, pero es muy engorroso. Hay convenios de colaboración, pero han resultado muy, muy difíciles de aplicar. Vamos a escuchar al ministro Jorge Quirós y detrásito de él a la senadora y presidenta del PS, Paulina Bodanovich, hablando de este tema.
3: Nosotros hemos venido tratando de hacerlo desde que asumimos la conducción del ministerio y es enormemente complejo hacer los más mínimos chequeos y esos controles, y vemos que la Contraloría ha sido muy poderosa y muy efectiva en términos de generar conmoción pública y conciencia pública, pero siempre ex post, que es lo que puede hacer. Y nosotros lo que queremos hacer es hacerlo ex ante.
4: Resulta bien sorprendente que DIPRES pueda acceder a toda clase de datos, como del Registro Nacional de Hogares, del INE, de cualquier otro organismo, sin orden judicial ni resguardo. Lo ha dicho el propio gobierno en la discusión del proyecto de inteligencia económica, donde se ha señalado que para cualquier tipo de obtención de datos sensibles se requiere autorización judicial.
0: Bueno, esta norma introducida en esta etapa de tramitación al proyecto de reforma tributaria es una que permite o facilita al Ejecutivo combatir lo que el mismo ministro Quirós ha denominado el fraude social, ¿no? De estas situaciones que se dan cuando una familia miente o tergiversa los datos o no actualiza sus datos en el Registro Social de Hogares para acceder a beneficios que supuestamente no les corresponden. Bueno, el proyecto, Paula, ya ha sido revisado y votado por las comisiones de Medio Ambiente, de Trabajo, y hoy terminó la Comisión de Hacienda. Ese trabajo ya está terminado, ahora está en condiciones de ser votado por el Pleno de la Cámara Alta. Según el acuerdo de comités, eso debería ser el miércoles, debería, pero se podría adelantar, según explicó el vicepresidente del Senado, Iván Moreira.
5: Existe en algunos senadores la intención que se podría adelantar para el martes. Vamos a tener una reunión de comité el día de mañana al mediodía. Tendría que haber unanimidad de los comités, o bien se hace en el plazo establecido, que es del día miércoles. Yo creo que hay un mejor ánimo, entiendo las diferencias. Tendremos una mayoría frágil, pero aunque sea por un voto, tenemos la tranquilidad

0: como oficialismo de que se va a votar a favor.
1: Ahí estaba el senador Iván Moreira hablando de esta mayoría frágil, pero mayoría al fin, aunque sea por un voto, se va a aprobar esta reforma. El senador Calisto, que estaba con licencia médica la semana pasada, volvió a su trabajo hoy en el Congreso, en la Comisión de Medio Ambiente, y todo indica que si se vota mañana o el miércoles, el resultado va a ser el mismo, se va a aprobar con los votos mínimos y suficientes de la derecha.
2: Así es, Jorge, y esa siempre fue un camino posible para buena parte del gobierno y del oficialismo, ¿no? Si es por un voto, es por un voto, porque desde la perspectiva del ministro Quirós, lo más importante, y lo dice, él es el futuro de Chile y todo lo demás es noticia del día. Así lo ve él, y da la impresión de que el gobierno opta por esta estrategia que es más, yo diría, de cohesión que de consenso. O sea, consenso es te abre flancos, divide a tu propia coalición, y yo creo que no están las cosas para eso en el oficialismo, que ya está medio tensionado, ¿no es cierto? Si los republicanos están más cómodos con los libertarios, con Chile Vamos, en fin. Entonces, al final es una estrategia como de cohesión. El gobierno tiene los votos, aprueba con el mínimo. Si hubo alguna intención de alcanzar un acuerdo con el PPD, no tuvo suficientemente fuerza como para mantenerla, y por lo tanto se aprueba con lo que se aprueba, ¿no es cierto? Y es una estrategia que va a funcionar, sí, mientras el oficialismo tenga los votos suficientes. No veo ningún incentivo para Quirós de cambiarlo. Yo creo que todos los comentarios respecto a si es más sólida una votación que se logra por consenso, me da la impresión de que no tienen mucho eco en Hacienda.
1: Aún así, la presidenta del Senado, Paulina Núñez, insiste en que va a seguir tratando de establecer puentes, ojalá reunirse mañana con los tres senadores del PPD y con el ministro Quirós para tratar de restablecer las confianzas, que desde el PPD lo ve muy difícil, por lo menos para señalar que el gobierno cumplió, pese a que se equivocó en la forma de haber presentado una propuesta distinta sobre la rebaja del impuesto de primera categoría que después retiró. El acuerdo sobre invariabilidad tributaria desde el punto de vista del gobierno está cumplido, y por lo tanto esperan también que los senadores del PPD actúen en consecuencia, pero hasta ahora todo indica que no. Y no van a votar a favor de esta norma.
2: No hay incentivos tampoco mucho para ellos, ¿no? Para Quirós, el objetivo es aprobar la reforma. La senadora Núñez ha buscado, digamos, ampliar el respaldo, cumpliendo como una lógica, como un papel más institucional, ¿no es cierto? Como presidenta del Senado, y ha estado, a mí me da la impresión, muy bien en ese rol, pero en lo concreto parece haberse impuesto la mirada desde Hacienda de Quirós. Esto es lo importante, lo demás es noticia del día. Así que, Jorge Espinosa, vamos a ver. Minucia. Vamos a ver qué traen las noticias de mañana. Muchísimas gracias siempre por el contacto desde el Congreso.
1: Con mucho gusto, Paula. Buenas tardes.
2: Buenas tardes. Y nos vamos precisamente a observar cuál ha sido el rendimiento del gobierno en las encuestas, porque no son buenos los números para el presidente José Antonio Kast y su administración. Así que en ese contexto el gobierno fija prioridad en la agenda económica. El oficialismo se resiste, como decíamos, a avanzar hacia una sola coalición, pero en La Moneda se están pidiendo reuniones periódicas entre los partidos que forman la base de apoyo del gobierno. Mariano Reyes tiene la nota. Muy buenas tardes, Mariano.
3: Hola, Paula, ¿cómo estás? Muy buenas tardes. Un nuevo lunes con las encuestas siendo parte del debate político aquí en el Palacio de La Moneda, porque sigue siendo una preocupación cómo en 4 meses se perdió tanto capital en el apoyo ciudadano. Revisemos qué dicen las últimas mediciones. Por ejemplo, la CADEM. Ahí hay un foco puesto en el área económica. ¿Cuál es la percepción de los encuestados frente al desempeño del gobierno en economía y en empleo? Esas dos áreas pasaron a ser las peor evaluadas por la ciudadanía. La desaprobación del gobierno alcanza un 58%, mientras que su aprobación llegó al 38% sin grandes variaciones con la semana anterior. Sin embargo, si uno mira la encuesta Criteria, esa curva sí es más pronunciada. La visión positiva de la gestión del presidente Kast baja 2 puntos a un 32%, mientras que la evaluación crítica al mandatario sube 2 puntos a un 55%. Todo esto ha generado, Paula, un debate interno en el Ejecutivo, porque como el principal diagnóstico tiene que ver con el deterioro económico del país, hay algunos que creen que este no es momento de avanzar en otros temas, como los compromisos de campaña que podrían ser controversiales. Uno de ellos es el tema del indulto. Según

0: Trascendió en el último Cerro Castillo entre el presidente y el Partido Republicano, se le planteó al mandatario la preocupación por lo postergado que ha estado este tema de indultar a exfuncionarios de carabineros condenados en el estallido social. Según trascendió también, el presidente le transmitió en esa misma reunión que la facultad del indulto él la iba a ocupar, pero sin hablar de plazos ni prioridades. Vamos a escuchar a dos timoneles del oficialismo, el presidente del Partido Republicano, el senador Arturo Esquella, quien no cree que haya una vinculación entre encuestas y postergación de compromisos, y al presidente de Evópoli, el senador Luciano Cruzcoque, quien dice que las encuestas no deberían postergar nada.
1: No le veo mucha relación con la popularidad. Esto tiene que ver más bien con plantear una determinación. Si es que en el contexto y en el momento que sea, el presidente de la República toma una definición en cuanto a su atribución de indultar particularmente, me parece razonable y adecuado.
2: Las encuestas son importantes cuando se acercan procesos eleccionarios, pero acá no vienen procesos eleccionarios hasta 3 años más. Entonces, claro, son un termómetro que no hay que descuidar, que duda cabe, pero yo creo que en la medida que la economía se empieza a mover, el gobierno no va a mejorar, pero estar pensando que hay que postergar, hay que dejar de hacer cosas porque las encuestas, mire que las encuestas a veces no han achuntado muy bien y a veces muy mal.
0: Bueno, en el oficialismo no todos tienen esta mirada. En Renovación Nacional, su directiva cree que este no es el momento precisamente de los indultos. Ellos se suman al diagnóstico de Palacio sobre el deterioro económico y su efecto en las encuestas, y es por eso que remarcan harto en Renovación Nacional que hoy la prioridad debe estar en cómo solucionar ese tema del desempleo. Algo que comparte el jefe del gabinete de Palacio, el viceministro Claudio Alvarado, así respondió esta mañana cuando se le consultó al respecto.
3: Hoy día hay una preocupación de la ciudadanía y esa preocupación dice relación con los temas económicos y con el bolsillo. Y el gobierno reacciona indudablemente a esas preocupaciones de la ciudadanía y por eso hemos lanzado el día viernes de la semana pasada una serie de iniciativas que dicen relación con que la población pueda tener oportunidades de empleo en el corto plazo. A mí me mueven y me preocupan los problemas de la ciudadanía. Y los problemas de la ciudadanía hoy día son las dificultades que tienen para encontrar un trabajo. Por lo tanto, lo que tenemos que agilizar son opciones y programas que le permitan a la gente tener un empleo.
4: Ahí está, reitera el ministro Alvarado el tema del empleo, porque claro, es cosa de mirar los números de las encuestas y la economía se ha convertido en una de las principales preocupaciones para la ciudadanía, una cuestión que no era así cuando llega el gobierno del presidente José Antonio Kast, con una agenda muy clara en términos de seguridad, migración, pero de alguna manera la realidad va imponiendo, rebarajando las prioridades. Hablemos de la coalición que necesita ordenar y liderar el gobierno, que ha cambiado después de la intervención que vimos en los últimos días del presidente José Antonio Kast por intentar ordenar el sector.
0: Mira, ha sido lento el proceso de entendimiento en el oficialismo, así lo reconocen dentro del Comité Político de Palacio. Es un proceso que dicen va avanzando, pero lentamente, al menos desde el último gran conflicto que protagonizó en ese momento el diputado Agustín Romero, no se han detectado nuevos cruces directos entre republicanos y Chile Vamos. Lo que sí, ha existido harto análisis desde dentro del sector sobre los problemas del sector. Por ejemplo, el senador de RN, Manuel José Sandón, dijo que a su juicio al presidente le falta mayor dureza para ordenar a las filas oficialistas. Republicanos dicen que esa es parte del liderazgo que tiene el presidente, parte de su estilo. Y en RN hacen harto énfasis en que el gobierno es el que tiene que liderar este proceso de entendimiento. Escuchamos al jefe de la bancada de diputados republicanos, Benjamín Romero, y a la presidenta de RN, Andrea Valladares.
5: ¿Qué coalición? Tenemos un oficialismo que proviene de distintos partidos políticos y que hasta ahora hemos ido mejorando siempre nuestras relaciones y encontrando más espacios de conversación. Bueno, cada uno tiene sus formas de liderar. Si ustedes verán, las maneras de liderar que tenía el presidente Piñera eran estando muy encima, con muchas reuniones bilaterales. El presidente Kast tiene otro tipo de liderazgo.
6: Recordar que nosotros como partido no habíamos trabajado juntos más allá del rechazo del año 2022 y por lo tanto construir el trabajo coordinado es un esfuerzo que tenemos que hacer todos, especialmente el gobierno, ya que de ello surge la invitación del presidente, surge la invitación de que seamos parte de este gobierno.
0: Ya ayer en La Tercera, el viceministro Claudio Alvarado volvió a insistir en su idea de que los partidos pueden tener una reunión paralela para administrar ahí cuáles son sus diferencias. La respuesta que ha tenido es que como el presidente invitó a Chile Vamos, el presidente es el que tiene que liderar la unidad dentro del sector. En esa línea, el mandatario convocó, Paula, nuevamente a los presidentes de los partidos del oficialismo. Esa reunión debería ser entre esta y la próxima.

0: próxima semana.
1: Ya, ahí están entonces las medidas que toma el presidente José Antonio Kast. Ya lo hemos dicho muchas veces, el jefe de gobierno es también líder de la coalición oficialista, es el líder de la coalición de los partidos que lo acompañan, y ese es el rol que intenta enfatizar el presidente José Antonio Kast. Tenía programada una gira de 3 días por el norte del país, pero los pronósticos que hemos estado escuchando, que es lo que queda del día, ¿no es cierto? Este tren de sistemas frontales, las lluvias, los vientos, han hecho que el mandatario suspenda el viaje. Dice hasta ahora el diario La Tercera, tenían actividades en la región de Tarapacá, incluyendo una visita a Colchane, una participación en La Tirana, pero debido a los fenómenos meteorológicos han declarado desde presidencia. El mandatario ha optado por priorizar la coordinación del gobierno para enfrentar el sistema frontal que afectará entre Coquimbo y Biobío. Mariano Reyes nos entregó la información. Buenas tardes.
0: Vale, que estén bien. Buenas tardes.
1: 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Ya vamos a una nueva ronda de titulares. Se la trae el periodista Rafael Pardo. Buenas tardes una vez más, Rafael.
2: Buenas tardes, Paula. A esta hora, bomberos sigue trabajando en un incendio que afecta a una bodega de almacenamiento de caucho en Santiago Concenteno, barrio Mata. Una emergencia que continúa en combate. Alerta meteorológica por intensas precipitaciones que se esperan desde mañana entre Atacama y el Biobío. Tren de sistemas frontales incluye fuertes vientos hasta el fin de semana. Comisión de Hacienda del Senado despachó a la sala la mega reforma que se votará el miércoles, aunque se busca un acuerdo para ver si es posible votarlo mañana. La moneda revive el acuerdo inicial que había alcanzado con senadores y senadoras del PPD. Hasta mañana martes se amplió la formalización del funcionario de la Armada que protagonizó fatal atropello en Feria de Viña del Mar. Se confirmó resultado negativo de alcotest. A la espera de firma presidencial se encuentra el decreto para racionamiento eléctrico preventivo. Ministra de Energía explicó que eventual medida busca asegurar suministro ante escasez hídrica. En los deportes, Nicolás Jarry se desploma en el ranking de la ATP. Mañana comienzan las semifinales del Mundial. Con declaraciones del ex jefe de gobierno español Mariano Rajoy, se agitó la previa entre España y Francia.
1: Así están las cosas, el resumen informativo con las noticias más importantes hasta este minuto lo trajo el periodista Rafael Pardo. Gracias, Rafael.
2: Chao, Paula, hasta un rato más.
1: Hasta un rato.
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1: Continuamos en lo que queda del día, nos vamos a una nueva pausa, pero ya volvemos con más información. Vamos a estar en la entrevista con el vicepresidente de Estados Unidos, premio Nobel de la Paz, ganador de un Oscar por el documental Una Verdad Incómoda, Al Gore. Ha estado en Chile y conversamos con él en lo que queda del día. La entrevista en algunos minutos, justo después del corte. Eso y más.
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13: Cooperativa. 7 minutos. 7 minutos.
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0: Angor, bienvenido a Radio Cooperativa. Muchísimas gracias por dedicarnos estos minutos. Para empezar, me gustaría preguntarle por qué se eligió Chile para esta conferencia, el Climate Reality, y qué es lo que más le ha impresionado de los líderes chilenos, los liderazgos chilenos en materia climática.
1: Well, the people of Chile are so impressive, and I've been here several times before.
2: Bueno, los chilenos son realmente impresionantes. Ya he estado aquí varias veces antes. Sin embargo, esta es la primera capacitación de este tipo y me entusiasma mucho, ya que Chile ha sido un referente en el desarrollo de la energía solar y también de la eólica, al tiempo que ha enfrentado situaciones muy difíciles derivadas de los impactos de la crisis climática. Han sufrido una disminución de las precipitaciones durante 19 años consecutivos, incendios de mayor magnitud, el aumento del nivel del mar, grandes tormentas y el retroceso de los glaciares. El 80% de los glaciares andinos se encuentran en Chile, como usted bien sabe. Por tanto, este país es un ejemplo de cómo afrontar los impactos de la crisis climática y un modelo de liderazgo en la adopción de alternativas a los combustibles fósiles, que son la causa principal de esa crisis. Alternativas a los combustibles fósiles, que son
0: la causa. Ahora, la economía chilena necesita crecer y se basa en la minería y en otras actividades también. Pero a veces pensamos, o en el debate político, se tiende a instalar la idea de que hay que elegir entre el crecimiento económico, la creación de empleo, que son necesidades importantísimas para el país, y favorecer las medidas o políticas ambientales y climáticas. ¿Cómo afronta usted ese dilema? ¿O lo considera usted un dilema?
1: Well, actually, I see that as a big misconception.
2: Bueno, considero en realidad que eso es un gran error de percepción, especialmente en Chile. Es cierto que la minería constituye una parte importante de la economía. Sin embargo, aquí en Chile se trata de la extracción de litio, cobre y otros elementos que son clave para la transición hacia el abandono de los combustibles fósiles. Hay que tener en cuenta que el 98% del petróleo que se consume en Chile debe comprarse en el extranjero y transportarse hasta aquí. Eso representa un factor negativo considerable para la balanza de pagos y la política macroeconómica del país. No obstante, a medida que el mundo avanza hacia la energía solar y la eólica, las baterías y los vehículos eléctricos, Chile tiene la oportunidad de beneficiarse de esta nueva economía. Y aquí hay un dato interesante. Diversos estudios realizados en todo el mundo demuestran que por cada dólar o peso invertido en energías renovables y tecnologías limpias, se generan 3 veces más empleos que con la misma inversión en la antigua y contaminante economía de los combustibles fósiles. Además, los salarios en estas nuevas industrias limpias son más elevados que los que se perciben en las formas de economía tradicionales, contaminantes y obsoletas.
0: Al Gore, han pasado 20 años desde el documental Una Verdad Incómoda, que la verdad cambió la conversación pública respecto al cambio climático, tuvo un enorme impacto global, también cambió su carrera. Y hay muchas cosas que han cambiado desde que se estrenó esa película. ¿Para usted qué es lo que pasa? Ha cambiado desde entonces. Y también le quiero preguntar si el cambio climático se ha ido convirtiendo en un tema más polarizante.
1: Well, in the places where it is polarizing.
2: Bueno, en los lugares donde el tema resulta divisivo, esa polarización ha sido provocada deliberadamente por las industrias de combustibles fósiles contaminantes. Ya sabe, tenemos un dicho en las zonas agrícolas donde vivo, en Tennessee, en Estados Unidos: si ve una tortuga sobre el poste de una cerca, puede estar seguro de que no llegó allí por sí sola. Del mismo modo, donde quiera que observe polarización en torno a la cuestión climática, puede tener la certeza de que no ha ocurrido por accidente. Sabemos, gracias a los expertos y periodistas que han investigado este fenómeno, que las empresas contaminantes de combustibles fósiles han gastado miles de millones de dólares difundiendo falsedades y fomentando la polarización. Todo eso para intentar generar oposición e incluso odio entre la ciudadanía de a pie que reclama energía solar, una energía que es limpia, que no contamina y que conlleva mejores salarios. Por cierto, al quemar combustibles fósiles se producen 2 tipos de contaminación. Existe la contaminación que atrapa el calor y provoca el calentamiento global, causante de la crisis climática. Pero ese mismo proceso de combustión genera contaminación por partículas.

0: partículas que penetran en los pulmones de las personas y matan a 5.000 personas al año aquí en Chile, el doble de las personas que fallecen en accidentes de tránsito. Según la Organización Mundial de la Salud, es la principal causa prevenible de enfermedad y muerte en el mundo, y hoy en día casi 9 millones de personas mueren cada año, tan solo a causa de la contaminación convencional derivada de la quema de combustibles fósiles.
1: Señor Gore, una última pregunta, porque sabemos que esa agenda está muy apretada, pero usted ha entregado un firme respaldo a Michelle Bachelet, que se está postulando a ser la próxima secretaria general de Naciones Unidas, y me gustaría saber por qué usted toma esa decisión, realiza esa declaración que ha estado, por supuesto, en las noticias aquí en Chile.
0: Bueno, ni siquiera sé quiénes son los demás candidatos y no soy uno de los votantes que elegirán al próximo secretario general, pero quiero decir que basándome en la oportunidad que tuve de trabajar con Michelle Bachelet en años anteriores, me impresionaron mucho su habilidad, su conocimiento y su capacidad de liderazgo. Por lo tanto, puedo afirmar fehacientemente que creo que sería una excelente secretaria general de las Naciones Unidas, pero no soy uno de los votantes en esa contienda.
1: Muchísimas gracias. Al Gore en entrevista con Radio Cooperativa. Muy buenas tardes.
2: Gracias a usted.
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1: Revisamos los titulares que mueven al mundo para esta jornada de 13 de julio. Este es el sonido calmo de las aguas en el estrecho de Hormuz, en una jornada marcada por el nuevo bloqueo, esta vez impuesto por Estados Unidos, que termina totalmente con el cese al fuego entre Estados Unidos e Irán. El presidente norteamericano Donald Trump ha dicho que Estados Unidos reinstala el bloqueo naval en los puertos iraníes y que va a imponer un 20% de cargo a todo barco que quiera pasar por el estrecho de Hormuz. El régimen iraní no reconoce la decisión norteamericana. El petróleo reacciona saltando hasta los casi 83 dólares el barril, en un 9% ha subido el petróleo en las últimas horas. Mientras, Estados Unidos ha continuado con la escalada controlada del conflicto, apuntando en sus más recientes ataques no solo, pero también aquellos recursos que han permitido al régimen iraní controlar el estrecho: radares, drones y botes rápidos. Y este es un video que se registra en el popular pub de la ciudad de Bangkok, donde fallecen 27 personas en medio de un incendio. Y la policía de Tailandia está investigando si existieron algunas negligencias en este local, donde las puertas de emergencia, de acuerdo a algunos de los sobrevivientes, quedaron inutilizadas debido al fuego. De hecho, en la imagen registrada al interior del local se puede ver una intensa llamarada que prácticamente bloquea el paso dentro del local durante el siniestro. Y esta es la voz de Jorge Rodríguez, una de las autoridades del gobierno venezolano, que actualiza la cifra de personas que fallecieron tras el doble terremoto del 24 de junio, pero sobre todo en el colapso de los edificios construidos especialmente en la zona de La Guaira. Los datos los entregó Rodríguez, apuntando a que murieron más de 4.000 personas en esta tragedia, pero más de 6.000 fueron rescatadas de entre los escombros, y eso fue gracias al trabajo de rescatistas de distintos lugares del globo.
4: La cifra de venezolanas y venezolanos fallecidos por la acción directa de los terribles terremotos del 24 de junio es de 4.333 personas fallecidas, 16.740 heridos, 6.462 personas rescatadas por rescatistas venezolanos de todo el país, que el mismo 24 en la madrugada se vinieron en puente aéreo para atender a sus hermanas y hermanos que sufrían lo indecible por el derrumbamiento de edificaciones y de viviendas en la tarde del 24 de junio.
1: Y en una polémica inesperada, en España, Mariano Rajoy, expresidente y líder del principal partido de oposición a Pedro Sánchez, crea una extraña colisión con Francia al asegurar que en la selección nacional francesa no jugaba ningún francés.

0: Eso en relación al origen migrante de sus integrantes. Tras la protesta del gobierno galo, que afirmó que Francia no tiene color de piel, el canciller del gobierno español tuvo que salir a declarar que el racismo era contrario a España y a su selección. Rajoy es una de las figuras más importantes de la derecha y centroderecha española, pero hasta la derecha más radical francesa condenó sus dichos.
1: Lo que dejó escrito el expresidente del

0: pueda encubrir racismo, xenofobia, representa a España. Es todo lo contrario. Todo lo contrario de lo que es España, es todo lo contrario de lo que es la selección española de fútbol, es todo lo contrario de lo que tiene que ser una fiesta de tolerancia y de pluralidad como es un mundial.
1: Y también en España, el presidente Pedro Sánchez afirma que el país va a necesitar un gran acuerdo para enfrentar los efectos del cambio climático. La emergencia climática mata, dijo, tras los incendios en Almería, que dejaron a 13 personas fallecidas y que han consumido 7.000 hectáreas. Otro incendio de gran magnitud a esta hora preocupa en Europa, esta vez en las cercanías de París.
2: Lo he dicho en muchas ocasiones, la emergencia climática mata, lo estamos viendo en toda Europa, lo estamos viendo también en España, por desgracia, y en consecuencia tenemos que estar todas las administraciones y el conjunto de la sociedad a la altura del desafío que tenemos por delante.
1: Sobre cambio climático, el premio Nobel de la Paz Al Gore, ex vicepresidente norteamericano, ganador del Oscar por el documental Una verdad incómoda, ha estado en Chile participando en los entrenamientos de liderazgo climático de su proyecto Climate Reality. Aquí en el país, Al Gore dijo que es un falso dilema presentar que la creación de empleo y el crecimiento económico van contra las regulaciones o diseño de políticas públicas en temas ambientales y climáticos.
3: Bueno, considero en realidad que eso es un gran error de percepción, especialmente en Chile. Es cierto que la minería constituye una parte importante de la economía. Sin embargo, aquí en Chile se trata de la extracción de litio, cobre y otros elementos que son clave para la transición hacia el abandono de los combustibles fósiles. A medida que el mundo avanza hacia la energía solar y la eólica, las baterías y los vehículos eléctricos, Chile tiene la oportunidad de beneficiarse de esta nueva economía. Y aquí hay un dato interesante. Diversos estudios realizados en todo el mundo demuestran que por cada dólar o peso invertido en energías renovables y tecnologías limpias, se generan 3 veces más empleos que con la misma inversión en la antigua y contaminante economía de los combustibles fósiles. Además, los salarios en estas nuevas industrias limpias son más elevados que los que se perciben en las formas de economía tradicionales, contaminantes y obsoletas.
4: Doctor Grant, my dear Doctor Thatcher, welcome to Jurassic Park.
1: Y esta es probablemente una de las escenas más famosas del actor Sam Neill, un hombre nacido en Irlanda con nacionalidad neozelandesa que participó en más de 150 películas durante una carrera que se extendió por 50 años, pero que quedó acrisolada en el papel del paleontólogo Alan Grant en la serie de películas Jurassic Park. Sam Neill daba vida a un científico maravillado por la posibilidad de que los dinosaurios, que había estudiado toda su vida, pudieran volver a caminar sobre el planeta. Sam Neill falleció a los 78 años. Son titulares que mueven al mundo.
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1: Ahí estaba la entrevista con el ex vicepresidente norteamericano Al Gore, también los titulares que mueven al mundo. 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

0: 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Nos vamos a la pausa después del corte. Seguimos con más de lo que queda del día. Vamos a hablar del mérito, de las historias, las trayectorias de quienes en Chile logran mejores condiciones económicas. ¿Cuáles son sus historias? ¿Cuáles son sus esperanzas? ¿Cuáles son los costos que pagan? Es parte de una nueva publicación y hablamos con una de sus autoras, María Luisa Méndez, aquí en Cooperativa. Eso y más.
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0: de la Copa del Mundo, vale recordar la lista de goleadores de este certamen. Lionel Messi y Kylian Mbappé encabezan el listado con 8 goles cada uno. Segundo se quedó Erling Haaland con 7 tantos. Noruega ya eliminado de esta Copa del Mundo. Harry Kane y Jude Bellingham suman 6 tantos. Más abajo aparece Ousmane Dembélé, el delantero francés suma 5 tantos.
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2: Cooperativa, 7:30 minutos. 7:30 minutos.
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3: Ya estamos de vuelta, seguimos aquí en lo que queda del día en Cooperativa. Nos escuchamos a través de nuestras distintas plataformas y te invitamos a buscar nuestro contenido a través del canal de YouTube de Cooperativa y también a través de distintas redes sociales. A propósito de la muerte del actor Sam Neill, quien interpretó al doctor Alan Grant en la película Jurassic Park, estamos preguntando por tus personajes de cine inolvidables favoritos y estas son parte de sus notas de voz, sus mensajes.
4: Buenas tardes, Gonzalo Drezner, fiel auditor de acá de Puente Alto.
3: ¿Qué tal?
4: Bueno, para mí es imborrable lo que hizo él en una película larga, que es como una miniserie, una película de esas de 8 horas, que era Hombre Rico, Hombre Pobre, de los años 80. Espectacular. Me dejó marcado. Un saludo.
5: Hola, Paula, ¿qué tal?
3: ¿Qué tal?
5: Qué bien. Oye, por años, por décadas, quien a mí siempre me impactó fue Alec Guinness, que el actor de Obi-Wan Kenobi, de las 3 primeras películas de la Guerra de las Galaxias, las del año 78, 77. Y el año pasado me enteré que él había detestado profundamente ese papel. ¡Oh, qué penita! Porque a mí siempre Obi-Wan me marcó la vida con su filosofía.
3: Era bonito, personajes que viven con uno, ¿ven? Uno los conoció en el cine hace mucho tiempo atrás en algunos casos y se quedan con uno, son parte de su historia. Compartan todavía sus personajes favoritos porque nos queda algo de tiempo aquí en lo que queda del día, más 569-78-880-770 y vamos acompañando la jornada, además de, por supuesto, las noticias, la actualidad, la información, el minuto a minuto, pero también con sus voces. Así que nos envíen sus personajes favoritos. Aquí han circulado Espartaco, Alex Guinness, Obi-Wan Kenobi, todo tipo de Julia Roberts en Pretty Woman, personajes inolvidables del cine. Ustedes también compartan los propios.
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3: Y la cifra de hoy es 111 mil, porque eso costó 111 mil millones de dólares la compra por la cual Paramount, Skydance, los estudios norteamericanos querían adquirir la compañía Warner Bros. Discovery, que es una de las mayores en Hollywood y por lo tanto esta fusión era una de las más grandes en la historia de las productoras norteamericanas. Pero la operación está enfrentando una demanda del fiscal general de California, que se llama Rob Bonta, junto a otros fiscales generales demócratas de 11 estados, incluyendo Nueva York, New Jersey, Washington, Nevada y Colorado. ¿Qué argumentan los fiscales? Que de fusionarse estas dos compañías, la competencia quedaría muy reducida y se generaría una sola empresa con un control excesivo sobre los estudios de cine, porque franquicias como Harry Potter, Batman, Game of Thrones y Top Gun, además de plataformas de streaming y más de 50 canales de televisión, serían todas parte de solo una compañía. Lo que buscan es que un tribunal bloquee este acuerdo antes de que se concrete. Un acuerdo que estaba cifrado en 111 mil millones de dólares.
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2: En Cooperativa, a esta hora, vamos a hablar de la política de la élite, la ideología, la crianza y la movilidad social en el Chile neoliberal, porque ese es el título de la publicación de Modesto Gallo y María Luisa Méndez. Y vamos a averiguar con su autora, con María Luisa Méndez, qué es lo que nos cuenta este libro respecto a la élite chilena. María Luisa es profesora titular en la Universidad Católica de Chile y es directora del Centro de Estudios de Conflicto y Cohesión Social, el ya bien conocido COES. María Luisa Méndez, bienvenida a Cooperativa.
3: Muchas gracias, Paula.
2: Partamos por definir las élites cuando se las va a observar en el libro. Tenemos una cierta idea respecto a qué representa la élite, pero es una idea que va cambiando, ¿no es cierto? A veces la asociamos a cualquier persona que tenga una posición de influencia dentro de la sociedad, a veces la asociamos solo a la riqueza que se hereda, a veces está asociada a ciertos ritos. Así que quizás podemos partir por una definición, por la definición de élite que ustedes ocupan, utilizan e indagan en este libro.
3: Mira, en este libro nosotros estamos haciendo una apuesta conceptual para entender el privilegio. Las sociedades contemporáneas, sobre todo en los últimos años, nosotros lo hemos visto con mucha claridad, han tenido fuertes críticas por una parte a las desigualdades manifiestas en distintos orden de aspectos de la vida, ¿no es cierto? Siendo uno de ellos los socioeconómicos y los espaciales en sociedades como la latinoamericana. Y por otro lado, hay un proceso en donde ha habido una cierta deslegitimación de las élites, una crítica a las élites en términos de sus formas de reproducir el orden social, acomodarse a los procesos que tienen que ver con la meritocracia e incluso acumular, ¿verdad?, características que aparecen meritocráticas, pero son más bien reproductoras de privilegio, etcétera. Entonces, nosotros estamos tratando de conceptualizar qué es el privilegio en las sociedades contemporáneas frente a estas problemáticas y, por lo tanto, entender el caso de Chile no solo como un conjunto de élites herederas, ¿verdad?, históricamente como en la cima de la estructura social, sino que también un entramado de actores, otros grupos sociales en ascenso, otros cuadros profesionales, ¿verdad?, que se articulan en instituciones educativas, ocupacionales, barriales y desde luego políticas, para ir construyendo esta posición de privilegio en el Chile contemporáneo. Por lo tanto, nuestra idea de élite es una articulación entre la élite de la élite, como dice la literatura, y esta otra élite que también la literatura describe como una élite ordinaria, en el sentido de que es una élite quizás que no se distingue por la acumulación intergeneracional de privilegios, pero sí por estar más cerca del poder y por contribuir cotidianamente a la reproducción de ese status quo.
2: Cuando pensamos en la élite chilena, la pensamos con estas diferencias, distinciones que hacen ustedes, ¿no es cierto? Esta élite dentro de la élite, pero en general tenemos ciertas ideas, como por ejemplo que la élite chilena es conservadora, que tiene un domicilio político muy claro. Ustedes de alguna manera emplazan esa idea o la complejizan, la analizan.
3: Claro, nosotros lo que hacemos para ir como a una visión más concreta, nosotros estudiamos sobre todo en la región metropolitana, porque es el lugar que ha concentrado todos los procesos de gran acumulación de riqueza de las últimas décadas y todos los procesos de ascenso social hacia los grupos más privilegiados, ¿ya? Y en particular estudiamos las manzanas de más altos ingresos de la región metropolitana que se concentran en el cono de alta renta, ¿verdad? El barrio alto. Y en esas manzanas de más altos ingresos hicimos encuestas y entrevistas a personas que por una parte están en este grupo más privilegiado, ¿verdad?, intergeneracionalmente, y también estos grupos de clase media alta que comparten la vida cotidiana muchas veces en espacios como de bastante cercanía, por ejemplo, los colegios, ¿ya? Y lo que nosotros vemos es que efectivamente hay una lógica muy dominante, más conservadora, más de derecha en estos grupos, pero que también hay unas formas de fragmentación y de cierta tensión o competencia respecto de cuáles son los idearios que mejor encarnarían un proceso de cierta navegación a través de tiempos turbulentos del Chile actual, ¿ya? Entonces,

0: esta visión conservadora, dura, hegemónica, que no claudica, que no cambia, es solamente una de las visiones, aunque en algunas partes, por supuesto, es bastante dominante, pero lo que nosotros mostramos en el libro es cómo hay otras visiones que no significan transformación radical, por supuesto, el status quo, pero que sí compiten con ciertas características que uno podría decir están más abiertas al cambio, tienen ciertas formas de progresismo, miran con una mirada, tienen una mirada un poco más reflexiva respecto de cómo cambia la sociedad chilena en cuanto a distinto tipo de diversidades, ¿verdad? Y también tienen una reflexión sobre cómo criar a sus hijos e hijas para una sociedad que sí va a tener una transformación y en la cual esperan que sus hijos también puedan participar en forma de con liderazgo, ¿ya? Y entienden que el liderazgo entonces tiene que tener cierta socialización temprana respecto de estas tensiones. No puede ser un liderazgo absolutamente en una burbuja conservadora, porque eso está evidentemente en tensión y están muy conscientes de la crítica que se les hace, la deslegitimación de las élites. Nosotros hicimos entrevistas durante, después del estallido social, durante la pandemia, y ahí aparecieron todos estos discursos como de cierta conciencia respecto de críticas que están en juego. Después, por supuesto, ha habido otros cambios, pero lo que quiero decir es que hay disputas entre una cierta fragmentación que nosotros llamamos por idearios, por orientaciones políticas, visiones de mundo, ¿ya? Pero para liderar estas transformaciones, este horizonte hacia donde tiene que ir el país, etcétera. Entonces, ya, es bien interesante porque lo más conservador también está en tensión.
1: Y no es entonces homogénea, no, o sea, tiene de alguna manera como también distintas estrategias respecto a cómo mantener esas posiciones de influencia, y me da la impresión de que hay un sector que tú dices sabe que para ejercer ese liderazgo necesita una mayor conexión con el resto de la sociedad, o sea, no puede quedarse en la burbuja. Y quería preguntarte por esa idea que se tiene en general y que se puede observar, ¿no es cierto?, de que la élite chilena vive en ciertas manzanas, en ciertos barrios, y en algunos casos tiene los colegios allí mismo y luego sigue en universidades que están en esas mismas manzanas, y por lo tanto nunca, como se dice habitualmente, ¿no es cierto?, nunca tiene como unas fronteras dentro de la ciudad. Nunca, lo que antes se decía, nunca baja de Plaza Italia, yo no sé ahora dónde está el límite, parece, tú ya me dirás, pero ¿eso iría contra la idea de la burbuja? ¿Eso es lo que ellos tienen que desafiar? ¿O todavía la mayoría sigue como en ese mismo, dando vuelta en ese mismo circuito pequeño?
0: Claro, más acotado. Mira, nosotros lo que vemos es que en general hay como al menos dos discursos sobre la burbuja, y eso es bien interesante porque hay conciencia sobre esa burbuja. Hay algunas personas que sienten como cierta reflexividad, incluso hasta culpa, y te dicen, bueno, en realidad nosotros sabemos que vivimos en esta burbuja, pero cuando podemos tratamos de conocer un poco más la ciudad, de aportar a las personas que más lo necesitan, en una visión bastante tradicional sobre ellos y nosotros, ¿ya? Y los otros son en general personas muy desaventajadas, ¿ya? Entonces, en esa visión de la burbuja es una visión bastante como polar en términos de estructuras sociales, como los privilegiados, los ricos y la gente más pobre, como no se ve la clase media, por ejemplo, que es una cuestión que a mí me llama mucho la atención, ¿ya? Es como una construcción de la sociedad así bien polarizada, no en el sentido de la polarización política, sino como de los polos socioeconómicos. Todavía persiste esa visión. Hay otras narrativas que refieren a la burbuja y te dicen, sí, yo sé que es un problema, pero los de la clase media también vienen en burbuja y los de los sectores populares también están viviendo sus propias burbujas, ¿ya? Entonces yo no estoy haciendo, esta es la sociedad que existe hoy, no estoy haciendo nada diferente, ¿no? Tampoco tengo ningún incentivo para atraer más diversidad a mi vida cotidiana, ¿ya? Entonces, no es que no esté presente, pero lo que sí nosotros vemos, ya esto más como en las entrevistas, es que la fuerza centrípeta de acción, ¿verdad?, de esas centralidades, de esos barrios, de esos atributos simbólicos, ¿verdad?, de esos recursos, de ese capital social, hace que sea muy difícil, como comillas, salirse de la foto, ¿ya? Entonces son pequeñas estrategias que tienen que ver a veces con escoger determinados colegios, cierto tipo de barrio, cierto tipo de práctica, circular por la ciudad, conocer otros barrios, incluso la gente que tiene movilidad social ascendente, cómo volver a los barrios de origen a ver a sus familiares, conocer un poco la historia del país, etcétera. Es una situación que tiene cierto grado de coherencia, estabilidad, pero dentro de una fragmentación en donde El desafío es como poner en valor un poco tu proyecto sin que te saquen de la foto, digamos. Y ahí yo diría que sobre todo un poco lo que comentábamos en el lanzamiento del libro, tiene mucho que ver con como con ventanas de, entre comillas, de oportunidad, en donde se abren discursos un poco más críticos también para las élites. Y eso, por lo menos para mí, como parte de lo que hacemos en COES, es una de las cuestiones que es importante discutir en el país. Cuando se dan esos momentos en donde las élites, que son tan importantes que estén presentes las discusiones sobre nuestra convivencia, están disponibles para esa discusión. Yo creo que está un poco esas inquietudes, pero es difícil que sea, haya una apertura, a menos que se encuentren como condiciones de oportunidad en procesos sociales bien evidentes. Si no, esto tiende a reproducir, y como decías tú, tiende a reproducir intergeneracionalmente. Entonces el desafío es qué va a pasar con las generaciones más jóvenes, que, respondiendo a tu pregunta sobre la centralidad en las propias narrativas de los jóvenes, que también hemos entrevistado, ahora es la estación de metro Los Dominicos. Esa es la centralidad. Ese es el lugar de encuentro donde todos nos conocemos. Entonces se corrió mucho de respecto a lo que tradicionalmente uno decía, bueno, será la Plaza Italia, ¿no?
1: Oh, muchísimo. Estamos conversando con María Luisa Méndez, la directora del Centro de Estudios de Conflicto y Cohesión Social, coautora de el libro La Política de la Élite, Ideología de Crianza y Movilidad Social en el Chile Neoliberal. Tú mencionaste, María Luisa, y está en el libro, esta cierta movilidad. ¿Existe algo de movilidad social en Chile? Tú ya me dirás de cuánto o tan intensa es. Y esa movilidad social, cuando se encuentra en la élite, de todas maneras sigue, de alguna manera podríamos decir, circulando en la ciudad, baja de la estación Los Dominicos, porque va a ver a la familia, porque hay una historia como familiar que está en otros lugares, en otras manzanas, en otros espacios de Santiago, porque esto está bien todo ubicado, todo tiene un domicilio bien específico, en barrios bien específicos. ¿Cuánta es esa movilidad social? Y es mucho menos que en otros países, porque esa es otra cuestión que ustedes exploran. Chile, naturalmente, no es el único país del mundo con élites, y hemos visto relatos de las élites, sabemos que existen élites en distintas partes, ¿no es cierto? Es una conversación muy muy presente esa. Así que me gustaría preguntarte por las distinciones de esta élite en relación a élites que existen en todo el mundo, que distingue a la chilena, y cuánta movilidad social hay en Chile, cuánta pudieron ustedes observar.
0: Sí, bueno, ese es un tema bien interesante, yo creo, del caso chileno, porque uno de los argumentos que nosotros esbozamos y que hemos estado tratando de discutir con los casos internacionales es que esta sociedad, este caso de sociedad latinoamericana del sur global, requiere de una articulación, de un anidar de una élite dentro de este entorno, digamos, de clase media alta o esta élite ordinaria. Lo requiere. No hay una autonomía como en otros casos, en donde efectivamente hay grupos que son extremadamente privilegiados, con internados, con otras formas de vivienda que son completamente incluso no urbanas, están como los extramuros, etcétera. No estoy hablando de chicureo, estoy hablando de realmente muy fuera de las ciudades, y con otro tipo de capitales, ¿sí? Entonces, en este caso, se requiere esta articulación, este matrimonio, ¿ya? Para que haya más densidad, para que haya instituciones, para que haya avenidas, autopistas, centros comerciales, clínicas, etcétera, ¿ya? Entonces, este modelo funciona acá porque está anidado. Y eso, por una parte, podría, lo que decíamos nosotros, podría tener, y es un poco la hipótesis que nosotros teníamos en un comienzo, podría tener un cierto interés desde el punto de vista de que esa anidad involucra que hay procesos de movilidad social que suman a personas de otros orígenes a estos grupos. Y efectivamente, cuando nosotros hicimos la encuesta de quienes son hoy padres, gente que es, digamos, que en la actualidad tiene más de 40 años, ¿ya? 45 en adelante, son más de la mitad de ellos nació o se crió en comunas diferentes a las que reside hoy en estas manzanas de más altos ingresos, ¿ya? Entonces, no digo que vengan de sectores pobres, para nada, pero sí vienen de otros lugares en su mayoría, al menos la mitad de ellos, ¿ya? Entonces, eso habla de que hubo momentos donde hubo estos procesos de permear un poco a estos grupos. Pero lo que ocurre ahora, que también son estudios que hemos hecho más recientemente, y están también en los datos del censo, de empleo, etcétera, es que se cerró, como se dicen ahora, se estropeó esta empana del ascensor social. Entonces, a las generaciones más jóvenes así como tienen dificultades para entrar al mercado de la vivienda.

0: estamos viendo por primera vez que hay generaciones educadas que están en condiciones mucho más precarizadas de empleo. Y por lo tanto, lo que describen algunos autores que son como más de la demografía, es que cuando las élites se copan, digamos, en esta forma que nosotros tenemos, desarrollan muchos más procesos de cierre social, ¿ya? Y la competencia es muchísimo más dura para quienes quieren entrar en esas grupo de clase social. Y lo que estamos viendo ahora en la actualidad con la gente joven que puede estar planteándose tener una familia, cambiarse de barrio, tener una trayectoria laboral exitosa, etcétera, son ellos los que van a enfrentar barreras mucho más duras, mucho más difíciles, ya estructuralmente más difíciles.
1: ¿Dirías que hoy entonces la élite chilena está más cerrada que en otros momentos? Y si uno piensa en este especie como de frontera allí en la estación Metro Los Dominicos, ¿también más aislada que en otros momentos? ¿Más alejada?
0: Absolutamente. O sea, las nuevas, yo le estoy haciendo un proyecto que se llama Las Nuevas Centralidades del Poder, ¿ya? Porque no es misterio para nadie que el centro se está vaciando, no solo de negocios, de lugares que nos resultan familiares a todos y a todas, sino que se está vaciando de atributos, se está vaciando de poder, se está vaciando de poder político y económico y cultural. Y eso se está desplazando a otras centralidades, solo que esas centralidades se han desarrollado en entornos que no son igualmente accesibles para todos y todas, ¿sí? Entonces, también se generan espacios públicos, la gente puede recorrer, decir, mira qué bonito este parque, qué sé yo, pero ninguno tiene esa cercanía o esta socialización que teníamos con el centro de Santiago, ¿no? Entonces, eso que puede generar cierto encuentro en condiciones de mayor igualdad, se está debilitando absolutamente y es altamente preocupante. Es altamente preocupante. Bueno, la cuestión es que deberíamos estar mirando, ¿ya? Y lo que también nosotros argumentamos es que el retrato que nosotros tenemos de esta élite es de una élite adulta, como te decía, de 40 y tantos años hacia arriba, y que está criando en estas condiciones en que está criando, pero que el retrato del futuro es bien complejo porque lo más probable es que sus hijos tengan como algunas pinceladas de socialización en los extramuros. Algunos puedan tener ciertos contenidos, digamos, diversos y un poco más contestatario, qué sé yo, diferente, pero la socialización en la vida cotidiana va a ser muy diferente a la que tuvieron generaciones previas. Por lo tanto, es un escenario que debería ser de preocupación para todos, ¿no? Es como está ocurriendo frente a nuestros ojos y es bastante, es un tren que es difícil de parar.
1: Parte de esta información, parte de estas reflexiones están en La Política de la Élite, el libro Ideología, Crianza y Movilidad Social en el Chile Neoliberal, de María Luisa Méndez y Modesto Gallo. Quiero decir además que este es un libro que ha sido destacado como una explicación sociológica convincente sobre el funcionamiento del poder y el privilegio de las élites en Chile. Como dice el profesor Mike Savage, se ha considerado una contribución muy importante a la literatura internacional para comprender mejor a las élites latinoamericanas. O sea, llega precedido además de comentarios que destacan muchísimo el contenido de esta publicación que ya está disponible en librerías. María Luisa, muchísimas gracias por los comentarios aquí en Cooperativa y por supuesto seguiremos hablando porque este es un tema en desarrollo respecto al cual tú has planteado cuestiones muy importantes para seguir mirando en la conversación pública. Así que muchísimas gracias.
0: Muchísimas gracias a ti, Pablo. Un gusto conversar contigo nuevamente.
1: Buenas tardes. María Luisa Méndez, profesora titular de la Universidad Católica de Chile y directora del Centro de Estudios de Conflicto y Cohesión Social, COES, en Lo que queda del día.
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20: Ya vamos a hacer un último resumen de noticias en los titulares en lo que queda del día. Rafael Pardo con la información.
21: Comisión de Hacienda del Senado despachó a sala la mega reforma que se va a votar el miércoles, aunque hasta ahora se busca todavía un acuerdo para que sea votada mañana. La Moneda revivió el acuerdo inicial alcanzado con senadores del PPD. Hasta mañana martes se amplió la formalización del funcionario de la Armada que protagonizó fatal atropello en Feria de Viña del Mar. Y en lo que queda del día, el ex vicepresidente de Estados Unidos y premio Nobel de la Paz, Al Gore, indicó que Chile es un ejemplo en lidiar con los efectos de la crisis climática. Además, estimó que Michelle Bachelet sería una fantástica secretaria general de Naciones Unidas.
20: Así están las cosas. El resumen es los titulares. Lo trajo Rafael Pardo. Hasta lo que queda del día. Muchas gracias, Rafael.
21: Gracias, Paula. Hasta mañana.
20: Hasta mañana.
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20: Y cerramos esta edición de lo que queda del día con música de terror, porque se viene una nueva versión de uno de los clásicos del género, el personaje de Freddy Krueger de la saga Pesadilla. La franquicia volvería en una versión rebozada, para la cual la compañía Paramount Pictures ya ha cerrado el acuerdo que le da los derechos para poder ocupar el guion original de Pesadilla en Calle Elm. La película fue escrita por y dirigida por

Wes Craven y describía o aterrorizó a varias personas con este asesino con una manopla de metal y el rostro desfigurado. Así que esta nueva versión de un clásico, otro personaje del cine clásico, el de Freddy Krueger, que vuelve con una versión remozada, cerramos esta edición de Lo que queda del día. La película original es del año 1984. Vamos, despedimos esta edición de Lo que queda del día junto a Gerardo Rodríguez, que ha estado en la puesta al aire. Rafael Pardo ha estado en la coordinación periodística, Francisca Canseco en la producción y el trabajo siempre con el Departamento de Prensa Cooperativa Deportes y, por supuesto, el área técnica de Cooperativa. Yo soy Paula Molina y, como siempre, muchísimas gracias por escuchar.

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2: Comenzando la semana. Semana de definiciones de la Copa del Mundo. Somos Cooperativa Deportes. Harto tema para hoy. Títulos para esta jornada. Se pasa la pelota en la previa de la primera semifinal del Mundial. Los entrenadores de Francia y España se ceden el favoritismo. Confirmado, otro árbitro con CACAF va a dirigir Inglaterra y Argentina. A lo nuestro, la crisis migratoria se traslada al fútbol chileno. Una gran cantidad de jugadores extranjeros no tiene regularizada su situación y arriesgan duras sanciones. La autoridad y el CIFUB abordaron hoy el tema. Y en la U te contaremos sobre la primera evaluación de Octavio Rivero en su regreso a los trabajos. ¿Pulgar para arriba? ¿Pulgar para abajo? Ya lo viene a contar Pancho Caneo. Y noticia de último minuto, se confirma la final de la Copa de la Liga, que estaba programada para el próximo sábado, se posterga. Luego detalles.
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0: Todo con nosotros en este capítulo de Cooperativa Deportes PM, día lunes, en la antesala de las semifinales de la Copa del Mundo. ¿Cómo te va?
1: Bien, con expectación, por supuesto, de ir viendo estos duelos. El de España, el de Francia y España era uno esperado y con algún olor a que pudieron ser finalistas, pero el sorteo los llevó por este camino. Y el otro, el de Argentina e Inglaterra, que tiene otros ingredientes, tiene unos ingredientes que se lo quieren involucrar en el partido de fútbol. Quieren meter otros temas, sí, que no es fútbol, pero bueno, es una historia larga. Y me parece una buena medida que se haya tomado una decisión sobre la final de la Copa de la Liga anticipadamente, por lo que está pronosticado. O sea, las autoridades especializadas en este tema, los organismos estatales anuncian, digamos.